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2: Continuamos así, acompañándolos a esta hora de la noche en este espacio de momentos de gozo y alabanza, dándole a ustedes, a nuestros fieles oyentes, la cordial bienvenida. Aquí estamos, como siempre, para deleitarnos y gozarnos, como lo hacemos habitualmente a través de la palabra del Señor. Y Dios es nuestro protector en medio de cualquier situación en la cual nos encontremos. Esa es la confianza que podemos tener cada uno de nosotros. Dios nos protege, nos guarda por toda la eternidad. Por eso confiamos siempre en Dios, porque Él cuida de cada uno de nosotros. Así como lo expresa el Salmo 46, versículos 1 al 3. Dios es nuestro amparo y nuestra fortaleza, nuestra ayuda segura en momentos de angustia. Por eso, no temeremos aunque se desmorone la tierra y las montañas se hundan en el fondo del mar, aunque rujan y se encrespen sus aguas, y ante su furia retiemblen los montes. Por eso, hoy tenemos esa plena seguridad que el Señor está con nosotros como ese poderoso gigante, ayudándonos en cada una de nuestras situaciones. En esta noche quiero darle la cordial bienvenida, nos acompaña en momentos de gozo y alabanza el pastor Jesús Acacio del Ministerio de Renovación, Palabra y Vida. Pastor Jesús, qué alegría saludarlo, muy buenas noches, bienvenido.
3: Hola, muchas gracias, agradecido por nuevamente con Dios y a ustedes por brindarme la invitación y bueno, con grandes expectativas de lo que el Señor hoy nos va a hablar.
2: Qué bueno, Pastor Jesús, gracias por este momento y este tiempo tan especial que compartimos con cada uno de nuestros oyentes conectados a través de la señal de Nuevo Continente en los 1460 y también quienes nos escuchan en diferentes partes del mundo. Nuestro abrazo sincero desde aquí, desde la distancia, desde Nuevo Continente, su estación de radio. 311-830-4162. Es la línea para que continúen dejándonos sus mensajes y con muchísimo gusto aquí estamos prestos para recibirlos y los estaremos desde luego apoyando en oración. 311-830-4162. Bueno, Pastor Jesús, llega un momento muy especial y sé que hay agradecimiento presentando al Señor precisamente esta palabra de bendición que trae para nosotros en esta noche.
3: Gracias, gracias por la oportunidad y la gloria siempre ha sido para Dios, Dios ha sido bueno. Y por eso hoy he traído un tema muy en particular, muy lindo. Es un tema que el Señor me puso en mi corazón y pues quiero compartirlo con ustedes. Y para dar inicio, pues voy a contar una pequeña historia, ¿sí? Que va referente a este caso. Y es que era un padre que por más que tenía una economía un poco inestable, él siempre trataba de suplir la necesidad de su hija. Y en una noche, la niña antes de acostarse le pregunta al padre, papi, ¿cómo logras suplir mis necesidades antes de que te lo pida? Y luego ella, pensando esto y meditando, el papá le dijo algo muy sabio. Le dijo que el amor de un padre no espera a que se lo pidan, sino que él conoce la necesidad antes de que se pronuncie. La reflexión como tal es que muchas veces nuestro Padre Celestial conoce cada una de nuestras necesidades. Él conoce de qué tenemos necesidad, aun si es económico, si es de salud o cualquier tipo de necesidad. Dios, como nuestro Padre, conoce cada uno de nuestras necesidades. Y es hermoso conocer a Dios, porque mientras tú conoces a Dios, ves lo poderoso y vamos viendo como lo grande que es. Y lo maravilloso, es tan lindo que vemos, aún en las pequeñas cosas, vemos esos detalles que el Señor nos regala. Por eso voy a estar leyendo Mateo 6, del 8 al 11. Dice la palabra del Señor, en nombre del Padre, del Hijo y del Espíritu Santo. Dice, no os hagáis pues semejante a ellos, porque vuestro Padre sabe que qué cosa tienen, que tienen necesidades, antes que vosotros se la pidáis. Vosotros pues oraréis así, Padre nuestro que estás en el cielo, santificado sea tu nombre, venga tu reino, hágase tu voluntad como en el cielo, así también en la tierra. Danos el pan nuestro cada día. Y me encanta cómo Dios puede conocer aún cada pensamiento, cada palabra antes de que salga de nuestra boca, el Señor la conoce, dice su palabra. ¿Cuánto no más las necesidades? Esto me hace recordar que este padre, si aún los padres que humanamente tratan de darle lo mejor a sus hijos, ¿sí? Tratan de suplirle cada una de sus necesidades. ¿Cuánto no más a ese Dios, a ese Rey de Reyes, a ese Dios hermoso? Por eso este tema lo he titulado El Rey como Padre. Porque tenemos a un Dios maravilloso, al Rey de Reyes y Señor de Señores. Pero muchas veces se nos olvida eso. Muchas veces tratamos de luchar con nuestra propia fuerza, de solucionar día tras día los problemas, afanarnos y preocuparnos cada vez más por la necesidad, porque no tengo esto, porque no he podido lograr esto. Y yo no sé cuáles puedan ser sus necesidades, pero si conozco a un Dios que conoce tus necesidades, él sí la conoce, y es quien, el único quien puede suplir esa necesidad. Sin importar si es una necesidad económica o una necesidad de salud. Dios, para Dios no hay nada imposible. Cuando nosotros empezamos a tener experiencia con Dios, empezamos a ver esa gloria, empezamos a ver cada detalle, empezamos a conocerlo más y más y más. Nos damos de cuenta que siempre ha estado con nosotros, siempre nos ha guardado, siempre nos ha protegido, siempre ha estado allí, sin importar cuántas veces le hemos agradecido y cuántas veces no, cuántas veces le hemos dado la gloria a Dios, aún por el pan que hemos comido. Muchas veces criticamos aún los alimentos, decimos, no, esto no me gusta, yo quiero es otra cosa, ya yo estoy cansado de comer esta comida. O siempre tengo los mismos zapatos. Vemos a veces y nos enfocamos en los problemas, en la necesidad. Y esto me recuerda al apóstol Pablo, que él decía que él sabía estar tanto como en escasez como en abundancia. Y él ahí reconocía que Dios lo era todo. Aún estando bien o estando en una situación económica complicada, él daba la gloria a Dios porque reconocía que Dios seguía siendo Dios. Aún en medio del proceso, Dios sigue siendo un Dios proveedor. Pero muchas veces nosotros humanamente queremos las cosas para allá. Queremos solucionar las cosas como con nuestra propia fuerza, como podemos hacerlo, o intentamos, o nos frustramos si no podemos hacerlo. Porque dejamos de confiar en Dios y confiamos aún más en nuestra propia fuerza, en lo que podemos lograr trabajando, en lo que podemos hacer. Cuando conocemos a este Dios proveedor y reconocemos que es nuestro pastor, ese Dios maravilloso, que es el dueño del oro y la plata, ahí es donde nosotros empezamos a reconocer, porque ese es el detalle que tenemos que aceptar, que hay que reconocer. Hay un versículo que me encanta mucho que dice que todo proviene de Él, por Él y para Él. Me encanta tanto este versículo porque todo viene por Él, viene de Él y para Él. Aún lo que comamos es por Él. Aún lo que no podamos comer también es por Él. Dios provee todas nuestras necesidades y por eso podemos ir conociendo a Dios y más y más. Y dándole la gloria aún por lo poquito que hemos tenido, aún por ese zapato que quizás tenga cierto desgaste, aún por esa ropa que está un poco deteriorada o quizás un poco desgastada. pero podemos ser agradecidos porque tenemos al mismo Dios, a ese Dios que anteriormente y toda tu vida ha estado allí y ha suplido tus necesidades. Pero ¿qué pasa cuando no? Cuando la circunstancia cada vez se va apretando más y no vemos salida, no vemos solución. Le hemos pedido muchas veces a Dios y vemos como que Dios no responde. Que al contrario, se encierran puertas, económicamente no logramos levantarnos. Y muchas veces nos hacemos la pregunta, ¿qué pasa? ¿Qué sucede? Y nos afanamos y esto puede generar estrés, puede generar hasta depresión, puede generar muchas cosas hasta en salud, porque nos afanamos tanto, tanto, tanto. Yo soy venezolano y viví la parte económica muy difícil. Créame, fue difícil ver cómo todo el país, todas las personas estaban pasando por una necesidad fuerte. Y aún así, sobre todas las cosas, yo confiaba en Dios. Y hoy en día puedo decir, Señor, si hoy estoy vivo, ha sido por tu gracia. No porque yo lo haya merecido. Ha sido por ti, Señor. Porque siempre has sido mi proveedor. Y mi fe cada vez se fortalecía porque cuando yo veía sus milagros, cuando yo veía que yo buscaba su presencia y Él se encargaba de lo demás, pues yo veía y mi fe se fortalecía cada vez más. Cuando esos procesos suceden y tú ves el milagro de Dios y reconoces al Dios proveedor, todo cambia. Aunque vengan necesidades, aunque vengan dificultades, aunque venga cualquier proceso, cuando tú confías en el mismo Dios que te ayudó anteriormente, ese mismo Dios va a suplir tu necesidad. La Biblia dice, no te afanes por el día de mañana porque cada día traerá su propio afán. Y nos atormentamos porque queremos solucionar todo ya y porque queremos que buscar todo de una vez para lo de mañana, para nuestro futuro. Pero, ¿por qué no vivimos un día a la vez? Dándole la gloria a Dios. Esto no quiere decir que no seamos diligentes. La palabra nos enseña que debemos ser diligentes. Que tenemos que, Él dice que el que no trabaje, que no coma. Que tenemos que buscar, trabajar y siempre siendo diligente y en orden. Pero no nos afanemos más allá. Porque Dios es quien suplirá cada una de nuestras necesidades. Por eso voy a estar leyendo Lucas 11, 11. Dice, ¿qué padre de vosotros, si su hijo le pide pan, le dará una piedra? ¿O si pescado en lugar de serpiente? ¿O si piden un huevo, le dará un escorpión? Pues si vosotros siendo malos sabéis dar buenas dádivas a vuestros hijos, ¿cuánto más vuestro Padre Celestial dará el Espíritu Santo a los que se lo pidan? El Señor suplirá todas las necesidades. Pero aquí me gusta, casi al final dice que Él dará al Espíritu Santo si se lo pedimos. El Espíritu Santo trae esa paz, esa tranquilidad. Cuando tú empiezas a depender totalmente de Dios, grandes cosas empiezan a suceder. Todo empieza a cambiar. Es inevitable que las cosas no cambien cuando el Espíritu Santo llega a tu vida. Todo empieza a cambiar. Dice que donde está el Espíritu hay libertad, hay gozo. Y que el Señor da la paz, no como el mundo la da. Muchas veces no sentimos paz en nuestro corazón. Muchas veces nos afanamos por tener los materiales. Nos afanamos día tras día por conseguir y lograr cosas. Y a veces se nos olvida lo más importante. ¿Para qué fuimos creados? Se nos olvida el Dios poderoso, el propósito que Dios tiene con cada uno de nosotros. Y hay personas que han orado y han pedido, Señor, pero si tú me das este trabajo, si yo logro conseguir esto, entonces sí iré a tu iglesia, sí te voy a servir, sí te buscaré. y empiezan a negociar con Dios. De hecho, muchas veces hemos hecho hasta promesas que no hemos cumplido. La Biblia es clara cuando dice, pedí y no recibí porque pedís mal. Pedí para vuestra propia conveniencia. Porque muchas veces somos egoístas. Pedimos y pedimos y pedimos. Y creemos que el Señor es como un mago, un aladinte que tiene que pedir y conceder nuestros deseos. Pero eso no es así. Dios es maravilloso. Dios es nuestro proveedor. Pero asimismo, debemos caminar como sus hijos. Porque es nuestro pastor, sí, pero muchas personas no lo reconocen como su pastor. Aún no lo aceptan, ni siquiera. Hasta lo rechazan muchas veces. Pero el Señor sigue siendo bueno. Dice que el sol sale para los buenos y aún para los malos. El Señor puede bendecir a todas las personas. El Señor puede cambiar la vida económica o de salud en cualquier momento. O sea, el Señor puede hacer, en un de repente puede cambiar todo. Toda tu historia puede cambiar, aún tus emociones, puede transformar todo. El Señor puede glorificarse de una manera y conceder el milagro y hacer lo que nosotros hemos pedido. Señor, pero te he rogado, sí. Y es fácil creer en un Dios así. Así que nosotros pidamos y enseguida nos conceda lo que le hemos pedido. Es fácil creer en un Dios así. Pero Dios es tan lindo que de esa manera sería como Él obligarnos o darnos las cosas y para que podamos reconocerlo a Él, para que podamos ver que sí, que Dios existe. Señor, si tú me cumples este deseo, yo sé que tú existes. Y retamos muchas veces a Dios. Pero Dios, en su maravilloso poder, en su gloria, en su majestad, es tan perfecto, no tiene ningún tipo de error. Porque sería fácil, Señor, conceder el milagro. Sería fácil sanar al enfermo. Sería fácil conceder un milagro económico. Sería fácil manifestar los poderes. Pero las personas lo estarían buscando solamente por interés. Y Dios no quiere eso. Dios quiere que lo conozcan y que lo puedan aceptar como su único Señor y Salvador, como el Rey de Reyes, el Señor de Señores, como el Pastor de las ovejas. Pero muchas veces nuestro corazón está tan terco que insiste y persiste en depender de nuestras propias fuerzas. Y nos duele y es difícil depender de Dios. No le voy a decir que es fácil depender totalmente de Dios. Pero hay un antes y un después cuando tú le das la gloria a Dios sobre todas las cosas, sobre todas las cosas. La Biblia dice, primeramente busca el reino de Dios y su justicia, y todas las cosas vendrán por añadidura. Si primeramente lo buscamos a Él, ya lo demás vendrá por añadidura. Créalo, confíe con esa fe, con esa certeza de que el que lo haya, lo va a encontrar. Por eso los invito a que sean ustedes buscando a Dios, aún en medio de la tormenta, en medio del proceso, en medio de la dificultad, cuando sientan tanta tribulación, cuando ya sientan que no tengan fuerza, busquen su presencia. Vean, ciérrense en un cuarto, en algún lugar, póstrense ante la gloria de Dios y proclamen a Él, que le aseguro que Él responderá. La palabra del Señor dice, clama a mí, que yo te responderé. Clame. Dice también, vengan a mí los que están cargados y cansados, que yo los haré descansar. ¿Cuántos de los que están oyendo en esta noche la palabra del Señor no se sienten cansados de luchar y luchar y luchar y aún mantener el mismo ciclo? Es decir, es como, vuelvo otra vez lo mismo, vuelvo otra vez lo mismo. Y siento que no salgo al flote, que me mantengo ahí donde he estado. Y vuelvo, y por más que busco la solución, y por más que trabajo más, y por más que busco y tengo dos trabajos, y hago esta diligencia, y hago, sigo estando en el mismo sitio. Hablar al Señor como lo había comentado. Vengan a mí los que están cargados y cansados, que yo les haré descansar. Dios proveerá cada una de nuestras necesidades. Dios suplirá cada una de nuestras necesidades conforme a su voluntad. No cada vez que nosotros pidamos. Él conoce tu necesidad. Él te conoce a ti. Pero le hago una pregunta a todos. ¿Ustedes conocen a Dios? ¿Cuántos se han preguntado cómo se siente Dios? ¿Cuánto han buscado su presencia sin pedirle nada? Solamente adorando y exaltando su nombre. ¿Cuánto lo han hecho? Quizás muchos sí, quizás otros no. Pero quizás hoy es un buen momento para hacerlo. Para reconocer su gloria y solamente adorarlo. Y Él se encargará del resto. Quizás han pedido por un milagro, una sanidad. Quizás no ha sucedido. Pero Dios sigue siendo Dios. Busque su presencia. Sin ningún interés, adórenlo, exáltenlo. Y conozcan ese Dios y permitan que el Espíritu Santo llene su vida. Clamen, oren hasta que el Espíritu Santo llene su vida. De esa manera, ustedes puedan sentir esa paz que tanto han buscado. Y quizá muchos han buscado esa paz en otras cosas. Hay personas que adoptan o buscan ciertos vicios, como el alcohol, la nicotina, solo para sentir un momento de alivio, solo para sentir un momento de satisfacción o de paz. Y es algo que solamente tienen un vacío que solamente Dios puede llenar. Porque ellos pueden usar eso y quizá en ese momento se sentirán como que en otro ambiente. Pero eso pasará. Mas el que está lleno del Espíritu Santo, ese gozo no se va. Es un gozo que te llena. Es un gozo que te da paz, tranquilidad. Es lo que realmente necesitamos. Me encanta en Mateo 6, 28, 30, al 6, 28 al 29. Dice, y por el vestido, ¿por qué os afanáis? Considerad los lirios del campo, cómo crecen, no trabajan ni hilan, pero os digo que ni aun Salomón, con toda su gloria, se vistió así como uno de ellos. Esta enseñanza de este versículo es maravilloso porque aun Salomón fue el rey más sabio. Y ni aun él se vistió como eran hermosas las rosas, las flores del campo, que no hacen nada. Y Dios provee cada uno de sus nutrientes. Dios mantiene todo eso, el esplendor, mantiene su belleza. ¿Cuánto no más a nosotros que somos sus hijos? Porque si ustedes se dan cuenta, hablan del campo. Y muchas veces hay personas que pasan por un campo que nadie riega ese campo, nadie le da un cuidado. ¿Y cómo Dios mantiene eso tan perfecto? ¿Cómo Dios hizo toda la creación tan perfecta? ¿Cómo la mantiene con agua, la hidrata y la pone tan linda? La tierra tiene lo nutriente necesario. Pero es el mismo Dios proveyendo y toda la naturaleza. ¿Cuánto no más a nosotros que somos sus hijos? Siempre enviará a un, hasta los cuervos enviará para alimentarnos si es necesario. Pero primeramente busquemos su reino y su justicia y las demás cosas vendrán por añadidura. No te afanes tanto por el día de mañana. Trata de vivir un día a la vez. Vivir en paz, en tranquilidad, siendo diligente, confiando en Dios, creyendo en Él. Y que tu fe pueda ir creciendo. Y el Señor en cualquier momento puede cambiar tu vida radicalmente. Él lo puede hacer. De hecho, hay una historia en la Biblia que, para resumirlo un poco, el rey David manda llamar a Mefibosé. Mefibosé venía siendo un nieto del rey Saúl. Y cuando Anteriormente habían hecho un pacto, una promesa. El rey David le dijo a su amigo que él iba a velar por su familia. Y me encanta este pasaje en 2 Samuel 9, 11. Dice que el Señor ya manda a llamar a Mefibosé. Mefibosé estaba en la tierra del Lodebar, una tierra sin sueño, una tierra de pobreza, de miseria. Es una historia muy larga, pero Mefibosé era una persona paralítica, una persona que se arrastraba y en un pueblo de extrema pobreza, una tierra sin sueño, una tierra sin nada, una tierra muerta. Y este Mefibosé, para él ya prácticamente no había ninguna esperanza. Tenía que arrastrar y hacer. Y la vida que tuvo Mefibosé fue quizá muy difícil, todos esos años que tuvo. Muy difícil. Pero me encanta en 2 Samuel 9:11. Dice, y respondió Siba al rey, conforme a todo lo que ha mandado mi señor el rey a su siervo, así hará tu siervo. Mefibosé, dijo el rey, comerá en mi mesa como uno de los hijos del rey. Imagínense esta impactante historia. Un hombre que estaba en la extrema pobreza y en un de repente de Dios, el rey lo mandó a llamar y se sentó junto al rey a comer en la mesa del reino como uno de sus hijos. Imagínense lo maravilloso que ha sido Dios. Créame que esto no está en la Biblia por casualidad. Vemos la gloria de Dios manifiesta en esta persona, pero también puede ser manifiesta en nuestras vidas, porque ese mismo Dios de ayer, de hoy y de siempre, quien fue, quien es y el que será, el que vendrá, ese mismo Dios poderoso, el Rey de Reyes, Señor de Señores, al que para él no hay nada imposible. Qué lindo es Dios, y ver esta historia siempre me impacta. Cómo de la noche a la mañana una persona en extrema pobreza y miseria llega a sentarse junto al rey, en la mesa del rey, como si fuese sus hijos. Tú puedes cambiar la circunstancia económica en un 2x3. Tú puedes cambiar tu circunstancia de salud en un 2x3, pero hay que confiar, hay que creer. Dios obra de manera que a veces, muchas veces no podemos ni entender. ¿Cómo podemos entender la gloria de Dios si es tan grande? Sus pensamientos no son vuestros pensamientos, dice su palabra. Hay una gran diferencia. Pero cuando Dios llega a nuestras vidas, hay cambios poderosos. Cuando le creemos a Dios, hay cambios poderosos, sobrenaturales. Por eso, no se afane si hoy está pasando algún tipo de necesidad económica o una necesidad de salud por una enfermedad. No se afane. Confíen y creen en el Señor, que el Señor puede lograr hacer eso. Porque quizá bajo nuestra propia fuerza o quizá un diagnóstico que un doctor le haya dado. Y veamos eso como que ya es imposible, no hay solución. Para Dios no hay nada imposible. Ese Dios puede hacer grandes cosas. Y si tuvieras fe como el gramo de mostaza, aún ese granito pequeño, si tan pequeña sea tu fe, pero creyeres. Recuerdo la historia del centurión que llega ante Jesús y le dice, Señor, no soy digno de que tú me visites, pero envía, da la orden, envía la palabra y será hecho. Dice que el Señor se sorprendió porque aún en su pueblo no habían conseguido tanta fe como ese hombre tenía, una fe tan linda, que él creyó que si el Señor le enviaba la palabra, sería hecho. Crea que el Señor, con que tan solo el Señor escuche ese clamor y él responda. Él puede cambiar todo enseguida por su fe. Conforme a su fe se ha hecho. Tengamos fe y creamos que aunque no veamos la cosa que sea imposible, por eso dice que la fe es la certeza de lo que se espera, pero la convicción de lo que no vemos. Por eso hay que tener fe. Usted tiene que levantarse en fe y decir, yo tengo la certeza de que ese milagro que yo he pedido, el Señor lo hará. Tengo la certeza y la confianza. Aunque no lo vea, aunque no lo esté viendo, tengo la certeza de que el Señor obrará. Y cosas sobrenaturales sucederán. Dios obrará de manera especial. Confiemos en Él. Creámosle a lo que el Señor te ha dicho. Y si no, pues hoy es un lindo momento para postrarse ante su presencia, orar allí donde estás y pedirle al Señor con todo tu corazón, apartar ese momento a solas y decirle, Señor, te entrego esta dificultad, te entrego este problema, te entrego esta enfermedad, Señor. Quizás ya no aguanto más, ser sincero, decir, Señor, no puedo con esto, pero creo que tú sí puedes hacerlo. Quizás esto para mí sea imposible, pero para ti no, Señor. Digámosle al Señor poderoso, el Jehová Rafa, Jehová sanador, al Rey de Reyes y al Señor de señores, al dueño del oro y la plata. Oremos a Él, proclamemos su palabra y declarémosla. Busque esa palabra que el Señor les hable y declaremos esa palabra que aunque a pesar de que venga la dificultad y vengan los problemas, proclamemos su palabra y creamos en lo que el Señor nos diga. Confiemos en su palabra porque Él lo hará. Él hará lo imposible. Por eso, cuando en momento de aflicción atesore este versículo que se encuentra en Salmo 23, dice, Jehová es mi pastor, nada me faltará. En lugares delicados, en de delicado pasto me hará descansar y junto a agua de reposo me pastoreará. Qué lindo versículo. Cuando nosotros reconocemos a nuestro Padre como nuestro proveedor, como nuestro pastor, y tú eres su oveja, Él te cuidará y te tendrá en delicado pasto, suplirá cada una de tus necesidades y estarás confiado. Quizás como muchas veces ese pastor y como oveja estamos un poco lejanos del Señor, pues volvamos al pastor, a ese pastor que es tan lindo, a ese pastor que te cuida, a ese pastor que te protege. Pero busquemos su presencia y Él será quien cuide de ti, quien supla tus necesidades, será quien guarde tu caminar, te limpie, te purifique y brinde la paz que mucho tiempo han buscado. Ese es el mensaje de esta hermosa noche. Espero que sea el mismo Dios obrando y que esa palabra que Él ha dicho en esta noche no se pierda, sino que cumple el propósito por la cual es enviada. Y demos la gloria a Dios. Sé que habrán varios testimonios. Pueden escribirla a la emisora, pueden llamar a la emisora contando su testimonio, porque para otro es gratificante escuchar estos grandes testimonios. Confiemos que el Señor hará. Confiemos en nuestro pastor, que será quien guíe nuestros pasos. En el nombre de Jesús, le doy muchas gracias a ustedes también por escuchar este mensaje y que la gloria siempre sea para Dios, siempre sea el Señor obrando. Somos un servidor más y gracias a todas las personas que han escuchado en esta noche. Muy amables.
2: Gracias, Pastor Jesús. Qué alegría saber que el Señor continúa hablando a nuestro corazón. Y nos da alegría el poder hablar de esto con cada uno de nuestros oyentes, esa presencia amorosa del Señor, donde, así como nos lo enseñaba el Pastor Jesús, encontramos paz, fuerza, amor verdadero en el día a día. La buena noticia es que Él siempre nos espera con los brazos abiertos para ayudarnos. Él siempre nos dice, tal como lo decía el Pastor Jesús hace unos instantes, en Jeremías capítulo 29, versículo 13, me buscarán y me encontrarán cuando me busquen de todo corazón. Dios no se esconde de nosotros. Si vamos a Él con sinceridad, podemos estar seguros de que lo vamos a hallar. Por eso, gracias, Pastor Jesús, por esta palabra que ha compartido en esta noche. Continúen enviándonos sus mensajes al 311-830-4162.
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1: Es bueno saber que contamos con el Señor, tal como lo expresaba Nelson Nede en esta canción, Conozco a un Dios. Y en el día de hoy vamos a presentar precisamente cada una de esas peticiones, no sin antes agradecer a cada uno de nuestros intercesores. Nos escribe por aquí Teresa Posada. Martín, buenas noches, bendiciones para todos. Hoy en oración de acción de gracias por el éxito de Puertas Abiertas. Nos dice Jeremías capítulo 29, versículo 11. Porque yo sé los planes que tengo para ustedes, planes de bendición y no de mal, para darles un futuro y un propósito. Para el equipo de la emisora, un abrazo fraterno. Para el Pastor Jesús, que hoy nos acompaña, presento mi respetuoso saludo. Por eso, gracias. Es algo bien importante y quiero que estén orando, por favor, por toda mi familia y también por algo muy significativo, que es el hecho de y el deseo de crecer espiritualmente. Muchas gracias, Pastor Jesús.
2: Claro que sí, claro que sí. Gracias a usted, hermanita Teresa Posada, fiel oyente. Gracias por estar siempre atenta. Y claro que sí, con mucho gusto vamos a estar orando por su familia y su crecimiento espiritual. Amado Dios, Señor, te damos las gracias, Padre. Gracias porque ha sido bueno, porque ha sido maravilloso, Señor. Hoy nos unimos en oración con nuestra hermana Teresa, Padre, para que seas tú, Padre, bendiciendo su familia, Señor. Para que seas tú, Señor, supliendo sus necesidades, Padre. Pero que sobre todas las cosas te conozcan a ti, Señor. Que te reconozcan, Padre, como el único Señor y Salvador. Que cada una de su familia pueda ser llena de tu Espíritu Santo. Señor, quebranta el corazón endurecido, Padre. Quita todo pleito, toda contienda en su familia. Señor, trae la paz sobre su hogar, Señor, en el nombre poderoso de Jesús. También te pido por ella, Padre. Sigue tú aumentando esa fe, Señor, que ha empezado en ella a crecer día tras día, Señor. Señor, muéstrale tu gloria, Padre. Llénala de tu Santo Espíritu, Señor, que ella pueda conocerte cada día más, Señor, y vivir esa vida en comunión, Señor, y vivir en santidad e integridad delante de ti, Señor, siendo obediente, Padre, a tu palabra. En el nombre poderoso de Jesús, pon el querer como el hacer, Señor, de leer tu palabra día tras día, Señor, con denuedo, Padre. En el nombre de Jesús te damos las gracias, Señor. En nombre del Padre, del Hijo y del Espíritu Santo. Amén y amén.
1: Amén, Pastor Jesús. También nos escribe Yolanda Pardo. Nos dice Yolanda que, por favor, Pastor Jesús, después de un saludo muy significativo y especial para usted, que quiere que la estén apoyando por la venta de un apartamento. Y hay que venderlo porque las finanzas están muy difíciles. También nos pide por sanidad. Está sufriendo de un ataque de ansiedad, de pánico. Pide protección divina para ella, esa sanidad total y ese bienestar que desea también, para que el Señor le ayude en esta situación, pues que para ella es bastante difícil. Gracias, Pastor Jesús.
2: Claro que sí, hermana Yolanda Caldo, vamos a estar orando por usted. Amado Dios, Padre Celestial, Señor, gracias, Padre, porque seguimos delante de tu presencia, Señor, creyendo firmemente en ti, Señor, creyendo en tu palabra, Señor. Por eso, Señor, nos unimos en oración con nuestra hermana Yolanda Caldo, Padre, para que seas tú, oh Dios, conociendo aún sus necesidades, Señor. Solo tú conoces la necesidad que tienen de vender este apartamento, Padre. Señor, empareja las cosas, Padre. Trae a esa persona, Señor, que necesita y ha estado orando por ese apartamento, Señor. Señor, únelos, Padre. Únelos, Señor, que sea todo conforme a tu voluntad, Señor, todo en términos legales. Que eso traiga también paz, Señor, en el nombre de Jesús. Por eso te lo pido, Señor. Trae esa venta en el tiempo correcto y perfecto, en tu tiempo, Señor, en el nombre poderoso de Jesús, para que estas personas puedan gestionar, Señor, y ser diligentes en lo que tienen que hacer, Padre. Por eso también te pedimos, Señor, por su salud, Señor, para que seas tú quitando toda ansiedad, toda, Señor, toda preocupación, todo tormento que ella ha tenido, Padre. Señor, quita toda ansiedad que no proviene de ti, Señor. Y trae tu paz, Señor. Llena de tu Santo Espíritu, Señor. En el nombre poderoso de Jesús. Toma sus cargas, Señor. Y que ella pueda estar ligera, Padre. En el nombre de Jesús, confiando en ti. Ayúdala, pues, Señor, a que pueda buscar más y más de tu presencia. Y que sea tu Espíritu Santo llenándola, Padre. En el nombre poderoso de Jesús, Señor. Gracias, Señor, te damos, Padre. Amén y amén.
1: Agradecemos al Señor porque sabemos inclina su oído a cada una de estas necesidades, respaldándolos con muchísimo gusto con el Pastor Jesús aquí en momentos de gozo y alabanza. Nos pide que estemos orando muy especialmente, Pastor Jesús, Berenice Heredia. Nos pide que intercedamos por sanidad física y también espiritual, igual por Dianiria Heredia y Anatulia Heredia. Que sea el Señor dándoles esa sanidad total.
2: Claro que sí. Nos unimos en oración con nuestra hermana Berenice. Señor, seas tú obrando en ella, Padre. Trae, Señor, salud, Señor. Trae, Señor, en el nombre poderoso de Jesús, en su vida, Padre, la paz, Señor, que ella tanto ha buscado, Señor. Llénala de tu gozo, Señor. Llénala de tu presencia, Padre. Que ella y su familia puedan ser llenas de tu Santo Espíritu, Señor. Que puedan ver tu gloria, Padre. En el nombre poderoso de Jesús, Señor. Quita toda piedra de obstáculo, Padre, que impida que ellos puedan buscarte, Señor. Que ya puedan acercarse a una iglesia, a buscarte, a adorarte, a servirte, Padre, en el nombre poderoso de Jesús, Señor. Yo declaro, Señor, que ya ha confiado en tu palabra y que sus oraciones, Señor, serán contestadas conforme a tu voluntad, Señor, y en el tiempo correcto, Padre. Oh, amado Dios, te pedimos, Padre, para que sea tú sanándola, Señor. Oh, amado Padre Celestial, creyendo, Señor, que tú estás fluyendo en una manera especial en su vida, Padre. Deseo que, Señor, puedas prosperar, Señor, así como prospera su alma, Padre. Oh, amado Dios, que pueda conocerte día más, Señor, día tras día, Señor, pueda conocer más de ti, Señor. Por eso, dale sabiduría, entendimiento y discernimiento, Señor, en el nombre poderoso de Jesús, Señor. A ti te damos la gloria, en nombre del Padre, del Hijo y del Espíritu Santo. Amén y amén.
1: Gracias a quienes continúan con nosotros acompañándonos en momentos de gozo y alabanza, a quienes ya nos han enviado sus mensajes, así como lo hizo María C. María C., muy buenas noches.
0: Buenas noches, hermano Martín Augusto y pastor invitado. Bendiciones de lo alto. Sigo orando, sigo perseverando, sigo pidiendo oración por la liberación de drogas, de tabaco y alcohol de mi hijo Michel Fernando. Por la provisión que Dios le mande la bendición para que pueda pagar el arrendo, ya que el Señor le está cobrando, que Dios le abra las puertas para que pueda pagar el arrendo y pueda pagar los servicios. Y le pido por mi salud, por la salud de mis nietos, por la salud de toda mi familia. Le pido la salud por todos los enfermos de cáncer, especialmente por mi lady, que lo que es imposible para el hombre es posible para Dios, por si Cristo está en su palabra, lo dice aquí, que yo soy Jehová Dios de toda carne. ¿Habrá algo difícil para mí? No sé, todo es posible para Dios. Él es el Dios de los imposibles, el Dios de los milagros. Entonces, pido oración por ella. Bendiciones, hermano Martín Augusto.
1: Bueno, María C., gracias por estar con nosotros. Quédese, por favor, con unos instantes y ya vamos a estar orando por esta petición. Quiero unir, Pastor Jesús, a Sandra Lozano. También nos envía la siguiente nota de voz. Sandra, bienvenida a Momentos de Gozo y Alabanza.
3: Por favor, buenas noches.
1: Buenas noches.
3: Mi nombre es Sandra Lozano de Nueva Castilla. Y pues les estoy pidiendo siempre oración por una artritis que se me despertó ahorita, una artritis que no, pues no la calmo, no creo en los médicos, y estoy leyendo mucho para poder hacer mis remedios naturales, y pues por muchas cosas, porque pues yo vivo acá, tengo una casa, vivo solamente con una niña, y pues me urge meter un piso, pero con esta enfermedad no puedo hacer nada, porque tengo que hacer averiguaciones, porque pues me urge meter ese piso a ver si uno consigue alguna entrada, porque uno no sabe, entonces sí.

0: No puedo ir allá porque pues en este momento estoy muy enferma y pues lo único que pido es que el Señor cubra mis manitas y me ayude a salir adelante como siempre lo ha hecho.
1: Sandra, muy amable por acompañarnos en esta noche. Entonces, Pastor Jesús, vamos en este instante a orar por la petición de María C. y también de Sandra Lozano.
2: Claro que sí, claro que sí. Bueno, nos unimos en oración con nuestra hermana Maricé, fiel oyente de Nuevo Continente. Gracias por siempre estar allí, atenta, escuchar la palabra del Señor y creer sobre todas las cosas. Por eso, amado Dios, Señor, ponemos esta petición, Padre, delante de ti, Señor, declarando, Señor, que será tú obrando, Señor, esas peticiones que siempre ella te ha estado haciendo, Señor. En el nombre de Jesús será hecha conforme a tu voluntad, Padre. Declaramos, Señor, que tú obrarás de una manera especial en su Hijo, Padre. En el nombre poderoso de Jesús, que Él se convertirá ante ti, Señor, en el nombre de Jesús, y cambiará su vida, Padre, porque te reconocerá como el único Rey de Reyes y Señor de Señores, como el único Salvador, Señor, en el nombre poderoso de Jesús. Echamos fuera todo espíritu inmundo, Padre, todo espíritu de adicción, Padre, en el nombre poderoso de Jesús. Yo declaro, Señor, que de lo más bien, Señor, tú utilizarás para avergonzar a los justos, Señor, aún los sabios, Padre, en el nombre poderoso de Jesús. Declaramos tu justicia, Padre. Creemos, Señor, confiamos en ti plenamente, Padre, de que tú transformarás su corazón, Señor. Así como el apóstol Pablo fue transformado de una manera radical, Señor, en el nombre poderoso de Jesús, profetizamos en su vida un cambio, Padre, radical, Señor. Te conocerá en ti, Señor, en el nombre poderoso de Jesús, Señor. Asimismo, Señor, tú suplirás sus necesidades, Señor. Tú suplirás aún su economía, Señor, será bendecida por ti, Señor, y dará testimonio, Padre. Creemos que contará su testimonio, Señor, junto a su madre, Padre, en el nombre poderoso de Jesús. Te servirán a ti, Señor. En el nombre poderoso de Jesús, Señor. Amado Padre, también oramos, Señor, por nuestra hermana Sandra Lozano, Padre, para que seas tú quitando toda enfermedad, Señor, en el nombre poderoso de Jesús. Tú vas a regenerar, Señor, en el nombre de Jesús, todo cartílago, Señor, se formarán, Señor, unirá tejido por tejido, Señor, serán restaurados, Padre. Declaro, Señor, que le dará la salud, Señor, así como la salud del búfalo, Padre, porque ha confiado en ti, ha creído en ti, Señor, en el nombre poderoso de Jesús. Creemos, Señor, que tu sangre preciosa tiene poder, Señor, que tú tienes el poder para sanar y restaurar, Señor, en el nombre poderoso de Jesús. La palabra dice, Señor, vivirán esos huesos, Señor. Solo tú lo sabrás, Señor. Por eso, Señor, en el nombre de Jesús declaramos, Señor, que esos tejidos, esos cartílagos, Señor, serán restaurados, Señor, en tu nombre, tejido por tejido, Señor, que todas sus articulaciones serán restauradas, Padre, y que ella, Señor, tendrá esa salud de un búfalo, Padre. Confiamos en ti, en tu palabra, Señor, en el nombre poderoso de Jesús. Amén y amén.
1: Cada vez que nosotros tenemos esa posibilidad de presentar al Señor estas peticiones, lo hacemos convencidos que vamos a recibir porque su palabra lo dice. Todo lo que pidiéremos con fe, creyéndolo, lo recibiremos. Vicky nos dice por aquí en su mensaje: buenas noches, hermanos de Nuevo Continente y de Momentos de Gozo y Alabanza. Un saludo muy especial para el Pastor Jesús, que Dios lo bendiga grandemente. Apóyeme, Pastor Jesús, por favor, en oración por empleo para Alejandra como barista. Está desesperada y por seguridad y ansiedad que ella presenta por esta difícil situación que enfrenta. También otro de los mensajes para que estemos orando a esta hora nos indica Marta, se llama ella, Marta Aldana. Nos pide que por favor estemos orando para que Dios quite esa incredulidad y el temor que ella tiene en estos momentos. Por eso le da gracias al Señor, porque es la única manera de una vez más encontrar esa paz y esa seguridad, y que Dios quite toda incredulidad y todo temor. También quiero unir otra de las peticiones que nos envían por aquí, agradeciendo precisamente, ella es Gladys, nos dice: gracias, Pastor, porque ha traído mucho alivio a mi alma esta confirmación de la palabra que el Señor precisamente tiene para nosotros en esta noche. La necesitaba. Así que ella está muy agradecida, se llama Gladys, le manda inmensas bendiciones y una vez más que este refrigerio.

0: Esta palabra que ha compartido ha sido de gran bendición. Uno a Rodrigo nos dice: saludos y bendiciones para el Pastor Jesús. Pido apoyo en oración por justicia divina y protección divina sobre Jacobo Pardo, Mauricio Pardo y demás miembros de la familia Pardo López. Muchas gracias, Pastor Jesús, y bendiciones.
1: Claro que sí. Bueno, muchas gracias a aquellas personas que han estado conectadas, que escucharon el mensaje y que han creído, ¿sí?, que han sido fieles a esta emisora. Gracias a todos por estar creyendo, que siempre la gloria sea para Dios. Gracias por la oportunidad que me dan de poder orar también por ustedes. Por eso nos unimos en oración con nuestra hermana Vicky, para que sea el Señor obrando un empleo para Alejandra. Señor, te pedimos, Señor, por Alejandra, Padre. Solo tú conoces sus necesidades, Padre. Solo tú conoces esas pruebas que ha tenido, Señor. Te pedimos, Señor, que seas tú proveyendo ese trabajo que ella tanto ha pedido, Señor, que tanto ha buscado, Señor. Te lo pedimos, Señor, en el nombre de Jesús. Nos unimos todos en oración, Padre, para que seas tú supliéndola, Padre. Todo con la característica que ella te lo ha pedido, Señor, con los horarios que ella te ha pedido, Señor, en el nombre de Jesús, pero que sobre todas las cosas, Señor, primeramente busque tu presencia, que te dé la gloria a ti, Señor, en el nombre de Jesús, y creemos que tú suplirás ese trabajo, Padre Santo, pero que eso no sea un impedimento para buscar de tu presencia, que al contrario, ese trabajo, Señor, le ayude a buscar más de ti y conocerte más, Señor, en el nombre de Jesús, que le permita poder congregarse, que le permita poder buscarte y siempre estar agradecida, Señor, porque eres tú el único Rey de Reyes, Señor de Señores. Oh, amado Dios, también nos ponemos en oración, Señor, por la petición de nuestra hermana Marta, para que seas tú quitando toda incredulidad, Señor, que ha tenido, Padre. Oh, amado Dios, quita todo pensamiento que vaya en contra de tu voluntad, Señor. Todo temor, todo miedo, Señor, que el enemigo haga sembrado todo pensamiento. Oh, amado Padre Celestial, lo echamos fuera en el nombre poderoso de Jesús. Declaramos que el enemigo no tiene ni arte ni parte, que ella es tu hija y te pertenece, Señor, que llevará su pensamiento cautivo a tu obediencia, Padre, en el nombre poderoso de Jesús. Revístala, Señor, con la madura de la fe, Señor. Y al nombre de Jesús, con la llenura de tu Espíritu Santo, Señor, para que pueda resistir a los dardos del enemigo, en el nombre poderoso de Jesús, cúbrela con tu sangre preciosa, Padre. Oh, amado Dios, dice tu palabra que conocerá la verdad y la verdad la hará libre, Padre. En el nombre de Jesús, quita todo miedo, toda confusión, todo temor, en el nombre poderoso de Jesús, y trae paz a su vida, Padre, en el nombre poderoso de Jesús, Señor. Por eso, Padre, te damos las gracias, Padre, porque sé que estás sobrando. Sé que está llenando su vida. Sé que está, Señor, poniendo el querer como el hacer en su vida, Padre, en el nombre de Jesús. Muéstrale ese camino, Señor, que es la verdad y la vida, Señor, en el nombre poderoso de Jesús, Señor. Oh, amado Dios, Señor, te damos gracias, Señor, por nuestra hermana Gladys, Padre. Gracias, Señor, por la disposición que ha tenido de poder escucharte, Señor, y porque esa palabra del día de hoy ha sido oportuna, Señor, para ella. Te he pedido que seas tú bendiciendo, Señor, su emprendimiento, su familia, Señor, aún su proyecto, Padre, cada detalle, Señor, tú conoces a ella, Padre, su corazón, conoce su circunstancia, Padre, y creo, Señor, que has bendecido su vida, llénala de tu gracia, de tu amor, Señor, pero que sobre todas las cosas siempre busque de tu presencia, siempre te dé la gloria a ti, Señor, en el nombre poderoso de Jesús, Señor. También nos unimos en oración por nuestro hermano Rodrigo, para que seas tú, Señor, bendiciendo a la familia Pardo, Padre. Amado Dios, solo tú conoces esta familia, Señor, que han puesto en esta oración, Señor, con esa intención de siempre que ellos puedan conocerte, Padre. Creo, Señor, que solamente tú puedes dar la paz que nadie puede dar. Este mundo no la puede dar, Señor. Padre, pedimos por esta familia Pardo, para que te conozcan a ti y te puedan dar la gloria, Padre, que aunque los tiempos son difíciles, Señor, puedan poder escucharte y poder escuchar tu voz aún en medio de tantas cosas, Señor. Obra de una manera especial sobre ellos, Señor, en el nombre poderoso de Jesús. Amén y amén.
0: Siempre honramos al Señor cuando presentamos cada una de estas peticiones que son muy especiales para Él y para nosotros, desde luego. Aquí estamos prestos para estar, como siempre, unidos y unánimes en la oración. Giovanni Calderón, a quien saludamos, él también nos dice muy buenas noches. Dios los bendiga, pido oración por Ángel Mantilla, un hermano de la iglesia, ya que fue diagnosticado con cáncer, por mi vida, por la salud y liberación de espíritu de tormento y trabajo para uno de mis hermanos. Muchas gracias. También Ligia Vega, Pastor Jesús, nos dice, sigo en oración con el Pastor Jesús y los hermanos de Momentos de Gozo y Alabanza. Aquí los estoy respaldando.
1: Bueno, Padre, nos unimos en oración, Señor, por nuestro hermano Giovanni Calderón, Señor, para que sea tú obrando, quitando todo miedo, todo temor, Señor, y que pueda confiar en ti, Señor. Que sin importar el diagnóstico que le hayan dado, Padre, pueda confiar en ti sobre todas las cosas, Señor, porque tú eres Jehová Rafa, Jehová Jireh. Eres nuestro sanador, Señor, en el nombre poderoso de Jesús. Que él siempre confíe en esa palabra que tú le has dado, Señor, y que pueda ver tu gloria, Padre, en el nombre poderoso de Jesús. Declaro sanidad sobre su vida, Señor. Declaro, Señor, que seas tú obrando de una manera especial, Señor. Por eso también, Señor, oramos por su petición, por el hermano Ángel Montilla, Padre. Quita todo, Señor, toda célula maligna, Padre. Quita todo cáncer. Ese diagnóstico, Señor, que quizá un hombre pudo dar, Padre. Declaramos tu palabra, Señor. Declaramos la sanidad, Señor. Oh, amado Dios, solamente si tú das la palabra, Señor. Si tú das la orden, serás sano, Señor. Donde esté, Padre, en el nombre poderoso de Jesús, declaramos sanidad sobre su vida. Declaramos, Señor, que irá al médico, Padre, en el nombre de Jesús, a buscar los exámenes, Señor, y saldrán negativo, Padre. Declaro que pueden ver a tu gloria, Señor, que esa oración que ha tenido, Señor, desde madrugada, Padre, serán contestadas, Señor, y sus lágrimas, Señor, tú, Señor, en el nombre poderoso de Jesús, ahora serán de gozo, Padre, en el nombre poderoso de Jesús, Señor. Gracias, Señor, quita todo miedo, todo temor, Señor, toda preocupación, Señor, que su fe, Señor, sea estable, Señor, esté sobre la roca, Padre, en el nombre poderoso de Jesús, Señor. Gracias, Señor, te damos por nuestra hermana Ligia, Señor, que ha estado también intercediendo, Señor, y ha estado ahí atenta, Padre. En el nombre de Jesús te doy la gracia por cada una de las personas que han pedido oración, Señor. Solo tú conoces su necesidad y tú la suplirás conforme a tu voluntad, Señor. Gracias porque eres el Rey de Reyes, Señor de Señores. Gracias porque has sido bueno, Señor. Y porque ha sido todo por gracia, Señor. En el nombre de Jesús, gracias, Señor, también te damos por los testimonios que escucharemos, Señor, de cada una de estas personas, Señor, de cómo tú has obrado de una manera especial, de cómo han tenido ese milagro que han pedido, Señor, porque han creído y con fe, Señor, será hecho, Padre. En el nombre poderoso de Jesús, te damos las gracias, Señor, por el Padre, del Hijo y del Espíritu Santo. Amén y amén.
0: Amén, Pastor Jesús, así como lo expresa el Salmo 33, versículo 20. Nuestra alma espera en el Señor, Él es nuestra ayuda y nuestro escudo. Pastor Jesús, queremos agradecerle y disfrutamos este momento también para invitar a aquellos que seguramente no cuentan con un lugar donde congregarse. Y Pastor Jesús, qué bueno que lo hagan a través del Ministerio de Renovación, Palabra y Vida. Indíquenos, por favor, la dirección, los horarios de reunión y los números de contacto.
1: Claro que sí, para nosotros es un gran placer y un gran gozo de que puedan poder ser congregar y podernos visitar también. Somos el Ministerio de Renovación, Palabra y Vida. Estamos ubicados en la primera avenida, 1 de mayo, con 12H43 Sur. Nuestro número de contacto son 320-295-9111. 86. Tenemos culto desde los días martes en ayuno y oración. Estamos desde las 9 de la mañana hasta las 11. También tenemos culto los días miércoles de 7 p.m. a 9 p.m. Los días sábados también tenemos cultos juveniles a las 4 de la tarde, 4 p.m. Y los días domingos desde las 9 a.m. hasta las 11 a.m. Están todos bienvenidos, sean todos bienvenidos, están todos invitados y gracias por sus peticiones.
0: Qué bueno, Pastor Jesús, gracias por sus palabras, por esa compañía tan especial en esta noche y ese respaldo que hemos recibido para poder estar con cada uno de nuestros oyentes bendiciéndolos, como es habitual en momentos de gozo y alabanza. Y así como el pastor Jesús nos lo dijo hace unos instantes, estar muy pendientes de recibir cada uno de esos testimonios. Y si usted necesita una palabra, un momento de consejería, un respaldo en oración, el pastor Jesús Acacio del Ministerio de Renovación, Palabra y Vida está muy atento también para apoyarlos en eso. Por eso quiero indicarles una vez más las líneas telefónicas a las cuales se pueden comunicar con el pastor Jesús al 320-295-9186 o al 301-825-8376. ¡Nuevo
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1: Nos alegra muchísimo acompañarlos a esta hora, en este espacio de momentos de gozo y alabanza. Y después de estos anuncios que he compartido con ustedes, hoy comenzamos el estudio de la Carta de Santiago en el programa Semillas al Aire con el pastor Raúl Ferrero. Una carta profundamente práctica que nos llama a llevar nuestra fe al terreno de la vida diaria. Santiago capítulo 1, versículo 1, comienza diciendo: Santiago, siervo de Dios y del Señor Jesucristo. El autor es Jacobo, o Santiago, hermano del Señor Jesús, quien llegó a ser una de las columnas de la iglesia en Jerusalén, junto con Pedro y Juan. Santiago escribe a creyentes judíos que estaban dispersos fuera de Jerusalén y que atravesaban diferentes dificultades. Por eso, su carta no se concentra solamente en explicar doctrinas, sino en mostrarnos cómo debe vivir una persona que dice tener fe en Cristo. La carta está llena de referencias al Antiguo Testamento, de enseñanzas relacionadas con las palabras de Jesús y de ejemplos tomados de la vida cotidiana. Pero hay una característica que sobresale. Santiago conocía la palabra de Dios y entendía que conocerla no es suficiente. La palabra debe transformar nuestra manera de vivir. Por eso, al comenzar este estudio, podemos hacernos una pregunta: ¿mi fe se queda en lo que creo o se puede ver en la manera en que vivo? Así quedamos con este interrogante al dar inicio en el día de hoy al estudio de la Carta de Santiago con el pastor Raúl Ferrero en Semillas al Aire.
2: Vamos a orar y comenzamos con la Carta de Santiago. Oremos al Señor. Dios y Padre, te damos gracias en esta noche porque podemos estar nuevamente juntos para comenzar a considerar la Carta de Santiago, la Epístola de Santiago. Te pedimos, Dios, en esta reunión que vamos a introducirnos en la carta, que tú nos hables, pero también que nos hables en la segunda reunión y hasta que terminemos en los días sucesivos, que tú nos hables entonces desde ahora, tu palabra escrita, aplicada, en primer lugar inspirada, que sea aplicada por el Espíritu de Dios a nuestro entendimiento, a nuestros corazones, que podamos vivirla, disfrutarla, pero también obedecerla. Así que te pedimos que nos hables en esta oportunidad. Te pedimos entonces, Señor, háblanos, por favor, en el nombre de Cristo. Amén. Muy bien, pueden tomar sus Biblias y vamos a la Carta de Santiago. ¿Lo tienen así, abiertas sus Biblias? Muy bien. Santiago 1:1, primer versículo de la carta o de la epístola, dice así: Santiago, siervo de Dios y del Señor Jesucristo, a las 12 tribus que están en la dispersión, salud. Bueno, vamos a parar allí, nos vamos a detener en el capítulo 1 y versículo 1 y hacer una introducción. Ver quién es el que escribe, en qué circunstancias, por qué, cuáles son las características de la carta, y luego avanzar un poquito por el capítulo 1, ¿de acuerdo? ¿De acuerdo?

Muy bien, en primer lugar dice Santiago, siervo de Dios y del Señor Jesucristo. Bueno, primera pregunta, ¿quién es este Santiago? La palabra Santiago, que figura en nuestro castellano, proviene de la palabra o del nombre Jacobo. Y por lo menos tenemos cuatro Jacobos en el Nuevo Testamento. Y los vamos a buscar. Uno es el hermano del apóstol Juan. Marquen allí en la carta o en la epístola de Santiago, con un papelito, con una cinta, porque indudablemente vamos a volver allí. Pero vamos a buscar los textos que les voy a ir diciendo. Entonces, el primer Jacobo que encontramos, o el primer Santiago que encontramos, es el hermano del apóstol Juan. Ellos dos fueron hijos de Zebedeo. Eso lo leemos en Mateo capítulo 4. Mateo capítulo 4, versículos 21 y 22. El Señor comenzó a llamar a sus discípulos, a sus apóstoles, y dice Mateo 4, 21. Pasando de allí, vio a otros dos hermanos, Jacobo, hijo de Zebedeo, y Juan, su hermano, en la barca con Zebedeo, su padre, que remendaban sus redes, y los llamó, y ellos, dejando al instante la barca y a su padre, le siguieron. Allí tenemos entonces el primer Jacobo, Jacobo, hijo de Zebedeo, hermano del apóstol Juan. Muy bien, el segundo Jacobo que aparece en nuestro texto bíblico, en nuestro Nuevo Testamento, es el padre de Judas, no el Iscariote. Número dos, entonces, vamos a Lucas 6, 16. Lucas 6, 16. Y dice así, en la versión Reina Valera 1960, Judas, hermano de Jacobo, y Judas Iscariote, que llegó a ser el traidor. Judas, hermano de Jacobo. En otra versión, la Nueva Versión Internacional, aparece como padre de Judas. Aparece como el padre de Judas, no el Iscariote. Así también aparece en el griego del el Nuevo Testamento interlineal. Muchas gracias. En tercer lugar, aparece el otro apóstol Jacobo, que es el hijo de Alfeo, Mateo 10 y versículo 3. Mateo 10 y versículo 3. En realidad, desde versículo 2 está la nómina de los 12 primeros apóstoles que escogió o llamó el Señor. Vamos a leer Mateo 10, 2 y 3. Dice, los nombres de los 12 apóstoles fueron estos: primero Simón, llamado también Pedro, y Andrés su hermano, Jacobo, que recién leíamos, hijo de Zebedeo, y Juan su hermano, Felipe, Bartolomé, Tomás, Mateo el publicano, Jacobo hijo de Alfeo, Lebeo, por sobrenombre Tadeo, Simón el cananeo y Judas Iscariote, el que también le entregó. Allí en versículo 3 aparece Jacobo, hijo de Alfeo. Este es el tercer Jacobo que aparece en el Nuevo Testamento. Y el cuarto Jacobo que aparece en el Nuevo Testamento es un hermano del Señor Jesús, es decir, hijo de María y José. Lo vamos a leer ahí en Mateo 13, 55. Mateo 13, 55. El Señor Jesús, saben ustedes y creemos, que nació de madre virgen. María era virgen, es decir, no había tenido contacto con ningún hombre y quedó embarazada por obra del Espíritu Santo, de acuerdo a la profecía de Isaías 7. Quedó embarazada de Jesús. Nació el bebé Jesús en un parto natural, según nos describe el médico Lucas en capítulo 2. Nació el bebé Jesús y después, ese fue su primogénito, su hijo primogénito. Después, María y José tuvieron vida matrimonial y tuvieron otros hijos. Lo vemos en Mateo 13, 55. Hablando del Señor Jesús, la gente decía, ¿no es este el hijo del carpintero? En realidad ellos estaban convencidos de que era hijo de José, pero no lo era. Y dice, ¿no se llama su madre María? Sí, eso era correcto.
Y sus hermanos, ¿no están aquí? Sí, eso era también correcto. Fíjense el nombre de sus hermanos: Jacobo, José, Simón, Judas. Y también tenía hermanas que en otro texto aparecen por allí. Pero ven, aquí aparece otro Jacobo y este es el hermano del Señor Jesús. También aparece su mención en Gálatas 1:19. Fíjense, Gálatas 1:19. Al principio de este estudio los estoy moviendo un poquito de aquí para allá, pero después nos vamos a centralizar más que todo en el texto de la carta, ¿eh? Gálatas 1:19 dice el apóstol Pablo: pero no vi a ningún otro de los apóstoles sino a Jacobo, el hermano del Señor. Entonces tenemos estos cuatro Jacobos en el Nuevo Testamento. ¿Cuál de ellos cuatro se escribió la carta? Bueno, vamos por orden y vamos a ir descartando. El primero fue asesinado por Herodes Agripa en Hechos capítulo 12. Vamos a Hechos capítulo 12. El primero, o sea, el hermano del apóstol Juan, allá en el libro de los Hechos capítulo 12, todavía en Jerusalén, Herodes Agripa lo mandó matar. Una situación muy triste que tuvieron que sobrellevar. Mató a Jacobo y encarceló a Pedro. Y después fue esa la noche en que ángeles de Dios le liberaron a Pedro. Y uno se podría preguntar por qué el Señor permitió que mataran a Jacobo, hermano de Juan, y después por qué liberó a Pedro, ¿no? Y bueno, son incógnitas que tenemos, pero no ese es el tema de esta noche. Fíjense, Hechos capítulo 12, lo tienen allí, versículo 1. En aquel mismo tiempo el rey Herodes echó mano a algunos de la iglesia para maltratarles y mató a espada a Jacobo, hermano de Juan. Y viendo que esto había agradado a los judíos, procedió a prender también a Pedro, y eran entonces los días de los panes sin levadura. Esto era aproximadamente el año 44 de la era cristiana. Así que descartamos el primero, Jacobo, el hermano de Juan. En segundo lugar, el segundo Jacobo que hemos mencionado no trascendió en la historia conocida del cristianismo. En tercer lugar, aunque fue apóstol, no tenemos la historia del ministerio del apóstol Jacobo, hijo de Alfeo. No tenemos datos históricos, es casi anónimo para nosotros. Entonces, el más indicado es el cuarto Jacobo. Voy a leer en el apunte que ustedes van a tener. El más indicado para ser el escritor de esta carta, por su personalidad, por su autoridad, por su trayectoria y reconocimiento espiritual en Jerusalén, fue el medio hermano, vamos a llamarlo así, el medio hermano del Señor Jesús, hijo de María y José. Se lo ve en acción en Hechos 12, en Hechos 15, en Hechos 21. Vamos a verlo. En el libro de los Hechos vemos a Jacobo en acción, es decir, el Santiago que escribió esta carta. Hechos capítulo 12, versículos 17. Al salir libre Pedro de la cárcel, dice versículo 17, él, haciéndoles con la mano señal de que callasen, les contó cómo el Señor le había sacado de la cárcel y dijo: haced saber esto a Jacobo y a los hermanos. Y salió y se fue a otro lugar. Quiero decirles, hermanos, pasaron los días, avanzaron los tiempos, y Jacobo, este Jacobo, llegó a ser columna o una de las columnas principales de la iglesia en Jerusalén. Fueron tres grandes pastores o tres grandes hombres allí en Jerusalén: Jacobo, Cefas y Juan. ¿Quién era Cefas? ¿El apóstol? Pedro, muy bien. Y Juan, el apóstol. Así que él fue compañero de ministerio, por decirlo así, del apóstol Juan, del apóstol Pedro, y los tres eran considerados columnas en Jerusalén. Otra cita más, Hechos capítulo 15. Hechos 15. Tuvieron toda una discusión Pablo y algunos judíos, predicando a los gentiles, predicando a la gente que no era judía, discutían qué era lo que los gentiles tenían que guardar de la ley, porque muchos querían obligar a los gentiles. ¿Entienden esa palabra? Mírenme, a ver, ¿entienden? No está hablando de gentileza,
sino de gente que no era judía. Y aún hoy, a la gente que no es judía, ni es cristiano tampoco, se le llama gentiles, gentiles. ¿Tá? Entonces estaban discutiendo qué parte de la ley de Moisés imponían sobre los gentiles que se convertían. Bueno, tuvieron allí lo que se llama un concilio, una gran reunión en Jerusalén, y al final tomó la palabra Santiago, Jacobo, como siendo uno de los principales pastores en Jerusalén. Versículo 13, ¿lo tienen? Hechos 15, 13. Cuando ellos callaron, Jacobo respondió diciendo: varones hermanos, oídme. Esta expresión, hermanos míos amados, o varones hermanos, la va a repetir varias veces Santiago o Jacobo en su carta. Por eso hay muchas cosas parecidas en esta referencia que él hace y en la decisión que toman de escribir una carta a los gentiles. En Hechos 15 aparece. Suficiente, no nos podemos detener aquí en Hechos 15. Y también es mencionado Jacobo en Hechos 21. Vamos a Hechos 21. Los años habían pasado. Pablo volvió a ir a Jerusalén y allí se encontró de nuevo con Jacobo. Hechos 21, desde versículo 18. Al día siguiente Pablo entró con nosotros a ver a Jacobo, y se hallaban reunidos todos los ancianos, a los cuales, después de haberles saludado, les contó una por una las cosas que Dios había hecho entre los gentiles por su ministerio. Cuando ellos lo oyeron, glorificaron a Dios y le dijeron, etcétera, etcétera. Bueno, hasta ahí nomás. Solo queremos ver que Jacobo era uno de los principales allí en Jerusalén. Una cita más, o algunas más. Vamos de nuevo en la carta de Pablo a los Gálatas. Gálatas 1:19. En el versículo 18 dice que subió a Jerusalén para ver a Pedro. Y permanecí con él 15 días, dice Pablo. Pero no vi a ningún otro de los apóstoles, sino a Jacobo, el hermano del Señor. 1:19. Ahora fíjense, capítulo 2, versículo 9. En Gálatas, 2:9. Reconociendo la gracia que me había sido dada, Jacobo, Cefas y Juan, esto es, el Santiago de nuestra carta, el apóstol Pedro y el apóstol Juan, que eran considerados como columnas, nos dieron a mí y a Bernabé la diestra en señal de compañerismo para que nosotros fuésemos a los gentiles y ellos a la circuncisión, o sea, a predicar a los judíos. Capítulo 2, versículo 9. Ahora versículo 12. Pues antes que viniesen algunos de parte de Jacobo, ahí se lo menciona también, y se lo menciona también, y con esto es la última mención que tenemos, o que vamos a buscar en esta noche, en la breve carta de Judas. Justo antes de Apocalipsis, Judas dice en la introducción de su carta: Judas, siervo de Jesucristo y hermano de Jacobo, por lo cual él también era hermano de Jesucristo, ¿no? Judas, a los llamados y santificados en Dios Padre y guardados en Jesucristo. Me encanta esa expresión, guardados en Jesucristo. Dice, hermano de Jacobo. Así que, hermanos míos, ya tenemos identificado quién es el que escribe esta carta. Muchacho bien educado, una de las columnas de la iglesia en Jerusalén, de firmes convicciones, dominaba en forma excelente el hebreo, el idioma de las escrituras, también el arameo, que era el idioma popular de los judíos, pero también, obviamente, el griego, el idioma en el cual fue escrita esta carta. Y un dato más, el historiador Flavio Josefo dice que Santiago o Jacobo fue asesinado allí en Jerusalén, martirizado, apedreado en el año 62. Eso lo podemos leer en el libro de Flavio Josefo llamado Antigüedades, en el libro 20, en el capítulo 9 y en el párrafo 1. Así que Jacobo fue asesinado, apedreado en Jerusalén en el año 62. O sea que la carta debe haber sido escrita, obviamente, unos añitos antes. Este es el autor de la carta.

¿Saben una cosa? Podemos hacer algunas comparaciones con otros textos bíblicos, y solamente se lo voy a decir en esta noche y luego tal vez lo vayamos viendo. En la carta de Santiago hay 108 versículos, ustedes pueden sumarlos ahí, hay 108. En 108 versículos, Santiago hace referencias o alusiones a, por lo menos, escuchen esto, 22 libros del Antiguo Testamento. Era bien judío este muchacho escribiendo a judíos. Entre otros, él cita a Isaías, cita la ley de Moisés, Génesis, Josué, segundo libro de Crónicas, Proverbios, Ezequiel, Amós, Malaquías, Job, los profetas, primer libro de Reyes, etc. Así que en primer lugar tiene un alto conocimiento y cita muchas veces el Antiguo Testamento, en 5 capítulos. En segundo lugar, en su carta hay por lo menos 15 expresiones similares a las del Señor Jesucristo en el Sermón del Monte, de Mateo 5 al 7. ¿Se acuerdan el Sermón del Monte del Señor Jesucristo? Comienza con las bienaventuranzas y luego habla de la ley de Moisés, profundiza la ley, etcétera, etcétera. Bueno, hay 15 expresiones similares. Una de ellas va a ser bienaventurados, dichosos, varias veces. Tengan en cuenta que no fue simplemente un sermón aquel del Señor en Galilea. Por varios meses el Señor predicó en diferentes sinagogas de toda aquella Galilea, aquella parte norte de Israel, el mensaje del reino y la vida del reino, la constitución del reino que él traía. Y en tercer lugar, existe una notable semejanza con el contenido de esta carta, con el discurso pronunciado que veíamos un poquito en Hechos capítulo 15, que terminó con una serie de resoluciones y una carta para los gentiles. Así que ahí nos vamos encontrando con quién escribe en el ámbito que vivió en Jerusalén, llegó a ser columna junto con Juan y con Pedro de la iglesia en Jerusalén. Era un muchacho de firmes convicciones, un hombre de firmes convicciones, columna de la iglesia en Jerusalén. Algunas características de su carta.

Bueno, esta carta es, como les decía recién, eminentemente práctica, atañe a la vida cristiana. Leo aquí en el apunte, dice: en esta carta, si bien se mencionan algunos conceptos doctrinales, no se hacen desarrollos doctrinales. Santiago, en su rol de pastor maestro, procura sobre todo resolver problemas entre hermanos. Y ahí vamos a estar nosotros también, ¿eh? Aspectos que hacen más que todo a la práctica de la vida cristiana. Santiago muestra una marcada preocupación por resolver cuestiones prácticas de la vida de fe y en el marco de la fe de aquellos judíos. Porque dice, ¿se acuerdan del versículo que leímos? Dice Santiago y escribe a las 12 tribus que estaban ¿dónde? ¿En Jerusalén? No, estaban dispersos en diferentes lugares del Imperio Romano. Estaba bien informado él de las diferentes problemáticas de la vida de los judíos creyentes en diferentes lugares del Imperio Romano. Ahora, para abordar esa temática, como hemos dicho, Santiago despliega un amplio conocimiento del Antiguo Testamento y de la esencia de la enseñanza del Señor Jesús en sus primeros meses de ministerio por toda Galilea. Y por último, podemos decir que hace uso de abundante cantidad de ilustraciones, Santiago, tomadas de la naturaleza y de la vida cotidiana, tal y como lo hizo el Señor Jesús en su momento. Estaba Santiago muy bien instruido en fenómenos atmosféricos, porque va a hablar de la lluvia, va a hablar de etcétera, de la navegación, va a hablar que la lengua es como un pequeño timón que conduce un gran barco, de la agricultura, la fauna, la domesticación de animales. Conocía muchísimo sobre la naturaleza, digamos, de animales y la naturaleza silvestre, pero ojo, hermano, muy importante, conocía muy bien la naturaleza humana y conocía muy bien su problemática conflictiva. Somos conflictivos nosotros. Estamos siempre metidos en líos o problemas o aflicciones. Pero sobre todas las cosas, este gran pastor, Santiago, se hace evidente que era un hombre espiritual, que conocía a Dios, conocía su palabra y cómo aplicarla a la vida diaria o al diario vivir. Es muy importante estudiar y aplicar esta carta, pero es muy importante tomar este tiempito para introducirnos bien en la carta y entender que era un judío de Jerusalén que escribe a judíos conocedores de la Escritura dispersos en el Imperio Romano en medio de una serie de aflicciones.

0: Tal como escuchamos, la Carta de Santiago tiene solamente 5 capítulos, pero contiene un mensaje muy directo y práctico para la vida cristiana. El autor se identifica como Santiago, siervo de Dios y del Señor Jesucristo. La evidencia presentada en el estudio señala a Jacobo, hermano del Señor Jesús, como el autor. Santiago tuvo un papel importante en la iglesia de Jerusalén y participó en momentos decisivos de la vida de la iglesia primitiva. La carta fue dirigida a las 12 tribus que estaban en la dispersión, es decir, a creyentes judíos que vivían en diferentes lugares. Eran personas que enfrentaban dificultades, conflictos y situaciones propias de la vida cotidiana. Y precisamente ahí está una de las grandes características de Santiago, llevar la fe a la práctica. Santiago habla de las pruebas, de la sabiduría, de la manera de hablar, de los conflictos, de las riquezas, de la paciencia, de la oración y de la relación entre la fe y las obras. Además, utiliza muchas imágenes de la vida diaria, la naturaleza, la agricultura, los animales, la navegación y diferentes situaciones humanas. Una de sus ilustraciones más conocidas compara la lengua con un pequeño fuego o con el timón que dirige una embarcación. Santiago conocía profundamente las Escrituras, hace numerosas referencias al Antiguo Testamento y presenta enseñanzas que guardan semejanzas con las palabras de Jesús en el Sermón del Monte. Por eso, el propósito de esta carta no es simplemente aumentar nuestro conocimiento bíblico, es confrontarnos con una pregunta práctica. ¿Cómo está afectando a nuestra fe la manera en que vivimos, hablamos, tratamos a los demás y enfrentamos las dificultades? Santiago nos va a enseñar que una fe auténtica no permanece solamente en nuestras palabras, debe hacerse visible en nuestra conducta.
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0: Continuamos acompañándolos en momentos de gozo y alabanza. Y algo que deseamos destacar a esta hora es la importancia de leer la palabra de Dios. Es crucial para el crecimiento espiritual, la guía moral y la comprensión de un propósito más elevado en la vida, porque ella nos proporciona dirección, consuelo y un marco para entender la relación con Dios y con los demás. Y a continuación presentamos para ustedes la versión Reina Valera.
3: Lectura de la Biblia en un año, versión Reina Valera 1960, para hoy 21 de septiembre. Libro de Ezequiel, capítulo 37. El Valle de los Huesos Secos. La mano de Jehová vino sobre mí, y me llevó en el Espíritu de Jehová, y me puso en medio de un valle que estaba lleno de huesos, y me hizo pasar cerca de ellos por todo el derredor, y aquí que eran muchísimos sobre la faz del campo, y por cierto secos en gran manera. Y me dijo: Hijo de hombre, ¿vivirán estos huesos? Y dije: Señor Jehová, tú lo sabes. Me dijo entonces: Profetiza sobre estos huesos y diles: Huesos secos, oíd palabra de Jehová. Así ha dicho Jehová el Señor a estos huesos: He aquí, yo hago entrar espíritu en vosotros y viviréis, y pondré tendones sobre vosotros, y haré subir sobre vosotros carne, y os cubriré de piel, y pondré en vosotros espíritu, y viviréis, y sabréis que yo soy Jehová. Profeticé pues, como me fue mandado, y hubo un ruido mientras yo profetizaba, y aquí un temblor, y los huesos se juntaron cada hueso con su hueso. Y miré, y aquí tendones sobre ellos, y la carne subió, y la piel cubrió por encima de ellos, pero no había en ellos espíritu. Y me dijo: Profetiza al espíritu, profetiza, hijo de hombre, y di al espíritu: Así ha dicho Jehová el Señor: Espíritu, ven de los cuatro vientos, y sopla sobre estos muertos, y vivirán. Y profeticé como me había mandado, y entró espíritu en ellos, y vivieron. y estuvieron sobre sus pies un ejército grande en extremo. Me dijo luego: Hijo de hombre, todos estos huesos son la casa de Israel. He aquí ellos dicen: Nuestros huesos se secaron y pereció nuestra esperanza y somos del todo destruidos. Por tanto, profetiza y diles: Así ha dicho Jehová el Señor. He aquí yo abro vuestros sepulcros, pueblo mío, y os haré subir de vuestras sepulturas, y os traeré a la tierra de Israel. Y sabréis que yo soy Jehová, cuando abra vuestros sepulcros, y os saque de vuestras sepulturas, pueblo mío. Y pondré mi espíritu en vosotros, y viviréis. Y os haré reposar sobre vuestra tierra, y sabréis que yo Jehová hablé, y lo hice, dice Jehová. La reunión de Judá e Israel. Vino a mí palabra de Jehová diciendo: Hijo de hombre, toma ahora un palo y escribe en él, para Judá y para los hijos de Israel sus compañeros. Toma después otro palo y escribe en él, para José, palo de Efraín, y para toda la casa de Israel sus compañeros. Júntalos luego el uno con el otro, para que sean uno solo, y serán uno solo en tu mano. Y cuando te pregunten los hijos de tu pueblo, diciendo: ¿No nos enseñarás qué te propones con eso? Diles: Así ha dicho Jehová el Señor. He aquí, yo tomo el palo de José que está en la mano de Efraín, y a las tribus de Israel sus compañeros, y los pondré con el palo de Judá, y los haré un solo palo, y serán uno en mi mano. Y los palos sobre que escribas estarán en tu mano delante de sus ojos. Y les dirás: Así ha dicho Jehová el Señor. He aquí, yo tomo a los hijos de Israel de entre las naciones a las cuales fueron, y los recogeré de todas partes, y los traeré a su tierra. Y los haré una nación en la tierra, en los montes de Israel, y un rey será a todos ellos por rey. Y nunca más serán dos naciones, ni nunca más serán divididos en dos reinos. Ni se contaminarán ya más con sus ídolos, con sus abominaciones y con todas sus rebeliones. Y los salvaré de todas sus rebeliones con las cuales pecaron, y los limpiaré, y me serán por pueblo, y yo a ellos por Dios. Mi siervo David será rey sobre ellos, y todos ellos tendrán un solo pastor, y andarán en mis preceptos, y mis estatutos guardarán, y los pondrán por obra. Habitarán en la tierra que di a mi siervo Jacob, en la cual habitaron vuestros padres. En ella habitarán ellos, sus hijos, y los hijos de sus hijos para siempre. Y mi siervo David será príncipe de ellos para siempre. Y haré con ellos pacto de paz. Pacto perpetuo será con ellos, y los estableceré y los multiplicaré, y pondré mi santuario entre ellos para siempre. Estará en medio de ellos mi tabernáculo, y seré a ellos por Dios, y ellos me serán por pueblo. Y sabrán las naciones que yo, Jehová, santifico a Israel, estando mi santuario en medio de ellos para siempre. Ezequiel capítulo 38. Profecía contra Gog. Vino a mí palabra de Jehová diciendo: Hijo de hombre, pon tu rostro contra Gog en tierra de Magog, príncipe soberano de Mesec y Tubal, y profetiza contra él, y di: Así ha dicho Jehová el Señor. He aquí, yo estoy contra ti, oh Gog, príncipe soberano de Mesec y Tubal. Y te quebrantaré, y pondré garfios en tus quijadas, y te sacaré a ti y a todo tu ejército, caballos y jinetes, de todo en todo equipados, gran multitud con paveses y escudos, teniendo todos ellos espadas, Persia, Cusifud con ellos, todos ellos con escudo y yelmo, Gomer y todas sus tropas, la casa de Togarma, de los confines del norte, y todas sus tropas, muchos pueblos contigo. Prepárate y apercíbete, tú y toda tu multitud que se ha reunido a ti, y sé tú su guarda. De aquí a muchos días serás visitado. Al cabo de años vendrás a la tierra salvada de la espada, recogida de muchos pueblos, a los montes de Israel, que siempre fueron una desolación. Mas fue sacada de las naciones, y todos ellos morarán confiadamente. Subirás tú, y vendrás como tempestad. Como nublado para cubrir la tierra serás tú y todas tus tropas, y muchos pueblos contigo. Así ha dicho Jehová el Señor. En aquel día subirán palabras en tu corazón y concebirás mal pensamiento, y dirás: subiré contra una tierra indefensa, iré contra gentes tranquilas que habitan confiadamente. Todas ellas habitan sin muros, y no tienen cerrojos ni puertas, para arrebatar despojos y para tomar botín, para poner tus manos sobre las tierras desiertas ya pobladas y sobre el pueblo recogido de entre las naciones, que se hace de ganado y posesiones, que mora en la parte central de la tierra. Sabá y Dedán, y los mercaderes de Tarsis y todos sus príncipes te dirán: ¿has venido a arrebatar despojos? ¿Has reunido tu multitud para tomar botín, para quitar plata y oro, para tomar ganados y posesiones, para tomar grandes despojos? Por tanto, profetiza, hijo de hombre, y di a Gog: así ha dicho Jehová el Señor. En aquel tiempo, cuando mi pueblo Israel habite con seguridad, ¿no lo sabrás tú? Vendrás de tu lugar, de las regiones del norte, tú y muchos pueblos contigo, todos ellos a caballo, gran multitud y poderoso ejército, y subirás contra mi pueblo Israel como nublado para cubrir la tierra. Será el cabo de los días, y te traeré sobre mi tierra, para que las naciones me conozcan, cuando sea santificado en ti, oh Gog, delante de sus ojos. Así ha dicho Jehová el Señor. ¿No eres tú aquel de quien hablé yo en tiempos pasados por mi siervo los profetas de Israel, los cuales profetizaron en aquellos tiempos que yo te había de traer sobre ellos? En aquel tiempo, cuando venga Gog contra la tierra de Israel, dijo Jehová el Señor, subirá mi ira y mi enojo, porque he hablado en mi celo y en el fuego de mi ira, que en aquel tiempo habrá gran temblor sobre la tierra de Israel, que los peces del mar, las aves del cielo, las bestias del campo y toda serpiente que se arrastra sobre la tierra, y todos los hombres que están sobre la faz de la tierra, temblarán ante mi presencia, y se desmoronarán los montes, y los vallados caerán, y todo muro caerá a tierra. Y en todos mis montes llamaré contra él la espada, dice Jehová el Señor, la espada de cada cual será contra su hermano, y yo litigaré contra él con pestilencia y con sangre, y haré llover sobre él, sobre sus tropas y sobre los muchos pueblos que están con él, impetuosa lluvia, y piedras de granizo, fuego y azufre. Y seré engrandecido y santificado, y seré conocido ante los ojos de muchas naciones, y sabrán que yo soy Jehová. Ezequiel capítulo 39. Tú pues, hijo de hombre, profetiza contra Gog y di: así ha dicho Jehová el Señor. He aquí yo estoy contra ti, oh Gog, príncipe soberano de Mesec y Tubal. Y te quebrantaré, y te conduciré y te haré subir de las partes del norte, y te traeré sobre los montes de Israel. Y sacaré tu arco de tu mano izquierda, y derribaré tus saetas de tu mano derecha. Sobre los montes de Israel caerás tú y todas tus tropas, y los pueblos que fueron contigo. A aves de rapiña de toda especie, y a las fieras del campo, te he dado por comida.

Día, dice Jehová el Señor, este es el día del cual he hablado. Y los moradores de las ciudades de Israel saldrán, y encenderán y quemarán armas, escudos, paveses, arcos y saetas, dardos de mano y lanzas, y los quemarán en el fuego por 7 años. No traerán leña del campo, ni cortarán de los bosques, sino quemarán las armas en el fuego, y despojarán a sus despojadores, y robarán a los que les robaron, dice Jehová el Señor. En aquel tiempo yo daré a Gog lugar para sepultar allí en Israel el valle de los que pasan al oriente del mar, y obstruirá el paso a los transeúntes, pues allí enterrarán a Gog y a toda su multitud, y lo llamarán el valle de Amón Gog. Y la casa de Israel los estará enterrando por 7 meses, para limpiar la tierra. Los enterrará todo el pueblo de la tierra, y será para ellos célebre el día en que yo sea glorificado, dice Jehová el Señor. Y tomarán hombres a jornal que vayan por el país con los que viajen, para enterrar a los que queden sobre la faz de la tierra, a fin de limpiarla. Al cabo de 7 meses harán el reconocimiento. Y pasarán los que irán por el país, y el que vea los huesos de algún hombre pondrá junto a ellos una señal, hasta que los entierren los sepultureros en el valle de Amón Gog. Y también el nombre de la ciudad será Amona, y limpiarán la tierra. Y tú, hijo de hombre, así ha dicho Jehová el Señor, di a las aves de toda especie, y a toda fiera del campo, juntaos y venid. Reuníos de todas partes a mi víctima que sacrifico para vosotros, un sacrificio grande sobre los montes de Israel, y comeréis carne y beberéis sangre. Comeréis carne de fuertes, y beberéis sangre de príncipes de la tierra, de carneros, de corderos, de machos cabríos, de bueyes y de toros, engordados todos en Basán. Comeréis grosura hasta saciaros, y beberéis hasta embriagaros de sangre de las víctimas que para vosotros sacrifiqué. Y os saciaréis sobre mi mesa, de caballos y de jinetes fuertes, y de todos los hombres de guerra, dice Jehová el Señor. Y pondré mi gloria entre las naciones, y todas las naciones verán mi juicio que habré hecho, y mi mano que sobre ellos puse. Y de aquel día en adelante sabrá la casa de Israel que yo soy Jehová su Dios. Y sabrán las naciones que la casa de Israel fue llevada cautiva por su pecado, por cuanto se rebelaron contra mí, y yo escondí de ellos mi rostro, y los entregué en manos de sus enemigos, y cayeron todos a espada. Conforme a su inmundicia y conforme a sus rebeliones hice con ellos, y de ellos escondí mi rostro. Por tanto, así ha dicho Jehová el Señor. Ahora volveré la cautividad de Jacob, y tendré misericordia de toda la casa de Israel, y me mostraré celoso por mi santo nombre. Y ellos sentirán su vergüenza, y toda su rebelión con que prevaricaron contra mí, cuando habiten en su tierra con seguridad, y no haya quien los espante, cuando los saque de entre los pueblos, y los reúna de la tierra de sus enemigos, y sea santificado en ellos ante los ojos de muchas naciones. Y sabrán que yo soy Jehová su Dios, cuando después de haberlos llevado al cautiverio entre las naciones, los reúna sobre su tierra, sin dejar allí a ninguno de ellos. Ni esconderé más de ellos mi rostro, porque habré derramado de mi espíritu sobre la casa de Israel, dice Jehová el Señor.

Y con la lectura bíblica del día de hoy, llegamos a la parte final de esta emisión de Momentos de Gozo y Alabanza, agradecidos con cada uno de nuestros fieles oyentes que nos acompañaron, también con el pastor Jesús Acacio del Ministerio de Renovación, Palabra y Vida. Ya en unos instantes estaremos con el espacio de Una Voz en la Noche. Quédense porque tenemos más para ustedes, edificación, palabra y respaldo a través de la oración con Carlos Fernando Ballesteros, quien se despide, Martín Augusto Flores.

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2: Saludo cordial a todos nuestros queridos oyentes a esta hora de la noche. Me complace saludarlos. Les habla Carlos Fernando Ballesteros. Es un gusto acompañarlos en esta oportunidad, en este tiempo de Una Voz en la Noche. Gracias por estar con nosotros una vez más, pendiente de la programación de Nuevo Continente. Y desde ya, pues, agradecerle a todos nuestros queridos oyentes que participaron en Puertas Abiertas Extendidos, también en Puertas Abiertas el sábado. Gracias por estar ahí pendiente de su emisora Nuevo Continente. Saludando a todos los que se encuentran en un sitio de reclusión, en un hospital, en una clínica, en su hogar, en el transporte público, en su automóvil, en su trabajo, porque usted posiblemente está haciendo alguna actividad, donde nos está escuchando a esta hora. Saludando también a nuestro querido transmisorista William Becerra, allí en el sector de transmisores. Muchas gracias por estar ahí pendiente de todo lo que acontece en este sector de la emisora Nuevo Continente. Bien, amigos oyentes, y a esta hora vamos a dar inicio a este tiempo con una linda canción, Yo me rindo a Él, la canción interpretada por el Ministerio Su Presencia.

0: Bueno, esta era la canción interpretada por el Ministerio de Su Presencia. Yo me rindo a él. A esta hora de la noche, con gusto vamos a tener ese tiempo con el Ministerio del Pastor David Yerevaya. Momento decisivo. Supremacía y suficiencia de Cristo, volumen 1. Y en esta oportunidad, pues nos dice la enseñanza de Hebreos 4, versículo 14 al 16, titulada Cristo es todo lo que usted necesita. Presta a Jesucristo como nuestro sumo sacerdote celestial y humano, quien conoce nuestras debilidades y comprende plenamente nuestras tentaciones, porque fue probado en todo, aunque permaneció sin pecado. Por esta razón, el creyente debe retener firmemente su fe y acercarse con confianza al trono de la gracia. El mensaje destaca que Cristo no observa nuestro sufrimiento desde lejos, sino que se compadece de nuestras debilidades y nos sostiene cuando nos faltan las fuerzas. Además, su experiencia frente a la tentación le permite socorrernos en nuestras propias luchas. Por eso, la oración es presentada como un privilegio. Podemos acudir a Dios con libertad, expresar delante de Él todo lo que enfrentamos y buscar misericordia, gracia y ayuda oportuna. Bueno, pues escuchemos en esta oportunidad al pastor David Yerevaya con supremacía y suficiencia en este momento. Supremacía y suficiencia de Cristo, volumen 1.
1: Bienvenido de nuevo a la clase de estudio bíblico Momento Decisivo, conforme avanzamos en la enseñanza de la Palabra de Dios. Hoy estamos en el capítulo 4 de Hebreos, versículos 14 al 16. Nuestra lección se titula Cristo es todo lo que usted necesita. Para mí es un recordatorio de un hermoso canto que solía cantar cuando niño. Cristo es todo lo que usted necesita. Así que pasemos a la carta a los Hebreos, capítulo 4, y a la segunda parte de la lección, Cristo es todo lo que usted necesita.

Así que este es el paradigma. El paradigma dice que usted tiene un sumo sacerdote en el cielo y que su responsabilidad debido a eso es retener firme en esta tierra la fe que usted profesa. Todas las semanas, al final del sermón, extiendo la invitación. Sé que eso lo consideran arcaico algunos que estudian las iglesias, pero probablemente lo haré el resto de mi vida. Es lo que hago. Me gusta hacerlo por esta razón. Es una oportunidad para que hombres y mujeres hagan una confesión pública de su fe. Si no tenemos miedo de hacer eso ante amigos y los que asisten a la iglesia, eso nos ayuda a no tener miedo cuando salimos al mundo real. Y después de que hacen una confesión pública de fe, le pedimos al nuevo creyente que haga una confesión pública en el bautisterio. Allí la persona da un testimonio público de su profesión de fe en Jesucristo. Por lo general, los testimonios terminan con algo como esto: ahora quiero bautizarme para declarar a todo mundo que creo en Jesucristo. Eso es una confesión. Necesitamos esa confesión aquí y allá para mantenernos firmes, para asegurarnos de que no nos descarriamos por conveniencia, sino que realmente queremos decir lo que estamos diciendo, que hemos dado un paso al frente para honrar a Cristo con nuestras vidas y que no nos avergonzamos de Él y nos ponemos frente a un grupo de creyentes y les decimos lo que Jesús ha hecho por nosotros para proclamar que hemos sido sacados de las tinieblas a la vida. Eso es lo que hace un creyente que retiene su profesión. Así que tenemos un sumo sacerdote y tenemos una responsabilidad humana. En tercer lugar, tenemos un sumo sacerdote humano. Note lo que dice Hebreos 4, versículo 15. Porque no tenemos un sumo sacerdote que no pueda compadecerse de nuestras flaquezas, sino uno que ha sido tentado en todo como nosotros, pero sin pecado. Nuestro sumo sacerdote en el cielo, como ya les he dicho, ¿quién es? Es Jesucristo en su cuerpo de resurrección, todavía en su humanidad. La Biblia dice que Jesucristo, que es nuestro sumo sacerdote celestial, también es nuestro sumo sacerdote humano, y debido a eso, Él puede compadecerse de nuestras debilidades. Recuerdo cuando atravesé la experiencia con cáncer hace algunos años, y aquí y allá algunas personas me decían: ah, Pastor Jeremiah, estamos orando por usted y realmente sabemos lo que está pasando. Y lo que quería preguntarles era: pues bien, ¿qué tipo de cáncer ha tenido usted? Es muy fácil para nosotros acercarnos a alguien y decirle: sabemos lo que estás pasando, aunque no tenemos ni la más remota idea. Por lo general, ese tipo de expresiones no ayuda gran cosa a la persona que las oye. Pues bien, quiero decirle algo. Cuando usted acude a Jesús con lo que sea que esté pasando en su corazón y le dice lo que está pasando, Él ya ha estado allí y lo ha hecho y sabe exactamente lo que usted está atravesando. La Biblia dice que Él se compadece de usted. La palabra compadecerse proviene de dos palabras que quieren decir sufrir juntamente con. Quiere decir no simplemente mirar a nuestro sufrimiento desde afuera y tratar de medirlo. No. La Biblia dice que Él entra en nuestro sufrimiento y literalmente lo sufre con nosotros. Sea lo que sea que estemos atravesando, Él se compadece de nuestras debilidades. Compadecerse quiere decir experimentar lo mismo que su amigo está atravesando. Note que dice que Él se compadece de nuestras debilidades. Permítanme mencionar un detalle del griego que es similar en español. La palabra griega que se traduce debilidades es una palabra interesante, porque en el griego, tal como en español, la construcción es como esto. Si uno tiene una palabra y quiere decir lo opuesto a esa palabra, si quiere negar lo que esa palabra afirma, se pone delante el prefijo a. Así que la palabra debilidades literalmente quiere decir sin fuerza, sin fuerza. Él se compadece de nosotros cuando nosotros no tenemos fuerzas. ¿Alguna vez ha estado sin fuerzas? Recuerdo un periodo en mi vida cuando no tenía ninguna fuerza físicamente. Estaba recibiendo quimioterapia y tenían médicos muy buenos. Nunca me enfermé, nunca me dieron náuseas, porque eso sí, tomé mucha medicina para contrarrestar la náusea. Tal vez eso es lo que me cansaba tanto. Pero recuerdo que cuando recibía el tratamiento para el cáncer, no tenía fuerzas. Solía decirle a la gente, cuando me preguntaban cómo me iba, les decía: ¿saben? Siento una profunda fatiga. Me inventé eso porque no sabía cómo explicarlo.
Es decir, me levantaba a las 8 y volvía a la cama a las 9. No tenía ninguna fuerza. Ahora, la Biblia dice que cuando usted y yo no tenemos fuerzas, cuando no tenemos cómo hacer lo que hay que hacer, Cristo se compadece de nosotros. Él lo entiende. La expresión sin fuerzas, a veces, se usa para describir a alguien que no tiene fuerza física, como en Filipenses capítulo 2, versículo 26. E incluso se usa para describir a alguien que no tiene ningún recurso financiero, como en Hechos capítulo 20, versículo 35. Sin dinero. Jesús entiende cuando estamos sin dinero. Así que tenemos un sumo sacerdote celestial. Y entendemos que es también nuestro sumo sacerdote humano. Y la Biblia dice que Él se compadece de nosotros cuando no tenemos ninguna fuerza. Luego la Biblia dice que no solo se compadece de nosotros en tiempos de pruebas, sino también que nos fortalece en nuestro tiempo de tentación. Noten al final de Hebreos 4, versículo 15. Sino uno que ha sido tentado en todo como nosotros, pero sin pecado. Hebreos capítulo 2, versículo 18, lo dice de esta manera. Pues por cuanto él mismo fue tentado en el sufrimiento, es poderoso para socorrer a los que son tentados. Tenemos que volver a este asunto en cuanto a que Jesús fue tentado, porque todos siempre quieren preguntar esto. Si él no pecó, ¿cómo puede ayudarme a mí? Porque yo sí peco. ¿De qué manera me anima a mirar a Jesús que nunca pecó y no podía pecar? ¿Y cómo se supone que Él me va a animar? Alguien dijo, la mayoría de nosotros le decimos que sí a Satanás antes de que siquiera nos lance la pelota final. Así que no sabemos lo que es estar bajo tentación por un largo periodo de tiempo. Él nos hace tropezar incluso antes de que lleguemos a la segunda base. Pero la Biblia dice que Jesús nunca pecó. Lo que eso quiere decir es que Él sintió toda la fuerza de todo lo que Satanás pudo lanzarle. Fue como una roca firme contra la marejada rugiente. ¿Quién tiene la mayor capacidad para entender la plena fuerza de la tentación? ¿El que cede tan pronto como empieza? ¿O el que permanece firme por toda la eternidad y nunca cede a la tentación? La Biblia dice que el Señor Jesús soportó a plenitud toda clase de tentación que usted y yo podemos imaginarnos. Y a pesar de eso, no pecó. No había nada en Cristo a lo cual el pecado pudiera adherirse. Fue sin pecado el Santo Hijo de Dios. Pero no permita que eso le quite el impacto de lo que Él sufrió por usted y por mí. Él soportó todo lo que el enemigo pudo lanzarle. Lea en Mateo capítulo 4, la tentación en el desierto. Es una especie de microcosmos de todo lo que el Señor soportó por nosotros. Hebreos capítulo 12, versículos 3 al 4 dice, consideren pues a aquel que soportó tal hostilidad de los pecadores contra él mismo, para que no se cansen ni se desanimen en su corazón, porque todavía en su lucha contra el pecado ustedes no han resistido hasta el punto de derramar sangre. No, usted no ha resistido hasta la sangre. Pero Él sí lo hizo. Él lo ha visto todo. Él lo sintió todo y comprende lo que pasa en su vida y la mía. Usted dice, Pastor Jeremiah, estoy bajo tentación y presión tan intensa ahora mismo. Pues bien, la Biblia dice que no hay tentación que usted haya recibido que no sea común al ser humano. Pero Dios es fiel y no permitirá que usted sea tentado más de lo que puede resistir. Y juntamente con la tentación, le dará una salida para que usted pueda superarla. Usted tiene a alguien en el cielo no solamente que siente su sufrimiento, sino que entiende su tentación. Es interesante que en Hebreos 2, versículo 17, se nos dice que Jesús fue hecho en todo como sus hermanos. Y en Hebreos 4, versículo 15, se nos dice que fue tentado en todo. Él fue hecho en todo como nosotros. Y fue tentado en todo como nosotros, y debido a eso, Él sabe lo que estamos atravesando. Él fue hecho como nosotros, a fin de que pudiera ministrarnos. Así que tenemos un sumo sacerdote celestial, y tenemos una responsabilidad humana, tenemos un sumo sacerdote humano, y tenemos una responsabilidad celestial. Noten Hebreos 4, versículo 16.
Por tanto, acerquémonos con confianza al trono de la gracia para que recibamos misericordia y hallemos gracia para la ayuda oportuna. En este pasaje, estos tres versículos giran alrededor de dos exhortaciones. Retengamos nuestra fe y acerquémonos con confianza al trono de la gracia. Así que la Biblia dice que debido a que tenemos un sumo sacerdote humano que puede identificarse con nuestras debilidades, que entiende nuestras tentaciones, tenemos una responsabilidad celestial. ¿Y cuál es esa responsabilidad? Mire lo que dice, acerquémonos con confianza al trono de la gracia. Así que en este versículo permítanme volver al método de las preguntas. Y la primera tiene que ver con la oración. Así que la primera pregunta es, ¿cómo debemos orar? Acerquémonos con confianza al trono de la gracia. Usted dice, vamos, he oído a algunos hacerlo así. Se acercan a Dios como si fuera su compadre. Un momento. Intrepidez no quiere decir faltarle al respeto. Intrepidez no quiere decir insolentarse con Dios. Intrepidez quiere decir, literalmente, acercarnos a Dios en oración y decírselo todo. Eso es lo que la palabra significa. Quiere decir venir y decírselo todo, ponerlo todo sobre el tapete, sin dejar nada fuera. Debemos decirle a Dios todo lo que hay para decirle. Eleve sus oraciones en tecnicolor. Eleve sus oraciones en alta definición. Eleve sus oraciones diciéndolo todo. Dígale a Dios lo que está pasando en su vida. Dígale todo lo que está enfrentando. No deje fuera ningún detalle. Si quiere aprender cómo orar de esa manera, abra la Biblia y lea los Salmos. David oraba de esa manera. Señor, ¿hasta cuándo? Recuerda esa oración. Estaba sintiéndose frustrado con Dios, porque Dios no hacía lo que él pensaba que debería hacer. Ahora usted dice, pues bien, pastor, ¿por qué iba yo a orar de esa manera? La Biblia dice que Dios ya sabe lo que necesito. ¿Por qué tengo que decírselo? Déjeme aclarárselo. Él no está pidiendo información. Él no necesita que usted le diga algo que él no lo sepa ya. Él quiere que usted se lo diga porque usted necesita saber lo que está pasando por su vida. Y la manera de hacerlo es expresárselo al Señor. Acérquese con intrepidez y dígaselo todo. Así es como debemos orar. ¿Cómo debemos orar? De esta manera. Usted dice, pues bien, pastor, ¿es eso realmente necesario? Déjeme decirle, no solo es necesario, sino que es un privilegio. ¿Sabía usted que como creyentes podemos orar bajo el nuevo pacto de una manera que los israelitas nunca podían orar bajo el viejo pacto? En este sentido, en el antiguo pacto, a los adoradores no se les permitía acercarse a los límites externos del santuario. Los sacerdotes ordinarios podían acercarse al altar, pero solo el sumo sacerdote podía acercarse al propiciatorio. Pero debido a la obra de Cristo como nuestro sumo sacerdote, Él nos ha dado un privilegio del que Israel nunca disfrutó. Podemos tener acceso inmediato al trono de la gracia y misericordia y podemos acercarnos a Él. La Biblia dice que debemos hacerlo continuamente. Así que, ¿cómo debemos orar? Debemos acercarnos al trono de gracia con intrepidez. En segundo lugar, ¿para qué debemos orar? La Biblia dice que debemos orar para que recibamos misericordia y hallemos gracia para la ayuda oportuna. Eso quiere decir misericordia para las cosas que ya hemos hecho y gracia para las cosas en las que participamos. ¿Cuántos saben que no pasa ni un día sin que no necesitemos la misericordia de Dios para algo que hayamos hecho? Algunos se me quedan mirando como si no entendieran lo que estoy diciendo. Cada uno de nosotros tenemos que arrojarnos a la misericordia de Dios, ¿verdad? Señor, nunca quise que eso suceda. Nunca quise que eso suceda en mi vida. Por favor, ten misericordia de mí y perdóname. Y Él nos perdona. La Biblia dice que venimos diciéndoselo todo al trono de la gracia y pedimos misericordia por lo que ya hemos hecho y gracia para lo que está sucediendo en nuestras vidas ahora mismo. ¿Cómo debemos orar? ¿Para qué debemos orar? Y en tercer lugar, ¿por qué cosas debemos orar? La Biblia dice que debemos orar para que recibamos misericordia y hallemos gracia para la ayuda oportuna. Déjeme decirle algo. Estamos necesitados hoy mismo, ¿verdad? Como nación, como familias y como individuos.
Nunca ha habido un mejor tiempo para este mensaje que hoy. La Biblia dice que debemos acudir y pedirle a Dios gracia y misericordia, y pedirle su ayuda en nuestro tiempo de necesidad. La palabra griega que aquí se traduce socorro es muy interesante. Se halla solo en otro lugar en el Nuevo Testamento, y es una imagen verbal muy interesante de lo que quiere decir. Esta palabra griega también se halla en Hechos capítulo 27, versículo 17, en donde leemos: después que lo alzaron, usaron amarras para sujetar la nave. Aquí la misma palabra se traduce ceñir, y en hebreos se traduce socorro. Ahora observen este cuadro. El barco estaba tan cargado que no era fuerte lo suficiente como para atravesar la tempestad, así que lo reforzaron con refuerzos. De la misma manera, cuando venimos a Dios en nuestra necesidad, Él nos refuerza con sus brazos fuertes de amor y hace posible que nuestra embarcación soporte la tempestad y no naufraguemos. ¿Cuántos de ustedes saben que ese es el tipo de ayuda que necesitamos? Necesitamos que Dios nos refuerce. Necesitamos que Él venga con su fuerza en nuestra debilidad y ponga sus fuertes brazos bajo nosotros y nos ayude a soportar y resistir la tempestad. Oramos a Él a fin de poder hallar ayuda en el momento oportuno de necesidad. Recuerdo que Pablo escribió en 2 a los Corintios capítulo 12, versículo 9, y Él me ha dicho: te basta mi gracia, pues mi poder se perfecciona en la debilidad. Por tanto, con muchísimo gusto me gloriaré más bien en mis debilidades para que el poder de Cristo more en mí. Mi esposa y yo hemos tenido muchos maravillosos privilegios en los años en que hemos estado sirviendo al Señor Jesucristo. A estas alturas parece que Dios simplemente derrama sus bendiciones en nuestras vidas de tal manera que todos los días sabemos que antes de que el día se acabe, algo emocionante, de aventura, aunque no siempre bueno, algo singular va a suceder. En cierta ocasión, fuimos a unas de las concentraciones que solemos realizar en torno a nuestro programa de televisión. Y el día antes de la concentración, una pareja que ve nuestro programa por televisión y escucha nuestro programa por la radio, organizó una cena para nosotros. Invitaron a muchos de los amigos de nuestro programa o personas que querían saber más de nuestro programa y celebraron una elegante cena en un club campestre. Así que mi esposa y yo fuimos a esa cena y no conocíamos a nadie. No habíamos conocido a nadie. Hablábamos de eso mientras nos dirigíamos allá. Yo me preguntaba si vendría alguien, es decir, tenía una de esas sensaciones extrañas. Pero tuvimos una gran reunión. Durante esa cena, en la misma mesa en donde nos sentaron a nosotros, estaba el anfitrión que había organizado y pagado por la cena. Él y su esposa eran las personas más sofisticadas y hermosas que uno conoce en ocasiones muy raras. De inmediato uno podía decir al conocerlos que había en ellos una especie de importancia. Humildes, pero en realidad uno sabía que ellos hacían algo importante. ¿A poco nos enteramos que él era médico? En realidad era un otólogo. Si usted no sabe qué quiere decir eso, quiere decir que es un médico de oídos. Se dedica totalmente a ayudar a personas que tienen dificultades auditivas. Así que se trataba de un médico muy, pero muy conocido y exitoso, de mucho prestigio, que viaja por todas partes para enseñar a otros lo que ha aprendido en cuanto a ayudar a personas en sus problemas del oído. Su esposa es enfermera titulada que trabaja con él. Fueron personas realmente encantadoras. Así que nos sentamos y empezamos a conversar, y de inmediato supe que había en ellos algo singular, que percibí en su presencia, aunque no sabía de qué se trataba. Entonces empezaron a contarnos su experiencia. Tenían un hijo llamado Andrés. En realidad, nos mostraron un retrato del muchacho junto al presidente de la nación y frente al avión presidencial. Un joven alto, muy guapo. Me contaron que un día el muchacho volvió a casa de un partido de fútbol y tenía un moretón o una hinchazón en su pierna. Pensaron que se trataba simplemente de una lesión deportiva, pero no lograron que se redujera. Finalmente fueron a ver a los médicos y hallaron
que tenía un cáncer llamado osteosarcoma, que es una clase muy seria de cáncer, para el cual no hay tratamiento que pueda detenerlo, no hay cura. Se puede retardar sus efectos, pero no hay nada que pudieran hacer. Recuerdo cómo la esposa del médico describió su experiencia y dijo: «Recuerdo, pastor, que fue como que si yo me bajara de la vereda y me atropellara un autobús». Estaba hablando del día cuando recibió las noticias en cuanto a su hijo. Era su único hijo y tenía 15 años. Así que por los siguientes 6 años no hicieron básicamente otra cosa que tratar de ayudarlo, llevándolo a las clínicas más prestigiosas para toda clase de tratamientos especiales contra el cáncer. Pero poco a poco la enfermedad siguió su curso. Pienso que fue un año antes de que nosotros los conociéramos, a los 21 años, que Andrés murió. Nos contaron lo horrible de todo eso y cómo lucharon al atravesarlo. Cuando volvimos a casa, recibí una carta. Pienso que el Señor me envió esta carta para que se las leyera a ustedes, para concluir este mensaje, para ayudarles a comprender la profundidad de la disposición de nuestro sumo sacerdote para entrar en nuestras vidas, a un nivel que tal vez la mayoría de nosotros nunca iríamos, y a una aflicción que nunca conoceremos. La carta abunda en cosas personales que nos contaron, pero permítanme simplemente leerles algunos fragmentos de la misma. Gracias, Pastor Jeremiah, por permitirnos contarles nuestra experiencia. Blas Pascal tenía toda la razón cuando dijo que todos tenemos un vacío de forma de Dios en nuestros corazones. Y por su gracia, el Señor Jesús ahora ocupa el trono de nuestros corazones, ahora que tenemos un vacío de forma de Andrés en nuestras vidas. Andrés fue como el apóstol Pablo, rogándoles a sus amigos y padres en su lecho de muerte que respondieran al Evangelio de Cristo. Queremos que usted sepa cómo Dios lo utilizó a usted para ministrarnos durante los 6 años que nuestro hijo batalló con el implacable enemigo de osteosarcoma. Durante las 5 semanas en el hospital, ya desahuciado e incluso hasta su muerte, su libro Un desvío en el camino fue un testimonio del poder de Dios perfeccionado en la debilidad. Gracias, doctor Jeremiah, por lo que usted ha hecho y continúa haciendo. Seguiremos orando por usted y respaldando lo que Dios está haciendo mediante su vida. Quiero decirle, antes de despedirme, una cita que me ha hablado al corazón muchas veces al enfrentar la noche oscura del alma. Lamentablemente, no recuerdo la fuente, pero su poder es igual. Esta es la cita: «A veces un rayo relampaguea en el cielo claro, y a veces en la vida de una familia pacífica, sin ninguna advertencia de una tempestad que se avecina, cae algo terrible. Desde ese momento, todo parece cambiar. Esa familia ya no es exactamente lo que era antes, y debería ser mejor, o tal vez puede quedar dañada. El resultado depende de la familia misma y de su respuesta a la tormenta invasora de problemas, porque para siempre después su clima espiritual queda alterado. Pero para la familia que cree en Dios, tales catástrofes destrozadoras y aterradoras nunca vienen, sino donde se convierten en bien.

0: Sí, señores, esa era la canción interpretada por Marcos Witt, A Cristo, Solo a Cristo. Y escuchábamos ese programa de Momento Decisivo, Supremacía y Suficiencia de Cristo, volumen 1. Y para conclusión de este programa, la enseñanza concluye mostrando que Cristo es suficiente para sostener al creyente en medio de cualquier debilidad, prueba o necesidad. Así como un barco reforzado para resistir la tempestad, Dios fortalece al creyente con su gracia para que pueda permanecer firme. La debilidad humana no constituye un obstáculo para Dios, sino un lugar donde su poder puede manifestarse. El testimonio de la familia que perdió a su hijo, Andrés, después de años de luchar contra el cáncer, ilustra esta verdad. Aún en una aflicción profunda e inexplicable, la fe en Cristo puede transformar la manera de enfrentar la tormenta. La enseñanza invita, por tanto, a no huir de Dios en los momentos difíciles, sino acercarse a Él con confianza, reconociendo nuestra necesidad y descansando en su misericordia, su gracia y su poder. Mensajes importantes y ya continuamos con este espacio de Una Voz en la Noche.
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Esa era la canción interpretada por Marcela Gándara y Misael Jiménez, Sublime Amor. Bien, amigo oyente, ya a esta hora en este espacio de Una Voz a la Noche, tenemos vamos con el versículo de esta noche. Y dice así, Ezequiel 36:27. Ezequiel capítulo 36, versículo 27. Y pondré dentro de vosotros mi espíritu, y haré que andéis en mis estatutos, y guardéis mis preceptos, y los pongáis por obra. Esa es la versión Reina Valera. Pero vamos a mirar otras traducciones. Pondré mi espíritu en ustedes para que sigan mis decretos y se aseguren de obedecer mis ordenanzas. La Biblia Nueva Traducción Viviente. Aquí vamos a mirar otra traducción que nos dice. La Biblia, traducción al lenguaje actual. Pondré mi espíritu en ustedes y así haré que obedezcan todos mis mandamientos. Y la Nueva Biblia de las Américas. Pondré dentro de ustedes mi espíritu, y haré que anden en mis estatutos, y que cumplan cuidadosamente mis ordenanzas. Bueno, ese era el versículo de esta noche. Y en este tiempo vamos a aprender más. Despierta, valiente. Sientes ese fuego dentro de ti, ese anhelo de algo más. No es una casualidad, es el llamado de tu Creador. Una historia que te movilizará. Imagina un guerrero, no de acero y espadas, sino de corazón y fe. Este guerrero, sumido en la confusión y la oscuridad, buscaba desesperadamente un camino. Y de repente, en la soledad de su alma, descubrió algo asombroso. La promesa de Dios, un espíritu que no solo guía sino que transforma. Así como el profeta Daniel desafió a los leones con una fe inquebrantable, tú también puedes vencer tus miedos y luchar contra tus tinieblas. Él mismo es la llama de tu interior necesita. Este guerrero decidió confiar en esa promesa, permitiendo que su espíritu de Dios le mostrara su dirección. Tal vez en ese momento estés igual que el guerrero, lleno de confusión, inseguro del mañana. La vida te lanza dardos y sientes que el camino se cierra frente a ti. Escúchame, pues esa es una forma distorsionada de ver las cosas. El universo está esperando con paciencia que levantes tu cabeza para descubrir los grandes tesoros que Él ha reservado para ti. Pero aquí está la llave. Ese espíritu es también para ti. No tienes que ganar este regalo. Dios ya te ofrece generosamente, hoy mismo. Es como lo dijo Juan. He aquí, yo estoy a la puerta, llamo si alguno oye mi voz y abre la puerta, entraré a él y cenaré con él y él conmigo. Piensa por un instante que si abres tu corazón al llamado a la guía de este hermoso regalo, esa necesidad que experimentas se verá satisfecha. No habrá más anhelo incesante, porque será reemplazado por gozo. Si tu realidad puede transformarse y esa llama dentro de ti se avivará, no te confundas. La obra de Dios en tu vida no es sólo de palabras bonitas. Se manifiesta en la profundidad de tu ser, en tu caminar, en tu pensar y en todo tu actuar. Entiendo muy bien que a veces te parezca que no mereces que Dios tenga tan privilegio contigo, pero recuerda que mientras los hombres duermen, los enemigos siempre siembran maldad. Lo bueno se cosecha, aunque se siente poco, pero lo malo también crece muy fácilmente. Lo que realmente importa es que hoy tienes una invitación. Esa decisión siempre ha estado en tu campo. Eres tú el protagonista. No digas, no puedo obedecerlos. El Padre que te creó te dará el poder, como hizo con Daniel en el foso de los leones. Daniel, capítulo 6, versículo 16 al 23.
Hoy mismo tiene la oportunidad de recibir ese espíritu. Es como la semilla que cae sobre la tierra, fértil y produce una gran cosecha. Marcos capítulo 4, versículo 8. Por eso, hoy te digo, permite que Él habite en ti, anímate y cambia por completo. Acepta con corazón humilde a Jesús, ya que sus mandamientos no sean imposiciones de una religión obsoleta, sino que sean la guía para andar victorioso. Abre tu corazón. Recibe la plenitud del Espíritu Santo en tu ser. Comienza hoy a caminar en fe. No vivas una vida ordinaria. Está escrito para ti vivir la experiencia más grandiosa que alguien pudiese desear. No temas, el poder del Altísimo es tu compañero. Nunca caminas solo y el poder de la fe será tu escudo. Recuerda, no se trata de reglas frías o esfuerzos vanos. Se trata de un nuevo comienzo. Es una transformación profunda que fluye de su amor dentro de ti. ¿Estás dispuesto hoy? No es

olvides la escritura. Yo les daré un corazón nuevo y pondré en ellos un espíritu nuevo. Quitaré de ellos el corazón de piedra y les daré un corazón de carne. Ezequiel 11, versículo 19. Por eso vamos a tener ese tiempo de oración, de intercesión a esta hora. Padre Celestial, mi corazón se desborda de gratitud en esta noche por tu inagotable amor y tu inmensa misericordia que me abrazan. Gracias, mi Señor, por el regalo incomparable de tu Santo Espíritu, esa presencia divina que mora en nosotros, guiándonos en cada paso, enseñándonos tus verdades profundas y recordándonos tu voluntad perfecta para nuestra vida. Anhelamos, oh Dios, rendir nuestro ser por completo a la dulce dirección del Espíritu Santo, porque que reconocemos nuestra continua necesidad de ti, Señor, de escuchar tu voz, de su consuelo en las aflicciones, de la sabiduría en nuestras decisiones y de tu corrección amorosa cuando nos apartamos de tu camino. Te suplicamos, Padre, que nos ayudes a permanecer siempre cerca de Él, Señor, de ti, a serte fiel en todo, para que nuestra vida sea un reflejo de tu gloria y un deleite para nuestro corazón. Capacítanos para obedecer fielmente tus enseñanzas e instrucciones, para no desviarnos jamás de tus santos estatutos, Padre, sino para guardar tu palabra en lo más profundo de nuestra alma, sabiendo que esto es grato ante tus ojos. Querido Dios, agradecemos en todo tiempo, Señor, mi Dios, que mi vida, Señor, sea una ofrenda de amor para ti, en medio de Jesús. Amén y amén. Escuchemos la canción interpretada por Arturo Giraldo Jr., Espíritu Santo, ven a mí.

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12: Solo un minuto.
13: Hay dos razones por las que el Señor no permite que la devoción de sus hijos se desequilibre. Primero, Él merece la gloria. Y segundo, nos ama y quiere lo mejor para nosotros. Alabar a Dios por encima de todo es lo mejor para nosotros. Por tanto, cuando nuestro corazón no pertenece únicamente a Cristo, Él nos disciplina. Las dificultades no nos agradan, pero podemos sentirnos alentados porque Dios nos ayuda a crecer mediante ellas. Fíjese en qué invierte su tiempo y dinero y en lo que domina sus pensamientos. Aunque sus actividades parezcan buenas, pídale al Señor que le indique todo lo que se ha convertido en un ídolo en su vida. Confiéselo al Señor y pídale su ayuda.
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Bien, amigo oyente, estamos en este espacio de Una Voz a la Noche por Nuevo Continente y era la canción interpretada por Marco Barrientos, sin reservas, a cada instante, Cristo heme aquí. Lindas canciones a esta hora, es un tiempo de intercesión, de oración, de recibir sus comunicaciones. Y bueno, aquí a esta hora, Lorena nos escribió, bellos los de la emisora Nuevo Continente, yo espero poder verlos en diciembre, con el favor de Dios. Bueno, con mucho gusto, gracias Lorena, estaremos esperándote en diciembre. Bueno, ya falta poquito. Damos las gracias a Ruth, quien nos hace llegar un aporte, una inversión a Nuevo Continente. Mil gracias por ese aporte y por esa ayuda a nosotros, a este ministerio radial. Mil gracias, Ruth, por ayudarnos en este ministerio. Continuamos a esta hora de la noche. Bueno, aquí hay otro mensaje de Leonor. Nos dice, también nos envía un aporte, una inversión a Nuevo Continente. Mil gracias, Leonor González, por ese aporte, esa inversión a Nuevo Continente. Mil gracias. Y bueno, continuamos acá con este tiempo maravilloso, un tiempo donde tenemos intercesión. Y a partir de esta noche, en el espacio, mientras que cuando yo esté realizando este tiempo, vamos a empezar a orar. Oramos por Colombia siempre, ¿no? A nivel general. Pero vamos a empezar a orar por todos los 32 departamentos con sus capitales aquí en Nuevo Continente. Lista de departamentos y sus capitales. Y en esta noche, pues vamos a tener el gusto de orar por el Amazonas, Leticia. Entonces, vamos a orar, a hablar con el Señor, a orar por esta linda región de nuestro país. Dios de toda la creación y dador de la vida, hoy levantamos un clamor unido en fe por el departamento del Amazonas, especialmente por su capital Leticia. Ponemos en tus manos de gracia y misericordia a esta región pluricultural, donde convergen tantas comunidades indígenas, etnias y personas de paso o turistas. Señor Jesús, te pedimos que tu Santo Espíritu sople con fuerza sobre Leticia, trayendo un avivamiento espiritual que transforme corazones, fortalezca las familias, a todos los hogares locales. Y Señor, que la luz de tu Evangelio brille sobre la selva, los ríos y cada rincón de la triple frontera, rompiendo cada cadena de necesidad, violencia u opresión, y estableciendo tu paz y tu justicia. Te rogamos, Señor, de manera especial por las comunidades indígenas y nativas, para que las semillas de tu amor y tu gracia, plantadas en su idioma y cultura, den un fruto abundante y eterno. Señor, oramos por la iglesia local y los misioneros. Fortalece la fe, la salud y la provisión de pastores y misioneros en Leticia. Llénalos de sabiduría espiritual para proclamar tu palabra y extender tu obra. Señor, te pido, oh Dios, por la protección del territorio. Como creador de este pulmón del mundo, te pedimos, Señor, sabiduría para sus habitantes y gobernantes, para ser fieles custodios de la maravillosa naturaleza y los recursos que allí nos has confiado. Señor, ponemos la vida, la salud y el futuro de Leticia en tus manos. Señor, que el Amazonas colombiano le pertenece a Cristo y que allí se manifestará tu gloria, en el precioso nombre del Señor Jesús. Amén y amén. Escuchemos esta canción interpretada por Abel Zavala, Ven a mi casa.

0: Sí, señores, esa era la canción interpretada por Abel Zavala, Ven a mi casa. Estamos en este espacio de Una Voz en la Noche por Nuevo Continente y bueno, aquí recibimos otro mensaje de María del Carmen Chávez. Nos dice, hola, buenas noches para todo el equipo de Nuevo Continente. Gracias por la atención que tuvieron con todos nosotros. Muchas bendiciones para la emisora. Esto fue el día sábado. Yo le traje el arroz con leche a mi hermana y le pareció deli, exquisito. Me preguntó quién lo hizo. Claro, lo hizo Víctor Méndez. Muchas gracias, le quedó delicioso ese arroz con leche a todos nuestros queridos oyentes que nos visitaron el sábado y degustaron de ese arroz tan delicioso. Así que, amigos oyentes, continuamos en este espacio de Una Voz en la Noche con unos mensajes y ya continuamos.
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0: Bien, amigo oyente, ese era el mensaje de Alejandro Alonso, Cántico de Libertad. Y continuamos recibiendo aquí más comunicaciones de nuestros queridos oyentes. Nos dice Carmenza: gracias por el amor con que nos tratan a las personas que vamos a la emisora, las atenciones y los regales. Muy rico, el arroz, el tinto, el aromática, bueno, todo. Ah, muy rico también el corazón, el pasabocas que también le entregamos a nuestros queridos oyentes. Carmenza, muy amable, gracias por tus palabras, Dios te bendiga. Y bueno, así seguimos recibiendo esas comunicaciones de nuestros queridos oyentes. Y en esta oportunidad vamos con este mensaje que dice: confiando en Dios cuando mi vida no es lo que soñé. Uy, qué título de este pequeño devocional. Confiando en Dios cuando mi vida no es lo que soñé. Dice así este relato: vivo en la República Dominicana y me encantan sus playas. No todas son iguales, algunas son tranquilas y serenas. Otras tienen un fuerte oleaje que mis hijos y yo disfrutamos. Hemos aprendido de estas últimas que mientras más cerca estamos en la orilla, con más fuerza nos golpean las olas. Mientras que si logramos adentrarnos un poco más, el mismo mar, que parecía feroz, se vuelve sorprendentemente tranquilo. Esta imagen me recuerda el Salmo 13. Cuando David comienza este Salmo, su corazón está siendo golpeado por las olas del dolor, incertidumbre y confusión, viviendo una realidad que no había planeado. Se siente olvidado por Dios. Cree que el Señor ha escondido su rostro de él y lo encontramos clamando con desesperación que Dios lo escuche, lo mire y no permita que sus enemigos triunfen sobre él. Sin embargo, al llegar al final de este breve salmo, pareciera que algo ha cambiado. Las circunstancias siguen igual, pero lo que ha cambiado es el lugar donde David ha decidido permanecer. Pero yo en tu misericordia he confiado. Salmo 13, versículo 5. Ahora, ese es un énfasis añadido. Por eso, cuando la vida no es lo que soñamos, hay algo hermoso en la manera en que este versículo está escrito. De la impresión de que hubo un momento específico en el que David tomó una decisión consciente. Es como si David le estuviera diciendo al Señor: sigo experimentando dolor, sigo sintiendo que me has olvidado, pero yo decido confiar en ti. Nosotros también podemos tomar esa decisión cuando la historia que estamos viviendo no se parece a la que imaginábamos. Quizás soñabas con un matrimonio diferente o con hijos que aún no llegan. Tal vez imaginabas servir al Señor de otra manera. Tener una salud que hoy se ha quebrantado o una familia distinta a la que tienes. Quizás pensabas que para este punto de tu vida ciertas oraciones ya habrían sido contestadas. La verdad es que cuando nuestros sueños no se cumplen, se nos hace difícil confiar. Si somos honestos, muchas veces no dudamos que Dios pueda hacer algo, sino que no estamos seguros de que hará lo que nosotros creemos que sería mejor. En nuestro corazón pecaminoso, solemos pensar que nuestros planes son mejores que los de Dios. Bueno, continuamos con este espacio de Una Voz en la Noche y ya continuamos ahora con más de esta reflexión que tenemos, que tiene por título Confiando en Dios cuando mi vida no es lo que soñé.
1: 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Con amor eterno, Señor, tú nos has amado. Y nosotros, Señor, confesamos hoy que tú harás cualquier cosa por nosotros, porque nos amas. Canta conmigo.

Probablemente esta noche tú te sientes sin salida. Quizá todas las cosas parece que están en contra de ti. Sientes un peso encima de ti. Pero Dios es especialista en imposibles. Él puede dar agua de la roca. Él puede abrir el mar rojo. Él puede dar cualquier cosa que tú necesites. Si solamente puedes creerlo, Él es el mismo Dios. Canta conmigo.

0: Sí, señores, la canción interpretada por
1: Señor,
0: Juan Carlos
1: lo creemos
0: Alvarado,
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0: Sendas, Dios hará. Linda canción a esta hora de la noche, son las 10:52 y continuamos con esa reflexión que tenemos en esta noche, que nos dice: confiando en Dios cuando mi vida no es lo que soñé. Por eso, bueno, eso pasa en algunas oportunidades. Proverbios, confiar es descansar en quien es Dios. Proverbios nos dice: confía en el Señor con todo tu corazón y no te apoyes en tu propio entendimiento. Proverbios capítulo 3, versículo 5. Nuestro entendimiento es limitado. Solo alcanza a ver una pequeña parte de la historia. En cambio, Dios ve el principio y el final al mismo tiempo. Confiar entonces no significa comprender todo lo que Dios está haciendo. Significa descansar en aquel que si lo comprende todo y siempre obra con sabiduría, amor y bondad. Y justamente eso es lo que vemos a David hacer en el Salmo 13. Vivimos en una cultura que constantemente nos dice que sigamos nuestro corazón, que confiemos en lo que sentimos y que definamos la realidad de acuerdo con nuestras emociones. Pero la Escritura nos muestra otro camino, porque nuestros sentimientos, circunstancias y planes cambian, pero Dios no. Él sigue siendo el mismo ayer, hoy y por los siglos. Su carácter no fluctúa con nuestras emociones, ni su bondad depende de que entendamos sus caminos. En medio de nuestros sueños no cumplidos, podemos encontrarnos luchando por creer en que Dios sigue siendo bueno cuando no tenemos lo que deseamos. Sin embargo, la Biblia nunca nos llama a confiar porque todo saldrá exactamente como esperamos, sino porque conocemos a aquel en quien hemos puesto nuestra esperanza. En el Salmo 13, David no dijo simplemente: pero yo he confiado. Él dijo: pero yo en tu misericordia he confiado. Su confianza descansaba en el carácter de Dios, en el Dios cuyo amor permanece cuando nuestras circunstancias cambian, en el Dios cuya misericordia no se agota

Escuchemos la linda canción de Marcos Witt, Marcos Vidal, Marcos Barrientos. Sublime Gracia. 10:55 minutos y después unos mensajes importantes. Y continuamos con este espacio de Una Voz a la Noche.

0: Son las 11 en punto y vamos con unos mensajes. Y ya continuamos con este espacio de Una Voz en la Noche por Nuevo Continente.
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0: Sí, señores, esa era la canción interpretada por Abel Zavala, Enamóranos de ti, Señor. Y continuamos recibiendo más comunicaciones a esta hora de la noche. Carol Mariana nos dice: se compadece de nuestras debilidades el Señor. Amén. Bueno, y aquí recibimos esta comunicación. Nos dicen a esta hora, dice: buenas noches. Gracias a Dios por ustedes, han sido de gran bendición para nosotros. Saludos cordiales desde Barranquilla, casa, hogar, mi refugio, centro de restauración para adolescentes adictos. Seguimos orando por la liberación, bueno, la conversión de Reiner José Juanipa Quintero y los demás adolescentes de la casa hogar. Soy Juan Acosta. Con mucho gusto vamos a hablar con el Señor a esta hora, orar por esa petición, para que Dios sea orando. Y bueno, Dios sea primero fortaleciéndolos a ustedes, que también les lleguen los recursos para poder seguir atendiendo a estos jóvenes con esa labor tan bonita que ustedes hacen. Porque eso es un llamado, los que sirven en las cárceles, los que ayudan en los hogares de restauración por el alcoholismo, drogadicción, apuestas, pornografía, bueno, en fin, todo eso. Eso es un llamado de los que muchos tienen. Los bendecimos y desde la distancia, en esa bella Barranquilla, Dios los bendiga. Y bueno, vamos a orar. Padre Celestial, Dios poderoso y eterno, nos acercamos hoy ante el trono de tu gracia. En el nombre poderoso de tu Hijo Jesús, traemos ante tu presencia la vida de todos los jóvenes que hoy se encuentran atrapados en el infierno de las drogas y las adicciones. Señor, mira con misericordia a esta generación que está siendo atacada por este flagelo, por este cáncer de la humanidad, que son las drogas. Señor, a ti clamamos, Señor, y que con la autoridad que nos das, Señor, clamamos para que se rompa toda cadena de dependencia, ansiedad, rebeldía. Tu palabra dice en Lucas capítulo 4, versículo 18, que Jesús vino a proclamar libertad a los cautivos. Por lo tanto, Señor, que los jóvenes son libres del poder del vicio y de la oscuridad. Señor, oramos por un momento de claridad. Espíritu Santo de Dios, convence sus corazones de pecado, justicia y juicio. Dale a cada joven un momento de lucidez y quebrantamiento para que reconozcan su necesidad de ayuda y te acepten a ti, Señor, y confiesen que Jesucristo es el único que los puede salvar. Quita la venda de los ojos espirituales para que vean el engaño del enemigo. Señor, pedimos protección y restauración. Clamamos que a estos jóvenes los guardes del peligro, de las malas influencias, de la sobredosis y de la muerte prematura. Señor, envía personas idóneas a sus caminos, pastores, consejeros, amigos cristianos, profesionales de la salud, que les muestren tu amor incondicional. Sana sus mentes y sus emociones, también esas heridas, sabiendo que en ti son nueva criatura. Señor, fortalece a todos, tanto a los que les ayudan, los protegen en este hogar, donde están los jóvenes allí internados, que los traten de la mejor forma, que les den amor, cariño, comprensión. Y clamamos también por sus padres, sus familiares. Quita toda culpa, llena sus corazones de paz y dale sabiduría divina para actuar con firmeza y amor. Sostén sus manos en este proceso y no permita que desmayen. Señor, que haya esperanza, porque para ti no hay nada imposible. En el nombre precioso e invencible de Jesús. Amén y amén.
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1: Alejandro del Bosque interpretaba Ante ti, Jesús. Y continuamos recibiendo más comunicaciones a esta hora de la noche. Cecilia, buenas noches.
2: Buenas noches, hermanos. Que el Señor los bendiga, hermanos. A ver si me ayuda a venir apoyando en la oración por Henry Hernández. Lo que pasa es que he estado muy estresado, las cosas le han salido mal. Pues trabaja en tejidos y hoy las máquinas molestaron mucho, casi se prende el motor de una máquina. Entonces, para que el Señor le dé mucha, mucha paz, mucha tranquilidad y que las cosas le salgan bien. Por conversión, protección divina y finanzas. Y por sanidad del brazo derecho, que es una mala fuerza, y entonces no puede ver fuerza ni nada porque tiene el tendón principal del brazo para reventarse. Entonces también ha estado como maluco y con mucho estrés, para que el Señor le dé mucha paz. Y por Nelson Hernández, por sanidad de la clavícula, que la fracturó. Y por sanidad, porque también están haciéndole unos exámenes, por protección divina y finanzas, y por Cecilia Moreno, por sanidad de los ojos, de la gastritis, del reumatismo y de la tensión alta, por Roselino Moreno, por sanidad de los ojos. Y por Graciela Moreno, por sanidad, que estaba también muy enferma. Por Yasmín Huérfano, que hace más de 2 años está postrada en una cama. Pues no saben qué enfermedad es la que tiene, está muy malita. Se le torcieron las manos, los pies, que tiene que hacer todo. Y de día y de noche con oxígeno para que el Señor le dé la sanidad. Gracias, hermanos, que el Señor los bendiga.
1: Con mucho gusto, Cecilia, vamos a orar por esa petición. Y pues vamos a interceder. Por más adelante vamos a orar por los enfermos y ya vamos a orar por los que de verdad están necesitando tener paz en el trabajo. Hoy, Señor, nos acercamos a tu presencia reconociendo que tú eres nuestro pronto auxilio en las tribulaciones. Te damos gracias por el empleo que has provisto y ponemos en tus manos cada situación que hoy altera la paz. Señor Jesús, tu palabra dice en Filipenses capítulo 4, versículos 6 y 7, que no debo estar afanoso por nada, sino presentar nuestras peticiones delante de ti. Te pedimos que guardes nuestro corazón y nuestra mente con esa paz que sobrepasa todo entendimiento. Calma el espíritu antes del estrés, las exigencias o los conflictos. Te pedimos, Señor, sabiduría para responder con paciencia y prudencia a los superiores y compañeros. Señor, todo ambiente de discordia o chisme, Señor, que el lugar sea limpio de estas situaciones y que el lugar de trabajo se convierta en un territorio de bendición y pacífico. Ayúdanos a recordar que no trabajamos para los hombres, sino para tu gloria. En tu poder descansamos sabiendo que tú tienes el control absoluto de los días. Señor, nos apropiamos de la promesa en Isaías capítulo 26, versículo 3. Tú guardarás en perfecta paz a aquel cuyo pensamiento en ti persevera, porque en ti ha confiado, en el nombre de Cristo Jesús. Amén y amén.

Bien, esa era la canción interpretada por Roberto Orellana, La Paz de Dios. Bueno, y seguimos recibiendo comunicaciones a esta hora, pero primero, bueno, sí, vamos a ir con este mensaje de Nelson Casas. Nos dice: amados hermanos en Cristo, qué bendición escuchar la emisora con la música y los comentarios de su siervo Carlos Fernando. Dios los bendiga. Las alabanzas y adoración a Dios nos conectan con nuestro Dios y Salvador Jesucristo. Gloria a Dios, Él es el poder y la gloria, bendiciones. Muchas gracias, Nelson Casas, por sus palabras. Dios lo guarde, Dios lo proteja. Y bueno, cumplimos la tarea de estar aquí, de compartir la palabra del Señor, llevar el mensaje de salvación a tanta gente que lo necesita. Y bueno, en esta oportunidad estábamos compartiendo, confiando en Dios cuando mi vida no es lo que soñé. Y decíamos que cuando la vida no es lo que soñamos, confiar es descansar en quien es Dios. Pero también la cruz es la razón para confiar. La esperanza para nuestro corazón es que la mayor evidencia de la misericordia del Señor en nuestras vidas no la encontramos en que Dios siempre conceda nuestros anhelos, sino en la cruz de Cristo. Si hubiéramos estado presentes el día de la crucifixión, probablemente jamás habríamos pensado que aquel era el mejor plan. Todo parecía una derrota. El Hijo de Dios estaba siendo rechazado, humillado y asesinado. Pero justamente allí, Dios estaba llevando a cabo el acto de amor más grande de toda la historia. Y lo que parecía el peor de los finales terminó siendo el comienzo de nuestra única esperanza. La cruz nos recuerda que Dios está obrando el mayor de los bienes, incluso cuando nosotros alcanzamos a ver el sufrimiento. Por eso, confiar no significa que el dolor desaparecerá, que finalmente recibiremos aquello que tanto anhelamos o que entenderemos todas las respuestas de esta vida. Confiar implica rendir nuestro corazón al Dios que es soberano, sabio y bueno, descansando en que nuestras vidas no están a la deriva, sino en las manos del Padre de misericordias. Tal vez hoy tu historia no parece a la que imaginabas, pero el mismo Dios que sostuvo a David en el Salmo 13 sigue sosteniendo hoy a cada uno de sus hijos. Y aunque las olas del dolor sigan golpeando con fuerza tu corazón, puedes descansar en las profundidades de quién es Él y decidir confiar, aunque tu vida no sea lo que planeaste. A pesar de que nuestra historia no sea como la soñamos, siempre será como nuestro buen Dios la diseñó para su gloria y para nuestro bien. No lo olvide. Sé atento. Escuchemos esta canción antes de ir a unos mensajes. Dice, con la agrupación Bless, ¿cómo podré estar triste?

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1: Para mejorar los hábitos de conducción de las personas, algunos podrían pensar que bastaría con tener policías persiguiendo a cada conductor todo el tiempo. Es un planteamiento absurdo, por supuesto, pero ilustra un principio importante. Es fácil comportarse correctamente cuando sentimos que alguien nos observa. La verdadera prueba de nuestro carácter no es cómo actuamos cuando otros nos miran, sino cómo vivimos cuando creemos que nadie nos vigila. Sin embargo, la realidad es que nunca estamos completamente solos, porque Dios siempre nos observa. Él conoce cada detalle de nuestra vida, cuenta los cabellos de nuestra cabeza y oye cada palabra. Que su presencia sea hoy la influencia santa que guíe cada acción y decisión suya. Le habla David Jeremiah, animándole a que tome el camino a una vida nueva. Descubra la presencia de Dios en su minuto en la Biblia.
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Señor. Al que está en el trono. Toda gloria. Todo poder. Toda autoridad. A ti, bendito Cordero que venciste. A ti el primero y el último. Todo honor, el imperio y la majestad por los siglos de los siglos. Aleluya. Aleluya.

Bueno, esa era la canción interpretada por Danilo Montero, sentado en su trono a esta hora de la noche en este espacio de Nuevo Continente. Bueno, y vamos a orar por sanidad. Vamos a orar por Ramón Mora Vargas, cáncer, que tiene cáncer. Yasmín Pinzón Cubillos, que tiene cáncer. Rosa Inés, Caterín, Vanessa Rubio, sanidad. Janet Nope, sanidad. Francis Sandoval, sanidad. Luciana Sandoval, sanidad. Nancy Godoy, sanidad. Por su nieto, sanidad. Y su sobrina, sanidad. También vamos a orar por Sara Rosa Inés, sanidad. Shirley Johanna, para que Dios sea tocando su corazón. Y bueno, y Dios sea sanando los problemas de su brazo derecho. Y también por la discopatía cervical. Oramos también por la señora Ana Isabel González, que tiene cáncer. Michelle Johanna Ramírez, para su recuperación de la ruptura de ligamentos. También por Gloria Bustos, que tiene cáncer. Nicole Tatiana Ramírez, por estrés crónico y su columna también, que Dios sea sanándola. Oramos por Nora Saavedra, también de la columna. Oramos también por Tatiana Nope, fibromialgia, migraña, estrés crónico. También vamos a interceder por Alcira Saavedra, por un síncope, enfermedad vascular. Isabela, también intercedemos por su cirugía de la cadera. Intercedemos también por Eduardo Moreno, quien lastimosamente perdió una manito, pero Dios sea ayudándole y sanando, y que sea Dios fortaleciendo en esta situación que es bien compleja y complicada. Padre, en el nombre de Jesús elevamos esta oración a ti, Señor, que seas tú glorificándote en todo momento, Señor. ¿Sabes, Señor? Pasan los días, los meses, los años, bueno, en fin. Y hay muchos enfermos que están en sus casas, aún en los hospitales y en las clínicas, en las unidades de cuidado intensivo neonatal y también de adultos. Y por diferentes enfermedades, como en los hospitales y en las clínicas de nuestra linda nación. Y donde llegue la señal de Nuevo Continente, pedimos por todos los enfermos, Señor. Señor, gracias por todos los momentos, Señor, que tú estás con cada una de las personas que está enferma. Señor, que tú estés en la situación, a pesar de la situación que ellos estén. Tú estás con ellos, Señor. Y tenemos el privilegio de hablar contigo y clamar por ellos. Gracias, porque podemos ir ante tu presencia en cualquier hora y lugar para recibir un toque y sanador y tu paz. Señor, hay muchos que se encuentran en los hospitales, en las clínicas, en los hogares, tal vez aún desahuciados, ya no se puede hacer nada. Pero Señor, nos acercamos a ti hoy para pedirte que seas con aquellos que están en casa debido a alguna enfermedad. Ayúdeles a saber que no están solos, porque tú estás con ellos y no los abandonarás. Recuérdales que pueden acudir a ti, pues tú escuchas sus oraciones y tu amor está sobre ellos. Señor, extiende tu mano poderoso, tocando cada músculo, la columna, quitando, sanando de cáncer, colocando tu mano en la discopatía cervical, dolores en el brazo. Señor, para que la rodilla en ruptura de ligamentos, la cirugía sea un éxito y su recuperación sea satisfactoria. Señor, también quita el síncope. Otros tienen estrés crónico, problemas en la columna. Toca esa columna hasta ahora con tu mano poderosa. Señor,
toca la columna de todos los que tienen problemas con sus columnas, con sus caderas. Señor, a esta hora te pido y clamamos a ti, oh Dios, para que seas tú colocando tu mano poderosa, Señor, sobre cada cabeza donde hay migraña, donde hay estrés crónico, donde hay fibromialgia, que seas tú tocando, limpiando, restaurando, sanando y quitando toda enfermedad. Tú haces milagros en todo momento, Señor. Señor, quita los problemas cardiovasculares, Señor, problemas de la cadera. Señor, llena a las personas que han perdido aún sus pies, sus manos, un ojo, una mano, Señor, un dedo, bueno, en fin, que seas tú dándoles paz, tranquilidad. Bendice, Señor, a cada uno de ellos. Señor, dales apoyo, ánimo y bendición en estos momentos difíciles, Señor. Señor, clamamos a ti, Padre poderoso, por los que están enfermos de cáncer. Quita toda célula cancerígena, que seas tú restaurando el órgano afectado. Hoy, Señor, buscamos tu presencia y que seas tú sanando y limpiando por todos los que tienen problemas de ansiedad, problemas de depresión, Señor. Quita, restaura, seas tú sanando, quitando esa depresión, Señor Padre. Tú, Dios, conoces y sabes lo que se siente antes de lo que nosotros lo digamos, Señor. Gracias porque tú acompañas en todo momento, en tiempos de alegría y en tiempos de tristeza o enfermedad. Tus hijos, contamos con tu presencia y tu amor siempre, Señor, y podemos vivir con esa confianza. Mil gracias, Señor. Tú conoces lo que siente cada persona en este momento, la persona que se siente deprimido y desanimado, como si estuviera en una gran nube oscura sobre él. Ayúdalos a ver la luz, a escuchar tu Espíritu Santo y a sentir tu presencia amorosa ahora mismo. Tú sabes cuál es la causa de la presión. Por favor, trae claridad a su mente, a su corazón, para que esta persona sepa lo que debe hacer. Que todos entiendan que es valioso para ti y que tu mano está extendida en todo momento en todos los que están enfermos. También por Janet, que tiene fibromialgia, tiene dolores desesperantes. También por Francis Sandoval, que la veíamos una historia de una joven en la televisión que sufre dolores desesperantes y tiene la enfermedad del suicidio porque no aguanta el dolor. Seas tú sanándola donde quiera que esté. Yo sé que tú, oh Dios, puedes colocar tu mano poderosa y sanándola, quitándole esos dolores en su cabeza y que pueda tener su vida normal. Señor, por Luciana Sandoval también, una niña que está recuperándose, Señor, y clamamos por la sanidad de Nancy Godoy, por su nieto, su sobrina, Dios, clamamos por ellos. Tú tienes la solución para este sentimiento, Señor, y que seas tú sanando, limpiando, Señor, a todos los que están en depresión. Dales valentía y el deseo de buscar ayuda médica y consejería pastoral. Señor, que todas estas personas que tienen problemas de ansiedad o depresión no se queden encerrados sintiéndose en faltos de esperanza, sino que salgan en busca de tu ayuda. Ayúdalos a mantenerse firmes en ti y a encontrar los médicos y las personas sabias que los escuchen y los acompañen en el proceso de la restauración, Señor. Gracias y clamamos por todos los familiares, porque ellos también sufren al ver a un ser querido enfermo, padeciendo de dolor, de tristeza. Señor, te pido para que les des ánimo y los ayudes a seguir adelante. Te pido, Señor, por esa recuperación de todos los que tienen un problema en su organismo. Bendice también los familiares, amigos y a cada uno de ellos. Ayúdalos a ser de apoyo, de ánimo y bendición en los momentos difíciles, Señor. Que seamos sensibles a sus necesidades y les ayudemos con las tareas que necesitan, Padre. Queremos ser tus manos, apoyarlos y facilitarles la vida, Señor. Sé que obrarás en esta situación y eso nos da paz.
En el nombre de Cristo Jesús, clamamos por un milagro, Señor, hoy. Ojalá que podamos recibir en esta semana, en un mes o en dos meses, bueno, cuando se haga tu voluntad, que puedan dar gloria a Dios y hablar y dar el testimonio de ese milagro. En el nombre de Cristo Jesús.

0: Bien, amigo oyente, y esa era la canción de Nelson Ned, Un Milagro, Señor. Y a esta hora estamos llegando al final de este espacio de Una Voz en la Noche por Nuevo Continente. Mil gracias a nuestro querido transmisorista en el sector de transmisores, Wilson Becerra. Gracias por su atención, su colaboración, que tenga un sueño reparador y que descanse. Y también a todos nuestros queridos oyentes que ya se disponen a descansar, a dormir, a que tengan un sueño reparador, que puedan dormir placentero. Y también a todos los que de una u otra forma siguen disfrutando de la programación de Nuevo Continente. Es especialmente elaborada por usted. Mil gracias. Se despide Carlos Fernando Ballesteros. Que la pase bien, Dios los bendiga. Los que están laborando, que tengan un feliz turno. Y que Dios los acompañe en todas sus actividades. Vamos con unos mensajes importantes. Son las 12 en punto.
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7: Esa es la hora en Nuevo Continente 1460. Son las 12:03.

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1: Lectura de la Biblia en un año. Nueva versión internacional para hoy, 22 de septiembre. Ezequiel, capítulo 40. Transcurría el año 25 del exilio, cuando el Señor puso su mano sobre mí y me llevó a Jerusalén. Esto sucedió al comenzar el año. El día 10 del mes primero, es decir, 14 años después de la toma de Jerusalén. En una visión divina, Dios me trasladó a la tierra de Israel y me colocó sobre un monte muy alto. Desde allí, mirando hacia el sur, había unos edificios que parecían una ciudad. Dios me llevó allí y vi a un hombre que parecía hecho de bronce. Estaba de pie junto a la puerta y en su mano tenía una cuerda de lino y una vara de medir. Aquel hombre me dijo: Hijo de hombre, abre los ojos y presta atención a todo lo que estoy por mostrarte, pues para esto se te ha traído aquí. Anda luego y comunícale a Israel todo lo que veas. Entonces vi un muro que rodeaba el templo por fuera. El hombre tenía en la mano una vara de 3 metros, que le servía para medir, y midió el muro, el cual tenía 3 metros de ancho por 3 metros de alto. Luego se dirigió a la puerta que mira hacia el oriente. Subió sus gradas y midió el umbral de la puerta, el cual medía 3 metros de ancho. Cada celda lateral medía 3 metros de largo por 3 metros de ancho. Entre las celdas había un espacio de 2 metros y medio. El umbral junto al vestíbulo de la puerta que daba al templo medía 3 metros. Luego midió el vestíbulo de la puerta hacia el interior y medía 3 metros. Midió el vestíbulo de la puerta que daba al templo, y este medía 4 metros. Sus pilares eran de 1 metro de ancho. A cada lado de la puerta que daba al oriente había 3 celdas del mismo tamaño. A su vez, los pilares que estaban a los lados tenían la misma medida. Aquel hombre midió también la entrada de la puerta, y tenía 5 metros de ancho por 6 metros y medio de largo. Delante de la entrada de cada celda había un pequeño muro que medía 0.5 metro de ancho por lado. Cada celda medía 3 metros de ancho por 3 metros de largo. Luego midió la puerta, desde el techo de una celda hasta el techo de la celda de enfrente, y entre una y otra abertura había una distancia de 12 metros y medio. Luego midió el vestíbulo, que era de 10 metros. El vestíbulo daba al atrio, que lo rodeaba por completo. Desde el frente de la puerta de entrada hasta la parte interior del vestíbulo, el corredor tenía una extensión de 25 metros. En torno de las celdas y de los pilares había ventanas con rejas que daban al interior. También en torno al vestíbulo había ventanas que daban a su interior. Sobre los pilares había grabados de palmeras. Luego el hombre me llevó al atrio exterior. Allí vi unas habitaciones y un enlosado construido alrededor del atrio. Las habitaciones que daban al enlosado eran 30. Este enlosado, que estaba en el piso inferior, bordeaba las puertas y correspondía a la longitud de las mismas. Luego midió la distancia desde el frente de la puerta de abajo hasta el frente del atrio interior. Y al este y al norte, la distancia era de 50 metros. El hombre midió el largo y el ancho de la puerta que daba hacia el norte, es decir, hacia el atrio exterior. Sus celdas, que también eran 3 de cada lado, más sus pilares y su vestíbulo, tenían las mismas medidas que la primera puerta. 25 metros de largo por 12 metros y medio de ancho. Sus ventanas, su vestíbulo y sus palmeras tenían las mismas medidas que las de la puerta oriental. A esta puerta se subía por medio de 7 gradas, y su vestíbulo estaba frente a ellas. En el atrio interior había una puerta que daba a la puerta del norte, al igual que en la puerta del este. El hombre midió la distancia entre las dos puertas y era de 50 metros. Luego me condujo hacia el sur, y allí había una puerta que daba al sur. Midió las celdas, los pilares y el vestíbulo, y todos estos tenían las mismas medidas que los anteriores. La puerta y el vestíbulo también tenían ventanas a su alrededor, al igual que los otros, y medían 25 metros de largo por 12 metros y medio de ancho. También se subía a la puerta por medio de 7 gradas, y frente a ella estaba su vestíbulo. Los pilares a ambos lados tenían grabados de palmeras. El atrio interior tenía una puerta que daba al sur. El hombre midió la distancia entre una puerta y otra en dirección sur, y era de 50 metros. Luego me llevó por la puerta del sur hacia el atrio interior. Midió la puerta del sur, la cual tenía las mismas medidas que las anteriores. Sus celdas, sus pilares y su vestíbulo también tenían las mismas medidas que las anteriores. La puerta y el vestíbulo tenían ventanas a su alrededor y medían 25 metros de largo por 12 metros y medio de ancho. En su derredor había unos vestíbulos de 12 metros y medio de largo por 2 metros y medio de ancho. Su vestíbulo daba hacia el atrio exterior. Sus pilares también tenían grabados de palmeras. A esta puerta se llegaba subiendo 8 gradas. También me llevó al atrio interior que daba al oriente, y midió la entrada, y medía igual que las anteriores. Sus celdas, sus pilares y su vestíbulo también tenían las mismas medidas que los anteriores. La puerta y el vestíbulo tenían ventanas a su alrededor y medían 25 metros de largo por 12 metros y medio de ancho. Su vestíbulo daba al atrio exterior. Los pilares tenían a cada lado grabados de palmeras y a esta puerta se llegaba subiendo 8 gradas. Luego el mismo hombre me llevó a la puerta del norte y la midió. Esta tenía las mismas medidas que las otras. También tenían celdas, pilares, vestíbulo y ventanas a su alrededor, y medían 25 metros de largo por 12 metros y medio de ancho. Su vestíbulo miraba hacia el atrio exterior. Los pilares tenían grabados de palmeras a cada lado. A esta puerta se llegaba subiendo 8 gradas. Había una sala que se comunicaba con el vestíbulo de cada puerta. Allí se lavaba el holocausto. En el vestíbulo de la puerta había 4 mesas, 2 de cada lado, donde se mataba a los animales para el holocausto, para la ofrenda por el pecado y para la ofrenda por la culpa. Fuera del vestíbulo, por donde se subía hacia la entrada de la puerta norte, había otras 2 mesas, y al otro lado del vestíbulo de la puerta había otras 2 mesas. De manera que había 4 mesas de un lado de la puerta y 4 del otro, es decir, 8 mesas en total, donde se mataba a los animales. Para el holocausto había 4 mesas talladas en piedra, que medían 75 metros de largo por 75 metros de ancho y 50 centímetros de alto. Sobre ellas se colocaban los instrumentos con que se mataba a los animales para el holocausto y otros sacrificios. Colocados en el interior, sobre las paredes en derredor, estaban los ganchos dobles, que medían unos 25 centímetros de largo. Sobre las mesas se ponía la carne de las ofrendas. En el atrio interior, fuera de las puertas interiores, había 2 salas. Una de ellas estaba junto a la puerta del norte que daba al sur, y la otra estaba junto a la puerta del sur, que daba al norte. Aquel hombre me dijo: la sala que da al sur es para los sacerdotes que están encargados del servicio en el templo, mientras que la sala que da al norte es para los sacerdotes encargados del servicio en el altar. Estos son los hijos de Sadoc y son los únicos levitas que pueden acercarse al Señor para servirle. El hombre midió el atrio, que era un cuadrado de 50 metros de largo por 50 metros de ancho. El altar estaba frente al templo. Entonces me llevó al vestíbulo del templo y midió sus pilares, y cada uno medía 2 metros y medio de grueso. El ancho de la puerta era de 7 metros, mientras que las paredes laterales de la puerta medían 1 metro y medio de ancho. El vestíbulo medía 6 metros de largo por 10 metros de ancho, y se llegaba a él por una escalera de 10 gradas. Junto a cada pilar había una columna. Ezequiel, capítulo 41. Luego el hombre me llevó al templo y midió los pilares, los cuales tenían 3 metros de un lado y 3 metros del otro. El ancho de la entrada era de 5 metros, y cada una de las paredes laterales medía 2 metros y medio de ancho. También midió la nave central, la cual medía 20 metros de largo por 10 de ancho. Después entró en el recinto interior y midió los pilares de la entrada, los cuales eran de 1 metro cada uno. La entrada medía 3 metros de ancho, y las paredes laterales de la entrada medían 3 metros y medio. Después midió la longitud del recinto interior, que era de 10 metros de largo. Su anchura era de la misma medida. Entonces me dijo: este es el lugar santísimo. Luego midió el muro del templo, que era de 3 metros de espesor. Las alas alrededor del templo medían 2 metros de fondo. Estas alas laterales estaban puestas una sobre otra, formando 3 pisos. En cada piso había 3 alas. Alrededor de todo el muro del templo había soportes que sobresalían para sostener a las alas laterales, de modo que no estuvieran empotradas en el muro del templo. Las alas laterales alrededor del templo se ensanchaban en cada piso sucesivo. La estructura alrededor del templo estaba construida en niveles ascendentes, de modo que, a medida que se subía, las alas de arriba adquirían mayor amplitud. Una rampa subía desde el piso inferior hasta el superior, pasando por el piso intermedio. También vi que alrededor de todo el templo había una plataforma elevada que servía de base para las alas laterales. Esta base medía 3 metros de altura. La pared exterior de las alas tenía un espesor de 2 metros y medio, y entre las alas laterales del templo y las habitaciones de los sacerdotes que rodeaban el templo, quedaba un espacio libre de 10 metros de ancho. Las alas laterales se comunicaban con el espacio libre por medio de 2 entradas, una al norte y otra al sur. El ancho del espacio libre alrededor de las alas laterales era de 2 metros y medio. El edificio que por el lado oeste quedaba frente al patio medía 35 metros de ancho, con un muro de 2 metros y medio de ancho por 45 metros de largo. El hombre midió el templo, el cual tenía un total de 50 metros de largo. También el patio con el edificio adyacente y el muro medían 50 metros de largo. El ancho de la fachada del templo, más la parte del patio que da hacia el este, medía 50 metros. Luego midió la longitud del edificio posterior del templo que daba al patio, junto con las galerías de ambos lados, y medía 50 metros. La nave interior del templo, los vestíbulos del atrio, los umbrales, las ventanas con rejas y las galerías alrededor de los 3 pisos, comenzando desde la entrada, estaban recubiertos de madera por todas partes. De arriba a abajo, todo estaba recubierto, incluso las ventanas. Desde la entrada hasta el recinto interior, y alrededor de todo el muro, por dentro y por fuera, en el interior y el exterior, se alternaban los grabados de querubines y palmeras. Cada querubín tenía 2 rostros, uno de hombre y otro de león. Cada rostro miraba hacia la palmera que tenía a su costado. Alrededor de todo el templo podían verse los grabados de estos querubines. Desde el suelo hasta la parte superior de las puertas, había grabados de querubines y palmeras sobre todas las paredes del templo. Los postes de la entrada al templo eran cuadrados, y frente al lugar santísimo había algo que parecía un altar de madera, el cual medía 1.5 metros de alto, por 1 de largo y 1 de ancho. Sus esquinas, la base y sus costados eran de madera. El hombre me dijo: esta es la mesa que está delante del Señor. Tanto el templo como el lugar santísimo tenía puertas dobles. Cada puerta tenía 2 hojas, 2 hojas giratorias para cada puerta. Sobre la puerta del templo había grabados de querubines y palmeras, como los que había en las paredes. En la fachada del vestíbulo, por la parte exterior, había un alero de madera. Sobre ambos lados del vestíbulo había ventanas con rejas y con grabados de palmeras. Las alas laterales también tenían aleros. Ezequiel, capítulo 42. El hombre me sacó al atrio exterior, en dirección al norte, y me hizo entrar a las habitaciones que estaban hacia el norte, frente al patio cerrado y frente al edificio detrás del templo. Todo esto medía 50 metros de largo por el lado norte y 25 metros de ancho. Frente a los 10 metros del atrio interior y frente al enlosado del atrio exterior, había en los 3 pisos unas galerías, las cuales quedaban unas frente a las otras. Frente a las habitaciones había un pasillo interior de 5 metros de ancho y 50 de largo. Las puertas de las habitaciones daban al norte. Las habitaciones del piso superior eran más estrechas que las del piso interior y las del piso intermedio, porque las galerías les quitaban más espacio a las de arriba. Las habitaciones en el tercer piso no tenían columnas como las habitaciones del atrio, y por eso eran más estrechas que las del piso intermedio y las del piso inferior. Había un muro exterior que corría paralelo y de frente a las habitaciones del atrio exterior, el cual medía 25 metros de largo. Las habitaciones que daban al atrio exterior medían 25 metros, mientras que las que daban al frente del templo medían 50 metros. A las habitaciones del piso inferior se entraba por el atrio exterior, es decir, por el este. Por el lado sur, a lo largo del muro del atrio, frente al patio y frente al edificio detrás del templo, había unas habitaciones. Tenían un pasillo frente a ellas, como el de las habitaciones de la parte norte. A su vez, tenían la misma longitud, el mismo ancho, las mismas salidas, las mismas disposiciones y las mismas entradas. Bajo las habitaciones que daban al sur, frente al muro que daba al este, que era por donde se podía entrar a ellas, había una entrada al comienzo de cada pasillo. El hombre me dijo: las habitaciones del norte y del sur, que están frente al patio, son las habitaciones sagradas. Allí es donde los sacerdotes que se acercan al Señor comerán las ofrendas más sagradas. Allí colocarán la ofrenda de cereal, la ofrenda por el pecado y la ofrenda por la culpa, porque es el lugar santo. Cuando los sacerdotes entren allí, no saldrán al atrio exterior sin dejar antes las vestiduras con que ministran, porque esas vestiduras son santas. Antes de acercarse a los lugares destinados para el pueblo, deberán vestirse con otra ropa. Cuando el hombre terminó de medir el interior del templo, me hizo salir por la puerta que da al oriente y midió todo el contorno. Tomó la vara para medir el lado oriental, y este midió 250 metros. Después midió el lado norte, y también medía 250 metros. Luego el lado sur, 250 metros. Luego se volvió hacia el lado oeste y lo midió, 250 metros. El hombre tomó las medidas de los 4 lados. La zona estaba rodeada por un muro que medía 250 metros de largo por 250 metros de ancho. Este muro separaba lo sagrado de lo profano.
2: Esa es la hora en Nuevo Continente 1460. Son las 12 y 24 minutos. Esa es la hora en Nuevo Continente 1460. Son las 12 y 24 minutos.
3: ¿Sabía que en las iglesias es el lugar donde más puede encontrar creyentes inmaduros?
4: Pablo los identifica como niños o bebés espirituales. Por lo general son las personas que causan divisiones. Es muy difícil llevarse bien con ellas. Tienen sus predicadores favoritos, sus maestros favoritos, sus temas doctrinales favoritos. Les gusta cualquier color si es que ellos lo escogen. Pero les disgusta ese mismo color si es que otra persona lo escoge. Y pueden dividir la iglesia sobre la diferencia entre un tuturutú y un tataratá. Se lo aseguro. He tenido más dificultades en la iglesia con cristianos carnales que lo que he tenido con personas totalmente inconversas.
3: Saludos y gracias por estar en sintonía de El Amor que Vale. Todos quienes nos escuchan están en una de tres categorías: o es un hombre natural, o es un hombre espiritual, o es un creyente carnal. ¿En cuál está usted? El doctor Adrián Rogers, en la voz del pastor Lenín de Llanón, lo explica detalladamente en la segunda parte de su mensaje, El Camino a la Madurez.
4: Para conectarnos con el estudio bíblico anterior, permítame hacer un muy breve resumen. Las crisis en el mundo actual son crisis espirituales, y el anhelo más profundo en el corazón del hombre es su necesidad de Dios. San Agustín dijo que en el corazón del hombre hay un vacío que solo lo puede llenar Dios. Pero, ¿qué del hombre natural? ¿Es usted un hombre natural? Nacido en un mundo natural, es ciego al mundo espiritual y está sujeto al mundo material. Y por eso no puede conocer a Dios ni tener comunión con Dios. Para que eso suceda, el hombre natural debe nacer de nuevo. Esa es la primera categoría, el hombre natural. Ahora, no crea que un cristiano es como un renacuajo que se convierte en rana. Verá, hay una rana en cada renacuajo, y si continúa madurando, un día será una rana. Esa es la clase de cristianismo en el cual algunas personas creen. Piensan, si vamos a la iglesia y aprendemos a ser mejores, creceremos y seremos como la rana que se supone debo ser. No, mi amigo. Un cristiano no es como un renacuajo que llega a ser una rana. Un cristiano es como una rana que llega a ser un príncipe por el beso de la gracia. Es un milagro, es un milagro. No es un simple cambio, un cambio gradual para ser lo que somos por naturaleza. Es llegar a ser lo que nunca seríamos por naturaleza. El hombre espiritual es una persona que vive por el Espíritu, ha recibido una nueva vida y porque vive por el Espíritu, aprende del Espíritu. No hemos recibido el Espíritu del mundo, sino el Espíritu que proviene de Dios. ¿Y para qué? La respuesta está en la segunda parte del verso 12. Para que sepamos lo que Dios nos ha concedido. Cuando usted recibe el Espíritu, recibe el módulo de conocimiento espiritual para que pueda conocer a Dios. Recuerde que el hombre natural no percibe las cosas que son del Espíritu de Dios, porque para él son locura, y no las puede entender porque se han de discernir espiritualmente. Cuando un hombre recibe a Dios, nace de nuevo, recibe vida del Espíritu, vive por el Espíritu y aprende del Espíritu. Cuando usted se salva, aun si fuera un pequeñito, Dios enciende su luz en su alma. Proverbios 20:27 dice, lámpara de Jehová es el Espíritu del hombre. ¿Qué significa eso? Cuando Dios quiere iluminarle, toma su espíritu humano, le pone el aceite de su Santo Espíritu y Dios le ilumina desde su interior. El hombre espiritual vive por el Espíritu, aprende del Espíritu y es liberado a través del Espíritu. Primera de Corintios 2:15 dice, En cambio, el espiritual juzga todas las cosas, pero él no es juzgado de nadie. ¿Y qué quiere decir con juzga todas las cosas? Quiere decir que uno se sienta en una silla y dice, ¿esto está correcto o esto está incorrecto? No, no se refiere a eso. Está hablando de discernimiento interno. De hecho, algunas traducciones dicen, el hombre espiritual discierne todas las cosas. ¿Por qué? Porque tiene un diferente sistema de valores. Ve las cosas a través de lentes diferentes. La palabra discernir es una palabra judicial y significa examinar minuciosamente algo. Y en base a ese examinar, hacer un juzgamiento moral y espiritual. ¿Cuál es la diferencia entre el hombre natural que trata de hacer eso y el hombre espiritual? El hombre espiritual ve con la mente de Cristo. Mire lo que dice la última parte del verso 15. Mas nosotros tenemos la mente de Cristo. Cuando un hombre recibe el Espíritu de Dios, aprende a través del Espíritu. Vive en el Espíritu. Es liberado por el Espíritu porque el sistema del mundo no lo ha apretado en su molde. Puede ver más allá de las cosas. Observa lo que está sucediendo en el mundo hoy. No es uno más de los millones que marchan hacia el olvido y el infierno. Tiene un sistema de valores que es completamente diferente. Y ve las cosas desde el punto de vista de Dios, porque tiene la mente de Cristo y no está sujeta a este mundo material. Ha sido librado por el Espíritu de Dios. Por eso la Biblia dice que el hombre espiritual juzga, o sea, discierne, todas las cosas, pero él no es juzgado de nadie. ¿Qué significa esto? Significa que él entiende al hombre no salvo, pero el hombre no salvo no le entiende a él. Como creyentes evangélicos, hay una realidad que debemos enfrentar. Los que no son salvos creen que nosotros somos extraños, por decirlo menos. Hasta nos consideran locos. Y la Biblia dice que ellos no entienden por qué no corremos con ellos en sus excesos y algarabías. El que es espiritual discierne todas las cosas, juzga todas las cosas, pero no es juzgado de nadie. Tuve un amigo pastor en la Florida. Antes de eso, él tocaba la batería en una banda en un club nocturno, y un día el Espíritu del Señor puso convicción en su vida y supo que estaba en el lugar equivocado, haciendo algo equivocado. Y mi amigo llegó a ser un poderoso evangelista y pastor. Una noche después de ser salvo, fue al club nocturno, tomó los palillos de la batería y los clavó con fuerza en la batería. Uno de los colegas suyos le dijo, ¿pero qué te pasa, hombre? ¿Estás loco? ¿Acaso estás enfermo? Y él contestó, no. Estoy bien. Me siento maravillosamente bien. Todos creyeron que él estaba loco. Lo ve. Él pudo discernir las cosas, pero no pudo ser entendido. Nadie le entendió. Así que, ¿cuáles son las marcas de un hombre espiritual? Él vive por el Espíritu, aprende del Espíritu y es liberado por el Espíritu. Ahora veamos la siguiente categoría. ¿Encontró ya a qué categoría pertenece usted? Tal vez usted es un hombre natural, nacido en el mundo natural, ciego al mundo espiritual, sujeto al mundo material. Tal vez usted es un hombre espiritual que vive por el Espíritu, aprende del Espíritu y ha sido liberado por el Espíritu. O tal vez usted es un hombre carnal. El hombre natural hace lo que le viene naturalmente. El hombre espiritual hace lo que le viene sobrenaturalmente. El hombre carnal hace aquello que no viene en forma natural. El hombre carnal es una especie de monstruosidad espiritual. No es ave ni pez. Es una de esas personas que han sido salvadas, pero es una persona muy extraña. Leamos 1 Corintios 3:1. De manera que yo, hermanos, no pude hablaros como a espirituales. Note que les llama hermanos. O sea, ellos estaban en la iglesia. No pude hablaros como a espirituales, sino como a carnales, como a niños en Cristo. Os di a beber leche y no vianda, porque aún no erais capaces, ni sois capaces todavía. Déjeme darle las tres marcas de un hombre carnal. Primero, el hombre carnal es un cristiano, pero está derrotado. ¿Conoce usted a algunos cristianos derrotados? El verso 2 habla de la inhabilidad para hacer lo que un hombre maduro debe hacer. No puede caminar espiritualmente, no puede pelear espiritualmente, no puede trabajar espiritualmente. Está marcado por su inhabilidad. No conoce la victoria espiritual. Es como un bebé. El apóstol les dice, hermanos, yo no pude hablaros como espirituales, sino como a carnales, como a niños en Cristo. Usted bien entiende que no está haciendo referencia a niños en cuanto a lo físico. Está hablando de niños espirituales. Entre quienes me escuchan, estoy seguro que hay muchos niños espirituales, mayores de 30 años. Imagínese 30 o más años siendo niños espirituales. No debemos olvidar que hay una legítima niñez. Un bebé en los brazos de su madre es algo muy hermoso. En nuestro hogar tuvimos algunos bebés. Y nuestros hijos crecieron y maduraron. Y es legítimo para un bebé comportarse como un bebé. Pero el problema es que hay muchos adultos que nunca han crecido. Y Pablo les dijo, no puedo hablarles como espirituales porque no han sido liberados por medio del Espíritu. Por eso tengo que hablarles como a niños. Ustedes están derrotados. Amigo, un cristiano carnal es en realidad una contradicción de términos. Es como hablar de un diablo celestial. Yo creo que en el mundo cristiano actual el cristiano promedio es carnal. No dije el cristiano normal, porque el cristiano en términos generales no es normal. Y creo que fue el doctor Vance Havner quien dijo que la iglesia actual es tan subnormal que cuando una persona se muestra normal, el resto de la gente piensa que es anormal. Vaya, trabalenguas. Cuando hablo de un cristiano carnal, yo creo que el cristiano promedio es carnal. Pero no un cristiano normal que es un cristiano espiritual. Eso es lo normal. No crea que usted ya lo ha obtenido todo si es que es un cristiano espiritual, solo por haber hecho algo estupendo. Cada cristiano debe ser un cristiano espiritual. Es el cristiano carnal que hace lo que no es natural. Está derrotado y depende de alguien o de algo. Pablo les dice, aún no erais capaces, ni sois capaces todavía. En otras palabras, Pablo les está diciendo que habiendo venido para predicarles, tuvo más bien que darles un biberón espiritual. ¿Sabía usted que los cristianos carnales, si es que alguna vez crecen, dependen de sermoncitos entregados por cucharaditas? Dependen exclusivamente de alguien para que les alimente. Por favor, busque Hebreos capítulo 5, los versos del 11 al 14. Acerca de esto tenemos mucho que decir y difícil de explicar. Por cuanto os habéis hecho tardos para oír, porque debiendo ser ya maestros después de tanto tiempo, tenéis necesidad de que se os vuelva a enseñar cuáles son los primeros rudimentos de las palabras de Dios. Y habéis llegado a ser tales que tenéis necesidad de leche y no de alimento sólido. Y todo aquel que participa de la leche es inexperto en la palabra de justicia, porque es niño. Pero el alimento sólido es para los que han alcanzado madurez, para los que por el uso tienen los sentidos ejercitados en el discernimiento del bien y del mal. ¡Wow! ¿Qué es lo que está diciendo aquí? Él dice, hermanos, me gustaría darles un filete hoy, pero no se los puedo dar, porque no lo podrán masticar. Y si no lo pueden masticar, no lo podrán tragar. Y si no lo pueden tragar, no podrán digerirlo. Son como bebés. Así que voy a darles papilla y leche. Pero no les puedo dar carne, porque no están capacitados para comerla. Y luego el escritor de Hebreos les recuerda que algunos de ellos ya deberían haber estado enseñando, pero aún tenían necesidad de alguien que les enseñe nuevamente los principios básicos del cristianismo y de la vida cristiana. En nuestros días, las iglesias cristianas tienen miembros que han estado años y años allí, pero nunca han enseñado nada a nadie. Ellos simplemente dicen, queremos nuestra lechecita. Van a la escuela dominical, dejan que el pastor les diga algo de la Biblia y a la salida eructan su satisfacción. Son cristianos carnales, derrotados y dependientes. Pero un cristiano carnal no solo está derrotado y es dependiente, sino que también es divisivo. Miren lo que Pablo dice desde el versículo 3 de 1 de Corintios, porque aún sois carnales, pues, habiendo entre vosotros celos, contiendas y disensiones, ¿no sois carnales y andáis como hombres? Porque diciendo el uno, yo ciertamente soy de Pablo. ¡Cómo me gusta Pablo! Es mi pastor y maestro favorito. Sabe tanto de doctrina. El otro dice, yo soy de Apolos. Oh, a mí me gusta Apolos. Es un magnífico orador. Pablo pregunta, ¿no sois carnales? ¿Qué pues es Pablo? ¿Y qué es Apolos? Servidores por medio de los cuales habéis creído, y esto según lo que a cada uno concedió el Señor. Yo planté, Apolos regó, pero el crecimiento lo ha dado Dios. En 1962, usé toda la fortuna de nuestra familia, unos $150 más o menos, para asistir a la convención de los bautistas del sur. Alquilamos una casita rodante para llevar a nuestros hijos y fuimos rumbo a San Francisco. Nunca había viajado tan lejos de casa. Pero este era nuestro gran viaje. Siempre había oído del malecón de los pescadores, con sus restaurantes, muy caros por cierto, pero decidimos darnos el lujo de comer en uno de sus restaurantes. Así que entramos a un restaurante, nos dieron una mesa junto a la ventana, nos trajeron el menú, dejamos que nuestros hijos ordenaran el menú y nos preparamos para tener una buena comida y un agradable tiempo. El camarero vino con nuestros platos y todo parecía ir viento en popa cuando veo a mi pequeño hijo con grandes lágrimas en sus ojos. Hijo, ¿qué te pasa? Y él me contesta, es que hay jugo de remolacha en mi comida. Él había pedido remolachas y el jugo corría por el plato. ¿Y qué les digo? Ahí estábamos, en un lugar tan especial, y él quejándose porque había jugo de remolacha en su plato. ¡Qué ganas que me dieron de hacer jugo con él! Niños, bebecitos, inmaduros, están en las iglesias. Son las personas que causan divisiones. Difícil llevarse bien con ellas. Tienen sus predicadores y maestros favoritos. Les gusta esto, les disgusta lo otro. Pueden dividir a una iglesia sobre la diferencia entre un tuturutú y un tataratá. Se lo aseguro. He tenido más dificultades en la iglesia con cristianos carnales que lo que he tenido con personas totalmente inconversas. Bebecitos, derrotados, dependientes y divisivos. Todos quienes me escuchan están en una de tres categorías. O es un hombre natural, perdido y rumbo al infierno, o es un hombre espiritual viviendo en victoria, o es una persona carnal ya salvada, pero nadie jamás lo sabrá. Un niño iba por la calle con su perro y alguien le preguntó qué clase de perro era. El niño dijo que era un perro policía. Le dijeron que no parecía un perro policía, que más bien parece un perro callejero. Y el niño, bajando el tono de su voz, dijo, es que mi perro está en el servicio secreto. Conozco a muchas personas que al mirarlas exteriormente, nunca sabría que son salvas. pero en realidad lo son. Se han entregado por completo a Cristo, han nacido de nuevo, pero están derrotadas, son dependientes, son divisivas. Al terminar este mensaje, le invito a orar conmigo de la siguiente manera. Padre, oro para que este mensaje llegue a nuestros corazones y para que aquellos que todavía son niños espiritualmente hablando pasen de ese estado de niñez legítima y puedan crecer y madurar y ocupar el lugar de servicio que les corresponde. Oro también, Padre, por los que están perdidos, por los que han nacido solo una vez, pero hasta ahora no han nacido de nuevo. Oro para que acepten al Señor Jesucristo como su Salvador y Señor personal. Y oro por quienes se catalogan a sí mismos como espirituales, que puedan darse cuenta que aunque pueden ser instantáneamente espirituales, no pueden madurar instantáneamente y que deben madurar paulatinamente en Cristo. Oro en el nombre del Señor Jesús. Amén. Si usted oró conmigo, hizo una decisión espiritual, te invito a que nos escriba al respecto. Queremos gozarnos espiritualmente con usted y tener el honor y el privilegio de orar por usted. Que Dios le bendiga en forma extraordinaria en su nuevo caminar como creyente en el Señor Jesucristo.
5: 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Amiga, amigo, ¿qué es más importante, lo que usted cree o por qué lo cree? 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Más, ¿cuán sólidos están sus cimientos bíblicos? ¿Han sufrido estos desgaste debido a las pruebas, la duda, las falsas doctrinas, crisis de este mundo? 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
8: Aquí está la hora exacta en toda Colombia a través de Nuevo Continente. Es la 1:00 a.m. 1:01.

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3: Camino al continente. ¿Cómo se siente en este momento?
4: No muy bien, teniente. Creo que tengo fiebre.
3: Permítame tocar su frente. Wow, tiene razón. Regreso en un minuto para tomarle la temperatura. Ahora mismo quiero ver su historia clínica. ¿Sargento? ¿Cuáles son los datos del paciente número 8?
5: Civil. Venía con los de Corea. ¿Pasa algo, teniente?
3: No le he tomado la temperatura todavía, pero el paciente está hirviendo y no debería estar viajando. Veamos su historia clínica.
5: Aquí la tiene. Faber, Galloway, Gannon. Aquí está. Lawrence Gannon.
3: Mire esto. Esclerosis múltiple o posiblemente polio. ¿Qué cabeza tiene la persona que le dejó subir hacia el avión? Y esta complicación, infección urinaria aguda. ¿Tiene una sonda?
5: Aquí tiene, teniente.
3: ¿Quién lo autorizó a viajar? Debería estar en terapia intensiva. Vamos a tomarle la temperatura.
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3: 40 grados. Sargento, ¿se da cuenta que este hombre podría morir antes de que lleguemos a California? Si tuviera la autoridad, haría que el piloto regrese a Hickham.
5: Vamos a tener que ayudarlo con lo que tenemos. Parece que estamos por recibir un mensaje del piloto.
6: Este es el capitán. Estamos teniendo un pequeño problema con una fuga de combustible. He estado comunicándome con el aeropuerto de Hickham y vamos a regresar. Hemos empezado a descender y estaremos aterrizando en unos 15 minutos. Lamento este inconveniente.
3: Él lo lamenta, pero yo digo gracias a Dios por el milagro. Tendremos la oportunidad de mantener a este hombre con vida.
2: Era el año 1947 y el hombre de nuestra historia era un paciente que volaba en ese avión que regresó a Hickham Field, en Hawái, obteniendo de esa forma la ayuda médica que tanto necesitaba. Él estaba imposibilitado de caminar y casi totalmente ciego, pero eso podía cambiar. Escucharemos qué sucedió en la verdadera historia de Larry Gannon, de los archivos clásicos de Desencadenados.
4: Mamá siempre insistía que yo fuera a la iglesia, pero debo admitir que no saqué mucho provecho de ello, hasta que tuve 10 años. Una mañana, el predicador terminó su sermón con una historia acerca de un perro que dio su vida para salvar la vida de un niño. Yo pasé al frente con otros muchachos y lloré, pero nadie vino para ayudarme a entender cómo relacionar esa experiencia emocional en mi vida, por eso ese momento se perdió. Luego, cuando tenía 14 años, tuve una experiencia emocional diferente.
7: ¡Vamos, Larry! ¡Inténtalo!
4: ¡No!
7: ¿Por qué no?
4: ¡No quiero hacerlo!
7: ¡Vamos! ¡No te hará daño! ¡Toma un trago!
8: ¡Vamos! ¡Vamos!
7: ¡Cale, cobarde! ¡Eres una gallina! ¡Tienes miedo de disfrutarlo!
4: ¡No es eso!
7: ¡Vamos! ¡Inténtalo! ¡Si no te gusta, lo tomamos nosotros!
8: ¡Nosotros! ¡Hora de divertirse, Larry! ¡Tomemos otro trago!
7: ¿Qué pasa, amigo? ¿Perdiste a tu chica? Bueno, vamos a ver las penas con una botella de cerveza.
4: Lo que comenzó como algo que hacía de vez en cuando, pronto se volvió en algo que siempre buscábamos hacer. Días feriados, celebraciones, decepciones, lo que fuera. Inventábamos razones para beber y siempre nos decíamos a nosotros mismos, puedo dejarlo en el momento que quiera. Pronto, yo no pude hacer nada a menos que un trago estuviera acompañándome. Crecí y me convertí en un cocinero en hoteles, restaurantes y en clubes de campo. Tenía 30 años cuando me alisté en el ejército durante la Segunda Guerra Mundial. Me enviaron por barco a Inglaterra, donde me explicaron mis responsabilidades como cocinero en un tren médico.
9: Vea, sargento, la mayoría de las bases aéreas aquí están en el sudoeste. Después de cada bombardeo, los aviones llegan con los heridos. Nosotros los llevamos a los hospitales en Gales y Escocia, lugares donde un bombardeo es poco probable.
4: Me doy cuenta que este recorrido va a llevarnos a un lugar llamado Crewe, ¿no es cierto?
10: Correcto. Haremos un cambio de locomotora y nos dirigiremos hacia el oeste nuevamente. Va a ser un recorrido rápido, porque tenemos órdenes especiales que nos dan prioridad. Los otros trenes deberán esperar.
4: Espero que haya un bar al final del recorrido. Voy a necesitar una cerveza para ese entonces.
10: Hay varios. Y si quieres, podemos detenernos en todos.
4: Cuando la invasión en Normandía comenzó, estábamos muy ocupados. Luego, en septiembre de 1944, fuimos transportados a Cherbourg y comenzamos a viajar hacia puntos estratégicos cerca del frente, llevando a los hombres heridos hacia París. Ese invierno, en la batalla de Bulge, el frente era una línea muy incierta y nosotros estábamos más ocupados que nunca.
10: Ok, sargento. Todos han sido alimentados. Por lo menos los que estaban en condiciones de comer.
4: ¿Qué es todo ese alboroto hacia atrás?
10: El ingeniero loco. Levantamos un oficial de la infantería que dijo que el lugar donde descargamos las municiones estaba rodeado.
4: Le creo. Se escucha la artillería.
10: Justo antes de partir, se escuchó un sonido que parecía una bomba. Todos nos tiramos al suelo. Luego, nos dimos cuenta que era nuestra locomotora.
4: Muy gracioso.
10: ¡Ja! El ingeniero así lo creía. Se mataba de la risa. Y yo quería matarlo con mis propias manos. ¿Tiene algo para beber, sargento? Con todo esto, tengo los nervios alterados.
4: Por supuesto. Siempre tengo algo reservado. Cuando la guerra terminó, el ejército me envió a París para hacerme cargo de 3 restaurantes requisados para alimentar a los empleados civiles franceses. Me gustó tanto que pedí que me dieran la baja para poder quedarme en París y trabajar como civil, empleado por el ejército. Pero llegué a ser tan dependiente del alcohol que no podía comenzar el día sin tomar un trago. Con el tiempo, yo bebía para vivir y vivía para beber. Cuando finalmente regresé a los Estados Unidos, estaba en tan mal estado que después de 5 meses tomé otro trabajo del gobierno y fui a Corea como supervisor en hoteles y restaurantes. Eso fue antes de la guerra en Corea y ese país era el paraíso del alcohólico, ya que no se pagaban impuestos por la bebida. Fue allí donde conocí a Ethel.
11: No necesitas otro trago, ¿verdad?
7: Seguro que sí. ¿Y tú no? Después de todo, un pájaro no puede volar con una sola ala.
11: Este pájaro lo puede hacer.
7: ¿Pero por qué?
11: Digamos que es contra mi religión.
7: ¿Religión? No me vengas con eso.
11: Lo digo en serio. Cuando era niña, mis padres me llevaron a la misión Mel Trotter en Grand Rapids y fui salva.
7: Yo también pasé al frente en la iglesia una vez cuando era niño. El predicador contó una historia triste acerca de un perro que dio su vida para salvar a un muchacho. Nos hizo llorar a todos y junto con mis amigos pasamos adelante.
11: ¿Pero entendiste la relación entre Jesús y esa ilustración?
7: Nadie me explicó eso. Tampoco me explicaron que no debía tomar 1 o 2 tragos.
11: O 3 o 4.
7: Bueno, ¿por qué no?
11: Porque la Biblia dice, el vino es escarnecedor, la sidra alborotadora y cualquiera que por ellos yerra no es sabio.
7: ¿Sí? ¿Sabes algo? Yo creo que tú eres una buena influencia para mí. Creo que deberíamos casarnos.
11: ¿Sabes algo? Es la primera vez que una botella de whisky me propone matrimonio. Ella realmente es quien está hablando ahora, Larry.
4: Ethel era contadora. Enseñaba a los coreanos métodos americanos de contaduría. Descubrimos que podíamos tener empleo juntos, trabajando en el Departamento de Estado y viajar. Y estábamos haciendo planes cuando yo me enfermé. Esa noche fui llevado al hospital. Ethel llamó por teléfono a mi madre en California.
11: Señora Gannon, Larry me dijo que usted es cristiana y una mujer de oración. Y ahora más que nunca, Larry necesita que oren por él. Ajá, sí. Está paralítico y está teniendo problemas con su vista también. Sí, probablemente esclerosis múltiple o tal vez poliomielitis. Bien, por favor, hágalo. Señora Gannon, yo también estoy orando.
12: Buenos días, señor Gannon. ¿Cómo se siente hoy?
7: Me temo que no muy bien, enfermera.
12: El doctor está en el pasillo. Estará aquí en un minuto.
7: ¿Enfermera?
12: ¿Qué pasa, señor Gannon?
7: No entiendo. ¿Por qué está tan oscuro?
12: ¿Oscuro? Hoy es un día brillante y soleado. Señor Gannon, ¿qué le sucede?
7: No estoy seguro, pero pienso que me estoy quedando ciego.
4: Me pusieron en un avión rumbo a los Estados Unidos y fue durante ese vuelo que una pérdida de combustible causó que el avión regresase a Hawái y probablemente salvó mi vida. Luego, fui trasladado por avión a un hospital general en el continente, donde fui considerado un paciente incurable, ciego y paralítico. La ceguera duró más de un mes y me sentía sin esperanza alguna. Pero mi madre estuvo orando y en 3 meses estaba fuera de mi cama e incluso caminaba con la ayuda de 2 bastones. Ethel me siguió a Corea y ella consiguió un permiso para sacarme a pasear.
11: Supongo que sabes que el señor y tú han causado una sorpresa a cada persona en el hospital.
4: ¿Piensas que el señor tendría interés en una persona como yo?
11: Él ha escuchado demasiado acerca de ti. Tu madre llamó a sus amigos y hubo una cadena de oración desde hace 3 meses.
4: Bueno, entonces, gracias, señor.
11: Yo también estoy agradecida. Larry, las cosas van a ser diferentes de ahora en adelante, ¿no es verdad?
4: ¿Qué quieres decir, diferentes?
11: Quiero decir, ya no más alcohol, ¿me lo prometes?
4: Oh, sí, seguro. Las cosas definitivamente van a ser diferentes. Un alcohólico puede prometer lo que sea y luego hacer lo que le plazca. Está dispuesto a hacer cualquier cosa para su amo, la botella. No me di cuenta que mi alcoholismo podría haber provocado mi enfermedad. El día que dejé el hospital, estaba sano físicamente y fui directamente a un bar pidiendo mi marca favorita de whisky.
13: ¿Algo está mal con esa bebida, señor?
4: No, ¿por qué?
13: Es que usted no la ha tocado aún.
4: Este es mi primer trago después de 4 meses y quiero aprovecharlo al máximo. La sensación de la copa, el aroma y luego el sabor. Usted me entiende, ¿no es verdad?
13: Lo que usted desee. Avíseme cuando quiera más.
4: Estaré listo para muchas copas más, pero esta primera la quiero saborear lentamente. Ethel y yo nos casamos y estaba lleno de buenos planes. Esto no duró mucho tiempo. Yo perdía mi trabajo de chef una y otra vez. En Phoenix, nosotros vivíamos en una casucha, en un callejón, y nos atrasamos con el pago del alquiler. Yo no podía pagar whiskies caros, es por eso que bebía vino muy barato. Mi esposa se preocupaba por el alimento, pero yo solo me preocupaba por conseguir los 65 centavos que necesitaba para otro vaso de vino barato. Las noches fueron terribles.
7: ¡Ayuda!
11: ¿Qué pasa, Larry?
7: ¡Gusanos!
11: ¿Qué?
7: ¡No me puedo librar de ellos!
11: ¡No!
7: ¡Están saliendo de la punta de mis dedos!
3: ¡No, por supuesto que no!
7: ¿Qué es eso que está en la esquina?
3: ¿Dónde? ¿Dónde? Voy a prender la luz y voy a ver.
7: Ahora está detrás mío. ¡Creo que es un león!
3: ¡No! ¡Estás alucinando, Larry! ¡Yo no veo ningún gusano y tampoco veo ningún león!
7: ¡Alguien está en la habitación! ¡Yo lo puedo sentir!
3: ¡No, no, no, amor! ¡No hay nadie en la habitación!
7: ¿Dónde está mi botella? Necesito un trago para volver a dormir.
3: ¡No, Larry, por favor!
7: ¡Tengo que tomar un trago!
3: ¡No, no!
4: Una vez más, mi medicina era mi veneno. Y mi veneno era mi medicina. Había vuelto a beber, usando cualquier excusa para hacerlo, hasta el punto de necesitarlo para quitar la angustia. Ethel tenía algo de dinero, y nos mudamos a Grand Rapids, Michigan, donde amigos usaron sus influencias para conseguirme un empleo en un lugar de veraneo. Mi jefe también era alcohólico, así que seguí bebiendo. Un día, mi jefe me hizo una petición especial.
14: ¡Larry! ¿No me dijiste en alguna oportunidad que tú sabías tallar el hielo?
4: Sí, solía hacerlo en los nightclubs. ¿Por qué?
14: Unos cantantes van a tener un banquete esta noche. Y yo pensé que podríamos ofrecerles algo especial. Una canasta de frutas, quizás.
4: Ok, lo voy a hacer. Deme un cincel y un bloque de hielo de unos 200 kilos. Luego déjeme solo. Es un trabajo duro y no soporto que me estén observando.
14: Ok. Lo que tú quieras.
4: Una cosa más. Si voy a esculpir una canasta de frutas para el banquete, voy a necesitar algo para beber. Envíeme una botella.

0: Señores, señoras, ¿no es hermosa esta canasta de frutas hecha de hielo? Fue tallada por el chef Larry Gannon. Señor administrador, ¿le puede pedir al señor Gannon que salga para que podamos conocerlo?
1: Todos son muy amables y quisiera complacerles, pero lamentablemente Larry Gannon se desmayó hace unos minutos.
2: Ese fue mi último empleo bueno por mucho tiempo. Unos meses más tarde, me escondí en mi cuarto luchando contra la sensación de que me estaba volviendo loco. En realidad, la verdadera lucha estaba en mi alma. Ethel lo sabía e intentaba ayudarme.
3: Larry, amor, por favor, tú no puedes sentarte solo aquí día tras día.
2: ¿Por qué no? A nadie le importo.
3: Eso no es verdad.
2: Es verdad. Todavía puedo ver a mi madre parada en la puerta llorando. Ella sabía.
3: Voy a traerte algunos libros. Quizá puedan ayudarte.
2: ¿Qué clase de libros?
3: Acerca del Señor Jesús. Larry, el Señor te ayudó cuando decían que no tenías cura. Él puede hacer aún más por ti ahora, si tú regresas a Él.
2: No había nada por hacer, por lo tanto, me dediqué a leer. Y en la medida que leía, iba descubriendo que el Señor conocía acerca de las cosas que yo estaba sintiendo. Todos estaban hartos de mí, menos Ethel y mi madre. Era un ser marginado, abandonado y despreciado, lleno de temores. Un día leí una descripción del Señor con la que me pude identificar. Despreciado y desechado entre los hombres, varón de dolores, experimentado en quebranto, y como que escondimos de él el rostro, fue menospreciado, y no lo estimamos. Ciertamente llevó él nuestras enfermedades, y sufrió nuestros dolores, y nosotros le tuvimos por azotado, por herido de Dios y abatido. Mas él, herido fue por nuestras rebeliones, molido por nuestros pecados. El castigo de nuestra paz fue sobre él, y por su llaga fuimos nosotros curados. Todos nosotros nos descarriamos como ovejas, cada cual se apartó por su camino, mas el Señor cargó sobre él el pecado de todos nosotros. El Señor comprendía mi estado de marginado, abandonado, porque Él había pasado por lo mismo. Comencé a entender acerca de la gracia de Dios y cómo su poder redentor fue manifestado a través del sacrificio de Jesucristo. Él aún quería alcanzar a alguien como yo, un hombre en ruinas. Venid a mí, todos los que estáis trabajados y cansados, y yo los haré descansar. Hola, cariño.
3: ¿Qué te ha sucedido? Pareces tener paz, descansado, no sé, luces diferente.
2: Así es como me siento, Ethel. Le he pedido a Jesucristo que sea mi salvador.
3: ¿Quieres decir que has recibido a Cristo como tu salvador?
2: Así es.
3: ¡Ay, Larry, esto es maravilloso!
2: Las promesas que he leído en la Biblia son magníficas.
3: Y cada una de ellas es verdad.
2: Observa esta. Jesús le dijo, yo soy la resurrección y la vida. El que cree en mí, aunque esté muerto, vivirá. Y todo aquel que vive y cree en mí, no morirá eternamente. ¿Crees esto?
3: ¡Ay, estoy tan feliz! ¡Gracias, Dios mío!
2: Jesús me hizo libre, cariño. ¡Libre del alcohol! Ese fue el comienzo de mi vida nueva en Cristo. Estudiamos en la Escuela Bíblica en Los Ángeles por 4 veranos. Tomamos clases de Biblia en Phoenix durante el invierno y nos sustentamos con toda clase de trabajos ocasionales. Ayudamos en viajes misioneros donde yo a veces predicaba, pero nuestro verdadero deseo era volver a las misiones en el Oriente. Oramos por la guía de Dios, y algo extraño sucedió. El Oriente se volvió algo lejano, y mi corazón comenzó a quebrarse por todos los países, y en especial por Francia. Ethel estaba en Grand Rapids, pero ella volvió a casa unos días después.
3: Larry, sé que tienes en tu mente el Oriente, pero yo creo que hay una sola cosa que debemos hacer, y eso es ir a Europa. Ellos necesitan el Evangelio también.
2: Gracias, Señor, por una respuesta tan clara.
3: ¿Qué?
2: Días atrás, mi corazón se quebrantó por Francia. Yo oraba pidiendo al Señor que viniera de ti la sugerencia si esa era su voluntad.
3: Entonces debe ser su voluntad.
2: Ahora debemos encontrar una misión que esté dispuesta a enviar a una pareja de 50 años de edad.
3: Sin ningún conocimiento de la lengua francesa.
2: Nosotros podemos aprender el idioma.
3: Sí.
2: Con Dios todas las cosas son posibles. Vez tras vez fuimos rechazados por nuestra edad y mi pasado conflictivo. Escribimos cartas a 35 pastores para tener su ayuda en cuanto a poder enviarnos a Francia. Solo dos respondieron, y las respuestas fueron negativas. Luego, se me pidió hacer una escultura de hielo para enseñar a unos muchachos que estaban en un centro de detención juvenil, quienes estaban estudiando para ser cocineros profesionales. Siempre odiaba que me observaran cuando esculpía el hielo. Por eso le pedí al Señor fuerzas y que me diera un mensaje. Este bloque de hielo es un personaje atractivo. Yo lo llamo Pedro Prolijo. Hay personas como este bloque. Se ven con apariencia limpia y prolija. Pero no se engañen. El hombre ve lo exterior, pero Dios ve su interior. ¿Ven las impurezas en el centro del bloque? Es igual en las personas. La Biblia dice, el corazón es engañoso, más que todas las cosas. ¿Quién lo conocerá? Ahora, cuando nuestro amigo Pedro Prolijo ve que su vida se derrite, él acepta a Jesucristo como su Salvador, y el escultor todopoderoso comienza a esculpir algo hermoso en esa vida. El propósito de Dios es hacer que el recién nacido sea un recipiente que el Señor pueda usar. Él no quiere que nosotros sigamos siendo simplemente un bloque frío. Las herramientas de Dios son punzantes, y cuando él esculpe, es doloroso. Luego, se cortan los surcos, las adversidades que él permite en nosotros para que, como un diamante, reflejemos su luz, la luz del mundo. Ahora, una cesta de fruta está destinada a contener la fruta, así que vamos a sacar un poco de fruta fresca y llenar la cesta. Solamente el escultor puede hacer esto. Él nos llena con el fruto del Espíritu Santo de Dios. ¿Eres una cesta vacía? Entonces deja que el Señor tenga el primer lugar en tu corazón para que puedas dar fruto. Se corrió la voz después de esa demostración y muchas iglesias me pidieron que hiciera esculturas de hielo mientras compartía mi testimonio. A veces dos en un mismo día. Mi mensaje siempre era evangelístico.
3: Más pedidos de reuniones vinieron hoy, y esta vez de más lejos.
2: ¡Wow! ¿Quién hubiera pensado que Dios abriría todas estas puertas para nosotros?
3: A la gente le gusta la demostración y además tu testimonio.
2: Ethel, esta noche quiero hacer algo diferente.
3: ¿Qué quieres hacer?
2: Cuando termine la escultura, voy a sacar una botella de whisky y voy a contarles cómo Dios me libró del alcohol.
3: ¡Bien!
2: Puedo llenar la botella con colorante y verterlo sobre la escultura. El color resalta la belleza del hielo. Luego podríamos preparar unos reflectores de color azul y marrón para prenderlos desde atrás.
3: ¿Y cómo se relaciona eso con tu testimonio?
2: Les voy a contar cómo Dios ha dado color a mi testimonio con su propósito y amor, dando belleza donde solo había cenizas. Puedo animar a los jóvenes a hacer lo que hice años atrás, probar a Jesús. Luego, el próximo paso es hacerlo el centro de tu vida. Llévalo por todos lados, a cada rincón de tu vida, hasta que llegues a la tercera etapa, desearlo como yo antes deseaba el alcohol.
3: Seguramente te está guiando el Señor.
2: Toda buena dádiva y todo don perfecto desciende de lo alto. El mundo usó tácticas similares para seducirme con el alcohol, pero al aplicar la palabra de Dios fui liberado.
3: Larry, ¿crees que el Señor nos está alejando de Francia?
2: No, Él está usando esto para abrirnos las puertas en Francia. Ya tenemos bastante apoyo financiero de las iglesias y una misión que nos va a respaldar. Cuando partimos para Francia, llevé mis herramientas, porque las esculturas de hielo son una forma de arte que es apreciada en todo el mundo. Pasamos nuestro primer año estudiando el idioma y empezamos a trabajar en la región de Loire, en Cher. ¡Qué campo misionero! 90% de las personas nunca habían visto una Biblia. Solamente el 2% asistía a una iglesia con frecuencia. Por lo general, los franceses van a la iglesia en tres ocasiones, para su bautismo, su boda y su entierro. Pero hemos visto el crecimiento de tres iglesias fundamentalistas. ¡Qué gozo es ver que el Señor llena sus vidas con el fruto de su Espíritu!
4: Mas a todos los que le recibieron, a los que creen en su nombre, les dio potestad de ser hechos hijos de Dios. Escucha, amigo, este poder está a tu disposición. Si deseas recibir a Cristo como tu Salvador, ora con nosotros ahora. Señor, yo creo que Jesús murió en mi lugar por mis pecados. Creo que Él resucitó de la muerte y vive para darme la victoria sobre el pecado y la muerte. Gracias por enviar a tu Hijo, Señor. Gracias por tu salvación y el regalo de la vida eterna en Él. Ven a mi corazón, Señor Jesús, y ayúdame a vivir para ti. En tu nombre oro. Amén. 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
5: Aquí está la hora exacta en toda Colombia a través de Nuevo Continente. Es la 1:29 a.m.
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0: Aquí está la hora exacta en toda Colombia a través de Nuevo Continente. Es la 1:30 a.m.
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2: Escuchar algo así, no te miento, me llena de muchísima alegría. Pero, ¿y nosotros dos? ¿Qué tenemos que hacer para poder disfrutar de esas cosas?
3: El Señor del Reino lo ha escrito en este libro y en resumen es lo siguiente. Si de verdad lo deseamos, Él nos lo va a dar.
2: Bien, amigo, muy bien. Mi corazón estalla de tanta alegría. Aunque, mira lo que tenemos delante.
1: Los peregrinos han llegado a la orilla de un charco fangoso, el pantano del desánimo.
2: ¡Apúrate! ¡Vamos a salir de aquí!
4: No puedo ir tan rápido. Esta carga me pesa mucho y...
2: ¡Cuidado! ¡Nos resbalamos!
1: Los viajeros han caído al fango y lucharán por no hundirse y retomar el camino a la ciudad celestial. El peregrino.
2: No puede ser. Nos llenamos de mugre.
4: Yo me estoy hundiendo en el fango por culpa de esta carga.
2: ¿Pero dónde nos hemos metido?
4: No, no lo sé.
2: No miras a decir que esta es la felicidad que tanto me anunciabas. Si el principio del viaje es este, no quiero saber lo que nos viene después. ¿Qué va? Yo me salgo de esto. Ve tú y disfruta de ese país tan magnífico.
1: Flexible hace un gran esfuerzo y de un salto se pone en la orilla del pantano.
2: Hasta luego, Cristiano.
3: No importa. No importa que me deje solo. Tengo que hacer todo lo posible por salir de aquí y continuar mi recorrido. Esta carga no me deja levantarme. ¡Qué pesada!
5: ¡Ay, infeliz! ¿Cómo llegaste hasta aquí?
3: Señor, un hombre llamado Evangelista me señaló esta dirección y me dijo que debía entrar por aquella puerta estrecha si quería librarme del castigo que se acerca. Así que seguí su consejo y vine a parar aquí.
5: Vamos, dame la mano.
1: Cristiano se sujeta de la mano del desconocido y logra salir del pantano.
3: Gracias. ¿Quién eres tú?
5: Mi nombre es Auxilio y he venido para socorrerte. Ahora puedes seguir con tu peregrinaje.
3: Antes me gustaría preguntarte algo. Este es el camino directo entre la ciudad de destrucción y la puertecita, ¿no es así?
5: Así mismo.
3: ¿Y por qué entonces no arreglan este camino?
5: Es imposible. El pantano del desánimo ha existido siempre y existirá. Cuando una persona reconoce sus errores y decide cambiar, empieza a tener dudas y temores. Todo eso se junta y la persona se estanca en este lugar. Lo único que se ha podido hacer está hecho. Se han colocado unas piedras en el medio para que los viajeros crucen por ellas. Pero cuando el clima se pone malo y el pantano se agita, los pasajeros no pueden ver las piedras y por eso caen en el fango. Por suerte, cuando logran llegar a la puerta, ya están sobre un terreno sólido.
3: Gracias por la información.
5: Ahora apúrate y sigue hacia tu destino. No hay tiempo que perder.

0: Así que regresaste, flexible. Ya sabía yo que no ibas a aguantar las locuras de Cristiano.
1: ¿Crees que hice bien, obstinado? ¿Que actué con inteligencia?
0: ¿Pero cómo? ¿Todavía lo preguntas?
1: Es que después de regresar, sentí que me había comportado como un cobarde.
0: ¡Ah, flexible! ¿Hasta cuándo tendremos que soportar tus indecisiones? ¿Ese miedo a qué viene?
1: No sé. Apenas puse mi pie en el camino y unas pequeñas dificultades fueron suficientes para hacerme retroceder. Se me cae la cara de vergüenza.
0: Vamos, levántese ánimo. ¿No ves que Cristiano solo trataba de engañarte? Lo mejor que hiciste fue retirarte a tiempo. Así que cambia ya esa cara. Ya lo he hecho, pecho.

0: Buenas, amigo. ¿A dónde vas con esta carga tan pesada?
1: Sí que es pesada. Me parece que nunca en mi vida he llevado nada igual. Mi nombre es Cristiano y me dirijo a la puerta estrecha que está adelante. Allí me van a decir cómo me puedo zafar de esta carga.
0: ¿Tienes mujer? ¿Hijos?
1: Los tengo. Pero esta carga me preocupa y me cansa tanto que ya casi ni pienso en ellos.
0: ¿Y quién te dijo que siguieras este camino?
1: Una persona que parecía muy respetable. Se llamaba Evangelista.
0: ¡Maldito! Con ese consejo te ha hecho el mayor daño del mundo.
1: ¿Cómo dice?
0: Este camino es demasiado peligroso. De hecho, ya lo has experimentado en carne propia. Mírate, mírate. Estás lleno de fango, del pantano del desánimo. Y te digo algo. Esto es solo el comienzo. Lo que te espera es mucho peor.
2: El señor sabio, según el mundo, ha salido al encuentro de Cristiano y hará todo lo posible por separarlo del camino al monte de Sion. Escuche el siguiente capítulo de El Peregrino. 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

0: Aquí está la hora exacta en toda Colombia a través de Nuevo Continente. Es la 1:46 a.m.
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7: En los 14:60 de Nuevo Continente, esta es la hora. Son las 2 de la mañana y 3 minutos.
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2: Es tiempo de que, aunque no seamos nosotros la mayoría, debemos pararnos firmes por lo que es verdadero, lo que es justo y lo que es agradable delante de Dios. Porque de eso determina el que podamos ser utilizados por Dios para ser de impacto en esta comunidad, en esta ciudad, en este país, en este mundo en el que vivimos. Dios puede y quiere usarlo a usted para impactar este mundo.
1: Dios continúa tejiendo la historia de nuestras vidas como un bello tapiz. Posiblemente ahora veamos muchos retazos, posiblemente ahora veamos muchos pedazos de hilos, pero al final veremos la obra terminada. Hoy en Visión para Vivir, el pastor Carlos Azazueta nos llevará a la historia de distintos personajes que, con el respaldo de Dios, hicieron algo relevante en su momento. Pero antes de iniciar el programa de hoy, escuchemos esta pequeña explicación del tema que vamos a estudiar. Adelante, pastor.

0: Es raro encontrar una persona que piense y actúe por sí misma mientras está bajo la influencia de un grupo de amigos o la presión de sus compañeros. Piénselo, los gritos de la mayoría tienen una forma de intimidar la integridad de unos pocos. Siempre lo harán. Lo vemos todos los días en las noticias. Y si puede suceder entre la corteza superior de una nación, no debe sorprenderle a usted que suceda también a la gente común y corriente como usted o como yo. Como cristianos, estoy convencido de que debemos aprender a mantenernos firmes por nuestra propia cuenta cada vez que sea necesario y nuestras convicciones sean desafiadas. Cuando la presión de los demás amenace con comprometer nuestras convicciones personales, necesitamos pensar y actuar independientemente. Mejor aún, debemos pensar y actuar bíblicamente. Debemos hacer todo lo posible por liderar con nuestra cabeza más que con nuestros sentimientos. Si no lo hacemos, perderemos nuestra brújula ética y moral en algún lugar entre nuestro deseo de ser aceptados y nuestro deseo de hacer lo que es correcto delante de los ojos de Dios. Por eso, tengamos cuidado al no ceder ante la presión de grupo. Recuerde, vivimos en un mundo de causa y efecto. Una buena actitud trae buenos resultados a la vida. Una mala actitud trae resultados malos y contamina a los demás, al igual que a nosotros mismos. En definitiva, el ambiente que nos rodea lo hacemos nosotros. Recibimos lo que damos. Si empezamos un nuevo trabajo y saludamos a los compañeros cordialmente y amigablemente, ninguno se resistirá a socializar con nosotros eventualmente. Ahora, si esperamos a que otros nos saluden a nosotros, ellos esperarán que nosotros los saludemos a ellos primero y pensarán que no nos interesa su amistad si es que nosotros no tomamos la iniciativa. Es por eso que le digo que la actitud es un hábito que se desarrolla continuamente. Tan pronto como nuestra actitud cambia, la gente a nuestro alrededor también lo hace. Tenemos que estar convencidos de que una persona con la actitud correcta puede hacer una gran diferencia en este mundo. ¿Por qué? Porque Dios siempre estará a nuestro lado cuando decidimos hacer lo que es correcto delante de Él. Un hombre de negocios y su esposa estaban atareados casi hasta el agotamiento. Estaban dedicados el uno al otro y a su familia, a su iglesia, a su trabajo y a sus amigos. Necesitando un poco de descanso, se escaparon por unos pocos días para relajarse en un hotel en la playa. Una noche, una violenta tempestad se desató en esa playa y enviando gigantescas olas que se estrellaban sobre las rocas cerca de la playa, el ruido no los dejaba dormir. El hombre se quedó en su cama escuchando y pensando en su propia vida tormentosa, llena de demandas y presiones interminables. Cuando finalmente el viento disminuyó y poco después del amanecer, este hombre se levantó de su cama y se fue a caminar por la playa para ver el daño que las olas del mar habían producido. Mientras caminaba, se sorprendió ver la playa cubierta de estrellas de mar que las olas habían lanzado a la orilla, quedando atrapadas sin poder regresar al agua. Una vez que el sol de la mañana apareció entre las nubes, las estrellas de mar empezaron a secarse y a morir. De repente el hombre vio algo sorprendente. Un niño, que también había notado la suerte de las estrellas de mar, estaba recogiéndolas una por una y las lanzaba de nuevo al océano. «¿Por qué haces eso?», le preguntó el hombre cuando se acercó lo suficiente a este niño. «¿No puedes darte cuenta que son muchas las estrellas que se están muriendo y tú tan solo eres una sola persona? ¿Nunca lograrás devolver todas estas estrellas de mar dentro del agua? Simplemente se están muriendo, son demasiadas». El niño se quedó viéndole y dijo, «Sí, señor, es verdad». Pero tomando una de las estrellas, la arrojó al mar diciendo, «Pero al menos esta va a poder vivir». Y así continuó haciéndolo con otras más. Este niño realmente hizo la diferencia, al menos para algunas cuantas de esas estrellas. Es verdad, una persona no puede vencer todas las probabilidades. Siempre habrá más por alcanzar que el tiempo que tenemos, la energía con la que gozamos o la dedicación que podamos imprimir sobre algo, aunque estemos dispuestos. Pero la verdad es que cada uno de nosotros puede hacer la diferencia en la vida de alguien más. ¿Qué equivocados estamos si nosotros dejáramos de ayudar a alguien porque simplemente no podemos ayudar a todo el mundo? Por favor, no se deje llevar por el pánico. Usted puede contar con que el Señor honrará e incluso multiplicará sus esfuerzos por más pequeños que estos parezcan ser. Porque déjeme decirle, es Dios el que hace la diferencia en una persona a la vez, en este mundo en el que vivimos.
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0: Un hombre llega a un restaurante y al sentarse para desayunar, abre el menú y le da mucha sorpresa ver que en una notita especial arriba decía, especial del día, lengua de gallina en salsa verde. Primero pensó, ¿cuántas gallinas tuvieron que haber matado? No sé. Total que cuando llegó el mesero, le dice, ¿tienen lengua de gallina en salsa verde? Sí, señor, ese es el especial del día. ¡Ay, qué asco! Yo nunca me comería nada que salga de la boca de una gallina. Pues entonces, ¿qué quiere comer? No, a mí tráigame unos huevos revueltos. Qué decisión tan inteligente, ¿cierto? Al que no se rió, seguramente todavía está pensando, cuénteselo, dígaselo. Personas, en lugar de pensar bien las cosas, generalmente se forman opiniones por lo que escuchan decir de otros. ¿Cuántas veces hemos estado con personas que nos cuentan algo que nosotros mismos le hemos platicado a ellos? Y nos lo cuentan como si ellos lo escucharon de primera mano, ¿cierto? Interesante. Algunos están riendo porque saben que tengo la razón. El aspecto es que muchas veces debiéramos formularnos las opiniones por nosotros mismos, de cosas que nos consten, de cosas que realmente hemos comprobado. Pero la naturaleza humana es siempre guiarse por las opiniones. Y eso ocurre con nosotros en la vida diaria. A veces comentamos cosas y no tenemos nosotros toda la justificación. Por eso es que en un tiempo como en el que vivimos, cuán importante es para usted, como hijo o hija de Dios, de que sus opiniones no solamente estén fundamentadas en hechos concretos y comprobados, sino también que aprendamos a pensar y actuar bíblicamente. Cuando actuamos de acuerdo a las Escrituras, vamos a ser como esas rocas inamovibles. Pero si nos dejamos llevar por cualquier viento de opinión, vamos a sentirnos como en un huracán y una hojita de un árbol que vuela por todos lados. Es tiempo de que, aunque no seamos nosotros la mayoría, debemos pararnos firmes por lo que es verdadero, lo que es justo y lo que es agradable delante de Dios. Necesitamos hacerlo. ¿Y sabe usted por qué? Porque de eso determina el que podamos ser utilizados por Dios para ser de impacto en esta comunidad, en esta ciudad, en este país, en este mundo en el que vivimos. No importa que usted sea una persona conocida o menos conocida, Dios puede y quiere usarlo a usted para impactar este mundo. ¿Por qué? Porque una razón tengo. Porque miren, Dios más uno siempre son mayoría. Dios más uno siempre son mayoría. Voy a compartir algunos ejemplos de personas que hicieron la diferencia en su tiempo, tanto en la historia secular como también en la historia bíblica. Y mi anhelo es que con todo esto, usted se ponga a pensar realmente que la historia, aunque está escrita, no se le ha puesto un punto final, porque también hay espacio para usted, para que usted haga la diferencia con el Evangelio de Cristo, donde quiera que usted viva, estudie, trabaje o se desempeñe. Pero antes quiero leer para usted un pasaje en la Escritura, en Ezequiel capítulo 22, Ezequiel capítulo 22, versículos 23 al 30, que considero oportuno. Porque miren, aunque yo estoy leyendo las palabras de un profeta del Antiguo Testamento, palabras de Dios hacia su propio pueblo Israel, pareciera que les estoy leyendo la nota de una revista cristiana de nuestro tiempo. Por eso es bien importante que tengamos nosotros siempre la Biblia cerca, la Biblia a la mano, para que cuando escuchemos cualquier cosa que se diga de los púlpitos, miren, no porque suene cristiano, es cristiano. No porque suene espiritual, significa que sea cristiano. Y no porque la persona se vea como todo un cristiano, sea cristiano. Ojos vemos, corazones no sabemos. Así es que vaya conmigo a Ezequiel capítulo 23, comenzando en el versículo 22. Voy a leer de la versión de la Nueva Traducción Viviente, pero usted sígame en la versión que usted traiga. Como siempre lo digo, la mejor versión de la Biblia es la que se lee. Así que si trae su Biblia, léala, por favor. Ezequiel capítulo 22, versículo 23. Nuevamente recibí un mensaje del Señor. Hijo de hombre, dale este mensaje al pueblo de Israel. En el día de mi indignación, serás como tierra contaminada, una tierra sin lluvia. Tus príncipes tomarán conspiraciones, tal como los leones que acechan a su presa. Devoran a los inocentes, apoderándose de sus tesoros y quitándole su riqueza mediante la extorsión. Y dejan viudas a muchas mujeres del país. Tus sacerdotes desobedecieron mis enseñanzas y profanaron mis objetos santos. No hacen ninguna diferencia entre lo que es santo y lo que no es. Tampoco enseñan a mi pueblo la diferencia entre lo que es ceremonialmente puro o impuro. Desprecian mis días de descanso, de modo que soy deshonrado entre ellos. Tus líderes son como lobos que despedazan a sus víctimas. En realidad, destruyen vidas a cambio de dinero. Y tus profetas los encubren dando falsas visiones y predicciones mentirosas. Dicen, mi mensaje proviene del Señor soberano, cuando en realidad el Señor no les ha dicho ni una sola palabra. Hasta la gente común oprime a los pobres, les roba a los necesitados y priva de justicia a los extranjeros. Busqué a alguien que pudiera reconstruir la muralla de justicia que resguarda al país. Busqué a alguien que se pusiera en la brecha de la muralla para que yo no tuviera que destruirlos. Pero no encontré a nadie. Por eso, ahora derramaré mi furia sobre ellos y los consumiré. Con el fuego de mi enojo haré recaer sobre su cabeza todo el castigo por cada uno de sus pecados. Yo, el Señor soberano, he hablado. Que Dios bendiga su palabra. La verdad es que nosotros no podemos entender qué podemos hacer nosotros meramente mortales para poder ser de influencia en el mundo que nos rodea. Nos sentimos tan débiles, nos sentimos tan necesitados, nos sentimos de una u otra manera como que no tenemos la fuerza suficiente. Mientras estaba preparando este mensaje, me vino a mi mente este pensamiento. Bueno, Señor, ¿en qué estaba usted pensando cuando usted me llamó desde donde yo estaba para estarle sirviendo de esta manera? Se lo digo en serio, hermanos, porque algunos de ustedes que me conocen más cercanos se sorprenderían si me acompañaran en uno de los viajes, cuando algunas personas que escuchan el programa radial por Latinoamérica y en otros lados dicen la manera en cómo este ministerio ha sido impacto a su vida, de qué manera ha hecho la diferencia en su vida. Y se los digo porque aquellos que me conocen saben perfectamente que yo soy una persona común y corriente como ustedes, que si me corto la sangre es del mismo color, todavía no sale azul, y que sufro, y yo creo que nadie me conoce mejor que mi propia esposa, que me tiene que escuchar en español y en inglés, o sea, para corregir bien el problema, y sabe perfectamente cuáles son mis debilidades. Yo digo, Señor, ¿estás seguro? ¿Estás en serio? Ayer estábamos en un evento muy interesante. Miren, celebraban 125 años una agencia misionera muy conocida en Latinoamérica, fundada aquí en Dallas, Camino Global. Y yo tenía la oportunidad de compartir primero en español y luego en inglés acerca de la necesidad de entrenamiento del pueblo hispano evangélico, no solamente en Estados Unidos, sino en el mundo, para hacer la diferencia en esta nación y más allá. Porque creo firmemente que este es el tiempo del latino en donde quiera que vivamos, para que Dios nos use para impactar el mundo. Lo creo. Lo que me cuesta creer es que yo sea uno de ellos. Porque digo, Señor, yo me conozco y sé mis fallas. Es difícil, hermanos, que realmente yo me ponga a pensar en eso. Hay una voz interior que siempre me dice, No te la creas, no te la creas. Y a veces me admiro de algunos que sí se la creen, porque se les llena la cabeza de humo que se quedan volando. Predican tan hermoso, pero cuando van bajando por ahí, no los puedo ni tocar, porque se cae uno para atrás, y no necesariamente porque levantaron la mano. Simple y sencillamente porque se han olvidado de que el reflector es para Cristo y no para uno. Realmente necesitamos darnos cuenta que es Cristo en nosotros el que hace las cosas. No hay nada en nosotros que tenga nada mágico ni poderoso si no fuera el Espíritu de Dios, que es el que nos habilita para hacer y de hacer. Sin embargo, en la gracia de Dios hay ejemplos en la historia universal, en la historia de nuestro tiempo, que Dios permitió que muchas personas, aunque creyeran en Él o no, tuvieran un impacto. Y si la historia cuenta de esos héroes, lo hace porque de una u otra manera nuestro Dios quiere que pensemos que a final de cuentas corresponde a Él a quienes otorga algún tipo de atributo o a quien utiliza para impactar a los de alrededor. Me traslado al siglo XVI a un gran hombre que Él utilizó para encender la llama del Evangelio, al despertar finalmente a una conciencia clara de que era importante de que la Biblia pudiera leerse en el idioma vernáculo de la gente. Es decir, que la persona en su propio idioma debiera leer las Escrituras y entenderlas. Porque por muchos años y siglos, la Biblia estaba encadenada a un púlpito romano. Solamente el idioma oficial de la religión era el latín. Y solamente las personas que entendían ese idioma y que oficiaban en ese idioma eran los únicos que podían leerla y explicarla. Y este monje ordinario, común y corriente, que padecía en cierta manera de esquizofrenia por ahí porque pensaba que había demonios persiguiéndolo, constantemente él no se consideraba digno de nada. Muchos que eran cercanos a él lo escuchaban en su celda en las noches gritando, diciéndole: Señor, Señor, mi pecado, mi pecado, mi pecado. Este monje llamado Martín Lutero realmente no se consideraba ni pensó él llegar a ser el gran héroe de la Reforma Protestante. Pero un día, no pudiendo con semejante esclavitud espiritual, de darse cuenta de que había más de 95 cosas que la iglesia tradicional estaba haciendo contrario a las propias escrituras, porque él tenía la oportunidad de leerlas, tomó la decisión de denunciar todo eso para reformar a la iglesia, no para acabarla. Él quería que la iglesia volviera a lo básico, pero la iglesia no se dejó. Lo condenaron como hereje y el hombre comenzó a escribir y comenzó a traducir por propia cuenta la Biblia, el Nuevo Testamento, en el idioma alemán. Y ese ejemplo repercutió en otros países también, porque en otros idiomas comenzó a hacerse lo mismo. Simultáneamente en España ocurrió. Mencionaba hace un rato que en Sevilla, dos monjes también ordinarios tuvieron esa pasión que tuvieron su sacerdote confesor, Jerónimo, de una pasión desmedida por la Escritura. Él había traducido de los lenguajes originales al latín, la Vulgata Latina. Ahora estos monjes de esa orden de San Jerónimo tenían una pasión por la Escritura y descubrieron cosas interesantes. Y es que algo sucede, hermanos, de verdad. Miren, yo considero que en la iglesia tradicional mucha gente tiene un corazón para Dios y hay potencialmente muchos cristianos en la iglesia tradicional. El detalle es que cuando realmente empiezan a leer la Escritura, o dos cosas pasan: o quieren ser como Lutero, reformar la iglesia, o realmente se salen de ella, porque hay mucha incoherencia entre lo que se hace y se predica con lo que dice la Escritura. Esa es la gran diferencia. Y no nos hagamos bolas. El punto aquí al que quiero llegar es este. Este hombre fue usado por Dios para impactar a su medio. Y él no lo pedía, él no lo buscaba, él no lo deseaba. Lo único que quería era de alguna u otra manera que esa gracia que él encontró al leer el libro de Romanos, donde dijo que el justo vive por la fe, lo supieran todas las personas de todo el mundo, comenzando con el pueblo alemán. Más adelante, casi contemporáneo a la vida de él, un hombre que no tiene nada que ver aparentemente con lo que era el movimiento de la Reforma, fue el iniciador de la época del Renacimiento. Me refiero a un gran personaje, Leonardo da Vinci. Este es un hombre multifacético, era un hombre que era ingeniero, pero también era poeta, pintor, escultor. Hacía dibujos que nadie en su vida podía hacer. Hacía pinturas que nadie podía igualar. Hacía algunos inventos, o al menos tiene la patente de inventos, que eran mucho más adelantados para su época.
2: Un hombre sorprendente. Ojalá y un día pueda leer su biografía para que se dé cuenta de lo interesante. A él le conocemos dos obras impresionantes: la Gioconda, la Mona Lisa, y también la Última Cena. ¿Se acuerda qué cuadro famoso, tan polémico para algunos? Pero ha habido hombres como ellos. William Shakespeare fue el dramaturgo más grande de todos los tiempos. Juan Bunyan, que ha guiado el progreso de millones de peregrinos. Alexander Pope, cuyas inversiones intelectuales todavía siguen alumbrando y dando dividendos a muchos pensadores de nuestro tiempo. Si vamos más cercanos a América, aquí a este país, Benjamin Franklin, quien inventó los bifocales, el que usted pueda leer la Biblia como lo está haciendo ahorita, esos lentecitos que fue el invento de Benjamin Franklin. Eli Whitney, él inventó las desmontadoras de algodón. Ya no había necesidad de mandar a tantos esclavos a estar arrancando el algodón. Esa desmontadora ya podía hacerlo por ellos. Eso fue el inicio de la revolución industrial en este país. Thomas Edison, quien nos sacó de las tinieblas y ahora nos permite que estemos en la luz eléctrica. Henry Ford, cuyo modelo T revolucionó el transporte y la industria y ahora podía acercarnos más fácilmente, aunque viviéramos en el otro lado del estado o del país. Luego tenemos a los Beethoven, a los Colón, a los Lincoln. Pero se da cuenta, nunca vienen en grupo. Se da cuenta, de alguna otra manera, era un individuo que estaba haciendo el impacto en su vida. Eso nos narra la historia secular. ¿Pero qué nos dice, por ejemplo, la historia bíblica? No hace la excepción. Porque miren, el pastor Sindol dice esto: de verdad que estoy convencido de que cada vez que Dios decide actuar en el mundo, nunca lo hace solo. Siempre utiliza a alguno de los seres humanos. Es raro cuando él actúa. Sí actúa él solo. Hay pasajes en la Escritura donde se ha actuado. El diluvio, por ejemplo, es obra de él. Pero de alguna otra manera, cuando él va a actuar aquí en este mundo, generalmente utiliza a uno de sus hijos o hijas. Eso es maravilloso. Personas que hicieron la diferencia acá en la Biblia. Dios prefiere utilizar no a un comité, no a un grupo pequeño, no a una iglesia. Dios quiere utilizar a una persona, ya sea un hombre o una mujer, cuyo corazón esté completamente rendido a su voluntad para poder Dios hacer un impacto a través de él o de ella en su entorno en el que vive, en su tiempo en el que vive. Lamentablemente, muchos líderes religiosos, como en el tiempo de Ezequiel, en lo que leíamos ahorita en Ezequiel capítulo 22, vemos que realmente han aprovechado la oportunidad para no ser de impacto por Dios, sino ser impacto por ellos mismos. Y es triste cuando nosotros mismos nos ponemos como en la situación del hombre del restaurante, ¿verdad? De dar nuestra opinión y manifestar nuestro disgusto, cuando realmente hay cosas peores que toleramos de líderes religiosos como ellos. Miren, el que un líder tenga tanto poder y abuse de una congregación, más que responsabilidad del líder, es responsabilidad de la congregación. Porque realmente, si la congregación estuviera pegada a las Escrituras, nadie viniera aquí a decir sus sandeces y mentiras y engaños. Lo que se predica aquí debiera ser cotejado con lo que dice la Escritura. Así que espero que usted traiga su Biblia, y si no la trajo este domingo, la traiga el siguiente domingo. Porque usted tiene que comprobar que lo que aquí se diga vaya de acuerdo a lo que dice la Escritura que tiene en sus manos.
1: Aunque consideramos que no somos relevantes, recuerde que Dios le ama y en sus manos usted puede llevar a cabo la tarea de anunciar el mensaje de Jesucristo. Hemos escuchado el estudio, entonces, ¿puede una persona hacer la diferencia? 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

0: En los 14:60 de Nuevo Continente, esta es la hora. Son las 2 de la mañana y 43 minutos.
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6: El Señor confrontó a Satanás. Dice Mateo 4, 1 al 11. Entonces Jesús fue llevado por el Espíritu Santo al desierto para ser tentado por el diablo. Y después de haber ayunado 40 días y 40 noches, tuvo hambre. Y vino el tentador y le dijo, «Si eres hijo de Dios, di que estas piedras se conviertan en pan». Él respondió y dijo, «Escrito está, no sólo de pan vivirá el hombre, sino de toda palabra que sale de la boca de Dios». Entonces el diablo le llevó a la santa ciudad y le puso sobre el pináculo del templo y le dijo, «Si eres hijo de Dios, échate abajo, porque escrito está, a sus ángeles mandará acerca de ti, y en sus manos te sostendrán para que no tropieces con tu pie en piedra». Jesús le dijo, «Escrito está también, no tentarás al Señor tu Dios». Otra vez le llevó el diablo a un monte muy alto y le mostró todos los reinos del mundo y la gloria de ellos. Y le dijo, «Todo esto te daré si postrado me adorares». Entonces Jesús le dijo, «Vete, Satanás, porque escrito está, al Señor tu Dios adorarás y a Él solo servirás». El diablo entonces le dejó, y aquí vinieron los ángeles y le servían. Y aquí el Señor Jesucristo cumplió lo que dice la palabra. «Someteos pues a Dios, resistid al diablo y de vosotros huirá». Y aquí en este pasaje vemos que el Señor lo resistió con la palabra. La usó tres veces. Llénese usted de la palabra. Léala, medítela, estúdiela. Desde el libro del Génesis hasta el Apocalipsis. Y la palabra que habita en usted le será una protección muy grande contra toda seducción de parte del enemigo, y al mismo tiempo recibirá autoridad para compartirla con sus semejantes. El Señor resistió al enemigo, lo resistió con la palabra, usando la palabra. «Escrito está», le dijo tres veces, «con obediencia a la autoridad del Padre». Sea obediente a la autoridad, y usted será más que victorioso. No importa lo fuerte que sea la tentación, usted podrá ser vencedor si es obediente a la autoridad del Padre Celestial, como lo fue el Señor Jesucristo. Hay tres clases de autoridad: autoridad de Dios, autoridad agradable que agrada a Dios, y autoridad perfecta. La autoridad del Señor Jesucristo durante su ministerio en esta tierra fue una autoridad perfecta, de obediencia total a la autoridad del Padre Celestial. Él usó la palabra, él usó la obediencia a la autoridad del Padre y también la unción del Espíritu Santo. porque fue ungido. Tan pronto fue bautizado con agua, la paloma del Espíritu descendió sobre él, y el Espíritu lo llevó al desierto. Y allí, con la unción del Espíritu, confrontó al enemigo. Al enemigo tenemos que confrontarlo con la unción poderosa del Espíritu. En nuestra propia carne no podremos, pero con la unción poderosa del Espíritu seremos más que vencedores. Lo resistió, pues, con la palabra, con obediencia a la autoridad del Padre, con la unción del Espíritu, con dominio propio, con dominio propio. Uno sobre los apetitos de la carne. No solo de pan vivirá el hombre, mas de toda palabra que sale de la boca de Dios. Lo dominó con dominio propio sobre la vanagloria de la vida, y también con dominio propio sobre la concupiscencia de los ojos. Lo resistió y salió victorioso. El diablo tuvo que huir, tuvo que dejarlo solo. Por ese motivo, tenía a mi memoria un pasaje en el libro de los Hechos. Vieron algunos que Pablo echaba fuera los demonios, y fueron y conjuraron a uno que tenía espíritus inmundos morando en él. Y el endemoniado se levantó y los atacó y casi los mata. Y el demonio dijo: a Jesús conozco, y sé quién es Pablo, y vosotros quién sois. Y saltó sobre ellos, y tuvieron que huir desnudos y heridos. La única forma de poder resistir al enemigo es con la unción del Espíritu. Busca esa unción, y si él la ha recibido, recuerde, hay más. Dios tiene más aceite para derramar sobre usted. Tiene más unción para que usted sea fuerte, poderoso, y sea un canal de bendición a muchas vidas y a la misma iglesia a la cual usted asiste para alimentar su alma y su espíritu. Aprenda a resistir al enemigo como lo hizo el Señor Jesucristo.

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1: ¿Sabes qué hora es? Aquí en Nuevo Continente te decimos. Son las 3 de la mañana y un minuto.

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En cuanto a destinatarios de la carta, ¿a quiénes escribe? Bueno, está muy claro. Tomen su Biblia, tomen la carta de Santiago y está muy claro. Fíjense, en primer lugar, dice versículo 1, a las 12 tribus de la dispersión, salud. O sea, escribe a los judíos. Pero viendo este solo versículo, uno podría pensar, escribe a los judíos y punto. No, no, no, hay más datos. Escribe a los judíos, número uno. Número dos, eran judíos creyentes, nacidos de nuevo. ¿Por qué lo digo? Porque lo dice él. Capítulo 1, versículo 18. Él, de su voluntad, nos hizo nacer por la palabra de verdad para que seamos primicias de sus criaturas. O sea que eran judíos que conocían el concepto del nuevo nacimiento. Incluso concepto que el Señor habló con Nicodemo, ¿en qué libro quedó escrito? En Juan, en el Evangelio del apóstol Juan, capítulo 3. ¿Se acuerdan? Él fue compañero en el pastorado con Juan, así que muchos deben haber hablado de eso, es interesante. Así que escribe a judíos creyentes. Además, en tercer lugar, eran dignos de ser llamados por el escritor hermanos míos y hermanos míos amados. Él los amaba en el Señor como un buen pastor amaba a sus hermanos. Miren, hay muchas citas. Por ejemplo, Santiago 1, versículos 2, 16 y 19. ¿Qué dice el 2? Hermanos míos. 16, ¿qué dice? Amados hermanos míos. 19, ¿cómo empieza? Mis amados hermanos. Muy bien. Capítulo 2, versículo 5, ¿qué dice? Hermanos míos amados. Capítulo 2, versículo 14, ¿qué dice? Hermanos míos. 3:1, ¿qué dice? Hermanos míos. 3:10, ¿qué dice? De una misma boca proceden bendición y maldición. Hermanos míos, esto no debe ser así. Y versículo 12, ¿qué dice? Hermanos míos. Capítulo 4, versículo 11. Hermanos, no murmuréis los unos de los otros. Y capítulo 5, fíjense, versículo 7, hermanos, tened paciencia. Versículo 9, hermanos, no os quejéis unos contra otros. Versículo 10, hermanos míos. Versículo 12, sobre todo hermanos míos, no juréis. Versículo 19, hermanos míos. ¿Ven? Hermanos. Hermanos nacidos de nuevo y hermanos en la fe en Jesucristo. Dejé para el final ese versículo tan especial. Capítulo 2, versículo 1. Hermanos míos, que vuestra fe en nuestro glorioso Señor Jesucristo sea sin acepción de personas. Así que está muy claro que escribe a judíos dispersos en diferentes localidades del Imperio Romano, pero judíos hermanos, y no simplemente hermanos, sino hermanos queridos, y no simplemente hermanos por ser judíos, sino hermanos porque tenían una misma fe en nuestro glorioso Señor Jesucristo. Así que escribe a judíos creyentes desparramados por todo el Imperio Romano. Dos datos interesantes también. Versículo 2, capítulo 2, versículo 2. Dice: porque si en vuestra congregación entra un hombre con anillo de oro y con ropa espléndida. La palabra congregación, ¿saben qué palabra es? Sinagoga. Sinagoga en el griego. O sea que estos judíos todavía se reunían en sinagogas. O tal vez tenían su propio ámbito de reunión como nosotros tenemos hoy y le seguían llamando sinagoga. Hoy en día han aparecido algunos en algunas ciudades del mundo, en algunas ciudades grandes, sobre todo donde hay muchos judíos, judíos cristianos que en realidad se hacen llamar judíos mesiánicos y se reúnen los sábados y es como si fuera una sinagoga. Bueno, ellos han vuelto a eso en un sentido, no los vamos a cuestionar, tienen sus sitios en internet, es interesante aprender algunas cosas de ellos, pero en aquellos días era al revés, es decir, eran judíos de raíz, de base, de familia, que se habían convertido a Cristo y se reunían estilo sinagoga o en sinagogas. Pero de todas maneras, este es el último punto que vamos a citar de ellos en esta introducción, de todas maneras,
Vamos al capítulo 5. Santiago habla de ellos como iglesia y dice, esto lo vamos a tocar la última noche, que si alguno está enfermo llame a los ancianos. Fíjense, Santiago capítulo 5, versículo 13, ¿está alguno entre vosotros afligido? Haga oración. ¿Está alguno alegre? Cante alabanzas. Versículo 14, ¿está alguno enfermo entre vosotros? Llame a los ancianos de la, no dice de la sinagoga, dice de la iglesia. Santiago tenía el concepto de la iglesia, aunque no lo desarrolla en su epístola o en sus cartas, porque esa tarea de desarrollar los conceptos y la organización y los fundamentos de la iglesia, Dios se la dio al apóstol Pablo. No obstante, aquí a esas congregaciones locales él les llama iglesias, y esas congregaciones locales tenían como forma de gobierno a presbíteros, es decir, ancianos, un cuerpo de ancianos. Entonces, nos encontramos con que él escribe a judíos dispersos, creyentes, amados hermanos de la fe en Jesucristo, que se reunían estilo sinagoga, pero eran iglesia y tenían anciano, cuerpo de ancianos. Ese es el resumen de lo que podemos decir acerca de los destinatarios de la carta. Y un poquito más podemos decir, lo voy a leer del apunte. Santiago dirigió su carta a judíos cristianos dispersos por diferentes lugares que estaban pasando por pruebas y dificultades serias. Por las circunstancias que vivían, algunos de ellos fueron llevados hasta la desesperación, mientras que otros habían caído en indiferencia y en desconfianza de la palabra de Dios. Muchos estaban usando sus lenguas, eso lo vamos a ver en capítulo 3, muchos estaban usando sus lenguas para ofender, hermanos, en vez de edificar. Tenían pleitos, tenían luchas, tenían conflictos y serias diferencias entre ricos y pobres. Algunos estaban pasando por serias aflicciones y otros se habían extraviado de la fe, y era necesario buscarlos para que retornasen del error de sus caminos. La sana enseñanza de Santiago apuntaba a sanear estos problemas, a sanear estas problemáticas, digámoslo así. Porque si se agudizaban, iban a hacer peligrar severamente esas congregaciones. Y hermanos, de la misma manera aquí estamos nosotros hoy, en esta noche. De la misma manera debemos enfocar hoy esto para nosotros. El valor y el propósito de la correcta enseñanza de la palabra de Dios. Hermanos, tenemos lo que Pablo llama la sana doctrina. La sana doctrina trae higiene espiritual y sana conflictos espirituales, problemas espirituales. La buena enseñanza de la palabra de Dios. Y esperemos que a través de estos tiempos que vamos a estar estudiando esta carta, Dios realmente opere eso con el poder de su palabra en nuestras vidas. Amén. Una última cosita en cuanto a la carta y en cuanto a la fecha. Se estima que fue escrita, la mayoría de los comentaristas estiman que fue escrita entre el año 45 y el año 49. Entonces, esta sería la primera carta escrita del Nuevo Testamento en cuanto a tiempo. ¿Entienden? En cuanto a fecha, en cuanto a cronología. La primera carta. Por eso tiene ese enfoque. No tiene un desarrollo doctrinal como haría Pablo, que recibió tanto del Señor para exponer y explicar. Tiene más bien un objetivo de sanear las iglesias judías de aquellos días. Y a eso va a apuntar. Y a nosotros nos va a venir muy bien porque también lo necesitamos. La palabra de Dios obra, opera en nosotros. Y hemos orado para que el Espíritu de Dios lo haga en nosotros.

Muy bien, leemos de nuevo el versículo 1. Fíjense, Santiago, siervo de Dios y del Señor Jesucristo. Si bien era su hermano, aquí no era cuestión de familia. Era cuestión de la obra de Dios. Y si bien él fue el hermano del Señor Jesús, no iba a hacer uso de ese vínculo familiar como para ganar autoridad. No, no lo hizo evidentemente, ni era lo correcto. Él se presenta como siervo de Dios y del Señor Jesucristo. Algo más en cuanto a Santiago. Vemos a todos los hermanos y hermanas del Señor. Si nos hubiéramos tomado el trabajo más extenso de leer en los evangelios, que al principio no creían en él. ¿Leyeron algunos versículos así? No creían en él. Pero después vemos a Santiago en Hechos capítulo 1, junto con su madre María, orando allí en Jerusalén, esperando la promesa del Espíritu Santo. Y vemos en Gálatas, como ya leímos un par de veces, que el Señor Jesucristo se le apareció resucitado de manera especial a Jacobo. Y creemos que ahí él se convirtió, entendió y aceptó al Señor Jesucristo, como dice aquí, como Salvador en primer lugar, para nacer de nuevo, pero aquí dice, lo acepta como su Señor, o para llegar a ser siervo del Señor Jesucristo. Santiago es siervo de Dios y del Señor Jesucristo, y escribe a las 12 tribus que están en la dispersión. Salud, una forma de saludar, desear bendición y salud espiritual. Vamos a avanzar desde versículo 2 al 12. Consideramos estos versículos y luego hacemos un intervalo, ¿de acuerdo? Acompáñenme en la lectura, pero para que no se me duerman, vamos a leer juntos, eso sí, en alta voz, desde el 2 hasta el 12. ¿Vamos? Hermanos míos, tened por sumo gozo cuando os halléis en diversas pruebas, sabiendo que la prueba de vuestra fe produce paciencia. Mas tenga la paciencia su obra completa, para que seáis perfectos y cabales, sin que os falte cosa alguna. Y si alguno de vosotros tiene falta de sabiduría, pídala a Dios, el cual da a todos abundantemente y sin reproche, y le será dada. Pero pida con fe, no dudando nada, porque el que duda es semejante a la onda del mar, que es arrastrada por el viento y echada de una parte a otra. Algunos se me están quedando, vamos a leer más fuerte, ¿vamos? Versículo 7. No piense, pues, quien tal haga, que recibirá cosa alguna del Señor. El hombre de doble ánimo es inconstante en todos sus caminos. Gloríense en su exaltación, pero el que es rico en su humillación, porque él pasará como la flor de la hierba. Porque cuando sale el sol con calor abrasador, la hierba se seca, su flor se cae y perece su hermosa apariencia. Así también se marchitará el rico en todas sus empresas. Bienaventurado el varón que soporta la tentación, porque cuando haya resistido la prueba, recibirá la corona de vida que Dios ha prometido a todos los que le aman. Muchas gracias. Hasta aquí en la lectura de este primer párrafo. Yo he titulado este primer párrafo, probados para ser perfeccionados y luego ser coronados. Hermanos, a veces no entendemos el porqué de los conflictos y de las pruebas en la vida. Aquí Santiago nos va a dar una nueva visión del porqué de las pruebas y el para qué de las pruebas en la vida cristiana. Titulé esta serie de estudios, fíjense, aquí tienen la portada del apunte, Santiago, y como dice, perfectos y cabales en Cristo. Es una frase que tomé de allí, de la introducción, del versículo 4. Tenga la paciencia su obra completa para que seáis perfectos y cabales sin que os falte cosa alguna. Ese es el propósito de Dios y ese es el propósito de las pruebas. Perfeccionarnos
y al final llegar al cielo en gloria para ser coronados por el Señor. Vamos a ir rapidito para tocar este párrafo. Santiago comienza su carta desplegando gran destreza para enfocar el propósito de las pruebas en la vida. ¿Cómo manejarnos en medio de ellas y sobre qué objetivos enfocar mirando hacia adelante? ¿Cuántos de ustedes están pasando por pruebas? A ver, levante la mano. Yo estoy pasando por pruebas, por dificultades. Mientras estemos en este mundo, vamos a pasar por pruebas. El capítulo 5 dice, ¿está alguno alegre? Cante alabanzas. Pero no siempre va a ser así. Vamos a pasar por pruebas, por circunstancias difíciles, por pérdidas, pérdida de bienes, pérdida de seres queridos, por conflictos, por cargas, por tribulaciones. Tendremos cargas en la vida. Nuestros padres están siendo abuelos mayores y ahí tenemos toda una conflictiva, una carga. Nuestros hijos están creciendo, se hacen adolescentes y ahí tenemos otra carga y otros conflictos y ellos lo tienen con nosotros. Conflictos de la vida, cargas, pruebas. Tenemos problemas sociales. Estos judíos tenían, hermanos judíos, tenían problemas sociales, económicos, etcétera, de diversa índole y a veces muchas pruebas al mismo tiempo. A veces, como decimos el refrán, sobre llovido mojado, o la gota que rebalsó el vaso. No hay tal gota, hay que ver. Dice el apunte, nos instruye Santiago cómo enfocar la vida bajo las pruebas y hacia qué meta apuntar, qué es lo que Dios quiere lograr. Es interesante entender el capítulo 1. Aquí dice, tened por sumo gozo cuando os halléis en diversas pruebas, hermano mío. Pero la prueba al momento, el conflicto, el dolor, la carga, no trae gozo. Pero yo debo tener una mentalidad preparada, madura, al menos madurar en eso, para tenerlo por sumo gozo. Porque debo entender que si hay diversas pruebas es que Dios está obrando en nuestras vidas, Dios está obrando en mi vida. Tened por sumo gozo. Gozo total, completo. Diversas pruebas. La palabra diversa implica como el abanico de colores del arco iris. Uno de cada color, como a veces decimos. Nosotros a veces nos desanimamos. Yo también, no van a querer que los pastores o los enseñadores o conferencistas son superhéroes. Nos vuela la capita atrás y vamos volando así. No, nada que ver, hermano. A veces somos más probados todavía, más con mayores presiones. Tampoco quiero presentarme como un héroe delante de ustedes. Soy un creyente más. ¿Estamos? Pero por sumo gozo cuando estemos en diversas pruebas, multicolores, variedad de pruebas y a veces varias juntas o muchas juntas. No tratemos de huir porque no iremos a ningún lado. Es así. La palabra prueba en griego peirasmos significa, lo voy a leer aquí, una carga o un conflicto que procede desde afuera. Ya vamos a ver que avanzando el capítulo, desde versículo 13, es la misma palabra en otra forma y va a indicar una tentación desde adentro. Pero aquí está como prueba, como carga que viene de afuera, afuera de mi corazón, afuera de mí. El creyente debe lograr, escuchen esto, en base a lo que leímos, el creyente debe lograr mantener una mentalidad de gozo frente a una diversidad de pruebas que le abruman. Usted y yo debemos tratar de tener esta mentalidad, ejercitando la capacidad de considerar que esas pruebas al final traerán beneficios para nuestras vidas. Es por la fe, hermano, porque al momento a nadie le gusta. ¿Estamos? Debe llevar esas sobrecargas en su vida, regocijándose el creyente, no en el sufrimiento en sí, sino en el resultado final.

Muchas veces Dios nos ha de probar. Génesis 22:1 dice que Dios probó a Abraham y lo probó y mucho. ¿Cómo lo probó? ¿Qué le pidió? Su propio hijo amado y el único, el hijo de la promesa. Algo que fue tremendamente doloroso para Abraham y tremendamente incomprensible. Pero Abraham obedeció. Dios lo probó. Y luego que pasó la prueba, fue bendecido grandemente por Dios. Pero Dios quiere hacer de la misma manera en nuestra vida. Y Dios es Dios, tiene buenos propósitos, hermanos, buenos propósitos. Ahora bien, el creyente debe lograr mantener ese gozo entonces. Debemos vivir sabiendo, hermanos, es por la fe y con el entendimiento, sabiendo que ese proceso de examinación producirá cosas valiosas en nuestras vidas. No sufrimos por sufrir, ese sería un extremo. Ni tampoco escuchamos a esos que dicen, pare de sufrir. No. Vivamos la realidad y no vengamos con engaños, ¿eh? No sufrimos por sufrir, ni nos gozamos en las pruebas con un sentido absurdo o una mística irracional. No. Debemos sobrellevar las pruebas. Es decir, sobrecargarlas, tener fuerza, paciencia para sobrellevarlas y soportarlas. Sabiendo que, el texto dice, miren, sabiendo que produce paciencia, número uno. Después dice, sabiendo que la prueba de la paciencia, sabiendo que la paciencia hará su obra y nos conducirá a la madurez. Luego dice, sabiendo que podemos pedir sabiduría a Dios si no sabemos para dónde agarrar. ¿Entienden? Le hablo así de simple. A veces en las pruebas no sabemos para dónde agarrar. El recurso es ir, ponernos de rodillas y pedirle sabiduría a Dios. Además, sabiendo que podemos pedirle con confianza, porque Él no nos recrimina ni nos reprocha. No va a decir, ahora venís a pedir sabiduría. No te di la semana pasada suficiente, ahora pedís más. No, bueno, nosotros somos así, Dios no. Pidamos con confianza porque Él da sabiduría sin reproche. Sabiendo además que esto es transitorio, hermano, no siempre vamos a estar en el mismo trance, en el mismo tránsito de la prueba. Es transitorio. Algunas pruebas duran más que otras, obviamente, ¿no? Pero es transitorio, sea como sea. Y producen en nosotros un carácter probado y apuntan al futuro cuando Dios nos coronará con la corona de la dicha plena en el cielo, la corona de la vida, como dice allí. Sabiendo que, habiendo soportado la prueba y resistido el examen, seremos coronados. Ese debe ser mi mentalidad. En definitiva, ese es el resumen, podríamos decir, de estos 12 primeros versículos aquí en Santiago.

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7: ¿Sabes qué hora es? Aquí en Nuevo Continente te decimos. Son las 3 de la mañana y 30 minutos.
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9: Bienvenidos amigos oyentes a nuestro encuentro con la música del ayer aquí por Nuevo Continente. Mi nombre es María Erika Hurtado, los saludo, gracias por sintonizar esta radioestación. Y aquí iniciamos con las tres canciones del ayer. En nuestra primera entrega, una voz femenina, ella es Roxana Contreras. Y hoy vamos a escuchar una de sus canciones más representativas. Y esta se llama A Ti Cantaré.
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0: Y después de haber escuchado este tema tan hermoso con esta cantante Roxana Contreras, con un lindo testimonio, una mujer que quedó ciega desde muy joven, pero eso no la amargó ni la frustró, todo lo contrario, la enfocó para seguir el propósito que Dios tenía para su vida, y era alabarlo con esa linda voz y ese lindo talento que Él le había entregado. Así es, como Dios cada día nos exhorta y nos llama a que le sirvamos con lo que tenemos en nuestra mano, así como ella con su voz, nosotros lo podemos hacer con otros dones y talentos que el Señor nos ha regalado. Avanzamos aquí en tres canciones del ayer y continuamos con una voz también inolvidable. Él es Vin Soto. Sin Jesús, ¿cómo yo viviría? Realmente no podemos, porque Él es la fuente de vida. La palabra de Dios dice que Él es la vid verdadera y que nosotros somos los pámpanos y que gracias a Él es que vivimos. Apartados de Él, nada podemos hacer. Escuchemos esta canción con Vin Soto.
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0: Era la inigualable voz de Vin Sotto con el tema Sin Jesús, ¿cómo yo viviría? Y seguimos aquí ya para nuestra tercera entrega de tres canciones del ayer y vamos a cerrar con Roberto Orellana. A los inicios de su carrera musical cristiana, conformó un trío de música clásica. Y aquí hemos rescatado uno de esos bellos himnos que él entonaba en este trío de Roberto Orellana. La canción El que habita al abrigo de Dios, basada en el Salmo 91.
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Y amables oyentes, llega el momento para despedirnos. Espero que hayan disfrutado de cada una de estas canciones que hoy hemos seleccionado para ustedes. Un gran abrazo. Mi nombre es María Erika Hurtado. Los espero en nuestra próxima emisión. Bendiciones.

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3: ¿Sabes qué hora es? Aquí en Nuevo Continente te decimos. Son las 3 de la mañana y 57 minutos.
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0: Nuevo Continente te informa la hora Bogotá, Lima, Quito. Son las 4 de la mañana.
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1: Estamos estudiando la serie El proceso de liberación. Y el tema que nos ocupa hoy es permaneciendo en libertad. El ser humano ocupa un lugar muy importante delante de Dios. Esto se considera un privilegio sumamente elevado, alto. Se considera un inmenso honor, porque hay un lugar muy especial en el que Dios lo tiene, y es en su corazón,

su mente, en sus planes y en sus propósitos. Esto significa literalmente que no hay falla, error, deficiencia o pecado que el ser humano pueda cometer que lo arranque del sitio donde Dios lo tiene. Hay un vínculo de permanencia concerniente a lo que es el ser humano y concerniente particularmente a los intereses que Dios tiene para con él. A tal punto que Dios está dispuesto a hacer cualquier cosa con la finalidad de perdonar, restaurar, redimir y volver al hombre a su estado original. La prueba más palpable de lo que representamos para él se describe en lo que se identifica como el corazón de las Sagradas Escrituras. Fue declarada por el Hijo de Dios y quedó registrada en el Evangelio según San Juan, capítulo número 3, versículo número 16. Ahí dice: porque de tal manera Dios amó al mundo que ha dado a su Hijo unigénito para que todo aquel que en él cree no se pierda, mas tenga vida eterna. Lo que hace la diferencia en esta declaración no es tanto lo que Dios está dispuesto a hacer en beneficio nuestro, que de hecho es una obra muy loable, muy sobresaliente y a la vez inconcebible. Dios dio a su Hijo, pero los beneficios que se reciben basado en lo que Dios ha hecho a nuestro favor descansan simple y sencillamente en una palabra: creer. Para que todo aquel que en él cree no se pierda, mas tenga vida eterna. Eso representa los intereses más supremos de Dios, quien no solamente anhela, sino que hace todo lo que está de su parte con el propósito de que ninguno de los seres humanos se pierda. Para ello, Dios dio a su Hijo, y eso en realidad es una obra grandiosa, inconcebible, que Él haya tenido a bien dar a su Hijo para que mediante el uso de nuestra fe, encausada en lo que Él hizo, podamos experimentar la seguridad de la vida eterna. El trabajo no sería completo si solamente dispusiéramos la seguridad de la vida eterna, la garantía de que al partir de este mundo vamos a ir a morar eternamente con Dios, y que de este lado nos encontremos viviendo en esclavitud, en adicción, con ataduras,
sin experimentar lo que es la verdadera libertad. Lo que Dios desea, y esto está basado en un interés profundo, lo que Él anhela es que sus hijos, los que creen en Él, podamos vivir una vida en plenitud, en bendición y en libertad. Dios nos dio a su Hijo para que esto sea una realidad. Y cuando esto no es así, entonces el propósito divino no se está cumpliendo en nuestras vidas. Dios dio a su Hijo y con Él está dispuesto también a dar todas las cosas, lo que necesitamos, lo que nos hace falta. Y para ello, pues debemos creer, confiar y depender de lo que Él ha establecido en su sagrada palabra. Ahora bien, debemos estar conscientes de lo que representa el interés de Dios al alcanzarnos, perdonarnos, redimirnos de toda iniquidad y, por supuesto, ofrecernos todos los beneficios que se asocian con la bendición de conocerle. O sea, lo que Dios tiene en mente no es solamente recaudar cada día un número mayor de creyentes, sino que lo que Él tiene en mente es que en efecto se manifiesten en nuestra vida determinados cambios y que podamos entender lo que Él desea forme parte de nuestra vida. Ejemplo, en el libro de Levítico, capítulo 23, versículo 31, Él hace declaración acerca de las normas que se establecen y que se constituyen en la garantía de una vida en orden, en bendición y de acuerdo a sus propósitos divinos. Allí Él dice: guarden pues mis mandamientos y cúmplanlos, yo Jehová, para dar a entender, yo soy el Señor. Dios se presenta como el Señor del universo y de toda la creación. Y esto habla de autoridad, dominio y gobierno que Él posee sobre todo lo creado. En efecto, Él sabe cómo es que la vida habrá de producir resultados. Él sabe cómo las personas pueden evitar sufrir daños innecesarios, cómo pueden experimentar una vida en plenitud y cómo pueden dar testimonio de la existencia de Dios. Lo que Él espera es que la gente pueda tener conocimiento de Dios o noción de Dios por medio del testimonio que nosotros damos del poder que se manifieste en nuestra vida, de que Él es real, de que tiene todo poder y que cuando hay alguien que lo conoce o que comienza a vivir de acuerdo a sus propósitos, experimenta una vida mejor. El versículo 32 dice: y no profanen mi santo nombre, para que yo sea santificado en medio de los hijos de Israel. Yo Jehová, que los santifico.
Esta declaración tiene una relación particularmente con lo que es el nombre de nuestro Dios y que por medio del mismo se representa lo que Él es. Por ejemplo, en la oración del Padre Nuestro, el Señor Jesucristo hace referencia acerca de la manera en la que debemos orar y cómo debemos referirnos a Él dentro de las palabras que emitimos. Lo que se destaca particularmente en esta oración se hace patente en la introducción al referirse a la importancia de santificar su nombre, para dar a entender que su nombre es santo, que es puro y que es sublime. La Nueva Versión Internacional lo presenta de la siguiente manera: no profanen mi santo nombre, sino reconózcanme como santo en medio de los israelitas. Yo, el Señor, que los santifica. Lo que se persigue por medio de esa oración es que a Dios se le pueda reconocer como lo que Él es: grande, eterno y santo. Versículo 33. Ahora se describe el propósito: que lo saqué de la tierra de Egipto para ser Dios de ustedes. Dios no solamente está interesado en que las personas estén conscientes de que Él existe, tampoco está interesado en que las personas solamente crean en Él. Dios está interesado en que el ser humano pueda vivir de acuerdo a los intereses de su corazón, de acuerdo a aquello que Él lleva dentro y que fue originado en la eternidad. Y uno de los detalles importantes es el que tiene que ver particularmente con la libertad. Uno de los más altos privilegios que dispone el ser humano está relacionado con la libertad. Cuando alguien pierde su libertad, no solamente pierde el rumbo de su vida, pero hay toda una serie de factores que se manifiestan como pérdida. Si hablamos particularmente de la libertad física, el que alguien pierda su libertad por 5 años genera pérdidas devastadoras. Y esto viene a ser particularmente lo mismo. Trae en cierta manera repercusiones diferentes, pero la idea suele ser la misma. Las pérdidas acarrean experiencias desagradables para los que las sufren. Y algo muy valioso que el ser humano pierde es la libertad. Dios quiere que seamos libres y lo registra a través del libro de Gálatas mediante la declaración del apóstol Pablo cuando dice, Gálatas 5:1, estén pues firmes en la libertad con que Cristo nos hizo libres y no estén otra vez sujetos al yugo de esclavitud. La esclavitud se constituye en un yugo. Nos impide vivir como Dios espera. Nos mantiene atados porque el yugo se enseñorea de nuestra vida. Cuando alguien pierde la libertad, no es dueño de su vida, no es dueño de su voluntad y no es dueño de su futuro. Lamentablemente,
hay cosas que ejercen poder en nuestra vida y que pueden llevarnos a una vida de esclavitud. El que vive en esclavitud vive por debajo de las normas de Dios. No es eso lo que Dios planificó. Y hay un ejemplo que nos ayuda a entender este principio con el pueblo de Israel, quien se encontraba en esclavitud, en opresión y con un terrible yugo. Y Dios se manifestó a ellos, porque lo que Él espera es no solamente que se disfruten sus bendiciones, sus cuidados y sus favores, sino que su poder se manifieste obrando una total y completa liberación en medio de su pueblo. Hay diversos sinónimos y significados de lo que representa particularmente la palabra liberación. Y eso representa uno de los intereses más sobresalientes en el corazón de Dios. ¿Por qué? Porque muy independientemente de la posición socioeconómica que la persona tenga o de su condición actual, cada ser humano es valioso e importante para Dios. Y lo que Él anhela es que pueda vivir en libertad. ¿Qué es lo que significa liberación? Le presento algunos significados. Primero, eximir a alguien de obligación. Segundo, hacer que alguien o algo quede libre. Tercero, desprender, producir, secretar. Una de las maneras mucho más palpables de entender esta verdad y lo que Dios está procurando hacer en la vida de sus hijos es mediante lo que nosotros conocemos como redención o el acto de redimir. ¿Qué es redimir? Redimir es rescatar o sacar de esclavitud al cautivo mediante precio. Es comprar de nuevo algo que se había vendido o tenido por alguna razón o título. Es dicho de quien cancela su derecho o de quien consigue la liberación. Dejar libre algo hipotecado, empeñado o sujeto a otro gravamen. Es librar de una obligación o extinguirla. Y por último, es poner término a algún vejamen, dolor, penuria u otra adversidad o molestia. Redimir, nosotros lo entendemos como cuando usted va a la tienda de empeño y de momento empeña su televisor y al poco tiempo va para redimirlo, o sea, para sacarlo. A usted le entregaron cierta cantidad, pero cuando lo redime tiene que pagar algo más. Eso es redimir. Ahora, si la televisión a usted no le interesa, si la televisión para usted no tiene valor, entonces no tiene sentido que usted esté tratando de redimirla. Pero por causa de que para usted significa algo o vale algo, entonces usted va y paga lo que tiene que pagar y la redime. Para Dios, nosotros somos muy valiosos. Nos desviamos por voluntad personal, dimos lugar a la desobediencia, permitimos que el pecado se enseñoreara en nuestra vida y Dios estuvo dispuesto a pagar el precio de nuestra redención. Esto significa literalmente
que para Dios somos importantes, que para Dios somos muy valiosos. No es como el caso del anuncio que salía en la televisión, de que unos ladrones le dicen a un tipo: o nos da $100,000 o nos llevamos a su esposa. Y el hombre dice: y si se la llevan, ¿como cuándo la regresan? No es así. En realidad, para Dios nosotros representamos mucho. Y tenemos que ir a la palabra de Dios para tener una información correcta del valor que representamos para Él. Si ponemos a considerar nuestros sentimientos, puede hacer que lleguemos a conclusiones equivocadas de que para Dios no tenemos valor alguno, porque nuestros errores, nuestras desventajas y aún nuestras miserias nos hacen sentir sin valor delante del Señor. En cambio, esto es lo que Dios dice en el libro de Isaías, capítulo 43, versículo número 1. Ahora, así dice Jehová. Siempre recuerde que lo que en esta vida cuenta, lo que tiene valor, lo que es verdadero y a lo que debe prestarle atención es a lo que Dios dice. Si usted saca conclusiones de lo que ve, de lo que siente o de lo que escucha, continuamente va a llegar a conclusiones equivocadas en la vida y como resultado va a vivir erróneamente. En cambio, cuando usted presta atención a lo que Dios dice, usted alinea su voluntad con la voluntad de Dios, sus intereses con sus intereses. Usted comienza a vivir sincronizado con lo que Dios ha planificado concerniente a su vida. Por lo tanto, si puede ahí en su Biblia subraye la palabra, lo que Dios dice. Así dice Jehová. Luego presenta una verdad. Creador tuyo. Todos somos creación de Dios. Nadie vino del chango, ni es el resultado de la evolución. Dios nos creó. Y luego dice: oh Jacob, y formador tuyo. Dios nos formó. Y luego agrega: no temas, porque yo te redimí, te puse nombre, mío eres. Somos propiedad de Dios, le pertenecemos a Él. Si bien es cierto que experimentamos un extravío, nos desviamos de sus caminos, de sus propósitos, de los perfectos planes que Él tenía para con nosotros, aún continuamos siendo propiedad de Dios. Primero porque Él nos hizo, Él nos diseñó, nos creó, nos formó y después nos redimió. O sea, Él pagó lo que se tenía que pagar para que fuéramos redimidos.

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1: Nuevo Continente te informa la hora Bogotá, Lima, Quito. Son las 4 de la mañana y 29 minutos.
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0: Nuevo Continente te informa la hora Bogotá-Lima-Quito. Son las 4 de la mañana y 33 minutos.
1: 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La lengua. Cuenta la historia que en la Segunda Guerra Mundial, un doctor en visita habitual a los pacientes en el campo de guerra los saludaba con dos frases: «Buenos días» y «Muéstreme su lengua». La segunda frase le daba una idea de la condición del paciente. Podríamos imaginarnos que Dios hace lo mismo con nosotros. Primero nos saluda y al observar nuestra lengua se lleva una impresión de nuestra condición espiritual. La Biblia, a lo largo de sus páginas, nos instruye sobre cómo nuestras palabras pueden tener un impacto significativo en nuestras vidas y en la de los demás, ya sea para bien o para mal. Nuestras palabras pueden construir, deben servir para alentar y dar vida, porque sin duda una palabra puede hacer la diferencia entre la vida y la muerte. Como seguidores de Cristo, debemos utilizar nuestras palabras para promover la justicia, la misericordia y el amor, porque nuestra lengua no solo refleja nuestra relación con Dios, sino que también impacta directamente en nuestras relaciones con los demás. En Mateo 12, 33 al 37, el escritor establece una perfecta relación entre la boca y el corazón. Se refiere al corazón como el árbol y a las palabras que salen de su boca como el fruto, y es por medio de este fruto que nos conocerán. No importa los buenos cristianos que podamos ser, pero si no mantenemos el control de nuestra lengua, nuestra relación con los demás es inútil e inaceptable ante los ojos de Dios. Hoy nuestra reflexión nos debe llevar a pensar: ¿qué clase de fruto sale a través de nuestros labios? ¿Nuestras palabras bendicen o maldicen? Examina el contenido de tus palabras. Meditación escrita por Carlos Cárdenas, Colombia.

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1: Nuevo Continente te informa la hora Bogotá, Lima, Quito. Son las 4 de la mañana y 57 minutos.

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2: Nuevo Continente te informa la hora Bogotá, Lima, Quito. Son las 4 de la mañana y 58 minutos.
3: Lectura de la Biblia en un año. Nueva versión internacional para hoy, 22 de septiembre. Ezequiel, capítulo 40. Transcurría el año 25 del exilio, cuando el Señor puso su mano sobre mí y me llevó a Jerusalén. Esto sucedió

hecho de bronce. Estaba de pie junto a la puerta, y en su mano tenía una cuerda de lino y una vara de medir. Aquel hombre me dijo: Hijo de hombre, abre los ojos y presta atención a todo lo que estoy por mostrarte, pues para esto se te ha traído aquí. Anda luego y comunícale a Israel todo lo que veas. Entonces vi un muro que rodeaba el templo por fuera. El hombre tenía en la mano una vara de 3 metros, que le servía para medir, y midió el muro, el cual tenía 3 metros de ancho por 3 metros de alto. Luego se dirigió a la puerta que mira hacia el oriente. Subió sus gradas y midió el umbral de la puerta, el cual medía 3 metros de ancho. Cada celda lateral medía 3 metros de largo por 3 metros de ancho. Entre las celdas había un espacio de 2 metros y medio. El umbral junto al vestíbulo de la puerta que daba al templo medía 3 metros. Luego midió el vestíbulo de la puerta hacia el interior y medía 3 metros. Midió el vestíbulo de la puerta que daba al templo y este medía 4 metros. Sus pilares eran de 1 metro de ancho. A cada lado de la puerta que daba al oriente había 3 celdas del mismo tamaño. A su vez, los pilares que estaban a los lados tenían la misma medida. Aquel hombre midió también la entrada de la puerta, y tenía 5 metros de ancho por 6 metros y medio de largo. Delante de la entrada de cada celda, había un pequeño muro que medía 0.5 metro de ancho por lado. Cada celda medía 3 metros de ancho por 3 metros de largo. Luego midió la puerta, desde el techo de una celda hasta el techo de la celda de enfrente, y entre una y otra abertura había una distancia de 12 metros y medio. Luego midió el vestíbulo, que era de 10 metros. El vestíbulo daba al atrio, que lo rodeaba por completo. Desde el frente de la puerta de entrada hasta la parte interior del vestíbulo, el corredor tenía una extensión de 25 metros. En torno de las celdas y de los pilares había ventanas con rejas que daban al interior. También en torno al vestíbulo había ventanas que daban a su interior. Sobre los pilares había grabados de palmeras. Luego el hombre me llevó al atrio exterior. Allí vi unas habitaciones y un enlosado construido alrededor del atrio. Las habitaciones que daban al enlosado eran 30. Este enlosado, que estaba en el piso inferior, bordeaba las puertas y correspondía a la longitud de las mismas. Luego midió la distancia desde el frente de la puerta de abajo hasta el frente del atrio interior. Y al este y al norte, la distancia era de 50 metros. El hombre midió el largo y el ancho de la puerta que daba hacia el norte, es decir, hacia el atrio exterior. Sus celdas, que también eran 3 de cada lado, más sus pilares y su vestíbulo, tenían las mismas medidas que la primera puerta. 25 metros de largo por 12 metros y medio de ancho. Sus ventanas, su vestíbulo y sus palmeras tenían las mismas medidas que las de la puerta oriental. A esta puerta se subía por medio de 7 gradas, y su vestíbulo estaba frente a ellas. En el atrio interior había una puerta que daba a la puerta del norte, al igual que en la puerta del este. El hombre midió la distancia entre las 2 puertas, y era de 50 metros. Luego me condujo hacia el sur, y allí había una puerta que daba al sur. Midió las celdas, los pilares y el vestíbulo, y todos estos tenían las mismas medidas que los anteriores. La puerta y el vestíbulo también tenían ventanas a su alrededor, al igual que los otros, y medían 25 metros de largo por 12 metros y medio de ancho. También se subía a la puerta por medio de 7 gradas, y frente a ella estaba su vestíbulo. Los pilares a ambos lados tenían grabados de palmeras. El atrio interior tenía una puerta que daba al sur. El hombre midió la distancia entre una puerta y otra en dirección sur, y era de 50 metros. Luego me llevó por la puerta del sur hacia el atrio interior. Midió la puerta del sur, la cual tenía las mismas medidas que las anteriores. Sus celdas, sus pilares y su vestíbulo

0: también tenían las mismas medidas que las anteriores. La puerta y el vestíbulo tenían ventanas a su alrededor y medían 25 metros de largo por 12 metros y medio de ancho. En su derredor había unos vestíbulos de 12 metros y medio de largo por 2 metros y medio de ancho. Su vestíbulo daba hacia el atrio exterior. Sus pilares también tenían grabados de palmeras. A esta puerta se llegaba subiendo 8 gradas. También me llevó al atrio interior que daba al oriente, y midió la entrada, y medía igual que las anteriores. Su celda, sus pilares y su vestíbulo también tenían las mismas medidas que los anteriores. La puerta y el vestíbulo tenían ventanas a su alrededor y medían 25 metros de largo por 12 metros y medio de ancho. Su vestíbulo daba al atrio exterior. Los pilares tenían a cada lado grabados de palmeras, y a esta puerta se llegaba subiendo 8 gradas. Luego el mismo hombre me llevó a la puerta del norte y la midió. Esta tenía las mismas medidas que las otras. También tenían celdas, pilares, vestíbulo y ventanas a su alrededor, y medían 25 metros de largo por 12 metros y medio de ancho. Su vestíbulo miraba hacia el atrio exterior. Los pilares tenían grabados de palmeras a cada lado. A esta puerta se llegaba subiendo 8 gradas. Había una sala que se comunicaba con el vestíbulo de cada puerta. Allí se lavaba el holocausto. En el vestíbulo de la puerta había 4 mesas, 2 de cada lado, donde se mataba a los animales para el holocausto, para la ofrenda por el pecado y para la ofrenda por la culpa. Fuera del vestíbulo, por donde se subía hacia la entrada de la puerta norte, había otras 2 mesas, y al otro lado del vestíbulo de la puerta había otras 2 mesas. De manera que había 4 mesas de un lado de la puerta y 4 del otro, es decir, 8 mesas en total, donde se mataba a los animales. Para el holocausto había 4 mesas talladas en piedra, que medían 75 metros de largo por 75 metros de ancho y 50 centímetros de alto. Sobre ellas se colocaban los instrumentos con que se mataba a los animales para el holocausto y otros sacrificios. Colocados en el interior, sobre las paredes en derredor, estaban los ganchos dobles, que medían unos 25 centímetros de largo. Sobre las mesas se ponía la carne de las ofrendas. En el atrio interior, fuera de las puertas interiores, había 2 salas. Una de ellas estaba junto a la puerta del norte que daba al sur, y la otra estaba junto a la puerta del sur, que daba al norte. Aquel hombre me dijo: la sala que da al sur es para los sacerdotes que están encargados del servicio en el templo, mientras que la sala que da al norte es para los sacerdotes encargados del servicio en el altar. Estos son los hijos de Sadoc, y son los únicos levitas que pueden acercarse al Señor para servirle. El hombre midió el atrio, que era un cuadrado de 50 metros de largo por 50 metros de ancho. El altar estaba frente al templo. Entonces me llevó al vestíbulo del templo y midió sus pilares, y cada uno medía 2 metros y medio de grueso. El ancho de la puerta era de 7 metros, mientras que las paredes laterales de la puerta medían 1 metro y medio de ancho. El vestíbulo medía 6 metros de largo por 10 metros de ancho, y se llegaba a él por una escalera de 10 gradas. Junto a cada pilar había una columna. Ezequiel, capítulo 41. Luego el hombre me llevó al templo y midió los pilares, los cuales tenían 3 metros de un lado y 3 metros del otro. El ancho de la entrada era de 5 metros, y cada una de las paredes laterales medía 2 metros y medio de ancho. También midió la nave central, la cual medía 20 metros de largo por 10 de ancho. Después entró en el recinto interior y midió los pilares de la entrada, los cuales eran de 1 metro cada uno. La entrada medía 3 metros de ancho y las paredes laterales de la entrada medían 3 metros y medio. Después midió la longitud del recinto interior, que era de 10 metros de largo. Su anchura era de la misma medida. Entonces me dijo: este es el lugar santísimo. Luego midió el muro del templo, que era de 3 metros de espesor. Las alas alrededor del templo medían 2 metros de fondo. Estas alas laterales estaban puestas una sobre otra, formando 3 pisos. En cada piso había 3 alas. Alrededor de todo el muro del templo había soportes que sobresalían para sostener a las alas laterales, de modo que no estuvieran empotradas en el muro del templo. Las alas laterales alrededor del templo se ensanchaban en cada piso sucesivo. La estructura alrededor del templo estaba construida en niveles ascendentes, de modo que, a medida que se subía, las alas de arriba adquirían mayor amplitud. Una rampa subía desde el piso inferior hasta el superior, pasando por el piso intermedio. También vi que alrededor de todo el templo había una plataforma elevada que servía de base para las alas laterales. Esta base medía 3 metros de altura. La pared exterior de las alas tenía un espesor de 2 metros y medio, y entre las alas laterales del templo y las habitaciones de los sacerdotes que rodeaban el templo, quedaba un espacio libre de 10 metros de ancho. Las alas laterales se comunicaban con el espacio libre por medio de 2 entradas, una al norte y otra al sur. El ancho del espacio libre alrededor de las alas laterales era de 2 metros y medio. El edificio que por el lado oeste quedaba frente al patio medía 35 metros de ancho, con un muro de 2 metros y medio de ancho por 45 metros de largo. El hombre midió el templo, el cual tenía un total de 50 metros de largo. También el patio con el edificio adyacente y el muro medían 50 metros de largo. El ancho de la fachada del templo, más la parte del patio que da hacia el este, medía 50 metros. Luego midió la longitud del edificio posterior del templo que daba al patio, junto con las galerías de ambos lados, y medía 50 metros. La nave interior del templo, los vestíbulos del atrio, los umbrales, las ventanas con rejas y las galerías alrededor de los 3 pisos, comenzando desde la entrada, estaban recubiertos de madera por todas partes. De arriba a abajo, todo estaba recubierto, incluso las ventanas. Desde la entrada hasta el recinto interior, y alrededor de todo el muro, por dentro y por fuera, en el interior y el exterior, se alternaban los grabados de querubines y palmeras. Cada querubín tenía 2 rostros, uno de hombre y otro de león. Cada rostro miraba hacia la palmera que tenía a su costado. Alrededor de todo el templo podían verse los grabados de estos querubines. Desde el suelo hasta la parte superior de las puertas, había grabados de querubines y palmeras sobre todas las paredes del templo. Los postes de la entrada al templo eran cuadrados, y frente al lugar santísimo había algo que parecía un altar de madera, el cual medía 1 metro y medio de alto, por 1 de largo y 1 de ancho. Sus esquinas, la base y sus costados eran de madera. El hombre me dijo: esta es la mesa que está delante del Señor. Tanto el templo como el lugar santísimo tenía puertas dobles. Cada puerta tenía 2 hojas giratorias para cada puerta. Sobre la puerta del templo había grabados de querubines y palmeras, como los que había en las paredes. En la fachada del vestíbulo, por la parte exterior, había un alero de madera. Sobre ambos lados del vestíbulo había ventanas con rejas y con grabados de palmeras. Las alas laterales también tenían aleros. Ezequiel, capítulo 42. El hombre me sacó al atrio exterior, en dirección al norte, y me hizo entrar a las habitaciones que estaban hacia el norte, frente al patio cerrado y frente al edificio detrás del templo. Todo esto medía 50 metros de largo por el lado norte y 25 metros de ancho. Frente a los 10 metros del atrio interior y frente al enlosado del atrio exterior, había en los tres pisos unas galerías, las cuales quedaban unas frente a las otras. Frente a las habitaciones había un pasillo interior de 5 metros de ancho y 50 de largo. Las puertas de las habitaciones daban al norte. Las habitaciones del piso superior eran más estrechas que las del piso interior y las del piso intermedio, porque las galerías les quitaban más espacio a las de arriba. Las habitaciones en el tercer piso no tenían columnas como las habitaciones del atrio, y por eso eran más estrechas que las del piso intermedio y las del piso inferior. Había un muro exterior que corría paralelo y de frente a las habitaciones del atrio exterior, el cual medía 25 metros de largo. Las habitaciones que daban al atrio exterior medían 25 metros, mientras que las que daban al frente del templo medían 50 metros. A las habitaciones del piso inferior se entraba por el atrio exterior, es decir, por el este. Por el lado sur, a lo largo del muro del atrio, frente al patio y frente al edificio detrás del templo, había unas habitaciones. Tenían un pasillo frente a ellas, como el de las habitaciones de la parte norte. A su vez, tenían la misma longitud, el mismo ancho, las mismas salidas, las mismas disposiciones y las mismas entradas. Bajo las habitaciones que daban al sur, frente al muro que daba al este, que era por donde se podía entrar a ellas, había una entrada al comienzo de cada pasillo. El hombre me dijo: las habitaciones del norte y del sur, que están frente al patio, son las habitaciones sagradas. Allí es donde los sacerdotes que se acercan al Señor comerán las ofrendas más sagradas. Allí colocarán la ofrenda de cereal, la ofrenda por el pecado y la ofrenda por la culpa, porque es el lugar santo. Cuando los sacerdotes entren allí, no saldrán al atrio exterior sin dejar antes las vestiduras con que ministran, porque esas vestiduras son santas. Antes de acercarse a los lugares destinados para el pueblo, deberán vestirse con otra ropa. Cuando el hombre terminó de medir el interior del templo, me hizo salir por la puerta que da al oriente y midió todo el contorno. Tomó la vara para medir el lado oriental, y este midió 250 metros. Después midió el lado norte, y también medía 250 metros. Luego el lado sur, 250 metros. Luego se volvió hacia el lado oeste, y lo midió, 250 metros. El hombre tomó las medidas de los cuatro lados. La zona estaba rodeada por un muro que medía 250 metros de largo por 250 metros de ancho. Este muro separaba lo sagrado de lo profano.
1: 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En Nuevo Continente son las 5 de la mañana y 18 minutos.

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2: 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En Nuevo Continente son las 5 de la mañana y 19 minutos. 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
1: Así es. Acumulamos tesoros en el cielo. Y a esta hora damos inicio al...
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1: Es martes 22 de septiembre. Es el día 265 de este año. Restan a partir de hoy, óiganlo bien, el conteo regresivo, a partir de hoy, restan 100 días, solo 100 días para finalizar este 2026. Pero bueno, cada día trae su propio afán.
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1: 5 de la mañana, 33 minutos. Hace 3 minutos comenzó la restricción pico y placa para taxis y transporte especial. Este martes aplica para las placas terminadas en los números 1 y 2. Comenzó a las 5:30 de la mañana, termina a las 9 de la noche. A esta hora con cielo despejado aquí en la capital de la República, una temperatura en este momento de 10 grados Celsius. Se espera que la máxima para el día de hoy será de 20 grados. La probabilidad de precipitaciones actual es del 0%, es decir, tenemos cielo despejadito en la capital de la República. Y bueno, quiero saludar a nuestro gerente Luis Enrique Ramos. Bien desde el comienzo, Luis Enrique. Muy buen día, ¿cómo estás?
3: Muy buen día, amigo y amiga de Nuevo Continente. Buen día, Erika, buen día, Víctor.
1: Buen día.
3: Gracias a Dios por este otro nuevo día que Él nos da.
1: Así es.
3: Siempre, siempre como una evidencia de su amor para nosotros. Hoy podemos confiar en Él porque Él no cambia. Y hoy podemos confiar en Él porque Él siempre está pendiente de nosotros. Es maravilloso estudiar a través de la Biblia la vida de esos personajes que le creyeron a Dios y le obedecieron. Hoy vamos, le anticipo, a hablar acerca de Noé. Será nuestra primera reflexión sobre él.
1: Qué bien.
3: Personaje realmente digno de imitar. Lo admiramos, no más, de ahí no pasamos. Claro, por supuesto, ninguno como nuestro Señor y Salvador, el Señor Jesucristo, pero es interesante lo que tenemos para aprender acerca de Noé, y sobre todo de cómo le creyó a Dios y caminó con Dios. De igual forma, muchas vidas hoy que aman a Dios y viven para Él nos inspiran a seguir adelante. Y eso es lo que sabiamente debemos hacer, porque es la forma de experimentar en nuestro ser esa paz de Dios que sobrepasa todo entendimiento. Hay obediencia, tenemos fe en lo que Él nos dice, vivimos según su voluntad que es buena, agradable y perfecta. Bueno, entonces el resultado será esa paz que sobrepasa todo entendimiento y ese gozo del Señor que es nuestra fortaleza.
1: Y el que guarda nuestros corazones, definitivamente. Así es, Luis Enrique. Ya son las 5:36 minutos. Vamos a dar gracias a nuestro Señor por este nuevo día, por el nuevo amanecer que, de hecho, hoy, les decía, está completamente despejado. Mirar hacia los cerros orientales a esta hora es hermosísimo. Se ve cómo levanta esa mañana, cómo se va aclarando el día. Pero por sobre todo, darle gracias a Dios por su inmenso amor, por su misericordia y su bondad para con nosotros. Oremos, queridos oyentes. Luis Enrique, Padre, gracias, gracias Señor por concedernos la vida. Gracias por concedernos el privilegio de respirar, de haber tenido una noche de descanso. Para algunos, otros seguramente tuvieron que laborar o por alguna razón tuvieron que trasnochar, pero Señor, gracias porque pues aquí estamos. Aquí estamos, Señor, y rogamos de ti ese amor, esa misericordia, esa bondad para con nosotros en este día. No nos desampares, Señor. Señor, también en medio de las pruebas que se están viviendo, te rogamos, Señor, tú nos fortalezcas. Nos llenes de tu paz, de tu consuelo, de la paz de la cual hablabas, Luis Enrique, hace un momento, que lo dices tú en tu palabra, la paz que sobrepasa todo entendimiento. Ayúdanos, Señor. Y ayúdanos también en esta mañana a aprender de tu palabra y como tu palabra es práctica, también a ponerla por obra. Es nuestra petición, Señor, humildemente, te lo rogamos en el nombre de Cristo Jesús. Amén.

0: Bueno, pues entremos en materia, Luis Enrique. Cuéntanos cuál es el tema que nos compartirás en esta mañana, aunque ya nos diste por ahí un pincelazo, ¿no? Pero bueno, ¿cuál es el tema para esta mañana?
1: Bueno, Víctor, con muchísimo gusto atiendo su solicitud. Con gusto atiendo su pregunta.
0: Sí, señor.
1: El título de nuestro tema para hoy, Noé, un héroe de la fe. Dice la palabra de Dios, porque avanzamos a través de la carta a los Hebreos, llegamos al versículo 7 del capítulo 11. Por la fe Noé, habiendo sido advertido por revelación acerca de cosas que aún no habían sido vistas, movido por temor reverente, preparó el arca para la salvación de su familia. Por medio de la fe, él condenó al mundo y llegó a ser heredero de la justicia que es según la fe. La historia de Noé está exactamente en el libro de Génesis, capítulo 6 al 8. ¿Quiere leerla? Ahí está disponible. Y vale la pena leerla. Ya voy a compartir con usted algunas partes muy importantes de lo que sucedió. La humanidad estaba tan entregada al pecado y por esta razón se había corrompido tanto que Dios decidió juicio sobre ella. Recordemos que el juicio es el último recurso que Dios utiliza, porque Él primero nos habla, nos advierte, y así lo hizo a través de Noé. Noé estuvo construyendo el arca. Su tarea duró aproximadamente 80, máximo 100 años, por lo que nos dice el relato bíblico. Y durante ese tiempo, Noé estaba predicando que se arrepintieran, que vendría un diluvio. Aunque la Biblia no dice en ninguna parte que fuera la primera vez que iba a llover, o que era la primera vez que llovería sobre la tierra, parece que hasta el momento no había llovido sobre la tierra. Sin embargo, a pesar de eso, si fue así, Noé le creyó a Dios. Otros, por supuesto, no le creyeron, más bien se burlaban de Noé. Entonces, ¿qué pasó? Dios llamó a Noé y le comunicó su propósito de juicio, y además le dio instrucciones para que construyera un arca en la que se pudieran salvar su familia, los que se arrepintieran, y una pareja de cada especie animal. Sin embargo, al parecer solamente se arrepintieron sus tres nueras. Noé tenía tres hijos, Sem, Cam y Jafet. Entonces, la gente estaba tan entregada a su propio estilo de vida, a sus argumentos, a su manera de pensar, a su yo conduzco mi vida como me parezca mejor, que no le prestó atención a Dios. Ahora, este fue uno de los juicios de Dios. Otro vino sobre Sodoma y Gomorra. Otro vino sobre Nínive, pero la gente se arrepintió y Dios entonces detuvo precisamente el juicio sobre Nínive. En Hebreos 9:27 dice, y de la manera que está establecido para los seres humanos, que muramos una vez y después de esto, el juicio. Entonces, ¿cómo podemos nosotros evitar el juicio de Dios sobre nuestras vidas? Pues confiando en Él por medio del Señor Jesucristo. Podemos evitar el juicio de Dios sobre nuestras vidas. Claro, por supuesto que los creyentes compareceremos ante el tribunal de Cristo, pero ya para dar cuenta de lo que hemos hecho con el Evangelio. El Evangelio es el mensaje más importante que hay sobre la tierra. Tan importante que el Señor lo dejó claro cuando dijo que los cielos y la tierra pasarán, pero sus palabras no pasarán. Por eso es que cuando nos referimos precisamente a los principios de Dios, hablamos de ellos o los identificamos como verdades eternas, verdades que nunca dejarán de ser. Aunque vayamos con Dios y estemos con Él por la eternidad, allí estas verdades nos seguirán orientando. Esto debería ser un motivo por el cual nosotros debemos decidir amar al Señor y vivir según su palabra. Esta realidad debe animarnos a poner nuestra confianza absolutamente en Dios, como lo hizo precisamente Noé. Con respeto y obediencia, Noé le creyó a Dios, y entonces así se salvaron él, su familia y su familia. Como en otros casos, la historia le añade muchos detalles a este acontecimiento. Por ejemplo, Génesis 6:5 nos dice, de ahí en adelante: el Señor vio la maldad del hombre, que era mucha en la tierra. ¿Sabe que estamos viviendo unos tiempos como los que vivió Noé? Esta frase dice que el Señor vio, y Él ve, como vio y escuchó el clamor contra Sodoma y Gomorra, que la maldad del hombre era mucha en la tierra, y que toda tendencia de los pensamientos de su corazón, el corazón humano, era de continuo solo al mal. Entonces el Señor lamentó haber hecho al hombre en la tierra y le dolió en su corazón. Hay un tema que habla precisamente sobre el corazón herido de Dios, porque Él nos creó a su imagen y semejanza, y esto implica que nos dio la capacidad de escoger, además de la voluntad, para decidir hacer lo uno o lo otro, amarlo a Él y seguirlo, o rechazarlo y desobedecer. Por eso al Señor le dolió en su corazón. Y entonces, ¿qué dijo el Señor? Arrasaré de la faz de la tierra los seres que he creado, desde el hombre hasta el ganado, los reptiles y las aves del cielo, porque lamento haberlos hecho. Pero aquí hay una parte muy importante. Pero Noé halló gracia ante los ojos del Señor. Ya vamos a ver por qué Noé halló gracia ante los ojos del Señor. También podemos preguntarnos de manera legítima: ¿y nosotros hemos hallado gracia ante los ojos del Señor? Por supuesto. Por estas razones que usted y yo nos disponemos cada día para caminar con Él, para obedecerle. Por eso disponemos nuestro ser diciéndole al Señor: tú sabes, Señor, que tiendo a vivir como me parece mejor o según mis argumentos. Pero finalmente, Señor, lo que quiero es vivir como tú quieres que yo lo haga, porque tu voluntad, como tú mismo nos lo dices, Señor, es buena, agradable y perfecta. Ahora, aquí comienza el relato ya específico sobre por qué Noé era justo o halló gracia ante los ojos del Señor. Esta es la historia de Noé, dice el versículo 9. Noé era un hombre justo y cabal en su generación. Ahora, este es uno de los primeros personajes al que se le llama justo. A Lot también se le llama justo. Santiago dice que él afligía su alma estando en Sodoma y Gomorra. ¿Y por qué Noé fue justo? ¿Porque su comportamiento era impecable? Creo que no. Pero básicamente, ¿sabe por qué? Por lo mismo que usted y yo somos justos. Porque él confiaba ya en el Mesías. Es que ya había sido anunciado el Mesías, el Salvador, desde Adán y Eva. Ya las siguientes generaciones, las primeras que vivieron sobre la tierra, esperaban al Señor, al Salvador, al Señor Jesucristo. Así que Noé es declarado justo porque siempre que nosotros confiamos en Dios y en la persona que Él dispuso para nuestra salvación, somos declarados justos. Por eso es que Pablo dice en Romanos capítulo 1, capítulo 5, versículo 1, justificados pues por la fe, justos. Justificados pues por la fe, tenemos paz para con Dios por medio del Señor Jesucristo. Ahí está la respuesta entonces. Muchos en el Antiguo Testamento esperaban al Mesías como los que encontramos cuando Él vino, esperándolo, deseando no partir de esta tierra, sino con el deseo intenso de ver profundamente el cumplimiento de la promesa de Dios. No era un hombre justo y cabal en su generación. Aquí hay una frase maravillosa. Noé caminaba con Dios. Recuerda lo que le compartía acerca precisamente de Enoc, que en todas las circunstancias él caminaba con Dios. Llevaba una vida normal, trabajaba, comía, dormía, se casó, tuvo hijos, entre ellos al hombre, el hombre que consideramos más longevo, o que ha vivido más sobre la tierra, Matusalén. Pero así como se destaca en Enoc, que caminaba con Dios, que engendró hijos y hijas y seguía caminando con Dios hasta que Dios decidió llevárselo directamente, de Noé también se destaca que caminaba con Dios. Entonces, un ejemplo maravilloso que estamos repitiendo y tenemos que afirmarlo con esa seguridad, no jactándonos de ellos o creyéndonos mejores por eso, pero es que hemos comprendido definitivamente que no hay nada mejor que caminar con Dios. Él es el autor de nuestras vidas y por esta razón la persona que está en mayor condición, la persona más capaz del universo, la persona más indicada del universo para dirigir nuestras vidas. Él es no solo el autor de nuestra existencia y el autor de todo lo que necesitamos para vivir, sino además el autor de nuestra salvación. Lo más sabio que podemos hacer es caminar con Él. Noé entonces, luego dice la Biblia que engendró 3 hijos. Mire, caminaba con Dios, pero se casó y tuvo 3 hijos, Sem, Can y Jafet. Luego la Biblia dice que la tierra estaba corrompida delante de Dios, estaba llena de violencia. Y dice que Dios miró la tierra y he aquí que estaba corrompida, porque toda carne había corrompido su camino sobre la tierra. Entonces Dios dijo a Noé: he decidido el final de toda carne, porque la tierra está llena de violencia por culpa de ellos. He aquí que los destruiré junto con la tierra. Hazte un arca de madera del árbol de ciprés. Y le dio instrucciones a Noé: haz compartimientos al arca y cúbrela con brea por dentro y por fuera. Ya se utilizó el petróleo en aquella ocasión. Hazla de esta manera, y entonces vinieron las instrucciones precisas. Más adelante Dios le dice a Noé: porque he aquí, yo voy a traer un diluvio de aguas sobre la tierra para destruir toda carne en la cual hay aliento de vida debajo del cielo. Todo lo que hay en la tierra morirá, pero estableceré mi pacto contigo. Entrarán en el arca tú, tus hijos, y tu mujer y las mujeres de tus hijos contigo. De todo ser viviente, de toda carne, meterás en el arca 2 de cada especie, para que sobrevivan contigo, serán macho y hembra. De las aves según su especie, del ganado según su especie. Ahora, de todo animal que se desplaza en la tierra según su especie. Note usted que Dios le dio instrucciones claras a Noé, como lo hizo al comienzo con Adán y Eva, que entrarían en el arca él, precisamente, sus hijos, su esposa y las mujeres de sus hijos. Parejas, realmente parejas, no pares, sino parejas. Hombre y mujer, Noé y su esposa, Sem y su esposa, Can y su esposa, Jafet y su esposa. En el huerto del Edén dice que Dios decidió crearnos y entonces nos creó varón y hembra, nos hizo. Y aquí se ratifica esta realidad. Ese es el diseño de Dios, ese es el modelo de Dios. Y luego entonces entraron los animales también por parejas. De cada especie vendrán a ti para sobrevivir. Toma contigo toda clase de alimentos para comer y almacénalos para que te sirvan de comida a ti y a ellos. Pero aquí viene mi conclusión para hoy. Y Noé hizo conforme a todo lo que Dios le mandó. Así lo hizo. ¿Podrá Dios decir de nosotros lo mismo? Del Señor Jesucristo dijo: este es mi Hijo amado en quien tengo complacencia, porque estaba obedeciendo. Noé hizo conforme a todo lo que Dios le mandó. Así lo hizo. Que nuestra disposición sea tal que actuemos de igual forma. Que de nosotros se diga: Juan, Pedro, Teresa, Juana, Juliana, Luis Enrique, así lo hizo o así lo hicieron. Señor, te damos gracias por estos héroes de la fe. Y se destacan sencillamente porque te creyeron. Te creyeron, Señor. Creyeron tus palabras y te obedecieron. Señor, nuestra vida se va de todas formas. Ya sea que te creamos o no. Si optamos por vivir según nuestros argumentos o los argumentos de otros, también nuestra vida se va. Pero nada mejor que escucharte a ti y seguirte, Señor. Porque entonces no tendremos remordimientos ni pesares, sino que siempre estaremos agradecidos contigo porque vivimos según tu voluntad, Señor. Y nada puede superar tu voluntad para nosotros. Gracias, Señor. Gracias, Señor, por el ejemplo de este otro héroe de la fe, en este caso, Noé. Más tenemos que decir acerca de él. Entonces, gracias por todas las verdades que encontramos en esta vida. En el nombre de Jesús. Amén.
0: Amén.

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0: Muy buen día, queridos oyentes de Nuevo Continente. Qué placer poderles saludar después del tiempo, bien desde el comienzo con Luis Enrique Ramos y el tema Noé, un héroe de la fe. ¿Ves? Salió en verso y sin mucho esfuerzo. Siguiendo el estudio del libro de Hebreos. Y efectivamente, después de este tiempo de comunión con Dios, bien desde el comienzo, pues saluda a mi compañera María Erika Hurtado. Nidia, María Erika, muy buen día.
1: Hola, Víctor Augusto Méndez.
0: Aguilar Peña Vaquero Manuel Espinosa, sí, eso. Sí, con todos los apellidos.
1: Con todos los puntos y las comas y los acentos, bueno, en fin, aquí estamos, qué alegría saludarte, Víctor, un gusto, y saludar a todos nuestros amigos, a nuestros hermanos oyentes, fieles madrugadores, qué alegría poder compartir con ustedes cada mañana en este espacio Buen Día, donde usted, bueno, también sale antes de irse para su trabajo, sale bien informado y, por supuesto, con una motivación, fortalecido en la palabra de Dios, porque eso es lo que queremos también, y que tengamos esas herramientas espirituales para enfrentar cada día con la ayuda y la bendición de Dios. Así que les damos la bienvenida ya avanzando en esta semana. Vamos por el día martes 22 de septiembre.
0: Y siendo martes 22 de septiembre, faltan 10 días. Erika, faltan 10 días. No, digo 100 días.
1: 100 días.
0: No, ya estaba ahí.
1: Póngale otro cerito.
0: Otro cerito, sí. Faltan 10 días para que sean 10 días menos. Pero digo, faltan 100 días. Oye, faltan 100 días para que se acabe el 2026, Erika. ¡Feliz año!
1: ¡Feliz año, mi querido!
0: Uy, no nos adelantemos
1: sí,
0: tanto.
1: Mira, que hace poco, el domingo, fue el Yom Kippur, pero días antes, el día de Año Nuevo del pueblo judío, ¿no?
0: Sí, es cierto.
1: Entonces también estamos en una nueva temporada, entonces pues sí, se vale también decir feliz año.
0: Pues imagínate que una oyente apenas suelta la risa, porque tempranito, cuando estábamos dando inicio al tiempo bien desde el comienzo, Lorena por aquí dice, 100 días, casi nada, hermano Víctor, jejeje, y se reía, y eso que no había puesto esto. No, dejemos así, que cada día trae su propio fan, Erika. Sí, es cierto, faltan 10 días y ahora sí podemos decir que comienza el conteo regresivo. Pero bueno.
1: 100, faltan 100.
0: Faltan 100 días, no, 10 días para que sean 10 días menos. Pero bueno.
1: Bueno, pero no estás tan equivocado, estamos en el Rosh Hashanah de judío, porque empezamos este año 5787, que pues se celebró hace poquito, del 11 al 13 de septiembre. Entonces, bueno, aquí estamos dándole gracias a Dios y les damos a todos la bienvenida.
0: Les comentamos que ya hace 10 minutos comenzó la restricción pico y placa para vehículos particulares. Si bien comenzó hace 10 minutos, pero no falta por ahí de pronto algún despistadito que saque el vehículo. Ojo, porque hoy la restricción aplica para vehículos con placas terminadas en 1, 2, 3, 4 y 5. Hoy con cielo completamente despejado, Erika, y no se ve ni una nube, ¿no? ¿Cómo está la temperatura?
1: Uy. Pues sí, señor, le cuento que la temperatura está en 10 grados Celsius, mayormente soleado el día de hoy. Bueno, hay algún pronóstico de lluvia por ahí a las 4 de la tarde, pero pues el cielo realmente está despejado. 20 grados Celsius será la... No, 21 grados Celsius tendremos la mayor temperatura, más o menos a las 2 de la tarde. Hay ráfagas de viento de 9 kilómetros por hora.
0: De hecho, esta mañana cuando me acercaba aquí o venía hacia la emisora, ver los cerros orientales completamente con cielo despejado y ver cómo ese amanecer va viéndose, como poco a poco, lentamente va aclarando el día. Se veía hermosísimo ese comienzo de día. Bueno, Les comentamos de una vez también a nuestros oyentes, hoy hay varios cortes de agua en diferentes localidades de Bogotá, en Puente Aranda, en Kennedy, en Ciudad Bolívar, en Suba y también en el municipio de Gachansipá. Arranquemos por Puente Aranda. ¿Cuáles van a ser los barrios que se verán afectados, Erika?
1: Sí, en Puente Aranda será en Parque Américas y Cundinamarca. Esto va desde la carrera 30 a la carrera 36 entre la calle 19 y Avenida Américas.
0: En Puente Aranda también el barrio Los Ejidos se verá afectado desde la carrera 36 a la carrera 50 entre las calles 13 y calle 20, que viene a ser la Avenida de las Américas, desde las 8 de la mañana y por 24 horas.
1: En Puente Aranda, en Guadalupe, Las Delicias, también desde la calle 57R Sur a la calle 40 Sur, entre las carreras 72 a la carrera 68D, va desde las 9 de la mañana por 24 horas por instalación de accesorios.
0: Bueno, ahora cambiemos de localidad, vámonos para la localidad de Kennedy, porque a partir de las 10 de la mañana y por 24 horas se va a ir el agua en los barrios Andalucía Kennedy, Bavaria, Castilla, al norte de la avenida de la calle Octava, El Vergel Oriental, Lafayette, Nuevo Techo, Valladolid, Vergel, Vergel Sur Occidental, Villa Alsacia Segundo Sector, Villa Liliana y Villa Mariana. Los sectores donde se afecta, donde se verá el corte de agua, donde estará afectado por corte de agua, será desde la calle 12 a la calle 16, entre la carrera 72 a la transversal 75. También de la calle Octava a la calle 12, entre la carrera 72 a la carrera 79A. También desde la calle Octava a la calle 11B bis, entre las carreras 79A a la carrera 80 y desde la calle Séptima bis a la calle Décima F, entre la carrera 80 a la carrera 86, debido a un mantenimiento preventivo. Repito, ese corte en esos barrios, esos sectores, desde las 10 de la mañana y por 24 horas. Pero también en Kennedy hay otros barrios que se van a ver afectados a partir de las 9 de la mañana. ¿Cuáles son, Erika?
1: Sí, estos son Boitá, Santa Catalina, Tundama, Renania, Urapanes y La Campiña. Pues esto va desde la calle 42B Sur a la calle 49B Sur, entre la carrera 72 a la carrera 72V bis, desde las 9 de la mañana por 24 horas por instalación de accesorios.
0: Atentos en Ciudad Bolívar, porque se verán afectados por cortes de agua los barrios Arborizadora Baja y Chircal del Sur. Va desde la diagonal 63 Sur a la calle 61 Sur, entre las carreras 19B a la carrera 45A, desde las 9 de la mañana y por 24 horas también por instalación de accesorios.
1: Y también algunos barrios de Suba, San Carlos de Suba, Bilbao, Tibabuyes Occidental, desde la carrera 136A a la carrera 153A, entre la calle 142 a la calle 144, desde las 10 de la mañana por 24 horas por empates de redes de acueducto.
0: Y finalizamos comentándoles, bueno, digamos, finalizamos esta información de los cortes de agua, me refiero a que en el municipio de Gachansipá también se va a ir el agua. En el municipio de Gachansipá a partir de las 11 de la mañana y por 14 horas debido a un mantenimiento correctivo. Así es que atentos ahí, esos son los cortes de agua programados para este día martes 22 de septiembre en Puente Aranda, Kennedy, Ciudad Bolívar, Suba y el municipio de Gachansipá. Son las 6 y 16 minutos, 6 y 16 y a esta hora noticias. Los titulares, ¿cómo comienza Bogotá, Colombia o el mundo, Erika, en materia de noticias?
1: Bueno, les contamos que cayó alias Cholo, este es el segundo cabecilla de las autodefensas conquistadores de la Sierra Nevada y presunto sucesor de Bendito Menor. La muerte de José Luis Pérez Villanueva, señalado como segundo al mando y financiero del ACSN, dejó pues 7 integrantes de la estructura fallecidos y 3 capturados. Además, abrió una alerta por un paro armado anunciado en Magdalena.
0: Les comentamos que el presidente Abelardo de la Espriella anuncia un plan de choque en materia de salud. ¿Para qué? Pues para destrabar la atención que tiene aproximadamente 1.069.000 pacientes. La primera fase tendrá cobertura nacional y contempla un mecanismo extraordinario de compra de cartera con 0% de interés y un año de periodo de gracia bajo la vigilancia del Ministerio de Salud, la Supersalud y la ADRES.
1: Fiscalía acusó formalmente a Carlos Mario Rodríguez por el feminicidio de Ana María Mesa. No se trató de un accidente ni de un suicidio. El caso fue construido con testimonios y hallazgos forenses que confirmaron una secuencia de violencia dentro de un apartamento de Bogotá que terminó en la muerte de la politóloga.
0: Bueno, y si usted es de los que utiliza suplementos dietarios, esta información le interesa porque las autoridades, oigan esto, decomisaron 885 suplementos dietarios que se comercializaban en Bogotá sin registro sanitario. La policía continúa adelantando intervenciones para evitar que los comercios sigan funcionando y afecten a los clientes con estas mercancías fraudulentas.
1: Más de 130 temblores sacudieron a Chaparral, Tolima, del 20 al 21 de septiembre. El Servicio Geológico explicó el porqué de la actividad sísmica. La entidad recibió más de 1.000 reportes de ciudadanos tras los eventos telúricos que se sintieron en 6 departamentos: Tolima, Huila, Valle del Cauca, Risaralda, Cauca y Quindío concentraron los principales avisos.
0: Bueno, y finalizamos con otra noticia nacional, y es que el presidente de la Espriella responde al paro armado anunciado en Magdalena diciendo: el que no se someta va a terminar en una bolsa y muerto. Pues resulta que el mandatario, que viajará a Santa Marta para dirigir personalmente las operaciones, afirmó que su gobierno hará cumplir la ley frente a las estructuras que intenten someter a la población. Estos son los titulares, serán noticias que estaremos ampliando en nuestra emisión de este martes 22 de septiembre, y todo ello acompañado con buena música, información, las enseñanzas bíblicas, por supuesto. De una vez les decimos a nuestros oyentes que ya está habilitada la línea WhatsApp 311-830-4162 para los cumpleañeros mañaneros, que vendrá a esa sección de los cumpleaños después de las 7 de la mañana, así es que no deje para más tardecito lo que puede hacer ahora. Llame ya o envíe mejor su mensaje de una vez a nuestra línea WhatsApp. Y nos preparamos, por supuesto, para la enseñanza bíblica a esta hora con el pastor Jeremiah.

0: Son las 6 de la mañana y 20 minutos en Nuevo Continente, 6 de la mañana, 20. Víctor, ¿qué nos trae hoy el pastor David?
1: El pastor David Jeremiah, les comentamos que hoy, pues bueno, ya casi de hecho se está acercando al final de la serie, porque vamos por la parte número 17 de 20 partes. El pastor David Jeremiah, en momento decisivo, continúa con esta serie de mensajes que ha llamado Suficiencia y Supremacía de Cristo. Repito, hoy escucharemos la parte 17, que tiene por título también Alguien como yo. La enseñanza de hoy es Alguien como yo. En este mensaje presenta a Jesucristo como nuestro gran sumo sacerdote, alguien que, al hacerse verdaderamente humano, pues conoce nuestras luchas, debilidades y tentaciones. Y desde esta perspectiva, Hebreos nos hará una invitación a acercarnos a Él con confianza, sabiendo que no estamos orando a alguien distante, sino a alguien que comprende profundamente nuestra condición. Es el tema que nos compartirá en esta mañana el pastor David Jeremiah en Momento Decisivo. Sean todos bienvenidos.
2: Gracias por acompañarnos hoy. ¿Saben? Una de las cosas que leí en el libro de Hebreos y que ya había leído antes, pero que en realidad se apoderó de mi corazón, es el hecho de que la carta a los Hebreos dice que Jesucristo fue hecho semejante a sus hermanos. Eso quiere decir que cuando Él vino a nacer en Belén, fue su propósito hacerse uno de nosotros, ser como nosotros, a fin de poder experimentar lo que nosotros experimentamos. Así que cuando vamos a Él en oración, en realidad podemos orar a alguien que sabe lo que nosotros estamos atravesando. La Biblia dice que Él participó de todo, pero sin pecado. Fue tentado en todo, como nosotros hemos sido tentados, pero no pecó. Así que cuando oramos a Él, estamos orando a alguien que verdaderamente entiende. La lección de hoy se titula Alguien como yo. Algunos a veces me preguntan, ¿piensa usted que Jesús alguna vez se rió? No sé cómo uno puede leer el Nuevo Testamento sin preguntarse a veces si acaso no esbozó una sonrisa en su cara. Siempre he pensado en la ocasión cuando Él se durmió en la popa del barco y los discípulos estaban frenéticos por el pánico. Algunas veces me he preguntado si acaso Él entreabrió un ojo para observar lo que ellos estaban haciendo, mientras que Él los hacía atravesar todo eso para enseñarles una lección. Pienso que cuando Él habló de sacarse la vida del ojo de uno, debe haber sonreído al decirlo. Sé que el Señor Jesús disfruta cuando nosotros disfrutamos. Pues bien, empecemos la lección de hoy al aprender más en cuanto a Jesucristo, según el capítulo 5 de Hebreos. Hoy hablamos de alguien como yo.

0: Los escritores de los evangelios pintan sus retratos de Jesús usando un caleidoscopio de brillantes colores emocionales. Jesús sintió compasión, se encolerizó, se indignó, el celo lo consumió. Se compadeció, se angustió grandemente, estuvo muy triste, se deprimió, se conmovió profundamente y se afligió, suspiró, lloró y gimió. Estuvo en agonía, se sorprendió y asombró, se regocijó muy grandemente y se llenó de alegría. Lo desearon grandemente y lo amaron. Cuando se estudia la carta a los Hebreos y uno empieza a darse cuenta de que hay mucho material aquí respecto a nuestro gran sumo sacerdote, el Señor Jesucristo, tal vez uno no se dé cuenta de por qué esto está sucediendo, hasta que recuerda que la carta a los Hebreos es un libro que nos presenta el reto de avanzar en nuestra vida cristiana y no darnos por vencidos. La arenga del libro es: avancemos, sigamos avanzando. No nos detengamos al salir de Egipto, mantengámonos fuertes en el desierto hasta que lleguemos a la tierra prometida. Y así, en medio de esa instrucción a perseverar en nuestra fe, se nos presenta a este personaje del que la Biblia habla como nuestro gran sumo sacerdote, el mismo Señor Jesucristo. El ministerio sumo sacerdotal de Jesucristo ya nos fue presentado en el capítulo 4 de Hebreos. Allí aprendimos que Él está sentado a la diestra del trono del Padre en el cielo, que está allí en su cuerpo humano glorificado, que cuando Él volvió al cielo no dejó su humanidad atrás, que es nuestro mediador entre Dios y el hombre, y debido a que fue hecho como nosotros, puede compadecerse de nosotros en nuestras debilidades y fortalecernos en nuestro tiempo de tentación. Por Él tenemos acceso al trono del Padre. No tenemos a nadie más que esté entre nosotros y Dios, excepto Jesucristo, nuestro sumo sacerdote. La Biblia nos dice que la barrera entre Dios y el hombre, debido a la obra de Jesús en la cruz, ha quedado destruida, y el velo del templo se ha rasgado y abierto. Y debido a todo esto, tenemos la intrepidez de acercarnos al trono de la gracia para hallar oportuno socorro en el tiempo de nuestra necesidad. Al dirigir nuestra atención al capítulo 5 de Hebreos, se nos recuerda que nuestro sumo sacerdote, el Señor Jesucristo, está eminentemente cualificado para servir en el papel que le ha sido asignado. Este capítulo 5 se divide en dos secciones. Los primeros tres versículos nos hablan de las cualidades del sumo sacerdote que se requerían del sumo sacerdote que servía en tiempos del Antiguo Testamento. El resto del capítulo nos dice cómo Jesucristo cumple todos esos requisitos y, por consiguiente, es legítimamente sumo sacerdote para nosotros. Algo de esto es historia del Antiguo Testamento, que es muy interesante porque muchos de nosotros no sabemos gran cosa al respecto. Así que nos ayuda a captar el trasfondo y entonces lo entenderemos mejor. En el Antiguo Testamento, para que un hombre sea escogido para que sea sumo sacerdote para el pueblo de Israel, debía tener dos cualidades. La primera es que debe ser capaz de interceder por el hombre. Dice en Hebreos capítulo 5, versículo 1, porque todo sumo sacerdote, hablando de los sacerdotes del Antiguo Testamento, tomado de entre los hombres, es constituido a favor de los hombres en las cosas que a Dios se refieren, para presentar ofrendas y sacrificios por los pecados. Ahora, aquí es importante que entendamos la diferencia entre un profeta y un sacerdote. Era el papel del profeta representar a Dios ante el hombre. Así que cuando se lee el Antiguo Testamento, a menudo se ve que alguien está en problemas y Dios envía a su profeta para que lo corrija. ¿Recuerdan cuando David estaba contando al pueblo y no debería haber tomado un censo? Finalmente Joab vino y le dio la cifra. Y la Biblia dice que David se dio cuenta de que había pecado. Entonces Dios envió a su profeta Gad para que hablara con David y le dijera que Dios quería que supiera lo que había hecho. Eso es lo que hace el profeta. El profeta viene de Dios como un mensaje de Dios para la persona. El sacerdote, por otro lado, representa a los hombres ante Dios. Es muy importante entender eso, porque en el Antiguo Testamento no hay ni un solo versículo que nos diga que un sacerdote alguna vez perdonó o absolvió los pecados de nadie. Esa no era su función. Solo Dios puede perdonar el pecado. Y por eso es que a los ministros cristianos no se les llama sacerdotes en ese sentido. A veces se nos llama profetas, porque el profeta no solo predecía el futuro, sino que proclamaba la verdad. Así que en un sentido yo estoy enseñándoles la verdad de la palabra de Dios y representando a Dios ante ustedes partiendo de su palabra, y estoy funcionando en el papel de profeta. Pero nunca, jamás podría funcionar en el papel de un sacerdote del Antiguo Testamento. El sacerdote del Antiguo Testamento tenía la función especial de representar ante Dios al pueblo de Dios, pero en el Nuevo Testamento a los pastores nunca se le llama sacerdotes en el mismo sentido, porque no pueden representar al hombre ante Dios. A los ministros se les llama profetas, porque representan a Dios ante el hombre. El sacerdote del Antiguo Testamento, se nos dice, era tomado de entre los hombres y constituido a favor de los hombres. Eso es lo que dice este pasaje. El sacerdote del Antiguo Testamento fue tomado de entre los hombres y fue nombrado para que sirviera a los hombres y mujeres que estaban a su cuidado. No era un político, no era un secularista, no era un obrero social. Era un especialista, dice la Biblia, que representaba al hombre ante Dios, y su objetivo era siempre llevar al hombre más cerca a Dios. Ningún ángel puede funcionar como sacerdote, porque los ángeles no tienen la naturaleza del hombre. Los ángeles nunca podrían saber lo que es estar perdido, así que nunca podrían saber lo que es ser salvado. Los ángeles pueden estudiar a los seres humanos, pero no pueden entenderlos porque no son humanos. Por eso es que los sacerdotes de Israel debían ser tomados de entre los hombres. A fin de representar a los hombres, tenía que ser un hombre. Al ofrecer ofrendas y sacrificios, podían apreciar la experiencia del pecador, porque los sacerdotes, nos guste o no, también son pecadores. Los sacerdotes eran humanos, no eran sobrehumanos. No eran perfectos, no estaban libres del pecado como el Señor Jesús lo está. Así, un sacerdote del Antiguo Testamento atravesaba las mismas cosas que todo ser humano atravesaba y que cualquier persona atravesaría. A veces se encolerizaría y a veces no sería amable y a veces haría cosas que no debería hacer. Por eso es que la Biblia dice que el sacerdote, a fin de funcionar como sacerdote, tiene que proceder de los hombres a fin de que pueda interceder por los hombres. Ahora noten, en segundo lugar, en los versículos 2 y 3, que el sacerdote del Antiguo Testamento no solo tenía que ser capaz de interceder por los hombres, sino que debía poder identificarse con los hombres. Noten lo que dice: puede obrar con benignidad para con los ignorantes y extraviados, puesto que él mismo está sujeto a flaquezas. Por esa causa está obligado a ofrecer sacrificios por los pecados, tanto por sí mismo como por el pueblo. El sacerdote del Antiguo Testamento no solo tenía que ser un hombre que pudiera interceder por el ser humano, sino que a fin de hacerlo tenía que poder identificarse con el ser humano. Por eso fue escogido de entre los hombres, porque debía poder sentir lo que los demás hombres sentían. La Biblia dice que ministraba de su propia iniquidad, sus propios problemas. Entendía lo que era ser un pecador. ¿Saben por qué? Porque él mismo era un pecador. Entendía lo que se sentía al haber sido desleal, porque a veces él mismo era desleal. La Biblia dice que a fin de que sea fiel como sumo sacerdote, tenía que tener una cualidad especial. Tenía que mostrarse paciente o tener compasión. Y la expresión hebrea que aquí se traduce mostrarse paciente es muy interesante, porque no se la usa en ningún otro lugar en la Biblia. Es una palabra que se pudiera traducir con gentileza. Tenía que aprender cómo tratar con gentileza a los que estaban en problemas. Esto es realmente importante para todos nosotros que ya somos cristianos, que ya somos creyentes. La Biblia dice que el sacerdote del Antiguo Testamento tenía que tener esta cualidad perfecta de que no respondería de manera exagerada a lo que alguien había hecho, pero tampoco respondería escasamente. No debía simplemente decir, pues bien, eso no importa, y dejar el pecado sin señalarlo ni corregirlo. Tampoco, por otro lado, debía aplicarle a la persona todo el rigor de la ley y el castigo cuando habían cometido alguna equivocación. Tenía que tener esta cualidad de paciencia y gentileza para el otro. La Biblia dice aquí en los versículos 2 y 3 que debía mostrarse paciente con los ignorantes y extraviados. En otras palabras, está lidiando con personas que no pecan intencionalmente. Eso es lo que quiere decir la expresión ignorantes y extraviados. Es el pecado no intencional. ¿Cuántos de ustedes piensan que han cometido algún pecado sin intención? Si usted no levantó la mano, eso quiere decir que su pecado fue premeditado. Quisiera que vuelva a repetir la pregunta. Pues bien, la Biblia dice en el Antiguo Testamento que cuando la persona pecaba sin intención, había una provisión para eso. Y esto es muy importante. En Números capítulo 15, versículo 28 leemos: y el sacerdote hará expiación delante del Señor por la persona que ha cometido error, cuando peca inadvertidamente, haciendo expiación por él, y será perdonado. Señor, no me di cuenta de que estaba haciendo esto y lo hice. No tenía la intención de hacerlo, pero lo hice. La Biblia dice que el sacerdote debería tener compasión suficiente como para identificarse con la persona que había errado, a fin de no responder de manera exagerada, pero tampoco responder de manera demasiado blanda, sino que lidiaría adecuadamente con esa persona en su pecado. ¿Sabían que en el Antiguo Testamento no había ni una sola provisión para la remisión de quien pecaba deliberadamente en rebelión y sin importarle? No hay nada en la Biblia al respecto. A decir verdad, en Números 15, versículo 30 dice: pero aquel que obre con desafío, ya sea nativo o extranjero, ese blasfema contra el Señor y esa persona será exterminada de entre su pueblo. ¿Sabían que la Biblia en el Antiguo Testamento no hace ninguna provisión para el perdón del pecado deliberado, rebelde, soberbio? Traigo esto a colación simplemente porque a través de los años, en mi calidad de pastor, en numerosas ocasiones han habido personas que han venido a verme y me han dicho: doctor Jeremiah, sé lo que la Biblia dice en cuanto a esto y sé que está mal, pero vamos a hacerlo. Y entonces le pediremos a Dios nos perdone. Ahora bien, si ustedes quieren una definición del pecado de soberbia, acabo de dárselas. La Biblia dice que no hay que hacer eso. No sé cómo se podría poner eso bajo la sangre en el pacto del Nuevo Testamento, pero bajo el pacto del Antiguo Testamento le aseguro que no hay ninguna provisión para esa clase de pecado. Pero cuando la persona peca por yerro, cuando sucede y no se daba cuenta de que estaba pecando, o lo que la Biblia dice que cayó en pecado y no fue algo deliberado y de soberbia, entonces el sacerdote del Antiguo Testamento lidiaba con eso con paciencia y compasión, lidiaba con eso con un enfoque parejo, debía ayudar a la persona a fin de que el pecado pueda ser perdonado. El problema que tenía el sacerdote y que hacía necesario que hiciera eso era que él mismo era un pecador. Y antes de que pudiera ofrecer el sacrificio por el pecado en el lugar santísimo, la Biblia dice que él mismo tenía que corregir las cosas en cuanto a sí mismo. Tenía que tener su pecado perdonado. Leemos en Hebreos 5, versículo 3: por esa causa está obligado a ofrecer sacrificios por los pecados, tanto por sí mismo como por el pueblo. Al retroceder al libro de Levítico, en donde se nos dan las instrucciones respecto a los sacrificios, leemos en Levítico capítulo 16, versículo 6. Entonces Aarón ofrecerá el novillo como ofrenda por el pecado, que es por sí mismo, para hacer expiación por sí mismo y por su casa. Así que aquí se nos dice que había un requisito que debía llenar el sacerdote del Antiguo Testamento. ¿Notan lo que se dice aquí? El sacerdote del Antiguo Testamento tenía, primero que nada, ser capaz de interceder por los seres humanos, pero también tenía que ser capaz de identificarse con los seres humanos. Y se identificaba con los seres humanos de una manera bondadosa. Eso es lo que dice la Biblia. Ahora, permítanme darles un pasaje del Nuevo Testamento que trae todo esto a nuestra experiencia. Todos nosotros, que ya somos creyentes, y como se nos dice en el Nuevo Testamento, en un sentido espiritual, somos sacerdotes ante Dios. Así que siempre estamos interactuando con otras personas y siempre vamos a estar en contacto con personas que atraviesan asuntos serios. A veces se nos pide que interactuemos con personas que están atravesando serias dificultades. Voy a decirles cómo se supone que debemos hacerlo y vean si esto no se parece a lo que acabamos de leer en el Antiguo Testamento. Gálatas capítulo 6, versículos 1 al 3. Hermanos, aun si alguien es sorprendido en alguna falta, ¿y qué nos dice esto? Se trata de un pecado no intencional, ¿verdad? Hermanos, aun si alguien es sorprendido en alguna falta, ustedes que son espirituales, restáurenlo en un espíritu de mansedumbre, mirándote a ti mismo, no sea que tú también seas tentado. Lleven los unos las cargas de los otros y cumplan así la ley de Cristo. Porque si alguien se cree que es algo, no siendo nada, se engaña a sí mismo. Qué buena palabra para todos nosotros hoy. Como el sumo sacerdote judío del Antiguo Testamento, cuando el pecado no intencional se cruza en nuestro camino y se nos pide que lidiemos con eso, hagámoslo con un espíritu de mansedumbre, no restando la importancia diciendo que no importa, ni exagerando clavando a la persona contra la pared. Permítanme decirles cuál es nuestra inclinación humana. Nuestra inclinación humana es resolver el problema y salirnos del asunto. Así que tenemos la tendencia, si no prestamos atención, a polarizar el asunto, bien sea a un lado o a otro. Y luego seguimos nuestro camino muy campantes, sin darnos cuenta de que algún día vamos a estar en el otro extremo del asunto. Y entonces, ¿cómo vamos a querer que se nos trate cuando nos hallamos en tal situación? Pues bien, eso es lo que nos dicen los primeros tres versículos de Hebreos 5. La siguiente parte de este capítulo es en realidad muy interesante, porque aquí tenemos las cualificaciones de Cristo. Hebreos 5, versículos 4 al 10. El escritor de Hebreos sabe que está dirigiéndose a hebreos y quiere que ellos entiendan que él comprende los requisitos que el Antiguo Testamento señalaba para el sumo sacerdote. Ahora va a demostrar de modo que no quede duda que Jesucristo cualifica de una manera especial como nuestro sumo sacerdote. En primer lugar, Jesucristo fue nombrado sumo sacerdote. Se le nombró sumo sacerdote. Hebreos 5, versículos 4 al 6 dice: nadie toma este honor para sí mismo, sino que lo recibe cuando es llamado por Dios, así como lo fue Aarón. De la misma manera, Cristo no se glorificó a él mismo para hacerse sumo sacerdote, sino que lo glorificó el que le dijo: hijo mío eres tú, yo te he engendrado hoy. Como también dice en otro pasaje, tú eres sacerdote para siempre, según el orden de Melquisedec. Ahora bien, la Biblia dice que el sacerdote del Antiguo Testamento no podía colocarse a sí mismo en ese cargo. Uno no podía simplemente levantarse una mañana, si uno pertenecía a una familia judía, y decirle a los padres: he decidido que voy a ser sacerdote. No funcionaba de esa manera. El sacerdote tenía que ser nombrado. También tenía que proceder de una familia especial para calificar. Tenía que ser de la familia de Aarón. Éxodo capítulo 28 nos dice que Dios designó a Aarón y a sus hijos como sacerdotes bajo Dios para Israel. Así que el sacerdote tenía que ser un hombre a quien Dios había designado. Ahora, miren el pasaje que acabamos de leer. ¿Fue Cristo designado por Dios? Dice que fue llamado por Dios, tal como lo fue Aarón. La Biblia dice que él no se glorificó a sí mismo. En otras palabras, no se irrogó el ministerio sacerdotal, sino que Dios se lo dio, porque fue Dios quien dijo de él: tú eres mi hijo, yo te he engendrado. Así que Jesús cualifica en primer lugar, porque Dios lo designó como sumo sacerdote. Esta fue su cualificación celestial, pero también tuvo una cualificación terrenal, que para mí resulta de lo más interesante, porque en el siguiente segmento de este pasaje encontramos a un individuo a quien encontraremos varias veces en la carta a los hebreos y que se llama Melquisedec. ¿Quién es este Melquisedec? ¿De dónde salió? La Biblia dice que Jesús cualifica para ser sumo sacerdote porque Dios lo nombró y porque procede de un orden diferente de sacerdocio, no del orden de Aarón, sino del orden de Melquisedec. ¿Melquisedec? Pues bien, si usted conoce su Biblia y ha leído el Antiguo Testamento, comprende que allá en el capítulo 14 del libro de Génesis, hallamos a este individuo llamado Melquisedec. Se lo halla en una situación muy interesante. Abraham ha vuelto rescatando a su sobrino y ha destruido a los ejércitos que secuestraron a Lot. Así que regresa, y la Biblia dice que trae consigo todo el botín de la victoria. En su camino de regreso encuentra a este individuo llamado Melquisedec. Y la Biblia dice que era rey y sacerdote. Es el rey de Salem. Salem es el nombre antiguo que se usaba para Jerusalén. En otras palabras, este rey sacerdote era el rey de Jerusalén y recibe a Abraham que regresa de la guerra, y se nos dice que Melquisedec era sacerdote de Dios Altísimo. La Biblia dice que Abraham le dio a Melquisedec los diezmos. Puede leerlo en Génesis 14, versículos 18 al 21. Y la narración se acaba allí. Luego uno llega a la carta a los Hebreos y lee que Jesucristo es sacerdote según el orden de Melquisedec. Primero, es necesario entender lo importante que es esto, porque Melquisedec había vivido mucho antes que Aarón. Ustedes recordarán que los judíos estaban tratando de argumentar un caso por la forma de hacer las cosas según el Antiguo Testamento. Así que eran muy, pero muy cuidadosos para asegurarse que quienquiera que reclamaba ser sumo sacerdote procediera del linaje apropiado. El escritor de Hebreos nos dice que Jesús vino de un orden diferente. Vino del orden de Melquisedec, que antecede a Aarón por unos 1000 años. Cuando se llega al capítulo 7 de la carta a los Hebreos, se describe a Melquisedec en Hebreos 7, versículo 3, sin tener padre ni madre y sin genealogía, no teniendo principio de días ni fin de vida, siendo hecho semejante al Hijo de Dios, permanece sacerdote a perpetuidad. ¿Cómo suena eso? Suena como que Melquisedec es un cuadro en el Antiguo Testamento del Cristo eterno, sin principio ni fin. Y es sacerdote, ¿por cuánto tiempo, clase? Para siempre. El sacerdocio aarónico dejaba de serlo al fin de la vida de todo sacerdote y tenía que pasar al siguiente. Pero el sacerdocio de Melquisedec fue eterno, nunca acababa. ¿Y dónde recibió Cristo sus cualificaciones terrenales para ser sacerdote? Es sacerdote según el orden de Melquisedec. Ahora vamos a dejar a Melquisedec en paz por un tiempo. Volveremos a encontrarlo más adelante. Pero lo que quiero que entiendan es que la primera manera en que Jesús cualifica como sacerdote legítimo para nosotros es que lo designó el Dios Todopoderoso y que procede del orden de Melquisedec. ¿Está Jesucristo cualificado? Eminentemente. Noten, en segundo lugar, que no es solamente sumo sacerdote nombrado, también que es sumo sacerdote aprobado.
1: Son las 6:46 minutos en Nuevo Continente, 6:46. Escuchábamos al pastor David Jeremiah, que nos dijo que Jesús fue hecho semejante a nosotros, participando de la experiencia humana, pero sin pecado. Por eso puede comprender nuestras debilidades y mostrarnos compasión. A partir de Hebreos 5, se comparó el ministerio de los sacerdotes del Antiguo Testamento con el de Cristo. El sacerdote debía ser tomado de entre los hombres para representar al pueblo delante de Dios, y al mismo tiempo debía identificarse con sus luchas y tratar con paciencia y gentileza a quienes habían pecado, especialmente cuando se trata de faltas no intencionales. Sin embargo, aquellos sacerdotes también eran pecadores y necesitaban ofrecer sacrificios por sus propios pecados. Cristo, en cambio, cumple perfectamente las condiciones para ser nuestro sacerdote, nuestro sumo sacerdote. Dios mismo lo designó y su sacerdocio pertenece al orden de Melquisedec, un sacerdocio superior y permanente. Jesús no solamente representa al ser humano ante Dios, sino que lo hace como aquel que conoce desde adentro nuestra experiencia humana. La enseñanza también aplica este principio a los creyentes. Cuando encontramos a alguien que ha caído, debemos restaurarlo con un espíritu de mansedumbre, llevando sus cargas y recordando que nosotros mismos podemos ser tentados. Por lo tanto, así como Cristo nos trata con comprensión y gracia, estamos llamados a tratar a los demás con verdad, paciencia y misericordia, sin minimizar el pecado, pero tampoco condenando a la persona. Estas son las citas utilizadas en el mensaje de hoy. Hebreos capítulo 4, 14 al 16, 5 del 1 al 10 y 7, 3. Números 15, 28 al 30, Levítico 16, 6, Gálatas 6 del 1 al 3, Éxodo 28 y Génesis 14, 18 al 21. Momento decisivo con el pastor David Yeremaya. 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
2: Son las 6:49, 6:49, escuchen estos mensajes.
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2: Son las 6:59, 6:59, y a esta hora las noticias.
3: Víctor, y esta noticia también tiene que ver con parte de lo que ha venido realizando el presidente de la República, y es que alias El Cholo, pues ya cayó. Este es el segundo cabecilla, bueno, de las autodefensas conquistadores de la Sierra Nevada y presunto sucesor de Benito, o Bendito Menor, mejor.

0: Fuerza Aérea y dejó 7 integrantes de la organización muertos y 3 capturados. Además, fueron incautados 10 fusiles, 2 lanzagranadas, 2 pistolas, 8 granadas y otro material bélico. Las autoridades señalan que Cholo, como posible sucesor de alias Benito Menor, pues Bendito Menor, había sido abatido el 4 de septiembre en Riohacha y como responsable de finanzas y rutas de narcotráfico hacia Centroamérica. La estructura tiene presencia en Magdalena, La Guajira y Cesar. Tras el operativo, el gobierno alertó sobre un posible paro armado. Alias Pinocho, máximo jefe de las AECSN, continúa como principal objetivo de la ofensiva estatal.
1: De otro lado, aunque también tiene que ver precisamente con el orden público aquí en Colombia, el presidente de la Espriella respondió al paro armado anunciado en el Magdalena, diciendo: el que no se someta va a terminar en una bolsa muerto. Fuertes palabras. Y es que el presidente Abelardo de la Espriella anunció que viajará a Santa Marta para dirigir personalmente las operaciones de seguridad ante el paro armado de 48 horas atribuido a las autodefensas conquistadoras de la Sierra Nevada, también conocidas como los Pachenca. La medida anunciada afectaría especialmente la Troncal del Caribe, Santa Marta y la zona bananera. El mandatario advirtió que su gobierno utilizará la fuerza pública contra quienes intenten someter a la población y lanzó una fuerte advertencia a los integrantes de la organización armada. La respuesta se produjo después de un operativo de la policía, la fiscalía y la fuerza aérea en la Sierra Nevada que, según el balance presidencial, dejó 7 integrantes de las ACSN muertos y 3 capturados. Entre los fallecidos, pues está lo que estaba mencionando precisamente hace un momento María Erika. Estaría alias Cholo, señalado como el segundo cabecilla y financiero de la estructura. Pues también fueron incautados fusiles, lanzagranadas, pistolas y otras granadas. El presidente de la Espriella anunció además un consejo extraordinario de seguridad en Santa Marta para coordinar medidas de protección a la población. Son las 7 de la mañana y 3 minutos, 7 y 3 minutos, y a esta hora también tenemos una reflexión bíblica. 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
5: Carencias de la iglesia moderna. Apocalipsis capítulo 3, versículos del 14 al 22 dice:
6: y escribe al ángel de la iglesia en Laodicea: he aquí el amén, el testigo fiel y verdadero, el principio de la creación de Dios, dice esto: yo conozco tus obras, que ni eres frío ni caliente. Ojalá fueses frío o caliente, pero por cuanto eres tibio y no frío ni caliente, te vomitaré de mi boca. Porque tú dices: yo soy rico y me he enriquecido y de ninguna cosa tengo necesidad. Y no sabes que tú eres un desventurado, miserable, pobre, ciego y desnudo. Por tanto, yo te aconsejo que de mí compres oro refinado en fuego para que seas rico y vestiduras blancas para vestirte y que no se descubra la vergüenza de tu desnudez. Y unge tus ojos con colirio para que veas. Yo reprendo y castigo a todos los que amo. Sé pues celoso y arrepiéntete. He aquí, yo estoy a la puerta y llamo. Si alguno oye mi voz y abre la puerta, entraré a él y cenaré con él y él conmigo. Al que venciere, le daré que se siente conmigo en mi trono, así como yo he vencido y me he sentado con mi Padre en su trono. El que tiene oído, oiga lo que el Espíritu dice a las iglesias.
5: Según muchos teólogos, la carta de la iglesia de Laodicea describe proféticamente la condición de la iglesia en los últimos tiempos, razón por la cual su mensaje cobra una especial relevancia para nosotros. Aunque existen diferentes interpretaciones sobre las 7 iglesias del Apocalipsis, esta carta nos invita a examinar sinceramente nuestra propia condición espiritual. Una de las primeras características que el Señor señala es la tibieza espiritual. Un estado en el que no existe un compromiso pleno con Dios, pero tampoco una entrega total.

0: al mundo. Esta condición puede conducir al autoengaño, haciéndonos creer que todo está bien simplemente porque mantenemos una buena apariencia externa, cuando en realidad nuestro interior se encuentra lejos del Señor. Sin embargo, el verdadero valor de una vida cristiana no se encuentra en lo que mostramos por fuera, sino en las convicciones que nacen de una comunión profunda e íntima con Dios. Precisamente, esa era una de las mayores carencias de la iglesia de la Odisea. Por eso, Cristo les hace un llamado lleno de gracia al decir: «He aquí, yo estoy a la puerta y llamo», invitándolos a abrirle el corazón para restaurar la comunión con Él y transformar sus vidas desde adentro. En gran medida, una de las necesidades más urgentes de la iglesia de nuestros días es recuperar la intimidad con Dios. Cuando volvemos a buscar su presencia con sinceridad, a escuchar su voz por medio de su palabra y a cultivar una vida de oración, el Señor comienza a transformar nuestro corazón. Y cuando el corazón es restaurado, también lo son nuestras decisiones, nuestras relaciones, nuestro servicio y todo aquello que nos rodea. La verdadera renovación siempre comienza en la presencia de Dios.
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belleza esta versión de un clásico, de un himno de ese repertorio tradicional cristiano en el Monte Calvario, en la voz de Marcos Vidal. Lo escuchaban aquí en este Buen Día de Nuevo Continente. Son las 7 y 12 minutos, 7 y 12, y a esta hora nos preparamos para la sección Cumpleañeros Mañaneros. Ya han llegado por aquí como dos, tres mensajes, creo. Pero igual, si no lo ha enviado, envíelo ya.

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1: 311-830-4162 es la línea. Aproveche mientras hacemos mención de los famosos, algunos de los personajes públicos que están de cumpleaños el día de hoy. Si usted no ha enviado su mensaje, para que lo haga de una vez. Repito, la línea 311-830-4162.
0: Feliz cumpleaños, feliz cumpleaños. Los que te aman te desean feliz cumpleaños.
1: Pues María Erika, entremos en materia. ¿Quiénes son esas celebridades que cumplen años el día de hoy? Seguramente no podemos mencionarlos a todos, pero algunos de ellos, ¿quiénes? Bueno, les comentamos, a ver, por aquí, ¿quiénes están de cumpleaños el día de hoy? Richard Buckham, este es un destacado teólogo, historiador y erudito del Nuevo Testamento, reconocido mundialmente por sus profundas investigaciones sobre cristología primitiva y el valor histórico de los evangelios. Él nació en Londres, ha sido profesor emérito de la Universidad St. Andrews. Richard Buckham cumple 80 años. Andrea Bocelli está cumpliendo 68 años. Este es un aclamado tenor, músico y productor musical italiano, reconocido mundialmente como uno de los cantantes de ópera y música pop clásica más exitosos de todos los tiempos. Este icónico artista, que perdió la vista a los 12 años, nació en Lajático, en una ciudad, una localidad que es localidad de la Toscana italiana. Andrea Bocelli, 68 años.

0: Más famosos, Martín de Francisco, este reconocido locutor, presentador, actor, periodista deportivo colombiano también, nacido en Zarzal, Valle del Cauca, distinguido por ese estilo irreverente, crítico y satírico en la radio y la televisión nacional, que entre otras cosas también es hermano de la actriz Margarita Rosa de Francisco, pues Martín de Francisco cumple 60 años de edad. También Freddy el Totono Grisales, que es un reconocido exfutbolista colombiano que se destacó principalmente como un talentoso mediocampista de gran técnica, brillando notablemente en clubes como el Atlético Nacional y consagrándose también campeón con la Selección Colombia en la histórica Copa América del año 2001. Freddy el Totono Grisales está cumpliendo el día de hoy 51 años. Otro futbolista, claro que ese sí no es colombiano, ese es brasileño, Thiago Silva, este histórico futbolista brasileño considerado uno de los mejores defensas centrales de su generación. Recordemos que estuvo en clubes como el Milan, el Paris Saint-Germain, el Chelsea, el Fluminense también, además de ser capitán de la selección de Brasil. Thiago Silva cumple 42 años.
1: Es tu cumpleaños.
0: Sebastián el Tatán Mejía, este reconocido corredor colombiano de freestyle, de motocross, campeón sudamericano y figura destacada de este deporte en Latinoamérica, además de creador de contenido y presentador de televisión. Nació en Manizales, Caldas. Sebastián el Tatán Mejía cumple 41 años.
1: ¡Feliz cumpleaños! ¡Feliz cumpleaños!
0: Tom Felton también. Este es un reconocido actor y músico británico mundialmente famoso por interpretar al antagonista Draco Malfoy en la saga de Harry Potter. A lo largo también de su carrera cinematográfica y televisiva ha participado en producciones como El origen de los del planeta de los simios. Tom Felton cumple 39 años. Y finalizamos diciéndoles que Alana de la Rosa, realmente su nombre es Alana Gutiérrez Poveda, pero pues su nombre artístico, Alana de la Rosa, esta destacada actriz, modelo y presentadora colombiana nacida aquí en Bogotá, inició su trayectoria artística desde muy niña en la televisión nacional y ha logrado una notable proyección internacional participando en varias producciones cinematográficas de Hollywood. Está cumpliendo 18 años.

Bueno, y nos llegan mensajes por aquí. Este corresponde a Angie. Angie nos dice: buen día, bendiciones a ustedes, hermanos del Nuevo Continente, quienes fortalecen a través de su emisora nuestro amor a Cristo. Hoy quiero enviarle un mensaje muy, muy especial a mi mamá en su cumpleaños. Ella se llama Presentación y le quiero decir que es la mujer escogida por Dios para darme vida, que nuestro Padre Celestial la bendiga, la llene de vida y gozo en Él. Gracias por tus cuidados, por tu apoyo, por tu amor también para tus nietas y tus hijos. Te amamos de parte de Angie, de tus nietas Sara y Salomé. Para la mamita y la abuelita, para Presentación, ¡felicitaciones! Otro de nuestros oyentes, él se llama Fabián, nos dice: Fabián, buenos días, Nuevo Continente, espero que estén bien. Por favor, si son tan amables de enviar este mensaje de cumpleaños para mi papi, muchas gracias. Le quiero decir a mi papá, él se llama Ariel Orlando Sánchez, en sus primeros 75 añitos, dice: te amo mucho. Dios te sigue bendiciendo porque eres su hijo amado. Gracias a Dios porque lo puso como mi padre. Y gracias a mi papi por ser ese gran hombre, ese gran padre y esposo, ese gran ejemplo para mí y mis hermanos. De parte de Fabián y de toda la familia, para don Ariel Orlando Sánchez. Ariel Orlando, ¡feliz cumpleaños!

Bueno, les cuento que Nelly Gómez hoy está de cumpleaños. Nelly nos dice, bueno, hermanos de Nuevo Continente, quiero decirles que estoy de cumpleaños de antemano. Muchas gracias por el saludo y bendecido día para todos. Eso me gusta, Nelly, así se trata, de eso se trata, hombre, que no espera a que otro lo salude, sino uno diga, vea, yo estoy de cumpleaños. Y así lo hace Nelly el día de hoy. Felicitaciones. Hoy nos reunimos

0: Bueno, seguimos por aquí revisando nuestra línea WhatsApp, que no se nos vaya a quedar colgado por ahí ninguno de los mensajes de nuestros oyentes. A ver, revisemos por aquí. Bueno, sí, sí, claro, por supuesto, tengo por aquí un mensaje de una persona muy querida, además de todo, de ser pues compañero de labores, hermano en la fe, Martín Augusto Flores. Y dice, bueno, un especial saludo, dice Martín Flores, un especial saludo a mi esposa Caterín, que está de cumpleaños. Caterín, qué felicidad, qué dicha que estés de cumpleaños. Y diciéndole él las siguientes palabras: hoy 22 de septiembre, damos gracias a Dios por el regalo maravilloso de tu vida y por renovarte un año más. Renovarte un año más ese contrato de vida. Nos gozamos profundamente porque eres una mujer ejemplar, virtuosa y llena de amor. Una esposa que ama con entrega a su esposo Martín y una madre dedicada que cuida y atiende extraordinariamente a sus hijos. Eres una mujer bienaventurada, de fe firme, que conoce a Dios, lee su palabra y persevera en la oración. Tu vida refleja amor, servicio, sabiduría y confianza en el Señor. Por eso podemos decir con alegría, bueno, se levantan sus hijos y la llaman bienaventurado, y su marido también la alaba. Proverbios 31:28. En este nuevo año de vida pedimos al Señor que te conceda salud total, bienestar, fortaleza, paz y abundantes bendiciones. Que Él complete la obra, la buena obra que comenzó en ti, y te permita disfrutar muchos años más rodeada de amor, alegría y prosperidad espiritual. Como le dice también Filipenses 1:6, estando persuadido de esto, que el que comenzó en vosotros la buena obra la perfeccionará hasta el día de Jesucristo. Y bueno, termina diciéndole, bueno, Caterín, eres una hija amada de Dios y una bendición para todos los que te rodean. Hoy celebran con gozo tu esposo Martín, tus hijos Martín, Andrés, Daniel, la abuelita Rosa, tus hermanos Magdiel, Harold y Kevin, tus tíos y toda la familia. Y que nunca falten en tu hogar el amor, la unidad, la salud, la presencia del Señor. Que cada sueño conforme a su voluntad se haga realidad. Y que este nuevo año esté lleno de hermosas experiencias y respuestas a tus oraciones. ¡Feliz cumpleaños, esposa mía, de parte de Martín! Dice, te amamos, te honramos y damos gracias a Dios por tu vida. Que el Señor te bendiga hoy y siempre.
1: Se repite el otro año y a celebrar se ha dicho.
0: Vea, llegan más mensajes por aquí, nos llega otro mensaje, este dice, es de parte de Olga, diciendo, Orlandito Sánchez cumple 75 años, Orlandito, esposo mío, hace 56 añitos llegaste a mi vida, 5 años de noviazgo y 51 de matrimonio. Dice, y en todos los tiempos y diversas circunstancias has permanecido fiel. Dios te rescató en el año 1988 y te convirtió en mi príncipe azul. Eres un padre responsable, trabajador y un gran ejemplo para nuestros 3 hijos varones. Todos gracias al Señor que te rescató. Te amo, esposo lindo, y te seguiré cuidando hasta el fin de mis días, bajo la mano protectora de nuestro gran Dios, de parte de tu esposa, Olga Sánchez. Muy bien, Orlandito, feliz cumpleaños.

Otro mensaje por aquí, este nos llega de Joana Muñoz. Nos dice, buenos días, hoy es mi cumpleaños. Eso, esa es la actitud, Joana, muy bien. Dice, agradezco a Dios por mi vida, por todo lo que ha hecho por mí y mi familia. Sin Él no habría sentido de vivir. Él es mi propósito. Gracias, Padre mío. Bueno, Johanna, feliz cumpleaños hoy, martes 22 de septiembre.

0: Bueno, Eriquita, como puedes escuchar, hoy con casa llena, definitivamente, hoy con casa llena, muchos cumpleañeros, Ariel Orlando Sánchez, presentación, Nelly Gómez, Orlandito Sánchez, Johanna y la esposa de nuestro compañero Martín Augusto Flores, Caterín, están de cumpleaños el día de hoy.
1: Sí, Víctor, qué alegría tener casa llena y celebrar tantas fechas y tantos hermanos que están de cumpleaños el día de hoy. Bueno, pues este día es muy especial porque Dios nos regala la vida. Dios en su infinita bondad ha decidido traer una nueva oportunidad. Y así que, bueno, empezamos esta nueva temporada pidiéndole a Él que renueve las fuerzas de nuestros oyentes, que afirme sus pasos, que los rodee de gracia y de favor a cada uno, que el Señor sea alineando su voluntad en sus vidas, que sean cumplidas esas promesas de Dios en cada uno de ellos. Así que, bueno, felicitaciones y también les dedicamos lo que dice la palabra del Señor, el número 6, 24 al 26, el Señor te bendiga y te guarde, el Señor haga resplandecer su rostro sobre ti, tenga de ti misericordia, el Señor alce sobre ti su rostro y ponga en ti paz. Igualmente también lo que dice Tercera de Juan 1:2, deseo que seas prosperado en todas las cosas y que tengas salud, así como prospera tu alma. Padre, en este nuevo año te pedimos que derrames abundantes bendiciones sobre cada uno de tus hijos, que les concedas vida y vida en abundancia, sabiduría, salud, fortaleza, que llenes su corazón de gozo, que renueves sus fuerzas, que les ayudes en cada paso de la vida, que abras puertas de bendición, que bendigas su familia, que prosperes la obra de sus manos, que nunca les falte tu protección, tu favor, donde quiera que vayan, que les ayudes cada día, Señor, a fortalecerse en la fe y que siempre, Señor, estén rodeados de tu amor. Hoy declaramos que este nuevo año está marcado por tu amor, por tu presencia, por tu paz y por tu propósito. En el nombre del Señor Jesucristo oramos con fe y gratitud. Amén.

Bueno, pues Ariel, presentación, Nelly, Orlando, Johanna y Catherine. Para todos ustedes, un bendecido día y un feliz cumpleaños. ¡Ah!

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2: 7 de la mañana, 29 minutos. Después de la sección cumpleañeros mañaneros, llega también el tiempo de la enseñanza bíblica. A esta hora, con el pastor Baruch Korman en la sección Amarás a Israel. Él compartirá la tercera y última parte del tema, Cuando el pecado abre la puerta al enemigo. En esta parte final de la enseñanza sobre el Salmo 41, se estará reflexionando sobre la traición, la integridad y la fidelidad de Dios en medio de tiempos difíciles. David muestra que aún cuando quienes parecen amigos pueden levantarse en contra del justo, Dios permanece como quien sostiene, restaura y establece a quienes caminan con integridad. Si es que escuchemos la conclusión de este tema, cuando el pecado abre la puerta al enemigo, la parte número 3 de esta enseñanza con el pastor Baruch Korman, aquí en el Buen Día de Nuevo Continente.
3: Vemos cómo este mundo se mueve rápidamente en contra de las cosas de Dios y se levanta contra ellas. Es simplemente un ejemplo de estos sujetos extremadamente malvados queriendo derramar sus cosas, sus pensamientos, su veneno sobre los demás, para que el justo no se levante de nuevo. Verso 10 en hebreo, 9 en español. Dice, también Ish Shlomi. Esta es una expresión que viene de la palabra shalom, paz, y quiere decir el hombre que busca mi bien. Esto es lo que David está diciendo. Aquel que parece ser su amigo, que aparentemente se preocupa por su bienestar y su paz, aquel de quien dice, confié en él. David confiaba en este que pensaba que era un hombre de paz, Ohel Lahbi, el que comía de mi pan, comíamos juntos, compartíamos comunión. Dice esa persona, ha magnificado, ha hecho grande, ha levantado contra mí el talón. Este también es un modismo que simplemente habla de patear a una persona. Uno que quiere verte caído, derrotado, que usa todo lo que tiene a su alcance en tu contra. Habla de que está usando el poder de uno contra otro. Ese que David pensaba que era su amigo y que era alguien en quien podía confiar. Así que vemos exactamente lo que Yeshua enseña en Mateo 24, versículo 9, que habrá aquellos que traicionarán a su amigo. Aquellos que se pondrán del lado del gobierno del anticristo, del régimen de esa bestia maligna, ese imperio del anticristo, a fin de exaltarse a sí mismos, pisoteando a los que son fieles a Dios. Eso es lo que va a pasar. Dice en el siguiente verso, que es el verso 11 en hebreo y 10 en español, y tú, oh Señor, ten gracia para conmigo y estableceme. Este término podría ser levántame, pero tiene más el sentido de establecer. Estableceme, dice David, y yo les pagaré, es decir, yo seré instrumento de tu justicia. Parte de la justicia de Dios se produce cuando los rebeldes, los desobedientes, los que se oponen a las cosas de Dios, van a juicio por sus obras. Así que David dice, levántame, estableceme, a fin de que pueda ser un instrumento de justicia. Esto es lo que está diciendo. Siguiente verso. En esto, conozco que te has complacido en mí. ¿En qué? Dice, en esto, o sea, en esta restauración, en este proceso de ser establecido, en esta oportunidad, y esto es lo que está diciendo, en esta oportunidad para servir a Dios, para ejecutar sus juicios, su justicia, para ser una fuerza de rectitud, está la evidencia de que Dios se complace en mí. Porque mi enemigo, literalmente dice, porque mi enemigo no gritará sobre mí. Es decir, él no tendrá la última palabra. Él no tendrá la última oportunidad de gritar con alegría. En otras palabras, el enemigo no tendrá éxito. Eso es lo que David está diciendo. Él dice, Dios, solo debido a que tú me estableces, es que puedo derribar el mal, y el enemigo no será el que al final se regocije. Verso 13 en hebreo, 12 en español. Dice, y yo, Beit Tumim. Tumim puede ser inocencia, mi inocencia, pero estoy de acuerdo con muchas traducciones que colocan aquí la palabra integridad. Una palabra espectacular, integridad. Tenemos que ser personas de máxima integridad. Y entiende algo. Cuando te falta integridad, Dios no te bendecirá. Así de simple. Cuando caminas en integridad, siendo un hombre de palabra, o una mujer honesta, alguien que simplemente cumple lo que dice, cuando uno se conduce de esa manera, y todo lo que decimos está basado en la verdad de Dios, Él se moverá en nuestra vida y en nuestra situación. David dice, y en mi integridad, tú me sostendrás. Ese es el principio. Siempre que seamos personas de integridad, podemos esperar con confianza el apoyo de Dios en nuestra vida. Y dice, tú me sostendrás. ¿Cómo? Y me pondrás, es un término para posicionar, me pondrás delante de ti para siempre. Algunas traducciones, y probablemente sea la forma más literal, colocan la palabra lifanaim. Lifanaim y lifnei. Lifnei es delante, lifanaim es delante de mi rostro. Cuando miramos el texto y vemos cómo está escrito, no queda del todo claro, así que cualquier opción funciona. Pero tiendo a irme más con algunas de las traducciones que dicen, y hay algo especial acerca de esto, lo que leemos en este verso. Y me pondrás delante de ti o delante de tu rostro por siempre. Esto de ver el rostro de Dios es un modismo para ser bendecido. David está diciendo algo. La integridad hace que tú me posiciones donde podré ser receptor de tus bendiciones para siempre. Esto solo nos recuerda lo que David está persiguiendo, lo que David desea, la bendición de Dios, la bondad divina, y no las cosas de este mundo. Pasemos a nuestro último verso, 14 en hebreo, 13 en español. Él alaba a Dios. Termina todo esto con un verso de adoración. Y simplemente dice, lo voy a leer en hebreo primero. Dice, Baruch Hashem Elohai Yisrael, que significa, bendito sea el Señor, el Dios de Israel. No dice, el Dios de Palestina. Dice, el Dios de Israel. Bendito sea el Señor, el Dios de Israel, desde la eternidad. Y hasta la eternidad. Podría ser también ahora y para siempre. Amén. Vei. Amén. Simplemente habla de ese Dios que aquí es llamado el Dios bendito. ¿Y cómo se identifica este Dios bendito? Como el Dios de Israel. Una de las señales que nos indican que nos acercamos a los últimos días es esta visión antagónica en cuanto al término Israel. Es muy significativo que Dios se alinea a sí mismo con Israel. La Biblia dice, Elohei Yisrael, el Dios de Israel. Pero vemos cada vez más que lo políticamente correcto es ponerse en contra de Israel. Hace un tiempo, un líder de una universidad, creo que fue la Universidad Rutgers, hizo una declaración en la que habló en contra de esos grupos antisemitas. Algo excelente. Debemos levantarnos en contra de aquellos que se oponen a cualquier pueblo. por el simple hecho de que pertenezcan a ese pueblo, porque Dios los haya hecho así. No debemos apoyar a individuos o grupos que buscan derribar y desacreditar a otras personas simplemente por ser quienes son. Pero este líder de Rutgers recibió tal rechazo por decir que deberíamos oponernos al antisemitismo. Tantas personas hablaron en su contra que el hombre se retractó y dijo: «Por favor, perdónenme por haber hablado en contra del antisemitismo». Esta es solo una de muchas cosas que están sucediendo que realmente nos muestran dónde está el mundo hoy en día. ¿Cuán cerca estamos de este punto de inflexión cuando estamos a punto de entrar en esa transición de este tiempo a los tiempos del fin? Debemos estar conscientes de esto y tenemos una gran instrucción de David en este Salmo, el Salmo 41, que es un gran lugar para comenzar a meditar y orar a fin de prepararnos para ser siervos fieles en lo que está por venir. Pues lo que viene es un tiempo muy, pero muy difícil. ¿Estarás listo? Shalom desde Israel.
4: Shalom from Israel.
2: Estábamos escuchando al pastor Baruch Korman finalizando el tema «Cuando el pecado abre la puerta al enemigo». Demos un repaso rápido. ¿Qué nos dijo el pastor Korman? Él nos dijo que el justo puede enfrentar oposición incluso de personas en quienes confiaba o con quienes compartía amistad y comunión. David presenta a ese falso amigo como alguien que termina levantándose contra él y deseando verlo derrotado. Esta realidad se relaciona con la advertencia de que Jesús acerca de la traición y de los tiempos difíciles también que vendrán. Sin embargo, David no centra su esperanza en vencer por sus propias fuerzas, sino en que Dios tenga misericordia de él, lo levante, lo establezca y convierta en instrumento de justicia. La evidencia de que Dios se complace en él está precisamente en su restauración y en que el enemigo no tendrá la última palabra. También se habló de la importancia de la integridad. Quien procura vivir conforme a la verdad, siendo una persona de palabra y honesta, puede confiar en el sostén y la dirección de Dios. Finalmente, David termina adorando y reconociendo al Señor como el Dios de Israel, recordándonos que nuestra mirada debe estar puesta en Dios y en su voluntad, no en las circunstancias ni en las cosas de este mundo. A manera de reflexión práctica, tengamos en cuenta que en tiempos de oposición, traición o incertidumbre, debemos cuidar nuestra integridad, permanecer fieles a Dios y confiar en que Él es quien nos sostiene y nos establece. No permitamos que el mal, la presión del mundo o la traición de otros nos hagan abandonar aquello que Dios nos ha llamado a hacer. Amarazaisrael.org es la página web del pastor Korman si desea visitarla. Las citas bíblicas empleadas en el mensaje de hoy fueron Salmo 41, versículos del 1 al 13, y también Mateo capítulo 24, versículo 9. 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Son las 7:43. Escuchemos a Kim Richards.

0: Indio Mar, Kim Richards. Esta canción se llama Mejor Contigo. Y sí, definitivamente, con el Señor es muchísimo mejor. No estamos solos. Si estamos con Él, es mucho, mucho, muchísimo mejor. Bueno, aprovecho por aquí para saludar a algunos de nuestros oyentes de Nuevo Continente. Alba Marina Valencia, wow. Hace mucho rato que no teníamos oportunidad de tener por lo menos noticias de ti, Alba Marina. Espero que te encuentres muy bien. El Señor te bendiga, te guarde, te acompañe, te dirija en todo lo que hagas. Gracias por estar conectada con nosotros. A Rubí Penagos también, que nos envía por aquí mensajito. Bueno, nos envió un pantallazo, pero no lo podemos descargar. Pero bueno, gracias Rubí. Gracias por estar conectada con nosotros. Por alguna razón no nos llegó el mensaje de ella el día de hoy. También nos está reportando sintonía Samuel. Samuel nos dice, bueno, soy Samuel, aquí escuchándolos. Esta mañana por aquí estaba haciendo referencia a que, bueno, sí, faltan 100 días. Es que no recuerdo bien cómo fue que dijo con respecto a que el 1 le dijo al 10... ¿Cómo es? Bueno, en fin, Samuel lo digo aquí internamente, es que se alcanza a escuchar mucho sonido de fondo y bueno, no emitimos su mensaje al aire, pero bueno, Samuel está conectado con nosotros, muchas gracias. Gracias, el Señor te bendiga, Samuel, gracias por estar conectado con nosotros. Ana Díaz también nos dice bendiciones en abundancia, un abrazo para todos. Ah, ve, ahora sí ya llegó el mensaje de Rubí Penagos. Dice Wang Shanghao, que traduce buenos días familia en de nuevo con, bueno, ¿en qué será? ¿En qué idioma? Me imagino que eso es que alguna lengua oriental. No sé si es chino, japonés, ¿qué será? Pero bueno, dice Wan Shang Hao. Dice, traduce buenos días y bueno, familia de Nuevo Continente y sus oyentes, buen día. Bien, desde el comienzo por aquí nos comparte un texto bíblico. Bueno, es chino, nos está diciendo aquí que es en chino. Eso, ¿qué te chino? Porque no sabía que era en chino, Ruby. Muchas gracias, Ruby. Por aquí también nos dice, bueno, que nos comparte un texto bíblico como aparece en la foto, pero es que no, por alguna razón no está descargando. De todas maneras, bueno, gracias, Ruby, siempre por estar ahí, diciéndonos que nos envía un abrazo incondicional, una mañana hermosa con solecito. Un saludo para María Erika Hurtado, para Luis Enrique, para ti, mi apreciado Víctor. Y que la pasen genial, bien chusco y que sean muy felices. Y Rubicita y family les dice hasta pronto, cuídense mucho, bye bye. Gracias, Ruby. A ver, ¿quién más por aquí? Ah, Eugenia por aquí enviándonos también unos mensajes de vida eterna. ¿Cómo es estos mensajes del día de hoy?
1: Haced todo sin murmuraciones y contiendas, para que seáis irreprensibles y sencillos, hijos de Dios sin mancha, en medio de una generación maligna y perversa, en medio de la cual resplandecéis como luminares en el mundo. Filipenses 2, 14 y 15.
0: Qué bello texto, muchas gracias Eugenia por compartirnos la palabra de nuestro Señor Jesucristo. A ver, ¿quién más? Bueno, Miriam Cuesta. Miriam nos dice, bendecido día, emisora de Nuevo Continente. Gracias por las palabras, gracias por la enseñanza también de Luis Enrique esta mañana, bien desde el comienzo. Nos saluda Marta Delgado, nos saluda por aquí, a ver, ¿quién más? Judith Guerrero, que nos dice, bueno, cuando tenga miedo, digan, en ti pondré mi confianza. Gracias, Judith. Carol Mariana López nos dice la voluntad de Dios. Sincronizar con lo que ha planificado, lo que Dios dice, Creador mío, el menos ama hoy preciso. No, ahí sí, como que me perdí un poquito, Carol. No entiendo muy bien el mensaje, pero bueno, creo entender lo que estás escribiendo es que, bueno, que hay que sincronizarnos con lo que Dios tiene planificado para nuestras vidas, la voluntad de nuestro Dios. Waldina también nos dice, hermanita Erika, hermano Víctor, Dios les bendiga siempre. La vara y el callado representan la protección y la dirección del pastor. Dios no solo nos defiende del peligro, sino también nos corrige y guía para mantenernos en el camino correcto. Bendiciones de parte de Waldina. Gracias, Waldina, un abrazo para ti. Germán Becerra nos dice, bueno, ya es martes y elevo una oración. Dios mío, quiero tomar este minuto no para pedirte nada, solo quiero darte las gracias por todo lo hermoso que me has dado, en especial por otro día más de vida. Amén. Cecilia también nos reporta sintonía. Jorge Omar Rodríguez, que también nos dice buen día. Por la fe podemos ver grandes milagros. Es cierto, y hay que mantener siempre la fe, Jorge. Javier Nadir nos dice buen día, que el Señor cada amanecer es una muestra de tu bondad y de tu poder. Gracias, Dios, por este día, por no faltarme, por tu gracia, por tu bondad y tu infinito amor. Zulí Hernández nos dice, bueno, que se multipliquen tus bendiciones, que resten tus preocupaciones y se sumen tus sonrisas. Un buen día para todos. Edgar Artunduaga, vea, claro, el mensaje que no puede faltar de Edgar. ¿Cuál es el texto bíblico que nos quieres compartir en esta mañana? Te escuchamos.
2: Juan, capítulo 11, versículo 25. Le dijo Jesús, yo soy la resurrección y la vida. El que cree en mí, aunque esté muerto, vivirá. Le dijo Jesús, yo soy la resurrección y la vida. El que cree en mí, aunque esté muerto, vivirá. El que cree en mí, aunque esté muerto, vivirá. Gloria a Dios.
0: Gloria a Dios. Muchas gracias, Edgar, por compartirnos ese texto de la palabra. Juan 11, 25. Juan 11, 25. Por aquí nos llega un mensaje de Yolanda Pardo. Escuchémoslo, es un mensaje de voz. Ah, se fue, ¿qué pasó? Bueno, no, aquí está, bueno. Yolanda Pardo, sí, Yolanda Pardo, aquí está, te escuchamos, Yolanda.
3: Buenos días, hermanos de Nuevo Continente. Claramente soy yo, pido disculpas, por favor. Mi nombre es Yolanda Pardo. Solo quería decir que yo el día de ayer voy a tener que escucharme en un estado, estaba demasiadamente angustiada y yo pues la verdad pienso que lloro, no sé, hay momentos en que no puedo, yo siento como que el mundo se me viene encima y entonces yo me entro como en una depresión de otra vez. Yo pido disculpas por la manera, pero yo estaba de verdad muy, muy angustiada, pero sé que Dios es bueno, hermanos. Yo solo llamaba para pedir oración, para pedir un apoyo en oración, pues porque la palabra de Dios dice que la oración del justo puede mucho. Y que donde hay dos o tres reunidos en el nombre del Señor, pues ahí está Él. Muchas gracias, hermanos, por disfrutarme de antemano y que me dé lindo, les bendiga. Gracias.
0: Amén. De igual manera para ti, Yolanda, entendemos que sí, a veces hay situaciones difíciles en la vida. No sabemos puntualmente qué situaciones, qué estés atravesando en este momento, pero rogamos a nuestro amado Señor y Salvador y oramos por Yolanda. Padre Celestial, en esta mañana, Señor, aprovechamos también este tiempo para elevar oración por nuestros oyentes y bueno, nuestra hermana Yolanda está viviendo un tiempo de necesidad, está viviendo un tiempo tal vez de aflicción, de angustia, de desespero. Señor, tú dices en tu palabra que por nada estemos angustiados o afanados. Y Señor, a veces cuando leemos esa palabra, tú lo sabes, a veces nos es difícil, Señor, poder llegar a entender, a comprender y a vivir el hecho de que no debemos afanarnos por nada. Porque si tú cuidas las aves del cielo, la misma creación, Señor, ¿cuánto más tú vas a cuidar de nosotros? Y lo harás por Yolanda. Pero, Señor, aunque a veces no entendamos, Señor, en nuestra incredulidad, Porque también hasta la misma palabra, Señor, a veces o en alguna oportunidad alguien lo menciona así, ayuda en mi incredulidad, ayúdanos, Señor, porque a veces nos falta la fe. Y Señor, te rogamos que también en este momento para Yolanda Pardo, tú renueves su fe, tú le fortalezcas, le alientes, le levantes, Señor. Y así como ella, tanto, Señor, que en este momento posiblemente nos están escuchando y están atravesando alguna situación difícil. Señor, que tu palabra se haga rema en nuestras vidas. Por nada estéis afanosos, sino sean conocidas vuestras peticiones delante de Dios en toda oración y ruego, con acción de gracias. Padre Celestial, es lo que estamos haciendo en este momento. Y te rogamos por Yolanda y por cada oyente que está viviendo algún momento de angustia, de tribulación, de aflicción. Señor, recordamos a nuestros, valga la oportunidad, Señor, a mi primo en este momento, mi primo Jairo Morales, cuya hija falleció. Señor, trae fortaleza a su vida, trae consuelo a ellos, Señor, por la pérdida de su hijita. Bueno, ella, pues te conocía a ti, no sabemos si ella finalmente pues entregó completamente su vida al Señor, pero te rogamos que tú traigas la fortaleza, el consuelo y la paz para tantos y tantos, Señor, para Jairo, para Yolanda y para tantos que están viviendo situaciones de angustia, de dificultad, de prueba, Señor. Levántales, fortaléceles. Te lo pedimos humildemente, Señor, en el nombre de Jesús. Amén. Son las 7:57, 7:57, Yolanda, un fuerte abrazo para ti, Dios te bendiga. Y bueno, nosotros seguimos aquí, ya previo a ir a unos importantes mensajes, pues vamos con algo de noticias. Erika, ¿qué noticias podemos ampliar de esos titulares que dimos esta mañana?
4: Sí, Víctor, ¿te me ayudas allá iniciando con la tuya? Y ya,
0: claro
4: ya
0: que sí.
4: Sigo con...
0: Muy bien. Okay. Pues mucha atención, porque el presidente Abelardo de la Espriella anunció la primera fase de un plan de choque en salud para destrabar la atención de 1.069.196 pacientes con medicamentos o procedimientos pendientes. La estrategia tendrá cobertura nacional y priorizará casos de cáncer, trasplantes, VIH, enfermedades cardiovasculares, renales, neurodegenerativas, salud mental y mujeres gestantes, entre otros. El gobierno estableció 4 pasos: identificar al paciente y la atención pendiente, determinar el responsable, gestionar los recursos y hacer seguimiento hasta comprobar que el servicio fue efectivamente prestado. La medida responde a más de 1.2 millones de reclamos registrados ante la Supersalud entre enero y julio de 2026. Y bueno, para financiar las atenciones, se anunció una compra extraordinaria de cartera con 0% de interés y un año de gracia. El mecanismo será vigilado por el Ministerio de Salud, la Supersalud y la ADRES. El gobierno también aclaró que es una medida temporal y que no reemplaza las obligaciones permanentes de la EPS. De todas formas, creo que en buena hora ese plan de choque presentado por el presidente Abelardo de la Espriella para poder atender a este 1.069.000 pacientes que están sin medicamentos y con procedimientos pendientes. Erika.
4: Sí, bueno, otra noticia tiene que ver con que la Fiscalía General de la Nación acusó formalmente a Carlos Mario Rodríguez Rosas por el feminicidio agravado, al parecer, de una joven, de una politóloga, quien él pues asesinó, y al parecer también abusó y hubo maltratos psicológicos, también físicos, mentales. Todo esto reuniendo pruebas no solamente por el momento de los hechos, sino también con testimonios. Se trata de el feminicidio y acceso carnal violento de Ana María Mesa Rodríguez, ocurrido entre el 24 y 25 de enero de este año, en un apartamento al norte de Bogotá. Según la acusación, tras una discusión, el procesado habría golpeado y asfixiado a la mujer, agrediéndola sexualmente y posteriormente arrojando su cuerpo desde un quinto piso. Las autoridades sostienen que los hallazgos forenses tienen signos de asfixia, lesiones de defensa y sujeción, además de indicios de violencia sexual, y los testimonios permitieron descartar la hipótesis de accidente o suicidio. Cámaras de seguridad ubicaron la caída a las 12:23 de la mañana. La fiscalía también describió un

0: soporte ni permita violencia contra su misma vida, no solamente violencia física, sino también psicológica, porque hay muchas personas que ejercen esa clase de violencia a nivel mental, psicológico, trayendo tal vez control sobre su víctima, pero el Señor aborrece toda esa clase de violencia, abuso, en cualquier orden. Y la palabra de Dios también nos llama a la paz. Dice el seguir la paz y la santidad con todos, sin la cual nadie verá al Señor. Dios nos llama a paz, no a violencia verbal, física, acoso, de ninguna clase. Y Dios nos ha llamado a vivir en paz, y pero también alejarnos, ¿no?, del peligro. Dice la Biblia que nuestro cuerpo es templo y morada del Espíritu Santo, y si yo permito una agresión contra mi cuerpo, pues no lo estoy defendiendo, no me estoy cuidando, no me estoy protegiendo, y esto también implica un pecado, porque si yo no me defiendo, estoy permitiendo que dañen mi cuerpo, y eso es, pues, ofensa también a Dios. Y el Señor habla en todas partes de la Biblia acerca de la defensa a los oprimidos, y todos debemos formar parte y animar a otros para defender a los desvalidos, a quienes sufren, a quienes padecen injusticias, a quienes están en una situación de control o de maltrato, pues también haciendo un llamado a la familia, pero también a las autoridades, para que velemos por todos aquellos que sufren. Y otra forma es también orando, intercediendo, clamando por las personas que sufren, para que el Señor también les ayude y salgan de esa situación tan difícil, pero que no es imposible. Además, también Dios nos ha dado las posibilidades de recurrir a las autoridades. Acá en Colombia hay una línea, la 155, hay una línea púrpura especialmente para las mujeres, para que llamen y hablen acerca de sus casos, y así puedan tener un profesional, una psicóloga que les escuche y puedan entender también la situación por la cual están pasando. Igual la iglesia, los pastores, los hermanos en la fe, todos estamos ahí como ayuda para estas personas que están sufriendo alguna situación de violencia o que se encuentran en riesgo.
1: Qué tremendo eso que estás comentando, Erika, porque me viene a la memoria, yo creo que eso tú lo has leído, y algunos de nuestros oyentes. En Jueces capítulo 19 se habla de una mujer que fue agredida por un grupo de hombres. Eso fue en Gabá. No lo voy a leer. De pronto, si usted, querido oyente, quiere en algún momento revisar ese texto bíblico de Jueces 19, ella murió por la violencia. Y todo Israel se indignó porque fue un crimen atroz. O sea, un relato, la verdad es un relato muy, muy fuerte de la palabra. Y muestra hasta dónde llega también la maldad humana. Cuando, ahí sí, como lo dice la escritura, cada uno hacía lo que bien le parecía. O sea, perdón la expresión así ya tan palustre, pero tan nuestra. O sea, cada uno hacía lo que se le daba la gana. Así de sencillo. Cada uno hacía lo que quería. Y la conclusión, yo creo que a esto ya para ir a unos mensajes. Toda agresión física y toda agresión sexual a la mujer y también al hombre, o sea, a cualquier persona, al prójimo, eso va en contra del carácter de Dios. ¿Por qué? Porque es que quien ataca a alguien está atacando a una persona que también es hecha a imagen y semejanza de Dios. Entonces, yo creo que el respeto, el cuidado para con el prójimo es un acto cristiano. Obviamente, esta es una emisora de enfoque cristiano y seguramente que su gran audiencia son cristianos. Y yo creería que no van a haber agresiones físicas ni sexuales dentro del pueblo cristiano. Creería yo que eso no debería existir, ¿no? Eso no debería existir, porque Dios lo condena. Pero si también hay personas que nos está escuchando y que usted ha sido victimario o ha sido víctima, qué importante que se ponga también a cuentas delante de Dios, y la que ha sido víctima también que mire al cielo y que Dios conoce el dolor por el cual usted ha pasado frente a esa agresión. Dios restaura, Dios sana, Dios liberta.

0: Dios, bueno, también es justo, por supuesto, y ante el dolor de tantas víctimas que se han presentado por estas situaciones de agresiones físicas y sexuales, seguramente que Dios también dará el pago a su debido tiempo. Son las 8:06. Vamos a unos importantes mensajes muy breves. Ya continuamos con la última hora de nuestro programa. 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

0: Heritage Singers, postrado, y le dije, santo es la música que escuchaban aquí en Nuevo Continente, ya pues llegando casi a la última hora, sí, ya, de hecho ya estamos en la última hora, pero digo, a los últimos 45 minutos de nuestro programa. Y bueno, pues María Erika, después de escuchar buena música, escuchemos ahora enseñanza bíblica.
1: Es tiempo, sí, como tú dices, para escuchar esta sección con el pastor Erwin Lutzer en su Correr para Ganar, y él continúa con su serie de estudios titulada El Triunfo de la Oración sin Respuesta. Hoy escucharemos la segunda parte del tema Cuando la Respuesta es un Desastre. La enseñanza presentará el recorrido espiritual de Habacuc frente a una realidad que no comprende: injusticia, violencia y sufrimiento. En medio de sus preguntas, el profeta aprende que aunque Dios no siempre actúa en el tiempo ni en la manera que esperamos, Él continúa siendo soberano, justo y digno de confianza. Escuchemos.
2: ¿Cómo puedes soportar que esta parodia de tu ley sea difamada por nosotros como una nación? ¿Y cómo puedes soportar todo esto cuando tienes ojos tan puros que te resulta difícil mirar el mal aunque sabes que existe? Esa es la pregunta. Por lo tanto, Habacuc derrama su alma y Dios exterioriza todo lo que tiene por dentro y dice: «Yo no entiendo». Bueno, si estás siguiendo este mensaje, sabes que hasta ahora hemos examinado la oración de Habacuc, la perplejidad de Habacuc y ahora la postura de Habacuc. Me gusta de vez en cuando todas las secuencias en mis mensajes comienzan con la misma letra. Pero bueno, esta vez no funcionó. Habacuc capítulo 2 versículo 1 dice: «Estaré en mi puesto de guardia, y sobre la fortaleza me pondré. Velaré para ver lo que él me dice y qué he de responder cuando sea reprendido». La imagen allí era la de un hombre que se encontraba en una muralla. Él estaba mirando en la distancia para ver si algún enemigo iba a entrar en la ciudad, y lo que hizo fue que se mantuvo mirando fijamente porque quería ser el primero en verlo. Y de la misma manera, Habacuc estaba diciendo: «Me voy a poner de puntillas aquí en reverencia. Me quedaré aquí porque lo que sea que Dios diga, quiero asegurarme de que lo entienda bien, y casi no puedo esperar a escuchar lo que él va a decir». Entonces Dios comenzó a hablar y le dijo: «Habacuc, quiero que escribas la visión». Y tú te preguntas, ¿la escribió él? Sí, eso es este libro. Y te sigues preguntando, ¿no sería maravilloso si pudiéramos pararnos en la muralla de la ciudad y ver a Dios y escuchar lo que está diciendo? Bueno, simplemente lee la palabra, y cuando leas la palabra entenderás lo que Dios estaba diciendo. Notarás que el versículo 2 dice: «Entonces el Señor me respondió y dijo: Escribe la visión y grábala en tablas, para que corra el que la lea, porque es aún visión para el tiempo señalado». Eso va a ser crítico en un momento. El versículo 4 dice: «He aquí el orgulloso. En él su alma no es recta, mas el justo por fe vivirá. Esa es el alma de los injustos». Por cierto, ese es un versículo muy famoso, citado 3 veces en el Nuevo Testamento: «Mas el justo por su fe vivirá». Pero quiero preguntar, en este punto, ¿fe en quién? Bueno, sabemos que esa es la fe en Dios, pero ¿fe para qué? Los momentos son difíciles, estamos en una crisis económica, hay quienes experimentan enfermedades y pobreza, y como nación estamos en un estado de desesperación moral y espiritual, así que quiero saber para qué debo tener fe en Dios. Aférrate a eso. Lo que sigue no es una respuesta directa a la pregunta de Habacuc, sino que Dios estaba afirmando el juicio de todos los que son malvados. Por supuesto, necesitamos simplemente señalar esto. Hay 5 ayes que Dios da en respuesta a la oración y a la pregunta de Habacuc. El versículo 6 dice: «Ay del que aumenta lo que no es suyo». El versículo 9 dice: «Ay del que obtiene ganancias ilícitas para su casa, para poner en alto su nido, para librarse de la mano de la calamidad. ¡Ay de esa persona!». Vivimos en una época en la que hay muchas personas involucradas en una crisis hipotecaria, y entiendo que parte del problema son los prestamistas depredadores, que sabían muy bien que esas personas no podían pagar, pero por el hecho de que estaban ganando dinero, de todas formas les hicieron préstamos. ¡Ay del que tiene ganancias ilícitas para su casa, para poner en alto su nido, diciendo, mientras esté bien, no me importa a nadie más! ¡Ay de ellos! El versículo 12 dice, ¡ay del que edifica una ciudad con sangre! El versículo 14 dice, la tierra se llenará del conocimiento de la gloria del Señor. El versículo 15 dice, ¡ay del que da de beber a su prójimo! Y el versículo 19 dice, ¡ay del que dice al madero, despierta! ¡Ay de los idólatras! ¿Qué es lo que Dios está diciendo aquí? Dios estaba diciendo, Habacuc, tienes que tener una cosa clara, tienes que entender esto. Esta no es como la violencia en la tierra o la violencia que los caldeos van a traer sobre la tierra. De hecho, lo hicieron. Y no es que las personas malvadas de cualquier tipo, de cualquier religión o país, se van a salir con la suya. Yo sé lo que está pasando y mi criterio de juicio y santidad no ha cambiado ni un ápice. Habacuc, lo que tienes que entender es que estoy en un calendario diferente al tuyo. Este es un calendario diferente. Dame tiempo. ¿Te diste cuenta que la visión hablaba acerca del tiempo señalado? Y nos decimos a nosotros mismos, quiero justicia y la quiero hoy, preferiblemente por lo menos esta noche. Y Dios dice, tengo mi propio calendario. De hecho, hay un versículo en Eclesiastés que se puede traducir más o menos de esta manera. Debido a que el juicio contra el pecado no se ejecuta de inmediato, la gente piensa que es seguro hacer el mal. Ellos dicen, no me atrapan. Gané mi dinero, tal vez ilegalmente, tomando de aquí y de allá. Pero lo logré. Mis amigos lo lograron. Todo el mundo lo está haciendo. Y Dios no está haciendo nada. Dios le dijo a Habacuc, yo estoy haciendo algo. Y ten en cuenta que sé exactamente lo que está sucediendo y el juicio vendrá. Cuando Habacuc escuchó acerca de la soberanía de Dios y el juicio de Dios, finalmente dijo en el versículo 20, pero el Señor está en su santo templo, calle delante de él toda la tierra. Anteriormente, en el primer capítulo dijo, oh Dios, ¿cómo puedes estar en silencio cuando todo esto está sucediendo en el mundo? Y entonces, ahora comienza a retroceder y a decir, ahora me toca a mí estar en silencio. De hecho, es el turno de que el mundo entero sepa que Dios está en su templo, y en su presencia hay que callarse. Puede ser que no entendamos sus maneras, pero todo está bajo su control. Entonces fíjate en algo, allí nos damos cuenta de que pasamos de la idea de su oración a su perplejidad, y de allí a su posición. Y ahora me gustaría hablar sobre su alabanza. Vamos a revisar el texto. Y luego te voy a decir lo que estaba pasando y después tu vida cambiará para siempre. Tú nunca vas a ser el mismo si estás abierto a lo que Dios tiene que decirte hoy a través de su palabra. Luego continúa en el capítulo 3 de Habacuc y él oró para que, en la ira, Dios recordara la misericordia, la última parte del versículo 2. Y luego, comenzando en el versículo 3, continuando con sus recuerdos, comienza a hablar acerca de lo que Dios había hecho en el pasado, y allí se encontró a sí mismo contemplando las obras de Dios y el esplendor de los cielos. En el versículo 4 él dice, y el resplandor fue como la luz, rayos brillantes salían de sus manos. El versículo 5 dice, delante de su rostro iba mortandad y la plaga seguía sus pasos. Él dispersó las montañas. Tú mismo puedes mirar a través de esto y ver la maravillosa hipérbole que Habacuc tenía con respecto a lo que Dios estaba haciendo. La mayoría de los comentaristas creen que realmente acerca de lo que estaba hablando era de la liberación de los hijos de Israel cuando estaban bajo esclavitud en Egipto. Te fijas que allí habló sobre la apertura de los mares y los ríos y la pestilencia que vino sobre Egipto. Y así sucesivamente. Y Habacuc aquí se queda sorprendido cuando mira el pasado y comienza a pensar en lo que Dios ha hecho. Y luego concluimos, y notarás que dice en el versículo 16 del capítulo 3, oí y se estremecieron mis entrañas, a tu voz temblaron mis labios. entra podredumbre en mis huesos y tiemblo donde estoy. ¿No te sientes así cuando las cosas van mal y cuando leemos los titulares? Tranquilo, espero el día de la angustia, el pueblo que se levantará para invadirnos. Ahora estoy dispuesto a tener paciencia, a dejar que Dios lo haga en su calendario y en su agenda, no en la mía. Eso es lo que él estaba enfatizando. Y luego este libro termina con este increíble, casi sorprendente estallido de elogios. Aunque la higuera no florezca, ni en las vides haya fruto, aunque falte el producto del olivo y los campos no produzcan alimento, aunque falte las ovejas del aprisco y no haya vacas en los establos, con todo yo me alegraré en el Señor, me regocijaré en el Dios de mi salvación. El Señor Dios es mi fortaleza. Él ha hecho mis pies como los de las ciervas y por las alturas me hace caminar. ¿Qué estaba pasando y cuál era la conexión entre lo que Habacuc estaba aprendiendo acerca de Dios y de repente ese gran estallido de admiración y alabanza? ¿Cuál era la conexión? ¿Cómo podemos pasar de todas estas preguntas a alabar a Dios? ¿Cómo podemos hacer esa transición? Esa es la pregunta.
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1: Y recapitulemos lo que el pastor Lutzer nos dijo, que Habacuc decide ponerse en actitud de espera, como un centinela sobre la muralla, dispuesto a escuchar la respuesta de Dios. El Señor le muestra que la injusticia no pasará inadvertida y que el juicio llegará en el tiempo señalado. Los cinco ayes del capítulo 2 dejan claro que Dios conoce el mal, no lo aprueba y finalmente hará justicia, aunque su calendario sea diferente al nuestro. Al comprender esto, Habacuc deja de exigir respuestas inmediatas y aprende a guardar silencio delante de Dios. Después, en el capítulo 3, recuerda las obras poderosas que Dios realizó en el pasado y esa memoria transforma su temor en confianza. Finalmente, llega a una de las expresiones más profundas de fe. Aunque falten los frutos, los alimentos y los recursos, él decide alegrarse en el Señor, porque Dios mismo es su fortaleza y salvación. La reflexión práctica que podemos extractar del mensaje es que la fe no consiste en entender todo lo que Dios hace, sino en confiar en quién es Él, aun cuando las circunstancias no cambien. Podemos no tener respuestas para el presente, pero sí podemos recordar la fidelidad de Dios en el pasado y descansar en que Él sigue teniendo control. Las citas bíblicas utilizadas: Habacuc 2, del 1 al 20, Habacuc 3, 2 al 19 y Eclesiastés 8, 11. 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Son las 8:30 en Nuevo Continente, 8 de la mañana, 30 minutos. 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

0: Alejandro Alonso. Él ya está con el Señor, ya partió con él. Pero ahí nos compartía este texto, Salmo 115. Bueno, una canción basada en ese texto de la Biblia, Salmo 115. Son las 8:35 minutos, 8:35, ya casi llegando al final de nuestro programa. Por aquí rápidamente saludamos a más oyentes. Angélica Ballesteros nos dice, bueno, un día colmado de la presencia del Señor, mis hermanos Erika y Víctor, bendiciones para todos. Y tus mandatos me hacen más sabio que mis enemigos, pues me guían constantemente. Tus mandamientos me dan entendimiento. Con razón detesto cada camino falso de la vida. Tu palabra es una lámpara que guía mis pies y una luz para mi camino. Gracias, Angélica, por compartirnos esta reflexión, este bello texto también de la Escritura. Cecilia, por acá nos dice buen día. Nos comparte el texto de Éxodo 23:25 que dice: mas a Jehová vuestro Dios serviréis, y Él bendecirá tu pan y tus aguas, y yo quitaré toda enfermedad de en medio de ti. Repito, Éxodo 23:25. Gracias, Cecilia. Un abrazote gigante y gracias por estar conectada con nosotros. Carolina Eslava también por aquí nos manda una pequeñita ahí levantando cejas, saludando. Hola, Carolina, un abrazo para ti, para tu esposito, bueno, para toda la familia, un abrazo gigante. Gracias por estar conectada con Nuevo Continente. De igual manera para Yolanda Pardo, bueno, aquí agradeciendo también la oración pues que se estaba haciendo también por nuestra hermana Yolanda. María Del nos dice: buen día, Erika, Víctor. Den gracias a Dios el Padre por todas las cosas en el nombre de nuestro Señor Jesucristo. Efesios 5:20. Gracias por las enseñanzas. Por aquí nos dice María Del. Arturo Rodríguez también nos dice: buen día. Aquí está. Dice: buen día, que el Señor bendiga a tu familia, tu casa, tu corazón, y llegue hasta ti la salud, el amor y la abundancia de parte de nuestro Señor Jesucristo. Bendecido martes. Muchas gracias, Arturo. Gracias por este bello mensaje y por tus buenos deseos. Luis Hernández desde Ibagué nos dice: mis hermanos Erika y Víctor, buenos días. Un saludo especial desde Ibagué, la capital musical de Colombia. Les cuento que Dios mediante nuestro Señor Jesucristo, nos mandó lluvia en este amanecer. A esta hora está un cielo toldadito, fresquito por la lluvia de esta madrugada. Un abrazo. Dios es fiel. Qué bueno, porque sí, se necesita también el agüita allí en la capital del Tolima. Un abrazo para ti, Luis, y para toda la familia allá escuchando Nuevo Continente. Guillermo González Pedraza también nos reporta sintonía. Muchas gracias a Guillermo. ¿Quién más? Por aquí Olguita agradeciendo también, al igual Joana y Angie, los saludos, y Fabián, los saludos de cumpleaños que enviamos esta mañana. Bueno, son algunos de nuestros oyentes que nos han reportado sintonía y gracias siempre por estar conectados con nosotros. Sarita también por aquí enviándonos también ya el café de la mañana, que nos dice: quizás hoy te sientes olvidado, como si todos hubieran pasado de largo y no tuvieran ningún valor. Pero Dios ve más allá de las apariencias. Él ve el corazón quebrantado, fiel y dispuesto. Y es precisamente en esos corazones donde Él derrama su unción. Y nos comparte el texto de 1 Samuel 16:7 que dice: pero el Señor dijo a Samuel: no mires a su apariencia, ni a lo alto de su estatura, porque yo lo he desechado. Pues Dios no ve como el hombre ve, pues el hombre mira la apariencia exterior, pero el Señor mira el corazón. Bendecido día. Muchas gracias, Sarita, por enviarnos este cafecito de la mañana. Muy, muy amable. A todos nuestros oyentes que nos reportan sintonía, gracias. Y aquellos que quieran darse una pasadita por Nuevo Continente, pasen por Nuevo Continente. 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Bien, vamos a esta hora, Erika, ya para cerrar casi nuestro espacio con los... ampliemos dos titulares, los dos últimos que tenemos de las noticias de este día martes 22 de septiembre. ¿Qué noticias tenemos, Erika?
1: Sí, bueno, ¿me escuchas ahí?
0: Sí.
1: Okay, bueno, más de 130 sismos de magnitud superior a 2,0 sacudieron a Chaparral, Tolima, entre el día 20 y 21. Ayer se sintió también un fuerte terremoto o temblor, perdón, corrijo, en las horas de la tarde. Cinco de ellos de magnitud de 4,0. El Servicio Geológico Colombiano, CGS, recibió más de 1,000 reportes de ciudadanos desde el Tolima, también en el Huila, en el Valle del Cauca, Risaralda, Cauca y Quindío. Los movimientos fueron superficiales con profundidades menores de 30 kilómetros. Pues el Servicio Geológico Colombiano explicó que la actividad corresponde a una secuencia asociada con fallas geológicas activas del Tolima y señaló que la cantidad de eventos superó el promedio de las semanas anteriores. La entidad mantiene vigilancia sobre la zona y pidió consultar únicamente fuentes oficiales. Colombia registra alta actividad sísmica por la interacción de las placas de Nazca, Sudamericana y Caribe y la ubicación del Cinturón de Fuego del Pacífico. En el país ocurren en promedio unos 2,500 sismos mensuales. Y bueno, esto pues también nos hace pensar, Víctor, en lo que dice la palabra de Dios, ¿no? En cuanto a los movimientos telúricos y cómo pues también se han incrementado. Y la Biblia dice, ¿no?, que también en los postreros tiempos vendrán estos movimientos telúricos, pero el Señor nos dice, tranquilos, porque aún no es el fin, pero su redención está cerca. Entonces, lo que nos llama es a estar cada día vigilantes, estar cada día preparados, buscando al Señor, que cuando Él venga nos haya haciendo así, ¿cómo? Orando, haciendo su obra, no, como decimos criollamente, no mal parqueados, no dejándonos seducir por el diablo con las tentaciones, sino más bien velando, porque si alguno de nosotros sabe a qué horas viene el ladrón a nuestra casa, ciertamente no dormiríamos, sino vigilaríamos permanentemente. Y eso es lo que nos dice el Señor, que estemos vigilantes de nuestra vida, cómo estamos delante de Él, cada día percibidos, preparados, porque su venida se acerca. Si el apóstol Pablo decía que la venida del Señor está cerca, pues con más autoridad lo podemos decir nosotros, porque Pablo dijo, el Señor no tiene por tardanza su promesa, sino que es paciente para con todos, no queriendo que ninguno perezca, sino que todos procedan al arrepentimiento. Ese es el deseo de Dios, que sean momentos de arrepentimiento, momentos de buscar a Dios, tiempos donde pongamos la mirada en el Señor y no en las cosas de la tierra. Así que busquemos a Dios con todo nuestro corazón y animemos a todos los que están en nuestro alrededor, nuestra misma familia, seres queridos, oremos para que se acelere su conversión, para que vengan a Cristo lo más pronto posible y no se vayan a quedar, y todos nos vayamos con Él, toda nuestra familia, seres queridos. Debemos clamar por nuestra familia, no descuidemos nuestra familia, a veces no oramos por nuestros seres queridos y ellos necesitan de nuestra oración, porque la Biblia dice que la oración del justo puede mucho, y ciertamente por nosotros alguien oró, cuanto más debemos orar por otros. De gracia hemos recibido, demos también de gracia.
0: Así es, María Erika. Y otra noticia con la que también cerramos nuestro espacio es que autoridades aquí en Bogotá decomisaron 885 suplementos dietarios que eran comercializados sin registro sanitario del INVIMA ni autorización para su venta en Colombia. El operativo se realizó tras denuncias ciudadanas y contó con la participación de la policía, las secretarías distritales y la alcaldía local de Puente Aranda. Durante la inspección se detectaron productos que aparentaban tener registros sanitarios inexistentes, además de deficiencias en almacenamiento, como mercancía directamente que estaba sobre el suelo, ausencia de controles de temperatura y humedad y falta de registros de limpieza. El establecimiento tampoco presentó la documentación requerida para distribuir suplementos al por mayor. Dos personas fueron capturadas y quedaron a disposición de la fiscalía, mientras que el establecimiento fue suspendido de manera inmediata. Las autoridades recomendaron verificar siempre el registro sanitario en la plataforma del INVIMA y adquirir estos productos únicamente en establecimientos o canales confiables, especialmente ante ofertas en internet y redes sociales. Y también pidieron a la ciudadanía denunciar posibles irregularidades. Es interesante, ¿no? O sea, 885 suplementos dietarios que se estaban vendiendo como saludables, así, pues me imagino, con las etiquetas bien puestas, bonitas, y como muchas veces estos suplementos dietarios se dicen, ¿no? O sea, que prometen pues mucho bienestar y salud para quien las consuma. Pero el asunto era que no tenían el registro sanitario de la INVIMA, no tenían autorización, eran fraudulentos, no nutrían, parece que como que no estaban tampoco bien no tenían un buen almacenamiento y estaban poniendo en riesgo la salud de quienes consumieran estos suplementos dietarios. ¿Saben que hoy en día está pasando también lo mismo en el ámbito espiritual? Pongámoslo de esta manera, hoy se vende mucho alimento espiritual que suena bien. ¡Oh, eso sí! Prometen el cielo y la tierra y bueno, y más allá. Pero ¿qué pasa? Es un mensaje que muchas veces está adulterado. Son mensajes que no predican la cruz de Cristo. Mensajes livianos, sin arrepentimiento, sin santidad. Y muchos consumen, eso sí, sin revisar, ahí sí como lo decimos con los suplementos, eso, sin revisar la etiqueta, es decir, sin revisar la palabra de Dios, sin comprobar que la palabra de Dios lo esté diciendo. Simplemente tragan entero a lo que les dicen. Y el Señor nos dice en su palabra, desead como niños recién nacidos la leche espiritual no adulterada, para que por ella crezcáis para salvación. Eso lo dice en 1 Pedro 2:2. Además de eso, también dice, porque vendrá tiempo cuando no sufrirán la sana doctrina, sino que teniendo comezón de oír, se amontonarán maestros conforme a sus propias concupiscencias y apartarán de la verdad el oído y se volverán a las fábulas. ¿Y qué viene eso de apartar el oído y se volverán a las fábulas? Bueno, consumir alimento adulterado, así de sencillo. O sea, que le suene bonito, que le caiga bien al oído. O sea, que no vaya a molestar a nadie. Y qué curioso, el evangelio cuando es bien predicado a veces sí molesta, definitivamente molesta, pero también trae arrepentimiento. Entonces, tengamos cuidado, porque bien lo decía también Erika hace un momento, estamos viviendo ya los últimos tiempos, y ustedes saben que también en los últimos tiempos se levantarán falsos cristos y falsos profetas, que sí, pueden hacer grandes señales y prodigios, y querrán incluso, si fuera posible, engañar a los escogidos. Entonces, tengamos cuidado, o sea, pongámosle un poquitico de INVIMA, por utilizar el término, el INVIMA, que verifica si los productos realmente son o no son aceptables. Bueno, el INVIMA para nosotros, ¿sabe cuál es? La palabra de Dios, o sea, verificar en la palabra de Dios y, por supuesto, el Espíritu Santo. Entonces, creo que deberíamos preguntarnos si lo que realmente lo que nosotros escuchamos nos entretiene o realmente nos está haciendo crecer en nuestra vida espiritual. 8:48, vamos a finalizar nuestro espacio de hoy. Antes de ello, Barak y Alex Campos. Esto se llama Libre Soy. 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

0: Barak, Alex Campos. Esta canción se llama Libre Soy, teniéndola aquí de fondo. Bueno, pues vale la pena que también antes de terminar nuestro espacio Buen Día, mencionemos hoy martes 22 de septiembre, que se conmemora a nivel mundial. Erika, ¿hay algún tipo de celebración?
1: Sí, Víctor, hoy tenemos una celebración, ya te la voy a decir. Mundial, Día Mundial del Automovilismo, o del automóvil, mejor.
0: Día sin automóvil.
1: Día Mundial sin Automóvil, gracias por la corrección ahí. Y pues es una jornada global que busca concientizar sobre el impacto ambiental del transporte motorizado. Pues su objetivo es desincentivar pues el uso del coche, como se le dice en algunas partes, coche particular, promoviendo alternativas más sostenibles como el transporte público, la bicicleta, la caminata, para reducir las emisiones y mejorar la salud urbana. Así que hoy es el Día Mundial sin automóvil, o sin coche, como se le dice en otros lados, pero pues nosotros aquí coche le decimos al del bebé, ¿no?
0: Sí, claro, por supuesto. Hoy también es el Día Mundial.
1: Sí. Hoy también para que, bueno, lo tengamos en cuenta, y pues sí, hoy tiene la posibilidad de ir al trabajo sin su automóvil, sería muy bueno.
0: Claro que sí. Hoy es el Día Mundial de la Narcolepsia. ¿Qué es esto? Es una campaña para concientizar sobre este trastorno neurológico crónico del sueño. Su objetivo es educar al público, reducir el estigma y promover un diagnóstico temprano, visibilizando los desafíos diarios que enfrentan los pacientes, como la somnolencia diurna excesiva y los ataques repentinos del sueño.
1: Bueno, hoy es el Día Mundial del Rinoceronte, y pues es una iniciativa global para concientizar sobre la crisis de la extinción que enfrentan las 5 especies de este animal. Su objetivo principal es denunciar el peligro del tráfico ilegal de sus cuernos, promover su conservación y rendir homenaje a los esfuerzos de protección de estos valiosos mamíferos.
0: Bueno, y hoy cerramos también diciéndoles que es el Día Internacional del Mimo. Se celebra cada 22 de septiembre para conmemorar el nacimiento de Marcel Marceau, el mimo más grande de la historia. Esta fecha rinde homenaje a este arte corporal silencioso, capaz de transmitir emociones y contar historias complejas sin palabras, destacando la importancia del lenguaje gestual en la cultura y el teatro global. Bueno, si es el Día Internacional del Mimo, a ver, ¿qué estoy haciendo en este momento?
1: Está haciendo muecas.
0: Estoy haciendo muecas, sí, estoy haciendo muecas, muy bien. Día Internacional del Mimo. Bueno, María Erika, se nos fue el tiempo. 5 minutos para las 9 de la mañana. Mañana, si Dios lo concede, desde las 5:30 de la mañana estaremos con Luis Enrique Ramos, bien desde el comienzo, y contigo también desde las 6 hasta las 9 de la mañana en una nueva emisión del programa Buen Día. Muchas gracias.
1: A ti, Víctor, y a todos nuestros oyentes, un gran abrazo. Nos encontramos en la tarde, Dios mediante, y sigan con Enfocados. Ya llega Valeria y del Sundani Morales.

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1: A esta hora, noticias locales. Familia de Wilfred Aguilera busca que su caso sea investigado en Bogotá. La representación de víctimas pidió a la Fiscalía cambiar la asignación del proceso tras la libertad del conductor señalado por la muerte del ciclista. Aguilera murió el 17 de mayo mientras entrenaba en la vía Los Alpes, Facatativá, luego de ser atropellado presuntamente por un conductor en estado de embriaguez. El señalado quedó en libertad mientras continúa la investigación. La familia considera que el traslado a Bogotá podría ofrecer mayores garantías en el proceso. La solicitud fue presentada ante la Dirección de Fiscalías de Cundinamarca y cuenta con el respaldo de otros ciclistas.
2: En el campo internacional, Google enfrenta millonaria sanción por manejo de datos de ubicación. Las autoridades europeas determinaron que la compañía incumplió las normas de privacidad al procesar la información sobre la ubicación de sus usuarios. La Comisión de Protección de Datos de Irlanda impuso a

0: tratamiento legal, transparente y justo de los datos personales.
1: En los deportes, el tejo colombiano conquista el mundo y tendrá nuevo mundial en Bogotá. La capital será sede de la cuarta edición del torneo, que reunirá delegaciones de 18 países el próximo 2 de octubre. India, actual campeón, llegará para defender el título ante representantes de América, Europa, Asia y Oceanía. Entre los participantes estarán Suiza, Inglaterra, Japón, China, México, Perú y Australia. El evento busca impulsar el tejo como tradición y atractivo cultural y turístico de Colombia, además de fortalecer los vínculos entre las delegaciones internacionales que visitarán Bogotá.
0: 9 de la mañana, 3 minutos en Colombia, 9:03.

0: Tema con Emanuel y Linda. Esto dice, es lo que quiero. Ha pasado aquí en Nuevo Continente, 9 de la mañana, 6 minutos, 9 y 6.
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3: Un gusto saludarles en esta mañana del día martes, 22 de septiembre del año 2026.

0: Nos encontramos para pasarla bien, para disfrutar de un espacio informativo en Enfocados. Angie Valeria Ochoa Salazar y Delson Dani Morales, con muchísimo gusto les acompañaremos hasta las 12 del día. Valeria, qué gusto me da saludarte, ¿cómo va todo?
1: Claro que sí, Delson, a mí también me da mucho gusto saludarte, muy bien, feliz ya. Otro día que el Señor nos permite de estar acá. ¿Tú cómo
0: Hoy
1: estás?
0: Hoy es 22, estamos a 8 días para finalizar el noveno mes del año y prácticamente viene la recta final de este 2026.
1: Y a 3 días de tu cumpleaños.
0: ¿Ya? Y a 3 días. Uy, verdad, ¿no? Imagínense. Bueno, muchísimas gracias a todos los que están en sintonía, gracias a quienes apoyan a Nuevo Continente. Y sigamos adelante confiando en el Señor. Hay situaciones difíciles que se presentan en el país. Los incendios, por ejemplo, en Villa de Leyva. Los movimientos de tierra en Chaparral. Ha temblado muchísimo en las últimas horas en el sector de Chaparral, en el departamento del Tolima. La gente está asustada, pero por supuesto. Bueno, situaciones que nos generan tensión, preocupación, pero nada que el Señor no pueda controlar, nada que el Señor no pueda manejar, porque Él es soberano, Él es Dios. Así que, Señor, en este día, juntamente con Valeria y todos los oyentes, nos presentamos delante de Ti. Señor, Tú sabes lo que ocurre en Colombia. Tú sabes muy bien, no te tenemos que enterar. Pero abrimos nuestros labios, nuestra boca, para decirte, Señor, ayúdanos, apiádate, haz algo extraordinario, sobrenatural, lluvias o lo que tú consideres, para que en esas zonas donde hay incendios, deforestación, los animales que están muriendo, la gente que está perdiendo sus propiedades, el calentamiento que se da por causa del fenómeno del Niño, las pocas lluvias en algunas regiones y las muchas lluvias en otras. Ayúdanos, Señor, mira lo que Colombia vive. Perdona nuestro pecado, perdona el pecado de esta nación, Señor. Y ayúdanos, eso es lo que te rogamos, mira a nuestros campesinos, agricultores, ganaderos. Mira, Señor, cómo se están deteriorando también por causa de los incendios, los páramos, que es donde tenemos la reserva natural de agua. Ayúdanos, Señor. Hemos pecado contra Ti, todo el pueblo ha pecado, de una u otra manera. Mira la violencia, los actos terroristas. Mira, Señor, las personas que ocupando cargos públicos en la política o los cargos en las entidades públicas, llegan a robar. Encárgate de ellos, Señor. Tú sabes qué hacer con ellos. Señor, pero no les permitas que se salgan con la suya. Tú eres un Dios justo, y oramos, Señor, que también trates con estas personas que le han hecho daño al país. Dios, derriba toda fuerza espiritual de maldad, porque detrás de todo lo que ocurre en Colombia, no dudamos, hay huestes espirituales de maldad, usando seres humanos, usando a colombianos para que empuñen armas, para que trafiquen con drogas, para que cometan actos de iniquidad, como es lo que se conoce popularmente como la corrupción. Eso es iniquidad. Según Tu palabra, detrás de cada persona que hace eso están los espíritus de maldad y también la responsabilidad humana. Así que, Señor, oramos en el nombre de Jesús por Colombia. Dale sabiduría al presidente. Guarda su vida, la de su familia, su esposa, sus hijos. Protégele. Y que lo que él determine, lo que él decida, esté guiado por la sabiduría tuya para el bien de todos los colombianos. En el nombre de Jesús. Amén.
1: Amén.
0: No dejemos de orar por Colombia, situaciones difíciles que se presentan en el país. pero repito, nada que el Señor no pueda controlar. Bienvenidos a Enfocados.
1: Bueno, llega El Amor que Vale con el pastor Adrián Rogers. Nos hablará acerca de El Camino a la Madurez, segunda parte de esta serie que nos viene tratando el pastor.
2: Para conectarnos con el estudio bíblico anterior, permítame hacer un muy breve resumen. Las crisis en el mundo actual son crisis espirituales y el anhelo más profundo en el corazón del hombre es su necesidad de Dios. San Agustín dijo que en el corazón del hombre hay un vacío que solo lo puede llenar Dios. Pero, ¿qué del hombre natural? ¿Es usted un hombre natural? Nacido en un mundo natural, es ciego al mundo espiritual y está sujeto al mundo material. Y por eso no puede conocer a Dios ni tener comunión con Dios. Para que eso suceda, el hombre natural debe nacer de nuevo. Esa es la primera categoría, el hombre natural. Ahora, no crea que un cristiano es como un renacuajo que se convierte en rana. Verá, hay una rana en cada renacuajo, y si continúa madurando, un día será una rana. Esa es la clase de cristianismo en el cual algunas personas creen. Piensan, si vamos a la iglesia y aprendemos a ser mejores, creceremos y seremos como la rana que se supone debo ser. No, mi amigo. Un cristiano no es como un renacuajo que llega a ser una rana. Un cristiano es como una rana que llega a ser un príncipe por el beso de la gracia. Es un milagro, es un milagro. No es un simple cambio, un cambio gradual para ser lo que somos por naturaleza. Es llegar a ser lo que nunca seríamos por naturaleza. El hombre espiritual es una persona que vive por el Espíritu, ha recibido una nueva vida y porque vive por el Espíritu, aprende del Espíritu. No hemos recibido el Espíritu del mundo, sino el Espíritu que proviene de Dios. ¿Y para qué? La respuesta está en la segunda parte del verso 12. Para que sepamos lo que Dios nos ha concedido. Cuando usted recibe el Espíritu, recibe el módulo de conocimiento espiritual para que pueda conocer a Dios. Recuerde que el hombre natural no percibe las cosas que son del Espíritu de Dios, porque para él son locura, y no las puede entender porque se han de discernir espiritualmente. Cuando un hombre recibe a Dios, nace de nuevo, recibe vida del Espíritu, vive por el Espíritu y aprende del Espíritu. Cuando usted se salva, aun si fuera un pequeñito, Dios enciende su luz en su alma. Proverbios 20:27 dice, lámpara de Jehová es el espíritu del hombre. ¿Qué significa eso? Cuando Dios quiere iluminarle, toma su espíritu humano, le pone el aceite de su santo espíritu y Dios le ilumina desde su interior. El hombre espiritual vive por el espíritu, aprende del espíritu y es liberado a través del espíritu. Primera de Corintios 2:15 dice, en cambio, el espiritual juzga todas las cosas, pero él no es juzgado de nadie. ¿Y qué quiere decir con juzga todas las cosas? Quiere decir que uno se sienta en una silla y dice, ¿esto está correcto o esto está incorrecto? No, no se refiere a eso. Está hablando de discernimiento interno. De hecho, algunas traducciones dicen, el hombre espiritual discierne todas las cosas. ¿Por qué? Porque tiene un diferente sistema de valores. Ve las cosas a través de lentes diferentes. La palabra discernir es una palabra judicial y significa examinar minuciosamente algo. Y en base a ese examinar, hacer un juzgamiento moral y espiritual. ¿Cuál es la diferencia entre el hombre natural que trata de hacer eso y el hombre espiritual? El hombre espiritual ve con la mente de Cristo. Mire lo que dice la última parte del verso 15. Mas nosotros tenemos la mente de Cristo. Cuando un hombre recibe el Espíritu de Dios, aprende a través del Espíritu, vive en el Espíritu, es liberado por el Espíritu, porque el sistema del mundo no lo ha apretado en su molde, puede ver más allá de las cosas. Observa lo que está sucediendo en el mundo hoy. No es uno más de los millones que marchan hacia el olvido y el infierno. Tiene un sistema de valores que es completamente diferente. Y ve las cosas desde el punto de vista de Dios, porque tiene la mente de Cristo y no está sujeta a este mundo material. Ha sido librado por el Espíritu de Dios. Por eso la Biblia dice que el hombre espiritual juzga, o sea, discierne todas las cosas, pero él no es juzgado de nadie. ¿Qué significa esto? Significa que él entiende al hombre no salvo, pero el hombre no salvo no le entiende a él. Como creyentes evangélicos, hay una realidad que debemos enfrentar. Los que no son salvos creen que nosotros somos extraños, por decirlo menos. Hasta nos consideran locos. Y la Biblia dice que ellos no entienden por qué no corremos con ellos en sus excesos y algarabías. El que es espiritual discierne todas las cosas, juzga todas las cosas, pero no es juzgado de nadie. Tuve un amigo pastor en la Florida. Antes de eso, él tocaba la batería en una banda en un club nocturno, y un día el Espíritu del Señor puso convicción en su vida y supo que estaba en el lugar equivocado, haciendo algo equivocado. Y mi amigo llegó a ser un poderoso evangelista y pastor. Una noche después de ser salvo, fue al club nocturno, tomó los palillos de la batería y los clavó con fuerza en la batería. Uno de los colegas suyos le dijo: ¿pero qué te pasa, hombre? ¿Estás loco? ¿Acaso estás enfermo? Y él contestó: No. Estoy bien. Me siento maravillosamente bien. Todos creyeron que él estaba loco. Lo ve. Él pudo discernir las cosas, pero no pudo ser entendido. Nadie le entendió. Así que, ¿cuáles son las marcas de un hombre espiritual? Él vive por el Espíritu, aprende del Espíritu y es liberado por el Espíritu. Ahora veamos la siguiente categoría. ¿Encontró ya a qué categoría pertenece usted? Tal vez usted es un hombre natural, nacido en el mundo natural, ciego al mundo espiritual, sujeto al mundo material. Tal vez usted es un hombre espiritual que vive por el Espíritu, aprende del Espíritu y ha sido liberado por el Espíritu. O tal vez usted es un hombre carnal. El hombre natural hace lo que le viene naturalmente. El hombre espiritual hace lo que le viene sobrenaturalmente. El hombre carnal hace aquello que no viene en forma natural. El hombre carnal es una especie de monstruosidad espiritual. No es ave ni pez. Es una de esas personas que han sido salvadas, pero es una persona muy extraña. Leamos 1 Corintios 3:1. De manera que yo, hermanos, no pude hablaros como a espirituales. Note que les llama hermanos. O sea, ellos estaban en la iglesia. No pude hablaros como a espirituales, sino como a carnales, como a niños en Cristo. Os di a beber leche y no vianda, porque aún no erais capaces, ni sois capaces todavía. Déjeme darle las tres marcas de un hombre carnal. Primero, el hombre carnal es un cristiano, pero está derrotado. ¿Conoce usted a algunos cristianos derrotados? El verso 2 habla de la inhabilidad para hacer lo que un hombre maduro debe hacer. No puede caminar espiritualmente, no puede pelear espiritualmente, no puede trabajar espiritualmente. Está marcado por su inhabilidad. No conoce la victoria espiritual. Es como un bebé. El apóstol les dice: hermanos, yo no pude hablaros como espirituales, sino como a carnales, como a niños en Cristo. Usted bien entiende que no está haciendo referencia a niños en cuanto a lo físico. Está hablando de niños espirituales. Entre quienes me escuchan, estoy seguro que hay muchos niños espirituales. mayores de 30 años. Imagínese 30 o más años siendo niños espirituales. No debemos olvidar que hay una legítima niñez. Un bebé en los brazos de su madre es algo muy hermoso. En nuestro hogar tuvimos algunos bebés. Y nuestros hijos crecieron y maduraron. Y es legítimo para un bebé comportarse como un bebé. Pero el problema es que hay muchos adultos que nunca han crecido. Y Pablo les dijo, no puedo hablarles como espirituales porque no han sido liberados por medio del Espíritu. Por eso tengo que hablarles como a niños. Ustedes están derrotados. Amigo, un cristiano carnal es en realidad una contradicción de términos. Es como hablar de un diablo celestial. Yo creo que en el mundo cristiano actual el cristiano promedio es carnal. No dije el cristiano normal, porque el cristiano en términos generales no es normal. Y creo que fue el doctor Vance Havner quien dijo que la iglesia actual es tan subnormal que cuando una persona se muestra normal, el resto de la gente piensa que es anormal. Vaya, trabalenguas. Cuando hablo de un cristiano carnal, yo creo que el cristiano promedio es carnal, pero no un cristiano normal que es un cristiano espiritual. Eso es lo normal. No crea que usted ya lo ha obtenido todo si es que es un cristiano espiritual, solo por haber hecho algo estupendo. Cada cristiano debe ser un cristiano espiritual. Es el cristiano carnal que hace lo que no es natural, está derrotado y depende de alguien o de algo. Pablo les dice, aún no erais capaces, ni sois capaces todavía. En otras palabras, Pablo les está diciendo que habiendo venido para predicarles, tuvo más bien que darles un biberón espiritual. ¿Sabía usted que los cristianos carnales, si es que alguna vez crecen, dependen de sermoncitos entregados por cucharaditas? Dependen exclusivamente de alguien para que les alimente. Por favor, busque Hebreos capítulo 5, los versos del 11 al 14. Acerca de esto tenemos mucho que decir y difícil de explicar, por cuanto os habéis hecho tardos para oír, porque debiendo ser ya maestros después de tanto tiempo, tenéis necesidad de que se os vuelva a enseñar cuáles son los primeros rudimentos de las palabras de Dios. Y habéis llegado a ser tales que tenéis necesidad de leche y no de elemento sólido. Y todo aquel que participa de la leche es inexperto en la palabra de justicia, porque es niño. Pero el alimento sólido es para los que han alcanzado madurez, para los que por el uso tienen los sentidos ejercitados en el discernimiento del bien y del mal. ¡Wow! ¿Qué es lo que está diciendo aquí? Él dice, hermanos, me gustaría darles un filete hoy, pero no se los puedo dar, porque no lo podrán masticar. Y si no lo pueden masticar, no lo podrán tragar. Y si no lo pueden tragar, no podrán digerirlo. Son como bebés. Así que voy a darles papilla y leche, pero no les puedo dar carne, porque no están capacitados para comerla. Y luego el escritor de Hebreos les recuerda que algunos de ellos ya deberían haber estado enseñando, pero aún tenían necesidad de alguien que les enseñe nuevamente los principios básicos del cristianismo y de la vida cristiana. En nuestros días, las iglesias cristianas tienen miembros que han estado años y años allí, pero nunca han enseñado nada a nadie. Ellos simplemente dicen, queremos nuestra lechecita. Van a la escuela dominical, dejan que el pastor les diga algo de la Biblia y a la salida eructan su satisfacción. Son cristianos carnales, derrotados y dependientes. Pero un cristiano carnal no solo está derrotado y es dependiente, sino que también es divisivo. Miren lo que Pablo dice desde el versículo 3 de 1 de Corintios, porque aún sois carnales, pues, habiendo entre vosotros celos, contiendas y disensiones, ¿no sois carnales y andáis como hombres? Porque diciendo el uno, yo ciertamente soy de Pablo. ¡Cómo me gusta Pablo! Es mi pastor y maestro favorito. Sabe tanto de doctrina. El otro dice, yo soy de Apolos. ¡Oh, a mí me gusta Apolos! Es un magnífico orador. Pablo pregunta, ¿no sois carnales? ¿Qué pues es Pablo? ¿Y qué es Apolos? Servidores por medio de los cuales habéis creído, y esto según lo que a cada uno concedió el Señor. Yo planté, Apolos regó, pero el crecimiento lo ha dado Dios. En 1962, usé toda la fortuna de nuestra familia, unos $150 más o menos, para asistir a la convención de los bautistas del sur. Alquilamos una casita rodante para llevar a nuestros hijos y fuimos rumbo a San Francisco. Nunca había viajado tan lejos de casa. Pero este era nuestro gran viaje. Siempre había oído del malecón de los pescadores, con sus restaurantes, muy caros por cierto, pero decidimos darnos el lujo de comer en uno de sus restaurantes. Así que entramos a un restaurante, nos dieron una mesa junto a la ventana, nos trajeron el menú, dejamos que nuestros hijos ordenaran el menú y nos preparamos para tener una buena comida y un agradable tiempo. El camarero vino con nuestros platos y todo parecía ir viento en popa cuando veo a mi pequeño hijo con grandes lágrimas en sus ojos. Hijo, ¿qué te pasa? Y él me contesta, es que hay jugo de remolacha en mi comida. Él había pedido remolachas y el jugo corría por el plato. ¿Y qué les digo? Ahí estábamos, en un lugar tan especial, y él quejándose porque había jugo de remolacha en su plato. ¡Qué ganas que me dieron de hacer jugo con él! Niños, bebecitos, inmaduros, están en las iglesias. Son las personas que causan divisiones, difícil llevarse bien con ellas, tienen sus predicadores y maestros favoritos, les gusta esto, les disgusta lo otro, pueden dividir a una iglesia sobre la diferencia entre un tuturutú y un tataratá. Se lo aseguro, he tenido más dificultades en la iglesia con cristianos carnales que lo que he tenido con personas totalmente inconversas. Bebecitos, derrotados, dependientes y divisivos. Todos quienes me escuchan están en una de tres categorías. O es un hombre natural, perdido y rumbo al infierno, o es un hombre espiritual viviendo en victoria, o es una persona carnal ya salvada, pero nadie jamás lo sabrá. Un niño iba por la calle con su perro y alguien le preguntó qué clase de perro era. El niño dijo que era un perro policía. Le dijeron que no parecía un perro policía, que más bien parece un perro callejero. Y el niño, bajando el tono de su voz, dijo, es que mi perro está en el servicio secreto. Conozco a muchas personas que al mirarlas exteriormente, nunca sabría que son salvas, pero en realidad lo son. Se han entregado por completo a Cristo, han nacido de nuevo, pero están derrotadas, son dependientes, son divisivas. Al terminar este mensaje, le invito a orar conmigo de la siguiente manera. Padre, oro para que este mensaje llegue a nuestros corazones y para que aquellos que todavía son niños espiritualmente hablando pasen de ese estado de niñez legítima y puedan crecer y madurar y ocupar el lugar de servicio que les corresponde. Oro también, Padre, por los que están perdidos, por los que han nacido solo una vez, pero hasta ahora no han nacido de nuevo. Oro para que acepten al Señor Jesucristo como su Salvador y Señor personal. Y oro por quienes se catalogan a sí mismos como espirituales, que puedan darse cuenta que aunque pueden ser instantáneamente espirituales, no pueden madurar instantáneamente, y que deben madurar paulatinamente en Cristo. Oro en el nombre del Señor Jesús. Amén. Si usted oró conmigo, hizo una decisión espiritual, te invito a que nos escriba al respecto. Queremos gozarnos espiritualmente con usted y tener el honor y el privilegio de orar por usted. Que Dios le bendiga en forma extraordinaria en su nuevo caminar como creyente en el Señor Jesucristo.
0: El pastor Adrian Rogers, en El Amor que Vale, acaba de entregarnos este mensaje, del cual destacamos tres puntos. El primero, el hombre natural necesita nacer de nuevo. El segundo punto, el hombre espiritual vive, aprende y discierne por el Espíritu. Y el tercer concepto que nos entregó el pastor Rogers, el cristiano carnal necesita crecer y dejar la inmadurez. Desarrollemos punto a punto, Valeria, de lo que nos acaba de entregar el pastor Rogers.
1: Claro que sí. Decide del primer punto, que el hombre natural necesita nacer de nuevo, pues el hombre natural está limitado al mundo material y por sí mismo no puede comprender ni tener comunión con Dios. La vida cristiana no consiste simplemente en mejorar poco a poco, sino en experimentar el milagro del nuevo nacimiento por la gracia de Dios.
0: ¿Quiere ampliarnos el concepto entregado por el pastor Rogers de que el hombre espiritual vive, aprende y discierne por el Espíritu?
1: Claro que sí. El creyente espiritual recibe una nueva vida y aprende a mirar la realidad desde la perspectiva de Dios. Tiene la mente de Cristo y desarrolla discernimiento espiritual para distinguir el bien del mal, sin dejarse moldear por los valores del mundo. Sin embargo, aunque puede nacer de nuevo instantáneamente, su madurez espiritual requiere un proceso.
0: El tercer punto, como lo hemos mencionado, el cristiano carnal necesita crecer y dejar la inmadurez.
1: Así es, el cristiano carnal es alguien que ha sido salvo, pero permanece derrotado, dependiente y divisivo. Necesita que constantemente otros lo alimenten con lo básico de la fe y puede provocar conflictos dentro de la iglesia por celos, preferencias y contiendas. Dios espera que avance de la niñez espiritual hacia la madurez.
0: Y luego de haber escuchado al pastor Rogers, apliquemos la enseñanza que nos entregó. Preguntémonos sinceramente, ¿soy un hombre natural, espiritual o carnal? Si aún no ha nacido de nuevo, necesita acudir a Cristo. Si ya pertenece a Cristo, no se conforme con seguir siendo un niño espiritual. Aliméntese de la palabra. Viva bajo la dirección del Espíritu Santo. Ejercite el discernimiento y crezca progresivamente hasta convertirse en un creyente maduro, capaz de servir y edificar a otros. Es lo que aprendemos de la enseñanza que nos acaba de entregar el pastor Adrian Rogers en El Amor que Vale. Gracias también por su apoyo para seguir emitiendo este programa. Que Dios se le bendiga grandemente. Ahora, la música que complementa el tema enseñado por el pastor Rogers.
1: Exactamente, llega Natanael Cencini con esto que dice Nacer de Nuevo.

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6: 9 de la mañana y 41 minutos, son las 9 de la mañana 41. Nos agrada mucho saludarlos a ustedes, amigos, y agradecerles por todo ese esfuerzo que hacen. Algunos de ustedes seguramente están solos en sus casas, otros escuchando Nuevo Continente en una prisión. No nos olvidamos de ustedes y le agradecemos al Señor que permite que esta señal de Nuevo Continente llegue al lugar donde usted está, en la celda de una prisión. Seguramente hay en el patio de alguna de las cárceles de Bogotá o de Colombia, si es que alcanza a recibir fuera de Bogotá esta señal. Ustedes no están solos. Algunos cometieron una falta, infringieron la ley, pero todo aquel que reconoce que ha pecado, que ha fallado, primero ante Dios y ante la justicia humana, Dios es fiel y justo para perdonar nuestros pecados y limpiarnos de toda maldad. Si usted está escuchando esta radio porque quiere cambiar, porque quiere renovar su vida, hoy es el día de empezar. Sé que tendrá altibajos, pero por supuesto, a veces usted estará con el ánimo arriba y queriendo cambiar, y en otro momento, seguramente deprimido, decepcionado por alguna situación, pero a pesar de ese bamboleo, a pesar de esa inestabilidad emocional, usted tiene que seguir firme. Porque si ha puesto su confianza en el Señor Jesús, Él le restaurará. Le estoy hablando a usted, que nos escucha en una cárcel. O usted que ha fallado y que nos oye en su lugar de trabajo, en su casa, en su carro. El Señor va a hacer cosas grandes en su vida. He ahí la razón de esta programación de Nuevo Continente, es ayudarle a usted. Somos miembros de la Iglesia de Cristo y la Iglesia es columna y baluarte de la verdad. Aquí le hablamos de la verdad. Por eso le animamos, le exhortamos a seguir adelante. Nuestro plan es ayudarle a que usted se restaure, a que no se quede en el pecado que cometió. Y tal vez ante los ojos humanos es un pecado imperdonable. Pero el sacrificio del Señor Jesús fue suficiente para que usted, que cometió un pecado, que cometió una falta, ese pecado imperdonable para los hombres, ese pecado se lo puede perdonar el Señor. ¿De acuerdo? Y yo sé que a veces cuando uno falla, cuando peca, cuando comete algún delito, humanamente mucha gente nos abandona el cónyuge, los hijos, los que se decían amigos, la familia. Y seguramente hoy está usted solo o se siente solo en una cárcel, en una prisión. Y claro, esas son consecuencias del pecado, ni más faltaba. No podemos minimizar las consecuencias del pecado. Pero tenemos en el Señor Jesús al restaurador por excelencia. Y yo no sé por qué estoy diciendo esto. Dios me ha inquietado hablarlo, porque alguno de ustedes seguramente está diciendo: oiga, me está hablando a mí, ¿quién le dijo? Bueno, me lo dijo Dios. Yo simplemente soy un instrumento. Porque sé que dentro de nuestra audiencia hay alguien que ha cometido un error. Eso es obvio. Alguien ha cometido un error, solo que yo no sé su nombre, pero Dios sí lo sabe. Y le dice: bueno, ya cometiste el error, ya fallaste, ya los ojos humanos están sobre ti, el desprecio, el aborrecimiento, el estigma, pero yo te quiero perdonar y restaurar. Confiesa tu pecado. Arrepiéntete, es decir, apártate de ese pecado. Confesaste tu pecado, reconociste, te arrepentiste, eso es lo que significa arrepentimiento. Arrepentimiento no es solamente que a uno le da dolor por haber cometido la falta, también, pero el arrepentimiento va acompañado de un acto, es no volver a cometer ese pecado. Y el Señor le quiere ayudar. Y cuando Dios restaura su vida, vienen cosas que usted no se imagina. Vendrán verdaderos amigos, vendrá el consuelo de Él. ¿Por qué no usted, después de salir de la prisión, puede convertirse en un pregonero de las buenas noticias de salvación? Y si es que nunca va a salir de la cárcel, o bueno, no nunca, pero tal vez la condena es amplia. Y usted dirá: pero cuando yo salga de la cárcel, voy a ser un anciano. ¿Ya para qué se me habrá ido mi juventud? Bueno, Dios tiene plan. En algún momento hablaba en la cárcel de La Picota con un interno y él me decía: desde jovencito estoy aquí. Salgo de pagar mi delito y otra vez vuelvo a la cárcel. Hasta que por fin el Señor lo alcanzó y ya, por fortuna, logró su libertad física y también la espiritual. Entonces, amigo, amiga, es el momento de decir: fallé, pequé. Y de empezar esa búsqueda y ese cambio, y Dios puede hacer milagros. ¿Por qué no sacarlo de la prisión o usarlo dentro de la misma prisión? Como un capellán, como un evangelista, como un restaurador de vidas. Hay cosas que no entendemos, pero Dios nos puede usar en cualquier circunstancia, ¿de acuerdo? Y si usted no está en una prisión, pero tal vez está en una prisión moral y ha cometido una falta una y otra vez, cuando lo pillan, cuando lo sorprenden, usted dice: ay, bueno, ya lo sorprendieron, ya se le fue el matrimonio a pique, ya la gente lo dejó, ya perdió en los negocios. Bueno, es hora de levantarse. Usted es un alma, usted no va a vivir por siempre aquí en la tierra. Usted es un alma que un día se saldrá del cuerpo, y si usted cree en el Señor Jesús y decide a partir de hoy cambiar sus actos, usted va a gozar de la vida eterna. El Señor le dará un cuerpo glorificado. Las primeras cosas habrán pasado. Hoy es el día de cambiar, pero no siga jugando ni coqueteando con el pecado. Porque la Biblia enseña que alcanzará al malo, ¿qué? La maldad. Hoy es el día de restaurarse, amigo, amiga. Bueno, una meditación para tenerlo en cuenta a esta hora. Valeria, aquí regularmente hablamos de asuntos actuales, de economía, pero creo que es pertinente también dirigirnos a las personas que tienen alguna dificultad, que se han apartado de Dios o que nunca han venido al Señor Jesús, el cual no es una religión. Él es Dios, Él es juez, pero también Él tiene las características de un amigo, de un padre. Estamos en Enfocados, 9:45. Saludemos a algunos oyentes. Valeria, por favor.
2: Claro que sí, saludamos a Elena Mendoza ahí en sintonía de Nuevo Continente. Angélica Ballesteros dice: la palabra de Dios es la única que tiene el poder para transformar el corazón de un pecador y darle esperanza eterna. Charles Spurgeon. Gracias, Angélica, y también por la nota que nos deja y nos dice un buen día, mis enfocados, Valeria del Sundani. Gracias, mi hermano, por la oración por nuestra nación. Bendiciones para todos. Gracias, Angélica, a ti por comunicarte con nosotros. Como siempre, Angélica, total sintonía, te enviamos un gran abrazo. Saludo para Olga. Olga ahí está conectada con nosotros también. Inés Martínez por acá nos deja mensaje. Inesita, hola Inesita.
3: Buenos días, Lena, Valeria y Telcito, muy buenos días. Bendecido día para ustedes. Que el Todopoderoso les continúe bendiciendo, guardando y protegiendo. Envío la foto de mi pequeño granito de arena para nuestra emisora, que acumulando tesoros en el cielo, para que su palabra sea extendida, ese granito, por toda la tierra, por todo el mundo. Y creemos que nuestra linda emisora es una emisora misionera, evangelista. Mil bendiciones.
2: Gracias, Inesita, haciendo parte de nuestras dadoras alegres. Bueno, te enviamos un gran abrazo, el Señor te continúe bendiciendo y así es, a través de esto podemos seguir llevando el Evangelio. Gracias, Inesita. Jorge Bejarano, un saludo para él también.
7: Bendición, hermana Valeria, bendición, hermano Luis Nelson. Que el Señor les bendiga grandemente, que siga dándole el Espíritu Santo sabiduría a cada uno de ustedes y a ese equipo ministerial que hay allá. Para pedirle el favor, si fuera posible, el nombre de la enseñanza que pasó ahorita del pastor Adrián Rojas, porque no la pude escuchar bien toda porque se me fue la luz por acá. Gracias y un feliz día.
2: Bueno, gracias, Jorge, a ti por la comunicación. Y claro que sí, acá te pasaremos entonces la programación que pasó hoy, la enseñanza que pasó hoy en el amor que vale, el pastor Adrián Rojas. Recordemos que el día de hoy, bueno, nos está hablando acerca de el camino a la madurez. Entonces, bueno, ya mismo te lo enviamos. De igual manera, saludo para Hardy. Hardy ahí, como siempre, en sintonía, Nuevo Continente también. Dice, buenos días, mis estimados hermanos. Que Dios les bendiga y proteja siempre. Hoy, 22 de septiembre, doy gracias a Dios primeramente por mi aniversario 31 de mi grado como contador público otorgado por la Universidad Autónoma de Bucaramanga. El Señor me conceda por muchos años más de vida ejerciendo mi profesión y que a través de ella pueda ayudar a muchos y con el conocimiento de Dios y su palabra avance en el ministerio de misiones para que muchos lleguen a los pies de Cristo.
8: Felicitaciones, que Dios le ayude y gracias a Dios por ese grado profesional.
2: 31 años. Felicitaciones, Ardín.
8: La profesión de contador en la Universidad de Bucaramanga. Que Dios le bendiga a nuestro oyente, que el Señor le ayude grandemente. Son las 9:53 de la mañana. 9:53.

0: Estamos en Enfocados y hoy, ¿qué tal si hablamos de un tema que ayer les comentábamos?
1: Hoy hablaremos de...
0: Hablemos hoy de la ADRES. De la ADRES. ¿Qué es la ADRES? ¿Cuál es su función? ¿Cuál es su papel en el sistema de salud en Colombia? Bueno, hablemos un poquitico de esto. Les ofrezco disculpas por... Estoy un poquitico afectado de mi garganta. Yo creo que estoy en un 30% de afectación. Por fortuna no es más, así que tengo que regularme para que la afección de mi garganta, que desde el sábado estoy en las horas de la tarde un poquito afectado de mi garganta. Pero bueno, hoy hablaremos de la ADRES, Valeria. La ADRES. ¿Qué traduce ADRES? Porque es un nombre
2: largo.
0: Un poquito larguito, entonces es mejor decirlo por la sigla, ADRES. ¿Qué traduce ADRES?
2: Bueno, eso traduce Administradora de los Recursos del Sistema General de Seguridad Social en Salud.
0: Entonces, ADRES es la que administra, ¿qué administra?
2: Recursos.
0: Los recursos de qué... del Sistema General de Seguridad Social en Salud. Eso es lo que hace la ADRES. Administradora de los recursos del Sistema General de Seguridad Social en Salud. Eso es lo que traduce ADRES. Entonces, para no estar diciendo a toda hora, la administradora de los recursos del Sistema General de Seguridad Social en Salud, le vamos a decir... ADRES, ¿de acuerdo?
2: Así es.
0: Y vamos a entregarle algunos conceptos fundamentales para entender de manera clara lo que hace la ADRES. En primer lugar, Valeria, antes de ir con una canción, ¿qué es la ADRES?
2: La ADRES es la entidad que administra los recursos financieros del Sistema de Salud colombiano. Fue creada para centralizar y organizar el manejo de buena parte del dinero destinado a financiar la atención en salud.
0: Bueno, eso es lo que hace la ADRES. La ADRES, entonces ya usted lo tiene presente, como lo acabamos de indicar y repetimos, es la encargada, la administradora encargada o la entidad que administra los recursos financieros del Sistema de Salud colombiano. ¿Y fue creada con qué propósito, Valeria, dijiste?
2: Sí, que fue creada para centralizar y organizar el manejo de buena parte del dinero destinado a financiar la atención en salud.
0: Esa no es cualquier tarea, Valeria. La ADRES no tiene cualquier responsabilidad. La Biblia enseña que el administrador... debe ser o tiene que ser encontrado o hallarse fiel, porque la ADRES administra, y mire lo que administra, todos esos recursos financieros del sistema de salud en Colombia, y fue creada con ese fin, como dice Valeria, para manejar buena parte de ese dinero destinado a financiar la atención de salud. Entonces, es una responsabilidad mayúscula la que tiene la ADRES, sus directivos, administrar sabiamente. Bueno, miren cómo está el sistema de salud, venía relativamente bien, pero el sistema de salud colombiano, qué triste, qué lamentable, que en el último cuatrenio, en los últimos 4 años, se fue al piso. En términos sencillos, la ADRES administra el dinero. Las EPS organizan y gestionan la atención de sus afiliados. Y las IPS, como los hospitales y clínicas, prestan los servicios de salud. La ADRES administra el dinero. Las EPS organizan y gestionan la atención de sus afiliados. Y las IPS, como los hospitales y las clínicas, prestan los servicios de salud.
2: Bueno, por eso la ADRES no es una EPS y no es la entidad que normalmente atiende directamente al paciente cuando necesita una cita médica, ¿no?
0: Muy bien, gracias por la aclaración. Antes de ir con las noticias, esta canción bonita tiene que ver con Colombia. Que sea una oración de usted, de mí, por la nación. Oremos al Señor todo el tiempo. Pidámosle que nos ayude. Dios es bueno y escucha la oración cuando nosotros la elevamos a Él con fe.

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0: 250 empleos directos. La nueva estructura también permitiría aumentar los ingresos de la industria naval hasta en $15 millones anuales, consolidando a Cartagena como un centro estratégico para este sector.
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1: Nacional y establecer mecanismos de supervisión judicial.
0: En los deportes, final de la Copa Sudamericana 2026 mantiene a Barranquilla como sede. Ramón Ingesurún confirmó que el partido decisivo se disputará el próximo 21 de noviembre en el Estadio Metropolitano. El presidente de la Federación Colombiana de Fútbol descartó los rumores sobre un posible traslado de la final a Brasil, luego de que circulara la versión de que la Conmebol evaluaría cambiar la sede si dos equipos brasileños llegan al encuentro definitivo. Ingesurún aseguró que el Metropolitano está confirmado y que el estadio estará listo para recibir a los ganadores de las semifinales entre Boca Juniors, Vasco da Gama y Atlético Mineiro, Montevideo City Torque.
1: 10 de la mañana, 4 minutos, 10 y 4.
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3: 10 de la mañana, 8 minutos, son las 18 minutos y aquí en Nuevo Continente llega el espacio para escuchar al pastor Chuy Olivares. 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El pastor hoy nos hablará acerca de Romanos en sacrificio vivo. Escuchemos atentamente esta enseñanza bíblica.
4: Romanos capítulo 12, vamos a ver dos textos, vamos a estudiarlos a profundidad. Y tiene un título, en sacrificio vivo. Vamos a ver, Romanos 12, versículo 1. Dice, así que hermanos, os ruego por las misericordias de Dios que presentéis vuestros cuerpos en sacrificio vivo, santo, agradable a Dios, que es vuestro culto racional. Vamos a desglosar este versículo. Y en la primera frase dice, así que hermanos. Esa frase, así que, tiene que ver con todos los capítulos que acabamos de leer, de estudiar, ¿sí? Concretamente, el capítulo 9, 10 y 11, y bueno, en fin, toda la epístola. Así que, dice, repito, tiene que ver con todo lo que Pablo les dijo en los previos capítulos. Hermanos, utiliza esa palabra, hijos de un mismo padre, hermanos. Y luego viene un ruego que podría ser un mandato. Pero en el corazón del apóstol había un deseo de que los creyentes no hicieran las cosas a fuerza, sino en base a su amor por Dios y su conocimiento que ellos estaban adquiriendo de Dios. Así que, hermanos, dice, os ruego, les suplico, les pido, en otras palabras, ¿no? Os ruego por las misericordias de Dios. Esa frase, las misericordias de Dios, tiene que ver con todo el contexto de la epístola a los romanos. Desde el capítulo 1, fíjate, de cuál es la verdadera condición del hombre, la culpabilidad del hombre, cómo el Señor proveyó la salvación en vista de toda nuestra condenación que teníamos, que no es por obra, sino por medio de la fe, cómo nos justificó, nos dio paz, proveyó un cordero, Jesucristo, el Hijo de Dios, cómo nos sacó de la esclavitud del pecado, capítulo 6, capítulo 7 y 8, el capítulo del Espíritu, ¿se acuerdan? De todo lo que el Señor ha hecho por nosotros, que ya no hay condenación, la grandeza de la salvación, a todo eso, la elección de Israel, la salvación de los gentiles, de todos nosotros, la la inserción nuevamente de Israel y cómo Dios sujetó todo en desobediencia para tener misericordia de todos. A eso se refieren las misericordias, ¿sí? Os ruego pues, hermanos, por las misericordias. Es decir, Pablo está apelando ahí a gente que sabe, que conoce a Dios, para que hagamos las cosas en base a lo que conocemos de Dios. Porque si alguien no conoce a Dios, aunque puede ser un nacido de nuevo, pero si no estudia las Escrituras, no puede conocer a Dios. Entonces, ¿cómo va a hacer lo que Pablo dice a continuación? ¿Qué es lo que dice? Que presentéis vuestros cuerpos en sacrificio vivo y santo, agradable a Dios. O sea, tú no vas a entregar tu cuerpo, tú no vas a entregar tu alma al Señor, tus pensamientos, tu voluntad, si no conoces la grandeza de lo que hizo. Y va a ser por fuerza. Y, ay, es que tengo que dar, tengo que diezmar, tengo que ir a la escuela bíblica, tengo que... Tú no tienes nada que... ¿Me explico? Entonces, ¿por qué lo haces? Porque es que tengo que... No, pues fíjate que aquí nadie tiene que... Todo lo que haces en tu vida cristiana tiene que ser motivado en base a qué... A lo que Cristo hizo. Por eso Pablo les dice, miren hermanos, yo les ruego, les podría ordenar, pero no, es que tiene que ser algo de ustedes. En base a su conocimiento, les ruego por las misericordias de Dios. Las, no dice la, las misericordias. Que tú estás aquí por gracia, que todo lo que eres y tienes por gracia, todo lo que hizo Cristo por ti, por gracia, por pura misericordia. Bueno, en base a eso, dice Pablo, como ya Dios tiene en posesión suya nuevamente tu espíritu, porque ya eres hijo de Dios y nacemos del espíritu, somos nuevas criaturas, ahora Él quiere, fíjate bien, que de una manera voluntaria tú le entregues tu cuerpo y tu voluntad. ¿Cómo la ves? Y ahí es donde algunos pues nomás no dan una. ¿Por qué? Porque no conocen las misericordias de Dios. No entienden, y eso es lo triste de muchos cristianos en las iglesias, que viven un cristianismo muy mediocre. Su motivación es porque para que Dios me bendiga, dicen. Su motivación es pues para que me vaya bien, no quiero que quien sea, y no es en base a lo que Cristo hizo por ellos. Entonces dice Pablo, os ruego pues, hermanos, por las misericordias de Dios, que presentéis vuestros cuerpos. Y esta palabra, presentar vuestros cuerpos en sacrificio, hace una alusión a cómo presentaban los sacrificios en el Antiguo Testamento. ¿Sí? En este caso eran los cuerpos de los animales. Pero fíjense, es muy interesante, presentad vuestros cuerpos. ¿Se acuerdan que Pablo dice en Romanos 6, 7 y 8, no reine pues el pecado en vuestro cuerpo mortal? Y ya no presentéis vuestros miembros como miembros para la injusticia, para el pecado. No, ya no. Entonces vamos a hablar un poquito acerca del en sacrificio vivo. Lo primero que tenemos que ofrecerle a Dios, porque ya nuestro espíritu es de Él. Pero ahora, ¿qué con nuestra voluntad? ¿Qué con nuestro cuerpo? ¿Sí? Entonces dice, vuestros cuerpos, y aquí vuestros cuerpos... Habla de este cuerpo mortal con sus buenos deseos, con sus buenas intenciones, pero también con todas las deficiencias y malas obras de la carne. O sea, necesitamos ofrecernos en un sacrificio vivo. Ahorita voy a hablar más sobre esto. Porque el cuerpo, fíjese, había una filosofía en ese tiempo que se conocía como dualismo. Era una filosofía que venía de los griegos. Y muchos de los grandes filósofos, ahorita les digo en qué consiste, o en qué consistía esa filosofía conocida, llamada dualismo. Ellos decían que el dualismo era que se creía que el ser humano estaba compuesto de alma y cuerpo, solamente, no espíritu. Ya la revelación cristiana vino a establecer que somos cuerpo, alma y espíritu. Pero los griegos... Ellos creían que nada más éramos espíritu y cuerpo. Y ellos decían, alma y cuerpo. Ellos decían que el alma es intrínsecamente buena. Que no hay nada de malo en el alma. Pero decían que el cuerpo era intrínsecamente, o sea que ya por naturaleza, era malo el cuerpo. Entonces, ellos razonaban de esta manera, esta filosofía decía, bueno, no importa lo que se haga con el cuerpo. Realmente lo eterno es el alma. El alma es inmortal y tenían razón en eso. Pero al ellos tener esta filosofía de que el cuerpo, pues con sus inclinaciones y su pecaminosidad y todo, pues eso se va a morir y lo van a enterrar, pues no importa lo que hagas en el cuerpo. Que al cabo, pues se va a destruir, tu alma es eterna. Entonces, ese dualismo hizo que muchos cristianos, que les faltaba doctrina, que les faltaba enseñanza, reincidieran en el pecado carnal, en los pecados del cuerpo. Todas esas civilizaciones, incluyendo la romana, hablando de ellos, muchos de los cultos religiosos que ofrecían a los dioses, incluían las relaciones sexuales como parte del culto de adoración. ¿Por qué? Porque decían, bueno, mi alma esa es eterna, esa está segura, pero el cuerpo ese es intrínsecamente malo. Entonces no lo puedes sujetar, no puedes hacer nada porque el cuerpo tiene sus inclinaciones. Y pues déjalo que haga lo que quiera el cuerpo. Si tu alma, tú dices, pues yo con los dioses, yo con... Toda esa filosofía se metió dentro del de los cristianos. Cuando los cristianos romanos o los romanos empezaron a convertir al cristianismo, ellos estaban empapados de esas filosofías. Entonces decían, pues ya somos salvos, pero somos cuerpo, alma y espíritu, según Pablo. Bueno, el cuerpo es malo, entonces el cuerpo tiene inclinaciones y pues hay que darle rienda suelta. Ya somos de Dios acá adentro, ¿sí? Entonces, tenían razón en cuanto al espíritu, pero Pablo toca el asunto del cuerpo y del alma, fíjense, donde están los pensamientos. Porque ya Cristo pagó el sacrificio por nuestros pecados y somos libres espiritualmente. Nacemos de nuevo. Bien, Pablo entonces por eso les dice... Os ruego por la misericordia de Dios que presentéis vuestros cuerpos. Y Pablo comenzó a desarrollar una teología de que el cuerpo efectivamente... ¿Dónde está el pecado? En nuestros miembros. Pero no le podemos dar rienda suelta. No. ¿Perseveraremos en el pecado para que la gracia abunde? No. ¿Cómo? Entonces Pablo desarrolla toda una teología acerca del cuerpo y entre otras cosas dice que el cuerpo es templo del Espíritu Santo. Por ejemplo, miren, vamos a ver unas escrituras, 1 Corintios 9. Y vamos a ver cómo Pablo allí habla de algo bien interesante respecto del cuerpo. 1 Corintios capítulo 9, vamos al versículo 24. Dice, ¿no sabéis que los que corren en el estadio, todos a la verdad corren, pero uno solo se lleva el premio? Corred de tal manera que lo obtengáis. Todo aquel que lucha... De todo se abstiene. Ellos, o sea, en este caso los atletas, a la verdad, para recibir una corona corruptible, esa de guirnaldas que les ponían. Pero nosotros, una corona incorruptible. Así que, fíjate, tomando una analogía de un atleta que corre en el estadio, él lo aplica a la carrera cristiana. Fíjense. Así que yo de esta manera corro. Pero allí ya es una aplicación espiritual. Dice, no como a la aventura, no corro a lo loco, a ver a dónde llego. No. De esta manera peleo. Y luego ahí mete la analogía de un boxeador, ¿sí? Pero no como quien golpea al aire, tirando golpes a diestra y siniestra, a ver a quién le pega. No. Fíjate el versículo 27. Sino que golpeo mi cuerpo. Esto obviamente no es literal. Como algunos erróneamente lo han malinterpretado y se dan sus disciplinas. Nunca les conté lo que... no sé si les conté... el que fue mi pastor, antes de convertirse, él fue monje. ¿Sí les conté esa? ¿Se acuerdan? Bueno, los que no lo oyeron. Y él estaba, cuando estaba en el monasterio, dice que ellos tenían sus sesiones de disciplina, le llaman ellos de suplicios, ¿no? Donde se golpean. Entonces entraban en un cuarto oscuro y todos llevaban sus correas y se golpeaban la espalda y ¡ay! Entonces notaban entre las penumbras que había un monje bien tramposo que le pegaba al suelo y le decía ¡ay! ¡Ay! ¿Verdad? Y golpeaba ¡ay! ¡Ay! Así entre la penumbra y se pusieron de acuerdo y dije, vamos a ponerle una tranquisa para que se... Y que lo agarran al monje y casi lo matan por pero fíjense, Y eso venía de este versículo súper mal interpretado. Golpeo mi cuerpo. Ese golpear su cuerpo, fíjate a lo que se refiere. Y lo pongo en servidumbre. O sea, el cuerpo, a mí, las inclinaciones de la carne, decía Pablo, no me van a esclavizar. O sea, el cuerpo a mí no me va a esclavizar. Yo tengo que sujetar el cuerpo. Y aquí ya estaba atacando la filosofía del dualismo. Entonces los romanos decían, híjole, pues eso está. Por eso les escribió a ellos el capítulo 8 de Romanos, en la epístola. Porque la ley del espíritu de vida en Cristo me ha librado de la ley del pecado que está en mis miembros. Ahora tengo una ley mayor para poder sujetar a la carne y las cosas del alma, los pensamientos malos. Dice, sino que golpeo mi cuerpo y lo pongo en servidumbre, no sea que habiendo sido heraldo para otros, yo mismo venga a ser eliminado. Aquí eliminado quiere decir que pierde su salvación, sino reprobado de la carrera. En otras pocas palabras, escúchame bien. Tú puedes tener un llamamiento al ministerio, a servir a Dios en algunas áreas, en algunas cosas, pero si tú no sabes sujetar tus emociones, escúchame bien, tu carácter, tus pensamientos, tus acciones te pueden descalificar de la carrera. ¿Se acuerdan de Moisés? Cuando se enojó y golpeó dos veces la roca, nada más debía de haberle hablado, ya la había golpeado una sola vez. Y por ese arranque de ira, Dios le dijo, ¿sabes qué? No lo pudo dejar sin disciplina. Y le dijo, no vas a entrar a la tierra prometida. ¿Ah? ¿Se acuerdan de Sinadín Sidán? Que le dio un cabezazo. Fíjate, estaba catalogado en ese momento como el mejor jugador del mundial. Y todos lo recuerdan, y va a quedar para la historia, no de lo bueno que fue durante el mundial, sino de que perdió el control de sí mismo y golpeó a un rival. Fíjate nomás, hasta un juego de Nintendo hicieron de ese episodio. Y fue eliminado, fíjate. O sea, no terminó con gloria su carrera. Entonces, escúchame bien, si tú no dominas tus pensamientos, tus acciones, las inclinaciones de tu carne, no las sujetas a Dios. Tú eres algo, ciertamente, ¿sí? Pero te pueden hacer tropezar. Eso es a lo que Pablo se refiere. Presenten vuestros cuerpos en sacrificio vivo, vuestros cuerpos. ¿Se acuerdan de Pablo ahí en 2 Corintios capítulo 12? Que bueno, dice que él tenía unas revelaciones tremendas y como Dios se dio cuenta de que se le estaba subiendo. Fíjate lo que Dios puede hacer cuando se le sube el orgullo a algunos. O se nos sube el orgullo a algunos. ¿Ah? Fíjate lo que le sucede. 2 Corintios 12, versículo, vamos a leer desde el 7, 12:7. Él dice que fue llevado al paraíso de Dios, donde le escuchó palabras que le fueron prohibidas hablarlas, porque eran tan grandiosas que... Pero fíjate lo que dice el versículo 7, 12:7. Y para que la grandeza de las revelaciones no me exaltase desmedidamente, me fue dado un aguijón en mi carne, un mensajero de Satanás que me abofetee, para que no me enaltezca sobremanera. Respecto a lo cual tres veces he rogado al Señor que lo quite de mí, y me ha dicho el Señor, bástate mi gracia. En pocas palabras, no lo voy a quitar, Pablo. Porque si te lo quito, te vuelves loquito. Porque si te lo quito, se te va a subir el orgullo. Tres veces, ahora, ¿tenía fe Pablo? ¿Por qué no lo ató al demonio ese? Porque ellos no creían esos rollos que ahora son bien comunes en todos lados. ¿Por qué Dios le dijo, no, bástate mi gracia? Mira, si te lo quito, Pablo, te me tuerces, te me vas por otro lado, porque tenía esa tendencia de tanto conocimiento al orgullo, a ensoberbecerse y a decir, yo fui arrebatado al tercer cielo, dice. Y para que la grandeza de las revelaciones no me exaltara, y eso es de la carne, el orgullo. Dice, Dios permitió y mandó un mensajero de Satanás, un demonio que se lo surtió, fíjense, que me abofetee, y esa palabra abofetear significa que me traspase la carne, que me aflija en mi carne para doblarme. Fíjate lo que dice, bástate mi gracia porque mi poder se perfecciona en la debilidad, por tanto de buena gana me gloriaré más bien en mis debilidades, para que repose sobre mí el poder de Cristo. Por lo cual, por amor a Cristo, me gozo en las debilidades, en afrentas, en necesidades, en persecuciones, en angustias, porque cuando soy débil, entonces soy fuerte. Entonces, noten cómo Pablo mismo dice, a mí Dios permitió, me dio duro en mi carne. Escuchen bien, Dios tratará con nuestro cuerpo. El asunto es este, hermanos, que si nosotros no entendemos que el cuerpo es templo del Espíritu Santo y andamos en rollos por ahí, Dios va a tratar. Por eso dice Pablo, miren, nosotros no somos filósofos griegos. El cuerpo es templo del Espíritu Santo. El cuerpo es santo. Haré, dice Pablo a los corintios, me uniré a una ramera y me uniré con ella y haremos un solo cuerpo. No, ninguna manera, ¿cómo? ¿Qué no sabéis que sois templos del Espíritu Santo? ¿Y que el glorioso Espíritu de Dios mora en vosotros? El cual cuerpo no es de vosotros, ese es de Dios. Pero eso es algo que tú entregas a Dios. Porque el que vive en ese cuerpo eres tú, ¿sí? Bueno, les iba a preguntar a ustedes a qué hora se levantan. Bueno, si se levantan temprano, pero hay unos bien flojos. Hay otros que no trabajan. Hay otros que la pasan viendo televisión. ¿Eso será sacrificio vivo? Pero para nada. Se pasan de vivos esos. Entonces, no, mira. Vamos primero de Corintios, capítulo 6. Los cristianos romanos, por esa filosofía torcida del dualismo, ellos reincidían en el pecado, en los pecados de la carne. Y Pablo lo rechaza terminantemente. 1 Corintios 6, versículo 11. ¿Ya lo tienen? Dice, vamos un poco más arriba. Desde el 9. ¿No sabéis que los injustos no heredarán el reino de Dios? No erréis. Ni los fornicarios. ¿Saben por qué puso en primer lugar a los fornicarios? Eso es el cuerpo, ¿no? Pues el cuerpo, pues ese, pues le pide, pues le da. ¿Entienden? Entonces Pablo dice, no, espérenme. Acá no. En el cristianismo no es así. Por eso pone en primer lugar ni los fornicarios, ni los idólatras, ni los adúlteros, ni los afeminados, ni los que se echan con varones, ¿entiendes? Homosexuales, ni los ladrones, ni los avaros, ni los borrachos, ni los maldicientes, ni los estafadores, heredarán el reino de Dios. Escuchen. Y esto erais algunos. ¿Esto qué? Si tú todavía eres uno de estos, no eras nacido de nuevo. Y tu fin es un lugar bien calientito. Te lo digo así claro. Te estás engañando a ti mismo. Si tú sigues con un rollo de estos. Y crees que Dios es amor. Dios es amor. Pero también es un Dios justo. Y aquí te lo dice claramente. Todos esos no pueden, ¿qué? Heredar el reino de Dios. Y esto erais algunos. Mas ya habéis sido lavados. Ahí está. 2. Ya habéis sido santificados. 3. Ya habéis sido justificados. En el nombre del Señor Jesús y por el Espíritu de nuestro Dios. Ahora, nos vamos al versículo 12. Todas las cosas me son lícitas, mas no todas convienen. Todas las cosas me son lícitas, mas yo no me dejaré dominar de ninguna. Fíjate, tú dices, oye, pastor, ver la tele, ¿qué tiene nada de malo? No, nada en sí mismo, sino, ¿qué ves? Ah, pero yo soy open mind. Yo tengo mente abierta, criterio abierto. Sí, lo tienes tan abierto que lo tienes lleno de basura. Fíjate, dice, entonces el asunto es ese. ¿Qué tiene de mal? No, bueno, sí, pero 5 horas diarias, si así leyeras la Biblia, si así estudiaras y te metieras a estudiar las raíces de muchas escrituras, así como mucha gente que está ahí clavada. A mí me da una tristeza ver cristianos clavados en las novelas, y ahora no solo las señoras, hasta los hombres ahora, y se sabe la historia de... El otro día le decía a una muchacha, ¿tú ves novelas? O sea, me está diciendo que sí, ¿no? Porque dije, esta tiene cara de novelera. Y le dije, mira, ¿cuántas novelas ves? Dime la verdad, no os hagáis. Dice, bueno, pues veo 5 al día. Vale, ok, ahí te va, le dije. En todas hablan de lo mismo. Que la engañó, que la va a matar, que el dinero, que la frivolidad, que la belleza. ¿Usted también las ve? Y le digo, no, lo que pasa es que es re fácil ver esas babosadas. Ahí se vio feo, ¿no? Pues es que son babosadas, porque tienen la gente acá con la baba acá. ¿Y todas de qué hablan? Pura tontería, hermano. Y no quieren que Dios les revele. Sí, mira cómo Dios te va a revelar. ¿Ah? No, hermano, todo me es lícito, pero no todo me conviene. Todo me es lícito, pero no me dejaré dominar de ninguna cosa que afecte mi vida espiritual. Y ahí es donde ya haber sacrificio vivo, ¿verdad? Ahí ya no. Entonces, si todo lo que hizo Cristo, y ya te salva y todo, para tú estar allí como si nada, ¿tú crees que ¿Has recibido la revelación de las misericordias de Dios? Lo dudo. Puedes haber nacido de nuevo, es posible, pero no estás correspondiendo. Entonces, fíjate, sigue diciendo, me voy a saltar un poquito hasta el versículo 15. ¿No sabéis que vuestros cuerpos son miembros de Cristo? ¿Por qué les preguntó eso a los corintios, que eran griegos? ¿De dónde venía la filosofía del dualismo? De los griegos. Tenían el mismo concepto de que el cuerpo es intrínsecamente malo. Y dale, ríen, pues que el caos, eso te pide. ¿Sí? Al reventón, ¿verdad? Hasta que el cuerpo aguante. Fíjate nomás. ¿No sabéis que vuestros cuerpos son miembros de Cristo? Quitaré pues los miembros de Cristo y los haré miembros de una ramera. ¿Saben qué están haciendo los corintios? Decían, bueno, pues yo no tengo esposa, pero pues hay prostitutas ahí en el templo, porque había prostitutas en los templos. Dice, y bueno, pues es que es una necesidad, tengo necesidad. Iban allá, y Pablo dice, pero ¿qué les pasa? ¿Qué, de dónde sacaron eso? Dice, ¿qué no saben que son miembros de Cristo? Quitaré pues los miembros de Cristo, los haré miembros de una ramera, de ningún modo. Es la misma expresión, en ninguna manera. Eso es imposible, Dios no acepta una cosa así. Los otros dioses sí, pero Dios no. ¿Podré seguir de adúltero? Fíjate que no. ¿Qué más? Versículo 16. ¿O no sabéis que el que se une con una ramera es un cuerpo con ella? ¿No sabéis? Porque dice, los dos serán una sola carne, pero el que se une al Señor un espíritu es con él. Huid de la fornicación. ¿Por qué les dijo esto? Porque tenían esa doctrina del dualismo. ¿Ah? Huid de la fornicación. Cualquier otro pecado que el hombre comete está fuera del cuerpo. Mas el que fornica contra su propio cuerpo peca. ¿O ignoráis que vuestro cuerpo es templo del Espíritu Santo? El cual está en vosotros, el cual tenéis de Dios. ¿Vuestro qué?
5: Cuerpo.
4: ¿Y que no sois vuestros? O sea, ya no te perteneces a ti mismo. Pero Dios pide que tú te ofrezcas en sacrificio vivo. ¿Qué? Tu cuerpo. ¿Ves? Dice, versículo 20... Porque habéis sido comprados por precio. ¿Y qué precio, Glorificad, honrad, adorad a Dios, pues, adorad pues a Dios en vuestro cuerpo. Y se lee así, y no solo en vuestro espíritu. Y ahí ya le pegó duro a esa filosofía. En vuestro cuerpo y en vuestro espíritu, los cuales son de Dios. Es claro.
2: Completamente claro, Pastor Chuy Olivares. Enseñanza que nos entrega a esta hora de la mañana, aquí en Enfocados, el resumen de este espacio. Con muchísimo gusto se lo entregamos a esta hora. El Pastor Chuy Olivares, el tema que ha abordado en esta oportunidad es un estudio de sobre la carta a los romanos, el título En Sacrificio Vivo. En Sacrificio Vivo, el título de este mensaje, y vamos a hacer entonces el resumen del primer punto de esta enseñanza, Valeria.
3: Así es, bueno, resaltar algo que nos decía el pastor y es la entrega de Dios. Nace el conocimiento de sus misericordias. Pablo ruega a los creyentes que presenten sus cuerpos a Dios como sacrificio vivo, santo y agradable. Esta entrega no debe hacerse por obligación y para conseguir bendiciones, sino como respuesta a todo lo que Dios ya hizo por nosotros. Nos dio salvación, justificación, libertad de pecado y vida nueva en Cristo. Cuanto más conocemos la gracia y misericordia de Dios, más comprendemos por qué debemos entregarnos voluntariamente a Él.
2: Esta es la primera parte de lo dicho por el pastor Chuy. También nos dijo que el cuerpo del creyente debe estar sometido a Dios.
3: Así es, pues el cuerpo no es algo que podamos entregar al pecado bajo el argumento de que ya somos salvos. El creyente debe sujetar sus deseos, pensamientos, emociones y acciones al Señor. Golpear el cuerpo y ponerlo en servidumbre significa ejercer dominio propio y no permitir que las inclinaciones de la carne gobiernen nuestra vida. Incluso alguien que sirve a Dios puede ser descalificado de determinadas responsabilidades si no aprende a dominar su carácter y conducta.
2: El pastor también nos enseñó que ser sacrificio vivo implica reconocer que ya no nos pertenecemos.
3: Nuestro cuerpo es templo del Espíritu Santo y hemos sido comprados por precio. Por eso la libertad cristiana no significa hacer todo lo que queremos, sino discernir qué conviene y no permitir que ninguna cosa nos domine. La vida cristiana debe involucrar tanto el espíritu como el cuerpo, pensamientos, hábitos, sexualidad, tiempo, emociones y decisiones que deben estar bajo el señorío de Cristo.
2: Y como aplicación de esta enseñanza, preguntémonos, ¿qué área de mi cuerpo, mis pensamientos, mis emociones o mis hábitos todavía estoy reservando para mí? Presentar el cuerpo como sacrificio vivo significa dejar de vivir para satisfacer la carne y comenzar a vivir conscientemente para Dios. Digamos que no lo hacemos para comprar su favor, sino porque hemos recibido su misericordia. Conozcamos más profundamente lo que Cristo hizo por nosotros y respondamos entregándole cada día nuestra voluntad, nuestro cuerpo y toda nuestra vida. Es lo que resumimos de la enseñanza del pastor Chuy Olivares.
3: 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Y la música llega a un tema referente con lo que veíamos. Esto es Ofrenda, tema con Majidán.

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2: Son las 10:46, 10 de la mañana 46. Estamos acompañándole con el espacio de Enfocados. ¿Qué tal si saludamos a algunos de nuestros oyentes, Valeria? ¿Qué dicen ellos?
3: Así es, saludamos por acá a Juan, dice, gracias a Dios por ustedes, han sido de gran bendición para nosotros. Saludos cordiales desde Barranquilla, Casa Hogar, mi refugio, centro de restauración para adolescentes adictos. Seguimos orando por la liberación y conversión de Reinier José Juanipa Quintero y los demás adolescentes de la Casa Hogar.
2: Qué bien, bueno, que el Señor les ayude y puedan alcanzar esa libertad. Claro que sí, en Cristo lo pueden lograr.
3: Amén, así es. Saludos para Gloria, también para Delfina, conectados con Nuevo Continente. León también nos deja ahí su mensaje, igual que Cristina. Un saludo muy especial para cada uno de ustedes. Jairo García por acá nos deja nota de voz.
4: Buenos días, hermano, yo me lo bendiga. Dame bendiciones. ¿Para qué me podrían enviar el mensaje del pastor Chuy Olivares?
5: El primer punto de esta enseñanza.
4: Muy interesante, muy bueno.
6: Así es, bueno.
4: Gracias, hermano, muy formal.
3: Claro que sí, mi hermano. Ya mismo te enviamos la enseñanza del pastor Chuy Olivares. Y saludamos de igual manera a Arturo, que dice, pero los que esperan a Jehová tendrán nuevas fuerzas, levantarán alas como las águilas, correrán y no se cansarán, caminarán y no se fatigarán. Buen día, amados hermanos Valeria y Dani, deseándoles que el Señor los continúe bendiciendo en gran manera. Al hermano Dani, mi Dios, le sane la garganta y le conserve esa potente voz, que es una bendición para pregonar la palabra de Dios. En cuanto a mi hermana Valeria, el Señor la colme de sabiduría y conocimiento cada día más para que siga exponiendo la palabra. Un abrazo. Mensaje que nos deja nuestro hermano Arturo, que también está en sintonía de Nuevo Continente. Te enviamos un abrazo, Arturo. El Señor te bendiga también grandemente.
2: Gracias a Arturo, un abrazo fraterno. Muchísimas gracias. Que el Señor le siga prosperando en todo sentido. Muy bien, son los oyentes que se han comunicado con nosotros y retomamos el tema. Hoy estamos hablando de la ADRES. ¿Qué es la ADRES? Bueno, vamos a hacer otra vez a recapitular lo que hasta el momento hemos dicho. La ADRES es la administradora de los recursos del Sistema Central de Seguridad Social en Salud. Dijimos que la ADRES es esa entidad que administra los recursos financieros del Sistema de Salud colombiano y fue creada precisamente para centralizar y organizar el manejo de buena parte del dinero destinado a financiar la atención en salud. En términos sencillos, la ADRES administra el dinero, la EPS organiza y gestiona la atención de sus afiliados y la EPS, como hospitales y clínicas, prestan los servicios de salud. ¿De dónde sale el dinero que administra la ADRES, Valeria?
3: La ADRES recibe y administra recursos provenientes de diferentes fuentes que financian el sistema de salud. Entre ellos están recursos relacionados con cotizaciones de los trabajadores y empleadores al sistema de salud, también recursos del Presupuesto General de la Nación, recursos destinados al régimen subsidiado, recursos relacionados con el SOAT y otros mecanismos establecidos para financiar determinadas atenciones y también otros recursos que legalmente corresponden al sistema de salud.
2: Bueno, entonces mire todo lo que administra la ADRES, el dinero que usted da y el dinero que yo doy, el dinero que nuestros empleadores dan para el sistema de salud, eso también lo administra la ADRES. Y bueno, ayer allá hablábamos también de una entidad, o un sistema mejor que es encargada de organizar también todo lo que tiene que ver con el dinero de nosotros, mejor dicho, no de organizar, sino más bien el dinero que el gobierno otorga, el Estado otorga, con el propósito de respaldar a cada afiliado. Ayer estábamos hablando de las UPC y ese dinero también, pues lo tiene que administrar la ADRES. Todo el dinero, todo lo que tiene que ver con los recursos, con el dinero para el sostenimiento y para el servicio de salud, lo maneja la ADRES. Eso ya nos lo ha dicho Valeria. ¿Qué hace la ADRES con esos recursos, Valeria?
3: Una de sus funciones principales es reconocer y girar recursos para financiar la atención en salud de los afiliados.
2: Eso es importantísimo. Entonces, gira recursos que financian la atención en salud de los afiliados. Por ejemplo, bueno, existe la UPC, que era lo que decíamos ayer. La UPC, dijimos que traduce la unidad de pago por capitación. Es un dinero que el Estado colombiano, el gobierno, entrega por cada afiliado. Por usted, por mí, para el sistema de salud. Si estamos afiliados al régimen contributivo o al régimen subsidiado, todos los que aportamos para la salud, anualmente el gobierno asigna mejor una cuota individual. Entonces, poniendo el ejemplo, la UPC, que es la unidad de pago por capitación, que es el valor que reconoce por cada afiliado, como lo acabo de mencionar, para financiar la prestación de salud incluidas en el plan de beneficios. De manera sencilla podemos imaginarlo así. El sistema recauda recursos. La ADRES los administra. Luego se reconocen los recursos correspondientes y es donde ahí se realizan los giros a los actores que correspondan.
3: Y decir que por eso la ADRES cumple una función financiera fundamental dentro del sistema.
2: ¿La ADRES le paga directamente al paciente?
3: Bueno, hemos dicho que no.
2: Entonces, la ADRES no es que le esté pagando directamente al paciente, ni el dinero de la UPC, de la unidad de pago por capitación, tampoco es que se le entregue al paciente. No. La ADRES administra ese dinero. Ampliemos entonces qué es lo que hace directamente la ADRES con ese dinero. Si no se lo da al paciente, entonces, ¿qué es lo que ocurre?
3: Bueno, pues esto es muy importante porque muchas personas pueden confundir la ADRES con una EPS, ¿no? Digamos, si usted necesita una cita, una cirugía, un examen o un medicamento, no va a la ADRES a solicitar directamente esos servicios. La atención se gestiona dentro del sistema de aseguramiento y prestación de servicios.
2: La ADRES está principalmente detrás del flujo financiero. Administra recursos y realiza los reconocimientos y giros que corresponden de acuerdo con las reglas del sistema. Entonces, usted solicita la cita médica en la EPS, pero es la ADRES la que envía ese dinero, ¿cierto? Es la que genera el soporte financiero para que le realicen la cirugía, para que le atiendan en la EPS. Y la ADRES lo que hace es girar esos dineros para que a usted lo atiendan. Eso es en términos sencillos, ¿no?
3: Así es, por eso podemos decirlo de esta forma, ¿no? Y es que la EPS está relacionada con el aseguramiento y la gestión de la atención. La IPS presta el servicio y la ADRES administra una parte fundamental de los recursos.
2: Está muy claro eso que dices. La EPS solamente tiene que ver con asegurar a la persona y gestionar la atención. Darle la cita, bueno, todo lo que hace una EPS. Lo afilia y luego le da las citas que usted solicita. La IPS, que son los hospitales y clínicas, son los que le ofrecen el servicio al paciente. Y la ADRES administra ese dinero, ese recurso financiero, que es una parte fundamental para poder financiar el sistema. 10:55, 10:55, una canción a esta hora. Cae muy bien, como también un vasito de agua, una bebida caliente o algo, lo que usted prefiera para sus medias nueves.
3: Bueno, ¿qué tal si nos vamos con este tema, Redimido y Averly Morillo? Esto dice Exaltación.

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1: Incendio en Villa de Leyva amenaza a fauna y ecosistema de Iguaque. El incendio registrado en el Cerro San Marcos ha afectado cerca de 1.200 hectáreas, de las cuales 715 corresponden al Santuario de Fauna y Flora de Iguaque, una zona clave para el abastecimiento de agua de unas 50.000 familias de Villa de Leyva, Arcabuco y Chiquiza. Corpo Boyacá adelanta recorridos para identificar y atender animales silvestres afectados por las llamas. Aunque el incendio está controlado en un 75%, las autoridades advierten que la recuperación del ecosistema podría tardar hasta 20 años debido a los daños ocasionados en la vegetación y el suelo.
2: En el campo internacional, Hayden Panettiere murió por una sobredosis accidental según forense. La actriz estadounidense Hayden Panettiere, de 36 años, murió por una sobredosis accidental de varias drogas, entre ellas fentanilo, de acuerdo con el informe del forense de Carolina del Sur. La intérprete, conocida por sus papeles en Héroes y Nashville, fue encontrada inconsciente el pasado 16 de agosto en un apartamento de Greenville. Al momento del hallazgo se encontraban en la vivienda su novio intermitente Brian Hickerson y el hermano de este, Zach Hickerson. La determinación oficial establece que la muerte fue accidental y estuvo relacionada con el consumo de varias sustancias.
1: En los deportes, Infantino propone revisión independiente de la FIFA tras críticas. El presidente de la FIFA, Gianni Infantino, manifestó su disposición a someter el sistema de gobernanza del organismo a una evaluación externa e independiente, luego de las críticas generadas por el fallido proyecto de la iniciativa empresarial FIFA Forward, FFE. La iniciativa contemplaba la participación de inversores privados en el Mundial y otras competiciones, pero su divulgación anticipada provocó cuestionamientos y divisiones entre asociaciones miembro, incluidos sectores de la UEFA. Infantino aseguró que buscará fortalecer los procesos de decisión y mantener el objetivo de aumentar los recursos destinados al desarrollo del fútbol.
2: 11 de la mañana, 2 minutos en Colombia, 11 y 2.
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1: Llega el espacio para escuchar al pastor Héctor Maus en principio de día, siendo las 11 de la mañana, 7 minutos. El pastor hoy nos hablará acerca de permaneciendo en libertad, tema que nos va a compartir y resaltar varios puntos de los que nos hablará, como Dios quiere que sus hijos permanezcan en libertad, también que la verdadera libertad se conserva creyendo y obedeciendo a Dios, y también que nuestra libertad debe reflejar que pertenecemos a Dios. Esto y más hablará el pastor Héctor Manso en Principios de Vida. 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
1: Estamos estudiando la serie El Proceso de Liberación. Y el tema que nos ocupa hoy es permaneciendo en libertad. El ser humano ocupa un lugar muy importante delante de Dios. Esto se considera un privilegio sumamente elevado, alto. Se considera un inmenso honor, porque hay un lugar muy especial en el que Dios lo tiene, y es en su corazón, en su mente, en sus planes y en sus propósitos. Esto significa literalmente que no hay falla, error, deficiencia o pecado que el ser humano pueda cometer que lo arranque del sitio donde Dios lo tiene. Ahí un vínculo de permanencia concerniente a lo que es el ser humano y concerniente particularmente a los intereses que Dios tiene para con él. A tal punto que Dios está dispuesto a hacer cualquier cosa con la finalidad de perdonar, restaurar, redimir y volver al hombre a su estado original. La prueba más palpable de lo que representamos para él se describe en lo que se identifica como el corazón de las Sagradas Escrituras. Fue declarada por el Hijo de Dios y quedó registrada en el Evangelio según San Juan, capítulo número 3, versículo número 16. Ahí dice: porque de tal manera Dios amó al mundo que ha dado a su Hijo unigénito, para que todo aquel que en él cree no se pierda, mas tenga vida eterna. Lo que hace la diferencia en esta declaración no es tanto lo que Dios está dispuesto a hacer en beneficio nuestro, que de hecho es una obra muy loable, muy sobresaliente y a la vez inconcebible. Dios dio a su Hijo, pero los beneficios que se reciben basado en lo que Dios ha hecho a nuestro favor descansan simple y sencillamente en una palabra: creer. Para que todo aquel que en él cree no se pierda, mas tenga vida eterna. Eso representa los intereses más supremos de Dios, quien no solamente anhela, sino que hace todo lo que está de su parte con el propósito de que ninguno de los seres humanos se pierda. Para ello, Dios dio a su Hijo, y eso en realidad es una obra grandiosa, inconcebible, que él haya tenido a bien dar a su Hijo para que mediante el uso de nuestra fe, encausada en lo que Él hizo, podamos experimentar la seguridad de la vida eterna. El trabajo no sería completo si solamente dispusiéramos la seguridad de la vida eterna, la garantía de que al partir de este mundo vamos a ir a morar eternamente con Dios, y que de este lado nos encontremos viviendo en esclavitud, en adicción, con ataduras, sin experimentar lo que es la verdadera libertad. Lo que Dios desea, y esto está basado en un interés profundo, lo que Él anhela es que sus hijos, los que creen en Él, podamos vivir una vida en plenitud, en bendición y en libertad. Dios nos dio a su Hijo para que esto sea una realidad, y cuando esto no es así, entonces el propósito divino no se está cumpliendo en nuestras vidas. Dios dio a su Hijo, y con Él está dispuesto también a dar todas las cosas, lo que necesitamos, lo que nos hace falta. Y para ello, pues debemos creer, confiar y depender de lo que Él ha establecido en su sagrada palabra. Ahora bien, debemos estar conscientes de lo que representa el interés de Dios al alcanzarnos, perdonarnos, redimirnos de toda iniquidad y, por supuesto, ofrecernos todos los beneficios que se asocian con la bendición de conocerle. O sea, lo que Dios tiene en mente no es solamente recaudar cada día un número mayor de creyentes, sino que lo que Él tiene en mente es que en efecto se manifiesten en nuestra vida determinados cambios y que podamos entender lo que Él desea forme parte de nuestra vida. Ejemplo, en el libro de Levítico, capítulo 23, versículo 31, Él hace declaración acerca de las normas que se establecen y que se constituyen en la garantía de una vida en orden, en bendición y de acuerdo a sus propósitos divinos. Ahí Él dice: guarden pues mis mandamientos y cúmplanlos, yo Jehová, para dar a entender, yo soy el Señor. Dios se presenta como el Señor del universo y de toda la creación. Y esto habla de autoridad, dominio y gobierno que Él posee sobre todo lo creado. En efecto, Él sabe cómo es que la vida habrá de producir resultados. Él sabe cómo las personas pueden evitar sufrir daños innecesarios, cómo pueden experimentar una vida en plenitud y cómo pueden dar testimonio de la existencia de Dios. Lo que él espera es que la gente pueda tener conocimiento de Dios o noción de Dios por medio del testimonio que nosotros damos del poder que se manifieste en nuestra vida, de que Él es real, de que tiene todo poder y que cuando hay alguien que lo conoce o que comienza a vivir de acuerdo a sus propósitos, experimenta una vida mejor. El versículo 32 dice: y no profanen mi santo nombre, para que yo sea santificado en medio de los hijos de Israel. Yo Jehová, que los santifico. Esta declaración tiene una relación particularmente con lo que es el nombre de nuestro Dios, y que por medio del mismo se representa lo que Él es. Por ejemplo, en la oración del Padre Nuestro, el Señor Jesucristo hace referencia acerca de la manera en la que debemos orar y cómo debemos referirnos a Él dentro de las palabras que emitimos. Lo que se destaca particularmente en esta oración se hace patente en la introducción al referirse a la importancia de santificar su nombre, para dar a entender que su nombre es santo, que es puro y que es sublime. La Nueva Versión Internacional lo presenta de la siguiente manera: no profanen mi santo nombre, sino reconózcanme como santo en medio de los israelitas. Yo, el Señor, que los santifica. Lo que se persigue por medio de esa oración es que a Dios se le pueda reconocer como lo que Él es: grande, eterno y santo. Versículo 33. Ahora se describe el propósito: que lo saqué de la tierra de Egipto para ser Dios de ustedes. Dios no solamente está interesado en que las personas estén conscientes de que Él existe, tampoco está interesado en que las personas solamente crean en Él. Dios está interesado en que el ser humano pueda vivir de acuerdo a los intereses de su corazón, de acuerdo a aquello que Él lleva dentro y que fue originado en la eternidad. Y uno de los detalles importantes es el que tiene que ver particularmente con la libertad. Uno de los más altos privilegios que dispone el ser humano está relacionado con la libertad. Cuando alguien pierde su libertad, no solamente pierde el rumbo de su vida, pero hay toda una serie de factores que se manifiestan como pérdida. Si hablamos particularmente de la libertad física, el que alguien pierda su libertad por 5 años genera pérdidas devastadoras. Y esto viene a ser particularmente lo mismo. Trae en cierta manera repercusiones diferentes, pero la idea suele ser la misma. Las pérdidas acarrean experiencias desagradables para los que las sufren. Y algo muy valioso que el ser humano pierde es la libertad. Mío eres. Somos propiedad de Dios, le pertenecemos a Él. Si bien es cierto que experimentamos un extravío, nos desviamos de sus caminos, de sus propósitos, de los perfectos planes que Él tenía para con nosotros, aún continuamos siendo propiedad de Dios. Primero porque Él nos hizo. Él nos diseñó, nos creó, nos formó y después nos redimió. O sea, Él pagó lo que se tenía que pagar para que fuéramos redimidos.
0: Pasó el pastor Héctor Manso en Principios de Vida con esta enseñanza de permaneciendo en libertad. Destacar como primer punto que Dios quiere que sus hijos permanezcan en libertad. El ser humano tiene un lugar especial en el corazón y en los planes de Dios. Juan 3:16 muestra la grandeza de su amor. Entregó a su Hijo para que quien cree tenga vida eterna. Pero la obra de Dios no se limita a salvarnos, también quiere que vivamos en plenitud, libres de esclavitudes, adicciones y ataduras. Asimismo, rescatar que la verdadera libertad se conserva creyendo y obedeciendo a Dios. Dios no solamente desea que creamos que Él existe, sino que nuestra vida experimente cambios concretos. Sus mandamientos muestran el camino para vivir conforme a sus propósitos, evitar daños innecesarios y reflejar su carácter. Permanecer en libertad implica confiar en Dios, depender de su palabra y caminar de acuerdo con ella. Es por esto que también decir que nuestra libertad debe reflejar que pertenecemos a Dios. Dios nos creó, nos diseñó y también nos redimió. Aunque una persona se haya extraviado, se haya apartado de sus caminos, sigue teniendo valor delante de Él. Por eso, la libertad cristiana no significa vivir independientemente de Dios, sino reconocer que le pertenecemos y permitir que Él gobierne nuestra vida para restaurarnos y conducirnos según sus propósitos. Es por esto que, como aplicación final, bueno, examina tu vida y pregúntate, ¿estoy realmente caminando en libertad que Cristo me ofrece o todavía estoy viviendo bajo alguna atadura? Permanecer en libertad requiere creer, también confiar y obedecer continuamente a Dios. No basta con haber sido liberados, debemos permanecer cerca de Él, someternos a su palabra y permitir que transforme aquellas áreas que todavía necesitan restauración. Esto fue el resumen de lo que nos ha enseñado el pastor Héctor Manso en Principios de Vida. Y asimismo llega la música, esta canción que dice Canción de Libertad con Redimidos y Agustín Ramos.
2: 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Redimídame, Agustín Ramos.
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1: Y bueno, por acá saludamos a nuestros oyentes que están en la sintonía de Nuevo Continente. Nos dejan sus mensajes, sus saludos y reflexiones. Y participa también del tema, hoy hablando acerca de la ADRES. Bueno, por acá saludamos a Ruby Penagos. Ruby por acá dice, hello, happy Tuesday, 22 de septiembre. Del 2026, un gran, grande para ti, mi querida Valerie, para ti, mi apreciado del Citon y la gran familia de Nuevo Continente y de sus oyentes. Reciban del Dios Eterno sus infinitas bendiciones, que tengan un excelente día lleno de grandes bendiciones y éxitos para todos ustedes. Feliz almuerzo y feliz pausa, pásenla bien lindo y fantástico y pónganle a la vida ritmo y fe. Con amor, mucho amor en el corazón, hasta siempre, amigos. Ay, cuídense mucho, bye bye, Esperanza. Y también nos deja este mensaje Ruby Penagos, ahí como siempre conectada con nosotros, con Nuevo Continente. Un gran abrazo, Ruby, para ti y para tu familia, bendiciones. Bueno, y sigan dejándonos sus mensajes, sus comentarios ahí en el 311-830-4162. Esperamos que nos dejen sus comentarios hoy hablando acerca de este tema de la ADRES.
2: Muy bien, gracias, gracias, gracias a nuestros amigos oyentes que se comunican con nosotros. Nos alegra mucho que estén en sintonía. Mensajes que nos motivan, que nos estimulan. Ruizita y a todos nuestros oyentes que nos han dejado mensaje. Valeria, hoy estamos hablando de la ADRES. La ADRES es la que administra los recursos, la entidad que administra los recursos financieros del sistema de salud colombiano. De eso estamos hablando en el día de hoy. Cuando usted escucha ahí en el noticiero, o cuando lea, o algún funcionario público, el presidente o la ministra de salud hable de la ADRES, usted dice, ah, ya sé qué es la ADRES. La ADRES es la entidad que administra todo el dinero, todos los recursos relacionados con la salud en Colombia. Las EPS lo que hacen es registrar, es cuando uno va y hace la afiliación de al sistema de salud.
1: Así es.
2: Y bueno, la ADRES es la que, las EPS son las que afilian y ofrecen, organizan todo para que recibamos la atención. Y quienes, los lugares donde somos atendidos se llaman las IPS, ¿cierto? Que son los hospitales y las clínicas que nos proveen el servicio. Bueno, Valeria, ¿qué tal si volvemos a ese punto? La relación que tiene la ADRES con las EPS, para que quede el tema claro, las EPS y la ADRES en la relación que tiene.
1: Claro que sí, decir que la relación financiera entre ADRES y la EPS es fundamental. Cuando una persona está afiliada al sistema, existen recursos destinados a financiar su atención. La ADRES realiza los procesos establecidos para reconocer y girar los recursos correspondientes a las entidades responsables del aseguramiento, de acuerdo con las reglas vigentes. Y bueno, esto es importante porque permite que el dinero destinado a la salud tenga un mecanismo institucional de administración y distribución.
2: Importantísimo esto que acabas de decir. La relación que tiene la ADRES con las EPS no es lo mismo, pero trabajan, digámoslo así, de la mano. Enfaticemos esto, Valeria. Dijiste que la ADRES realiza los procesos establecidos, ¿con qué fin?
1: Bueno,
2: para reconocer y girar los recursos correspondientes, ¿verdad? Y gire esos recursos correspondientes a las entidades responsables del aseguramiento, que en este caso son las EPS, de acuerdo con las reglas vigentes. También existen procesos de reconocimiento, liquidación, compensación y control de recursos según el régimen y el tipo de recurso que se trate. Dijiste, y me parece coyuntural, que esto permite que el dinero destinado a la salud tenga un mecanismo institucional de administración y distribución, que se maneje responsablemente, que esté vigilado, que el gobierno tenga el control y no que ese dinero llegue al bolsillo de unos cuantos avivatos, que dicho sea de paso, todos esos que han robado o los que han facilitado las cosas para que roben, ellos también tendrán que enfrentársela o vérselas con Dios. Seguramente aquí en la justicia humana colombiana no pasa nada, pero todos esos que han robado, los que han despilfarrado, los que han aportado para el debilitamiento y para el robo del dinero de los pacientes, Valeria, imagínate, ¿cuántas personas hoy están en espera de un tratamiento? Hay enfermedades, de hecho hoy o ayer mejor, el presidente ya dio una orden de mirar, de hacer primero como un registro de los pacientes que necesitan un tratamiento urgente. Es que si hay un tratamiento de diálisis, una persona que sufre de diabetes, que tiene algún problema en su salud y que es grave, no puede esperar 2, 3 meses, 4 años, a ver, no, ese es un asunto de vida o muerte, por eso se le tiene que prestar atención. Bien, ¿la ADRES solamente maneja dinero de las EPS, Valeria, para aclarar este punto?
1: No, su función es mucho más amplia. La ADRES participa en diferentes procesos financieros del sistema de salud. Entre otras cosas, administra recursos relacionados con el régimen contributivo y subsidiado. Uh-huh. Realiza también determinados giros y reconoce obligaciones derivadas de servicios y tecnologías en salud cuando la normativa establece que debe ser financiados con recursos administrados por ella.
2: Todo lo que hace la ADRES, entonces también maneja o administra los recursos relacionados con el régimen contributivo y subsidiado. ¿Recuerdas que ayer estuvimos hablando de las UPC? Maneja dinero de las UPC. Realiza determinados giros y reconoce obligaciones derivadas de servicios y tecnologías en salud. También interviene en mecanismos relacionados con accidentes de tránsito, vea. Por eso es que tú hablabas minutos atrás del SOAT, del seguro contra, pues el seguro obligatorio. Entonces interviene en esos mecanismos que tienen que ver con accidentes de tránsito y otros eventos relacionados o que tienen la financiación pública dentro del sistema.
1: Así es, por eso es mejor entender a la ADRES como la gran administradora financiera de recursos del sistema de salud y no simplemente como la entidad que le paga a la CPS.
2: No es solamente eso. ¿Quieres escuchar una canción, Valeria?
1: Claro que sí.
2: ¿Por qué? A ver, échale una buscadita a una de las canciones de Luis Campos, Lucho Campos. A ver qué encontramos de Luis Campos, que tiene un buen repertorio, es un colombiano que hace música con principios, con valores y que nos gusta compartir también aquí en la programación de Nuevo Continente. A las 12 del día estaremos celebrando la pausa, como siempre lo hacemos en Nuevo Continente.
1: Así es, bueno, Luis Campos, por acá estoy buscando una canción de él para ver cuál quieres escuchar. De acá tenemos Cuando Llegaste Así, Te Entrego Mi Ser, Veo al Señor, Vuelo en Tu Amor, también Mientras Tenga Vida.
2: Esa está bonita, sí, Te Entrego Mi Ser o Mientras Tenga Vida, esa, Mientras Tenga Vida. La música que suena aquí en Enfocados o también Te Entrego Mi Ser. Bueno, Te Entrego Mi Ser, entonces me quedo con esa. Te entrego, yo te entrego mi ser. Y Es una canción a manera de oración que usted también, mientras escucha la oración, le pueda decir: Señor, yo te entrego mi ser, te entrego mi carga, te entrego mi vida, te entrego todo lo que soy. Luis Campos.

0: Una canción entregada por Luis Campos. Te entrego mi ser. Esta es la compañía de Nuevo Continente. Ya el reloj está marcando las 11 y 48 minutos. Vamos a cerrar entonces el tema en el día de hoy, Valeria. Hemos hablado de las ADRES. Y preguntémonos, ¿por qué es tan importante la ADRES, esta entidad? Bueno, porque el sistema de salud necesita que los recursos tengan una administración, distribución, seguimiento y control financiero.
1: Imaginen el sistema como una gran cadena. Ciudadanos y empleadores, lo que lleva aportes y recursos públicos, esto a la ADRES, lo cual lleva a la financiación del aseguramiento y otros mecanismos del sistema, por ende a la EPS y demás actores, y esto a clínicas, hospitales y profesionales. Por último, esto nos lleva a la atención al paciente.
0: Claro que sí. Si los recursos no se recaudan, administran y giran adecuadamente, se puede afectar toda la cadena de atención.
1: Así es, por eso cuando en Colombia se habla de problemas financieros de la salud, la ADRES aparece frecuentemente en la conversación, aunque es importante distinguir entre las responsabilidades de la ADRES, las EPS, las IPS, el Ministerio de Salud y las demás entidades que participan en el sistema.
0: Efectivamente, aquí no participa solamente la ADRES. La ADRES es la encargada de administrar la salud, pero también están en juego las IPS, que son hospitales y clínicas que ofrecen el servicio, el Ministerio de Salud y, bueno, todas las entidades que participan en este sistema. ¿Pudiéramos decir entonces que la ADRES no es un hospital, no es una EPS y no atiende directamente al paciente? Es la entidad encargada de administrar y gestionar una parte central de los recursos financieros que sostienen el sistema de salud colombiano. Tema interesantísimo que hemos compartido con usted en esta oportunidad aquí en Enfocados. 11 de la mañana 50 minutos, 11 de la mañana 50, algunos saludos de oyentes y la música para cerrar.
1: Bueno, y ya para cerrar, saludamos a María Teofilde, ahí conectada con nosotros. Dice, muy buenas tardes, hermanos del Sony Valeria, agradecida con Dios y con ustedes por esas enseñanzas tan maravillosas. Dios los bendiga, acá desde una finca de mesitas del colegio, todos los días los escucho. Bueno, así que un saludo muy especial para María Teofilde desde Mesitas del Colegio. Y ya con este mensaje despedimos nuestro espacio de Enfocados. Pero no sin antes irnos con algo de música. Acá llega Gracias Soberana, nuestro Dios.

0: No hay peor cosa que una persona superficial, ¿no le parece? Tristemente, el problema es que ahora pareciera que estas personas abundan por todos lados. Y puede ser que este comentario le parezca a usted una osadía o un gesto de arrogancia de mi parte, pero de verdad esa no es mi intención. Lo que pasa es que Dios nos llama a ser maduros espiritualmente, a tener una verdadera profundidad de carácter, a no dejar que las cosas sencillas nos perturben y hagan que le volteemos el rostro haciendo pucheros a una persona. Madure en su relación con Dios.
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0: Claro que sí, llegó la pausa al mediodía, hace calorcito. Tengo calor, la verdad.
1: Pero con ese saco. Abuelito. Con ese saco que es súper caliente.
0: Sí, es calientico. Sí.
1: Entonces, aquí no.
0: Las herencias de los abuelos. Bueno, sí, hace calorcito aquí en Bogotá. Bueno, es ya la característica últimamente. De hecho, le estamos pidiendo al Señor, Señor, apiádate, Señor, ayúdanos. Que llueva en Bogotá, que llueva por el sector de los embalses y ojalá que no vayamos a tener un corte de energía eléctrica. Uy, eso sería... No, ¿te imaginas? No, yo prefiero venirme caminando que un día sin energía eléctrica, Valeria, ¿te imaginas?
1: No. Sí.
0: ¿Qué harías de sin tus fans todo el tiempo?
1: O sea...
0: Sin redes sociales, ¿ah?
1: No, o sea, a mí no me afecta mucho eso, pero pues sí, hay muchas
0: otras... Ah, ¿no te afecta que se vaya la energía eléctrica?
1: No, digo hablando de redes sociales, el celular y eso.
0: Porque qué tal que Valeria suba a la terraza a prender la planta. Yo recuerdo cuando nos tocaba prender planta eléctrica, ustedes ya hace mucho tiempo. Y prendíamos la planta eléctrica aquí en Bogotá, pues para que funcionáramos en la radio y eso era... Eso era un caos, comprando gasolina, bueno, eso era un caos. Pero bueno, hoy es el Día Mundial sin coche, tía.
1: Uh-huh,
0: bueno,
1: es.
0: Sin carro, dígalo.
1: Sin carro.
0: Yo esta mañana no

0: el carro.
1: ¿Usaste el Transmilenio?
0: No, me vine en mula. ¿Ah? Ahí, ¿no te gusta mejor así, Valeria? Que volviéramos como a la época clásica. Los carros o los coches impulsados por caballos. Sería como chévere, ¿no? Como muy...
1: No, los caballitos.
0: No, pero no sacrificarlos, ¿no? Ni más faltaba. No es para explotarlos. No, ni más faltaba. No. Bueno, entonces no hablemos de eso porque ya entonces se le salió la defensa animal. Pues dije, es que... la defensa, oído. No dije la otra defensa, cosa. Sí. Bueno, Angie, bienvenida. Me gusta mucho saludarte hoy. La pasaremos rico aquí en la pausa, como siempre. Y tenemos invitada.
1: Mejor dicho.
0: Alista tu YouTube.
1: Claro que sí.
0: Conéctate a Nuevo Continente en el canal de YouTube. Porque en breve vamos a transmitir. Sí, les decía que hoy es el Día Mundial del Coche. Cada 22 de septiembre se celebra el Día Mundial sin Carro, una fecha que busca crear conciencia sobre el impacto que tiene el uso excesivo de vehículos en la contaminación del aire, el ruido y la congestión de las ciudades.
1: Así es, bueno, la iniciativa invita a reflexionar sobre los hábitos de movilidad y sus efectos en el medio ambiente y la calidad de vida. La jornada también promueve alternativas como caminar, usar bicicleta y utilizar el transporte público para reducir los desplazamientos en automóvil.
0: ¿Te gusta caminar? No.
1: Ay.
0: ¿Te gusta montar en bicicleta? No. ¿Vas a la cocina en carro? Sí. ¿Vas a la tienda en carro? Sí. ¿Te gusta usar moto Uber? Sí.
1: Yo amo caminar.
0: ¿Tú amas caminar?
1: Sí.
0: No creo que tanto como yo.
1: Mire,
0: yo a veces prefiero quedarme en la estación de Transmilenio y caminar hasta la casa y no irme en alimentador. Y en la mañana hago lo mismo.
1: Yo nunca cojo alimentador, yo siempre me camino mis 40 minutos de ida y de vuelta.
0: Ay, ya. Ay, bueno, está bien. Sí. ¿Le creen o no?
1: Claro que sí.
0: Bueno, que le crean. Listo, alisten el canal de YouTube porque les voy a presentar a nuestra invitada. Así que activen el canal de YouTube. Amigos, ¿qué tal? Bueno, ¿ya o no, Juanito? Muy bien. Nuestro canal de YouTube. Saludamos a nuestros amigos que nos siguen aquí en el canal de YouTube. Qué bueno que conozcan a Angie Valeria. Sonríe. No, pero una sonrisa natural. Sonríe, pero como si no estuviera sonriendo frente a la cámara.
1: No, entonces, ¿cómo?
0: Eso, así, okay. Exactamente igual.
1: Ok, exactamente igual.
0: Eso, ella es Angie Valeria Ochoa Salazar. En cambio, yo soy Delson Dani. Bueno, y tenemos una invitada.
1: Para que se vayan y se conecten.
0: Para que se conecten, a ver, si no se conectan, no hay transmisión. Eso, conéctense al canal de YouTube. Nos buscan como emisora Nuevo Continente. Emisora Nuevo Continente. Eso, muy bien. Qué obediencia y envíen saludos. Y los que no se puedan conectar, más adelante lo pueden hacer. Y porque el video queda ahí registrado. Pero si se pueden conectar, de una vez háganlo. Porque quiero presentarles a una rolita. Parece como costeña o no sé, yo pensé que era como costeña con... Sí, pensé, ¿eh? Las impresiones. Usted sabe que al comienzo hay como un primer impacto, ¿cierto? El golpe de vista. Por ejemplo, cuando yo la vi a usted o cuando usted me vio a mí, dijo, ese señor es como americano, ¿sí?
1: Solo que americana temo.
0: Solo que usted no dijo de qué parte de América.
1: Claro.
0: O sea, yo sí soy americano. Solo que soy americano de acá, ¿sí? De los chichas, de los... Eso, sí.
1: Ese tipo americano.
0: Ese, sí. Todos somos americanos. Hay unos que son del norte. En cambio, cuando yo la vi a usted, uy, yo dije, uy, allá debe ser... No, no, voy a decir el lugar porque... No. Porque no... Tiene pinta de colombiana. Bueno, ella es Nicole Bernal. Hola, Nicole, bienvenida a Nuevo Continente. Sonriendo, Nicole, sonríele a la cámara y a los a nuestros seguidores en el canal de YouTube.
2: Muchas gracias, ¿cómo están? Feliz de estar en este espacio, de compartir con ustedes, de compartir con todos los que están conectados en YouTube.
0: ¿Qué tal eres para caminar?
2: Ah, no, bien. No, sí, a mí sí también camina. Me gusta caminar, sí. Yo le creo.
0: ¿Sí?
2: Sí.
0: Y montar en vehículo de servicio servicio público Transmilenio SITP, ¿te gusta o no?
2: No lo uso mucho. Es que me queda como un poquito cerca casi todo, entonces casi no lo uso. La verdad, prefiero la bicicleta.
0: Prefieres la bicicleta. Sí. Yo también opto por la bicicleta. Si me preguntan, a mí no me gusta usar el transporte público, pero pues a veces toca. Pues porque toca.
2: Sí, es verdad. Aunque cuando ella hablaba también de lo de los caballos, yo pensé lo mismo. Yo como,
1: sí, total,
2: no.
1: Literal.
0: Yo le enseñé unos pases ahí para que fuéramos a Cartagena. Y
1: no, porque para eso quitaron los caballos, sí, en Cartagena.
0: Sí, está bien. Bueno, ya me cayeron entonces todos los animalistas. Yo cuido también a los animalitos y me indigna. De hecho, qué bueno que quitaron las zorras de caballo aquí en Bogotá. Eso era... No, yo quiero los animales. No me hagan mala propaganda, vinieron a hacerle aquí mala propaganda. Claro. Ahora no le voy a hacer la entrevista. Bueno, sí, chévere. ¿Hincha de algún equipo, Nicole, del fútbol o no?
2: Ay, no.
0: Nada de eso.
2: No, pero pues cuando estaba el Mundial, todo el mundo con la fiebre.
0: Sí, con la fiebre de Colombia.
2: Colombia, pero a ningún equipo.
0: ¿Algún plato en particular, comida en particular?
2: Comida. Pues es, yo amo la pasta. Sí, la pasta.
0: Me dio hasta todo.
1: Hasta todo ese medio.
2: Sí, la pasta es...
0: En cualquier presentación.
2: Sí, en cualquier presentación.
0: Bueno, la pasta, le gusta la pastica. Entre gustos no hay disgustos.
1: A mí también me encanta la pasta.
0: En cambio, yo no soy de la pasta. Sí, invítame a otra cosa menos pasta, aunque me la como, ¿no? Si no hay más, pues señor, muchas gracias por la pasta Alfredo con pedazos de pollo. Y, esa es la que te gusta, la pasta Alfredo, ¿cierto? Ah, o el fettuccine.
2: Ah, sí.
0: Ese con el fettuccine. Bueno, vamos a hablar de música porque ella nos trae una canción bellísima. Ya podemos, entonces, eso, ya, chao orquesta, chao. Eso, muy bien. ¿Qué animal te gusta?
2: Uy.
0: A ver, te voy a poner entre las cabras, los gatos, los burros, las cebras y las ovejas, ¿con cuál te quedas?
2: Con el gato.
0: Ah, con el gato.
2: Tengo un gato. Ah. Sí.
0: Entonces, bueno, con el gato no, entre las jirafas, la cebra, el murciélago y las ovejas.
2: Las ovejas.
0: Ah, las ovejas. ¿Y por qué te gustan las ovejas?
2: Bueno, pues porque más que todo mi canción lo habla.
0: Ah.
2: Y ya sabemos por qué. Nos estaba ayudando.
0: Si notan, sí. Las ovejas.
2: Tenemos a nuestro buen pastor.
0: Y nuestro buen pastor. Y el buen pastor, su vida da por las ovejas. Y las ovejas a veces son tercas. Ahora nos vas a decir en breve algunas características de las ovejas.
2: Claro,
0: y por qué necesitan del pastor. Bueno, es que esta canción que vienes a promocionar tiene que ver con el buen pastor, con las ovejas. Háblanos de esa canción, Nicole.
2: Exactamente. Bueno, mi buen pastor, digamos que nace en un contexto, pues digamos que diferente, porque esta canción principal, la letra no es mía, porque tengo otras muchas, pero digamos que no quería, como me daba miedo, digámoslo así, como salir a hacer, digamos que esta carrera musical, porque pues no es fácil, ¿no? Y más con el mensaje que es tan contundente, porque pues mi idea principal siempre ha sido llegar a muchos jóvenes, también obviamente a todo el que se pueda, pero con el mensaje de vida y más con esta canción que me parece que ahorita que vivimos como todo tan acelerado, decíamos en un momento, pues trae un poco de calma.
0: Ay,
2: ¿no?
0: espérame, que no, ya me salió una señora ahí hablando en inglés. Ok, ¿y qué?
2: Y entonces viene una chica y me dice como, ven, ¿por qué no...? Tengo una letra, no quieres que como que la hagamos realidad, por decirlo así, y yo tenía muchas más y dije, pero es que yo no sé, a mí me da como miedo, incluso antes de pandemia con mi mamá intentamos grabar unas, pero pues pasó pandemia, como que eso se quedó ahí. Entonces digamos que con esta canción me la mostró, me conecté mucho con la letra, con el mensaje y a partir de eso empezamos como a explorar ¿Qué ritmo, ¿no? ¿Qué melodía le íbamos a poner? ¿Cómo se iba a interpretar? Porque al fin es conectar. Entonces, y la música, siendo ese lenguaje universal, pues queríamos conectar con las personas. Entonces, digamos que a partir de eso empezó la exploración y nació esta canción que ha tenido muy buena acogida. Espero que a ustedes también les guste, si no la han escuchado, no sé.
0: Y hoy es primicia aquí en Nuevo Continente.
2: Ah, bueno, entonces.
0: Primicia.
2: Y me empiezan a seguir.
0: Claro que sí, esa es mi idea.
1: ¿Cómo estás en redes sociales?
2: En redes sociales estoy como Nicole Bernal Music, Nicole con K. Mi Nicole es diferente. Así está en el registro ya. Entonces sí, y pues básicamente sí, yo creo que lo recalco mucho, me gusta decirle a todo el que escucha la canción o al que digamos que le cuento el proyecto que la canción habla de no estamos solos y habla de ese proceso, ¿no? De cómo en ese valle de sombras él está ahí con nosotros en el camino, no solo cuando salimos de él sino en él. Entonces básicamente es eso.
0: Ella es Nicole Bernal. A ver, escuchemos la canción. Nos ha dicho muchas cosas. A ver. Esta canción dice así. Mi buen pastor, la voz de Nicole Bernal.

0: confieso algo, Nicole. Me conecté. En serio, me conecté. El timbre de la voz, el estilo, algo diferente a lo tradicional. Me gusta. Impresión de esa canción de Nicole Bernal, Angie.
1: Lo que decías, ¿no? Que uno se logra conectar y también, digamos, en un mundo donde los ritmos cambian, ¿no? Y uno de joven quiere escuchar algo, pues que a uno le guste, ¿no? Entonces,
0: sí,
1: también.
0: Uno de joven.
1: Sí.
0: ¿Y por qué se ríen?
2: No.
1: Por nada.
0: Tranquilas que ustedes también las espera.
1: Entonces,
0: ya tiene canas, mire. Nicole ya tiene canas. ¿Y qué, perdón?
1: No, pero entonces me gusta también como el estilo, que va también muy conectado con la letra.
0: A ver, ese estilo, ese ritmo, ¿qué es? Es como que, a ver, ¿qué combinaciones?
2: Digamos que yo voy mucho hacia el pop, ¿no? Pero entonces en este caso quisimos meterle un poquito de rock. Entonces lleva un poquito de rock, un soul también.
0: Sí, soul.
2: Entonces, digamos que va por ese lado, porque pues sí queremos explorar otros, pero ese es como digamos que el pop en general es mi tesitura, por decirlo así.
0: Me gusta el estilo, de verdad, suena chévere, muy, lo conecta uno, porque bueno, la música, así como la comida entra por los ojos, la música entra pues obviamente por el oído, ¿no? Entonces me conectó. Y bueno, Nicole, ¿has estudiado música? ¿Cómo ha sido tu formación artísticamente?
2: Bueno, artísticamente, pues estudiar música empecé. Mi mamá siempre nos quiso como, ven, ¿por qué no tocas piano?
0: Ay, doña Sandra. Ay, doña Sandra.
2: Y yo, bueno, yo sí soy mala para decir que no. Entonces, bueno, ¿por qué no?
0: Empecé. ¿Me gastas pollito asado?
2: Bueno, sí, bueno. Después les cuento, ahorita les cuento algo. Entonces, digamos que desde los 12, aproximadamente 13 años, empecé a tocar guitarra. Yo toco guitarra, digamos que empecé solamente como enfocada en la guitarra, empecé acústica, después mi mamá me compró una eléctrica y yo, entonces empecé con la eléctrica y seguí con la eléctrica en realidad. Y ya después de un tiempo quise explorar un poco el canto. Digamos que en canto sí no tuve como clases así, digamos que muy constante, como con la guitarra. Con la guitarra sí fue bastante constante. Entonces en el canto fue saliendo y fue chistoso porque yo tenía profes, pero digamos que yo duraba 3 semanas. Y algo le pasaba a la profe y se iba, o yo, bueno, está bien. Entonces como que yo, bueno, como que solo como que lo exploré.
0: No es la voluntad de Dios que cante.
2: Solo voy a tocar guitarra. No, y a partir de la guitarra yo entré mucho tiempo en la alabanza de la iglesia en la que antes asistía, y a partir de eso pues uno empieza también a conocer esa parte, ¿no? Desde arriba, no solo es recibiendo, sino dándole a la gente. Entonces creo que eso fue también lo principal que me motivó, como yo escribía y dije, ¿por qué no? O sea, hay cosas que a veces uno se guarda, pero no sabe que a la gente de verdad la transforme. Como cuando uno, por ejemplo, eso me parece. Hay alguien en redes sociales que vi la vez pasada que les preguntaba como las buenas noticias, y uno les dice cosas a las personas, así sea que te ves hermoso hoy, y eso de verdad cambia el día de una persona que no se sabe qué está viviendo. Entonces creo que a partir de eso fue que empecé, digamos que con mi estudio o formación musical, y continué mucho tiempo, digamos que gracias a la iglesia, porque ahí fue donde me formé más que todo.
0: ¡Qué bien! Mira, entonces, en buena medida, ese impulso se lo debes a doña Sandra, tu mamita.
2: Ah, sí, claro. ¿Cierto?
0: ¿Y solamente en la familia tú cantas, haces música?
2: Sí, la única. Aunque ellos tienen, mi mamá y mi papá tienen talento, yo les digo. Pero ellos no, pues. Ellos dicen, ay, no.
0: Ay, mira, pues, no entierren el talento que te di, por favor.
1: Yo quería el talento que tenía para ti.
2: Exacto.
0: Es que todo lo enfocamos, todo lo canalizamos en ti.
2: Sí, no. Sí, en la familia sí soy la única, digamos, que instrumento o cantar.
0: Qué bien. Y mira, la iglesia tan importante, ¿no? Porque ha sido como el sitio donde tú te has ido puliendo musicalmente, bueno, vocalmente, digámoslo así.
2: Sí, la verdad creo que ha sido parte muy importante, porque se aprende mucho. O sea, uno puede tocar o cantar solo, pero estando ya con un grupo, con una banda, pues todo cambia, y el estudio. Entonces creo que sí lo van formando a uno en muchos aspectos.
0: Bueno, Que suene la música, porque Valeria, pues lo que queremos escuchar es música. ¿Te animas a cantar algo a capela o no?
2: Claro,
0: no,
2: sí,
0: pues claro, ella, no. Ella nunca dice que no.
2: Nunca por eso dije, sí. Es verdad. Me lo había pensado, sí.
0: Sí, claro. ¿Qué tal? Donde me hubiera dicho que no. No, entonces no todo.
2: No, okay. Todo era así, okay. No, mentiras.
0: Listo. A ver. ¿Qué suene? A ver.
2: Ah, ¿qué suena ahí? Ah, bueno.
0: A ver.
2: ¿La canto encima?
0: Sí, está bien, pero entonces, ¿desde ahí o desde qué punto?
2: Desde
0: ¿o toda
2: ahí
0: completica?
2: Está bien, como quieran.
0: Sí, ahí te conectas, escucha la letra. Sí. Listo.

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1: Qué bonito, amigo, está chévere. Yo no sé, yo dije, estoy escuchando por allá algo así como un estilo como Natalia Lafourcade o algo así.
2: Oye, sí, no lo había pensado.
1: Sí, cierto que sí, es como un
2: estilo. No lo había pensado, sí.
1: Por eso me conectó, porque a mí me gusta mucho ese tipo de, de música de y de estilo. Sí, cierto que sí, Angie.
2: Sí.
1: Cierto.
2: Literal, sí, literal.
3: Ah, sí, si lo pensamos, sí.
2: En eso sí coincido.
1: Muchas gracias. En lo demás, no.
3: En lo sí.
1: Mire, entonces en lo que yo estaba diciendo, que canta bonito, que chévere.
2: No, en eso sí.
1: Ok, mire, ella fue lo que dijo yo.
2: No, yo no dije
1: pero
2: eso.
1: Pero tú dijiste que en lo demás no coincide.
2: No, en lo demás es otras cosas. En eso.
1: Como por ejemplo.
2: La pasta.
1: La pasta, okay. Bueno, pero estuvo atenta, sí. Muy atenta. Esta mañana me trajo agüita porque estoy un poquito afectado de la garganta, pero bien por Angie. De verdad, qué hermoso talento el de Natalia Bernal.
2: ¿Y por
1: Nicole, perdón, Natalia.
2: Ella es el que te cambió el nombre.
1: No, es que era para que...
3: A ver si estaban atentas.
1: Sí, sí. A ver si estaban atentas.
3: Claro.
1: No, Nicole. Decía, es que me hicieron desconcentrar para otra vez. Entonces decía que, ¿por qué tenías el talento tan guardado? ¿Por qué hasta ahora apareciste, saliste a la luz?
3: Es que siento yo que muchas veces, así como todos, pues luchamos, tenemos como nuestras luchas internas. Falta, más que luchas, yo creo que falta soltarle todo eso a Jesús, ¿no?
1: Ajá.
3: Entonces, creo que... aparte de que preciso salen cosas, lo que te contaba de la pandemia, que fue súper como bueno, ya qué, y así como que lo fui aplazando. Entonces va ese tema de no sé si lo han escuchado, yo creo que sí, lo del síndrome del impostor, por ejemplo, que dicen.
2: Sí.
3: Entonces yo siento que fue más eso que cualquier otra cosa, porque a veces nos falta a nosotros creernos, diría mi papá, creernos el cuento, que de verdad plasmarlo. Entonces fue más eso, como decir un día, no, sí, Dios me está diciendo que esto es lo que tengo que hacer.
1: Ya no sigue en el cascarón, salga, porque ya queremos ver el polluelo, ya no sigas más en el proceso de la fotosíntesis, exacto. Ya queremos ver la mariposa. Ah,
3: así, tal cual.
1: Tal cual. Sí. Ah.
3: Entonces,
1: yo sé que esa es la mejor entrevista que ella ha tenido últimamente. Yo sé que sí.
3: Sí, obvio. Y pues
1: en todas las estaciones de radio donde va dice lo mismo. O sea, que es la mejor entrevista.
2: Okay. Porque no pasa nada.
3: No, yo no digo lo mismo.
1: Pero tú sabes, es la pausa. Y en la pausa es para relajarnos un poquitico.
3: Claro.
1: Además que tu estilo y tu forma, tu carácter, es como eres muy alegre. Me imagino que eres muy disciplinada, rigurosa en tus cosas. A veces te pones brava, radical, pero eres buena gente, lo que puedo interpretar.
3: Ay,
1: eres,
3: gracias.
1: Te gusta reír.
3: Buenos mal. Sí, no, yo me río de todo. Sí. Eso me pasa. O sea, ponerme brava me cuesta.
1: Uh-huh.
3: Pero lo que dices, cuando me pongo brava, sí es como...
1: El
3: temperamento.
1: El que se ríe y se ríe y todo, cuando se pone bravo, agárrense.
3: Se pone
1: bravo. Nicole, pensando un poco en... la responsabilidad que tienen ustedes, bueno, uno frente a un micrófono, un locutor, tiene una responsabilidad frente a la audiencia. Si ese locutor es cristiano, tiene mayor responsabilidad en lo que dice y cómo vive. En el caso de ti, de Nicole, ¿cuál es la responsabilidad que tú tienes como cantante? Bueno, cantas y hacerlo bien profesionalmente, pero hay otro tipo de responsabilidades en tu vida a la hora de transmitir un mensaje por medio de la música.
3: Claro, yo no sé, estamos conectados.
1: Estamos en el espíritu. Le voy a preguntar eso.
3: Es que en lo que yo les comentaba, que en otras emisoras también hemos hablado un poco, obviamente, de la carrera y de este proceso. Yo también hablo mucho de eso. Digo, o sea, es un así como cualquier youtuber o influencer, es una responsabilidad muy grande, y lo que dices, y si eres cristiano, entonces es aún más grande. Entonces, aparte, digamos, que de hacerlo con excelencia, que yo creo que es lo primordial, así uno, digamos, que salga a la luz o no, o sea, solo en la iglesia, en la alabanza, la responsabilidad, diría que también del testimonio, lo que dices, de cómo se vive, de también lo que produce, digamos, que en este caso de la música, como gracias a la canción fue evangelizar, que ese es como mi decir, por decirlo así, con la canción. Eso es lo que yo quiero hacer y es lo que se hace en realidad con la música, o sea, con cualquier canción lo que se hace es transmitir.
1: Es decir, que tú vas más allá de ser admirada porque tienes una voz bonita, hermosa, una voz muy bien manejada, va mucho más allá de que te digan, ay, qué bonito cantas, ay, qué artista eres, va mucho más allá de traer honra a tu familia, a tus padres que dicen, ah, tenemos mi hija que canta, va mucho más allá de esos aspectos.
3: Sí, sí, yo sí soy fiel creyente de que la música, y por lo menos la que yo quiero hacer, es para evangelizar y llegar, digamos, que a más jóvenes, a llevar, digamos, que en este caso la única verdad que hay, y es Jesús y su salvación y el amor tan grande que tiene por nosotros. Y aparte de eso, digamos que... ay, se me olvidó lo que iba a decir. Yo así.
1: Sí, okay. Yo así.
3: Me acordé, me acordé. digamos que, o sea, lo que decía de la alabanza... digamos que ese responsabilidad también de, no creo que solo de hacer música, sino en este caso lo que tú decías, de no que es porque tú cantas bien o qué bonito, sino porque aparte que es la voluntad de Dios, sea para Él, o sea, esto, la canción ya no es mía, la canción tampoco es de la chica que me dio la letra, la canción aparte ya de ser de ustedes, de la gente, pues es para Él. Entonces creo que eso es lo más valioso.
1: Y es que pienso en tu responsabilidad como líder de alabanza, cuando un líder de alabanza se para allí en la frente a la iglesia, parte de la iglesia del Señor, pues es llevar, guiar al pueblo a darle la honra al Señor. Así que el músico, el cantante, pasa a un segundo lugar. Por eso hay una canción tan bonita que me gusta de René González que se titula ¿De qué nos vale? Dice que ¿de qué nos vale si detrás del telón está el Señor y Él no está al frente sino por allá detrás del telón? Entonces la responsabilidad de hacer que una persona, por medio de la música, sea que tú estés en un concierto, estés en la iglesia dirigiendo la alabanza, o por medio de una canción que alguien va a escuchar en las redes sociales o en una estación de radio, es poderla guiar a que conozca del Señor Jesús y, como decía un político, me adhiero a ese propósito. Bueno, si te sirven pasta y te dicen, ¿quieres un poquitico más?
3: Claro.
1: Repites, pasa, si sí. Quieres un poquitico más. Y cuando a ti te gusta alguna comida, tú pides que repetir, si te ofrecen.
2: Sí, sí me gusta, claro.
1: Por ejemplo, a mí me gustan, ustedes se ríen de mí, pero a mí me gustan las lentejas con arroz. Así, a mí me pueden dar lentejas con arroz y un poquitico de atún. Y yo soy contento y me gusta repetir.
3: Delicioso.
1: Entonces, así como me gustan las lentejas con arroz y atún, a mí me gusta como canta ella. Y yo le voy a pedir, la tengo aquí al lado, que cante otra vez ahí sobre la canción. ¿Listo? Porque hoy estamos promocionando para quienes llegan a la sintonía de Nuevo Continente aquí en La Pausa, en primicia, esta canción de Nicole Bernal. Se titula Mi Buen Pastor. Bueno, yo no canto. Es que el que dicen que el que se junta con lobos aprende a aullar, pero ya no está aullando, y él tampoco es una loba. Entonces, mira, el que se junta con sabios, eso se dice en la Biblia, aprende a ser sabio. Y el que se junta con gente que canta, pues algo se le tiene que pegar, Angie. ¿O no?
2: Claro.
1: Cántale,
2: que sí.
1: Dale, dale. Estamos en La Pausa.

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1: Aprende cómo se maneja el aire, sobre todo en esas frases.
2: Sí, cantas muy bien.
3: Yo, para que no suene tan duro más.
1: Una canción bonita. A ver, ¿la puedes decir de memoria solo la letra? Sí, mencionar la letra, porque a veces cuando uno canta es más fácil. O cuando, por ejemplo, declamo una poesía, ya por el ritmo y todo, llevarla. ¿Recuerdas cómo dice la letra de la canción en la primera parte? ¿Cómo dice?
3: En el primer principio.
1: Sí, ¿qué dice? ¿Qué dice? Háblala.
3: Estando en tu presencia.
1: Estando en tu presencia.
3: En tus brazos de amor.
1: En tus brazos de amor.
3: ¿Cómo era?
1: Entonces es que cantando, por eso digo.
3: Sí, es verdad.
1: Entonces, a ver, cántala.
3: Mi corazón. Ah, bueno, ¿la canto?
1: Sí, cante y sí.
3: Listo. Estando en tu presencia, y en tus brazos de amor, mi corazón agradece tu gran amor. Solo tú, Señor, eres mi buen pastor.
1: Qué linda, sí, muy linda. Chévere. Y de verdad, no lo digo por adular, porque pues no se trata de eso. Ustedes ahí en la casa... Y también aquí en el canal de YouTube, mira cómo te ves ahí en cámara, ahí como de ahí. Y mire cómo se ve allí, agarrándose, poniendo de la mano aquí, sin meditando, ¿no? La gente pensante se pone la mano aquí en la barbilla, así como mire, allí, ahí le estoy viendo. Lo que pasa es que como tiene un delay el video, a eso, muy bien. Bueno, ¿qué dicen los oyentes? Algunos comentarios que dejen ahí en el canal de YouTube y también en nuestro WhatsApp, porque... Es un talento, mire. A veces uno dice, ay, es que donde tienen talento es en la costa, o la gente de Medellín, que tienen muy buen talento. No, es que el talento, la gente de Puerto Rico sí que canta bonito. Y pues de pronto los rolitos, nosotros los rolos, como que aquí no hay mucho talento.
2: Desprestigian un poquito.
1: No, exacto. Pero Bogotá tiene talento.
2: Sí.
1: Y ella es rola de raca mandaca, dicen por ahí. ¿Ah?
2: Pero sí tiene cara de rola. Yo no entiendo dónde sacaste el costeño.
1: No, pero yo sí. Tranquilo. Es que cuando nos presentaron, cuando yo la saludé, pensé, o sea, te voy a decir algo.
3: Así la
1: hasta
3: verdad.
1: Por el acento yo dije, ¿será que es de Venezuela? Pero así, en el saludo. Sí, de pronto pensé. Pero ya hablando, ¿cierto? Bueno, la señora Sandra no me dijo de dónde era, pero bueno. Mire, Sandra, que es la mamá, ella está aquí en la cabina, solamente le graba cuando ella está, o sea, ubica la cámara de tal manera que yo no salga. ¿Sí? Gracias.
2: Es que ahí se daña todo el video.
1: Sí, solamente cuadra la imagen para que yo no salga. Muchas gracias, Sandra. Mi amor. Okay.
2: ¿Y tú qué pensaste de él cuando lo viste?
1: Que era...
3: Dije, locutor. Sí, porque también, o sea, yo creo que eso pasa con la mayoría, ¿no? De locutores. Como que ya tienen la voz así súper pro. Y uno lo saludan y lo saludan así, pro.
1: Hola.
3: Sí, y uno así, hola.
1: De verdad, a mí me da mucha alegría el recibir ese tipo de talentos aquí en Nuevo Continente. Ella es joven, Nicole Bernal, y yo me pongo en el lugar, como en los zapatos, digámoslo así, de tus padres. Porque no hay nada más satisfactorio que uno vea a un hijo que va por el camino recto, que usa sus talentos. Y yo creo que Sandra y tu papito, ¿cómo se llama él?
3: Ever.
1: Deben estar muy contentos, me imagino, ¿cierto? Le darán gracias al Señor. ¡Oh, no, Sandra! Ya, levánteme la mano. ¿Sí? Eso, me levanto el pulgar. Eso. Entonces, darle gracias al Señor por estos nuevos talentos. Y de verdad, me gusta el color de voz de ella.
2: Sí.
1: Y la forma como la maneja. A mí ese tipo de música y de voces me conecta. Porque pues obviamente uno está trabajando con las voces, con voces. Y cuando hay una voz así, automáticamente me conecta. ¿A ti te pasó lo mismo?
2: Claro, y es que ese estilo de música me encanta.
1: Te encanta.
2: Sí.
1: Chévere. Sigue haciendo, bueno, no así, pero pues toca ir cambiando.
2: Claro.
1: Los estilos dependiendo de... Claro.
2: Pero sí, tienes una voz muy linda.
1: Muy Ay, bonita, gracias. Sí, muy chévere. Canta otra vez, a ver.
3: Yo siempre, cuando me dicen, ay, canta un pedacito, me encanta esta parte, porque aparte de ser como el boom, digamos... Tiene un mensaje muy lindo que es lo que les decía del Valle de Sombras. Y ahí dices, aunque pase por Valle de Sombra, no temeré.
0: 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Tu mirada sobre mí fijarás, sin importar lo que pueda encontrar en el éxito o fracaso. Solo en tu presencia encuentro paz.
3: Ahí va.
1: Qué bonito. El Señor Jesús está aquí. El Padre Dios está aquí. El Espíritu Santo está aquí. Él es testigo. Nuestro Dios es testigo de lo que te dio. Tienes al Señor Jesús en este momento que te está escuchando. ¿Qué le quieres decir al Señor Jesús de lo que Él te ha dado? Porque al final, todo lo que yo soy se lo tengo que devolver a Él. Y una vez le escuché a un pastor, y me gusta repetirlo, que somos administradores de todo y dueños de nada. No somos dueños de nada. Nuestra garganta algún día se va a apagar, los talentos, la música, bien sea porque nos volvemos viejitos y ya nos tocó morir, porque nos enfermamos o por cualquier otra circunstancia. El Señor Jesús te está escuchando. ¿Qué le quieres decir, Nicole Bernal, a Él que te dio ese talento?
3: Yo creo que gracias. O sea, lo único que puedo decir es gracias, gratitud. Hoy justamente en el devocional de esta mañana de la iglesia hablábamos de eso. Me parecía súper valioso, aparte de lo que ha pasado, digamos que en los terremotos, los incendios, digamos que el solo hecho de nosotros poder llegar a nuestra casa, acostarnos y levantarnos, ya... Sí, gracias, esa es la única palabra.
1: Yo le quiero decir, Señor Jesús, gracias porque en tus propósitos eternos tú tenías establecido que Nicole te habría de cantar. Fuiste tú quien le dio la voz a ella. Señor Jesús, gracias por el gusto que tienes, por la variedad infinita de talento que le entregas. Gracias, Señor, porque Nicole la tiene clara. Ella ha recibido este talento de parte tuya para glorificar tu nombre y hacer que otras personas vengan al conocimiento de la verdad. Ella entiende que lo que tú le has dado es un recurso, es un medio que sirve de puente para que otros vengan y te conozcan, Señor. Gracias, porque un día tú inquietaste a los padres de ella, especialmente a Sandra. Al comienzo seguramente no gustó cuando la presionaban que estudiara música. Pero, Señor, tú tienes planes perfectos. Gracias por lo que tú le has dado y gracias, Señor, porque en esta tarde, aquí en la pausa, podemos decir que tú eres el buen pastor y por eso así te canta Nicole. Ella te va a cantar, Señor.
0: Voy. Estando en tu presencia y en tus brazos de amor, mi corazón agradece tu gran amor. Solo tú, Señor, eres mi buen pastor.
1: Muy bien. Eso, eres mi buen pastor. ¿Qué dicen los oyentes, Angie?
2: Por acá en el canal de YouTube dice: muy buenas tardes para Nicole, Valeria y Nelson.
1: Muchas gracias.
2: Muchas bendiciones.
1: ¿Quién
2: cambia el nombre? Muy linda canción y voz, Dios te bendiga. También dicen: les veo y les escucho, Dios les guarde. Muy bonita la canción, dice Amparo. Dicen: saludos y mil bendiciones, linda canción y voz, muy bonita. Lo más importante es el mensaje de salvación para que muchos, especialmente los jóvenes, conozcan al Señor. Oscar también por acá se reporta y dice: buen día, reportando sintonía desde Sua. Bueno, ahí están los oyentes conectados escuchándote, Nicole.
1: Bueno, si tienes algún mensaje en el canal de YouTube, dice que hay varias personas conectadas también. Entonces, bueno, los saludamos. Nicole, ya Angie te había preguntado cómo te siguen, cómo te encuentran mejor en redes sociales. Dijiste que Nicole con K.
3: Exacto.
1: Nicole
3: Bernal.
1: Bernal
3: Music.
1: Music. En todas las plataformas
3: en
1: digitales.
3: En todas, en Instagram, Facebook, TikTok, YouTube, Spotify.
1: Bueno. Ya estás dando a conocer esta canción, Mi Buen Pastor. Pero ¿tienes algún proyecto, algo más que quieras grabar a futuro, a un futuro no tan lejano?
3: Sí, pues digamos que un futuro no tan lejano, tenemos otra canción que viene en camino. Es así, un ritmo yo creo que totalmente diferente. Es un poco como electrónico y pop también, combinadito. Y también ya tenemos otra, digamos que hay ya tres listas que estamos como dándoles el tiempo para sacarlas bien, juiciosos. Pero aparte eso, digamos que también hay más escritas, digamos que falta es como ir trabajándolas, pero ahí las tenemos y la idea es poder sacar el álbum.
1: ¡Oh, qué bien! ¿Y eso más o menos como para cuándo lo tienes planeado?
3: Uy, pues digamos que si todo va bien, que va a ir bien. Cronogramos más o menos canciones 2-3 meses, entonces digamos que se espera el otro mes sacar la otra, terminar el año y ya el otro año sí empezar a tener un cronograma de cada 2-3 meses las otras.
1: Ahora, esto no lo puede uno solo, sí, ya cuenta con el apoyo de la familia, de la gente, pero ustedes, los oyentes, todos, podemos ayudarle a ella a darle un impulso. ¿Cómo es la manera de apoyarte, Nicole, en estos proyectos, tanto con esta canción, Mi Buen Pastor, como en lo que viene? ¿Cuál es la manera de apoyar a un artista, a un cantante cristiano como tú?
3: Claro, no, escuchando la canción, siguiéndome en todas las redes sociales, compartiéndola con sus amigos, familiares, o sea, compartiendo, básicamente.
1: Compartiendo, también tomando ese video, copian el link, ahora aquí en Nuevo Continente lo comparten para que la conozcan a ella. Yo creo que entre todos podemos generar una gran red. ¿De acuerdo? Escuchemos ya la canción musicalizada, otra vez un pedacito. Estamos cerrando nuestro tiempo con la entrevista a Nicole Bernal, aquí en La Pausa de Nuevo Continente. ¿Cómo dice? A ver, la canción ya musicalizada.
2: Claro que sí.

0: Y si uno quisiera danzar, yo pienso que es como uno caminando así como deslizándose, ¿cierto? ¿Cierto? Así como la Pantera Rosa, ¿sí, cierto? Sí. Como deslizándose, suavecito, porque el ritmo como que lo lleva uno a eso, ¿eh?
1: Sí, pues digamos que lo pensé también lo que te decía, como de la calma, o sea, aunque es bien movida, sí, tiene ese mensaje como de estar en calma, de tener la tranquilidad en él y satisfactoriamente, digamos que con amigos lo he conseguido y eso es lo lindo.
2: ¿Y piensas sacar un video de la canción, ¿o?
1: Sí, exactamente. Estamos trabajando, por ejemplo,
0: si
1: en el videoclip.
0: Si necesita modelos, tranquila.
2: ¿Del John Dani?
0: No, yo voy a decir por años. ¿Por qué me meten esos líos? ¿Por qué me meten esos líos, Angie? Yo te lo he dicho ya internamente que no me metas en esos,
2: sí, claro,
0: al aire, que no digas esos comentarios al aire.
2: Sí, claro, bueno. Ahí Nicole te invita.
1: Ya, los tengo en mente ya.
0: No, chévere, muy bonita canción. A ver, todos al unísono. ¿Cómo se titula esta canción?
2: Mi buen pastor.
0: Eso, allí en la casa. O donde usted esté. Ella es Nicole Bernal, talento colombiano, rolita de Bogotá. Y contenta, es una persona alegre. Me imagino buena amiga, chévere. Te gusta compartir. Bueno. Y gracias al Señor por la vida de Nicole Bernal, de sus padres. Y bueno, simplemente apoyarla para que ella pueda seguir desarrollando este talento que el Señor le ha dado. Cerramos entonces nuestra transmisión en el canal de YouTube. Amigos, despídanse, a ver, despídanse. Eso, muy bien. Así suena la música. ¿Listo ya? ¿Tan? Listo, muchas gracias a ustedes, amigos. Están en sintonía de Nuevo Continente. Uy, ya faltan, ¿cuántos minutos para el almuerzo?
2: 7 minutos para el
0: almuerzo. No 7 minutos para la una, sino 7 minutos para el almuerzo. Eso sí, porque ya es un relojito. 7 minutos para el almuerzo. Nicole, gracias por habernos acompañado aquí en la pausa de Nuevo Continente y que sigan escuchando esta estación de radio. Con todo gusto estaremos apoyándote.
1: No, muchas gracias a ustedes por recibirme, por el cariño y por permitirme también mostrarles un poco de lo que hago.
0: Muy bien.
2: Gracias a ti. Tienes una voz muy linda.
1: Gracias.
0: Así cerramos la música que destacamos aquí en Nuevo Continente.

0: Eso,
1: Bueno,
0: básico.
1: acá nos estábamos despidiendo, ¿cierto? Un poquito más de la canción. Un poquito más de la canción.

0: Esta es nuestra pausa, la pausa del Nuevo Continente. La pasamos bien, disfrutamos juntos, en familia. Gracias por estar con nosotros, por los mensajes que nos envían. Gracias a Ana Díaz, Ofelia Pinilla, todos. Consuelo, muchísimas gracias, Consuelito. Dios te bendiga grandemente. Esta es la pausa que nos tomamos al mediodía para descansar un ratico.
1: Solo un minuto.
2: Hay dos razones por las que el Señor no permite que la devoción de sus hijos se desequilibre. Primero, Él merece la gloria. Y segundo, nos ama y quiere lo mejor para nosotros. Alabar a Dios por encima de todo es lo mejor para nosotros. Por tanto, cuando nuestro corazón no pertenece únicamente a Cristo, Él nos disciplina. Las dificultades no nos agradan, pero podemos sentirnos alentados porque Dios nos ayuda a crecer mediante ellas. Fíjese en qué invierte su tiempo y dinero y en lo que domina sus pensamientos. Aunque sus actividades parezcan buenas, pídale al Señor que le indique todo lo que se ha convertido en un ídolo en su vida. Confiéselo al Señor y pídale su ayuda.
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0: ¿Cómo suple la generosidad a las necesidades inmediatas? ¿Cómo puede esto alentarte también a mirar al futuro? Bienvenidos a nuestro pan diario. El tema para el día de hoy, visión del futuro. La lectura se encuentra en Levítico capítulo 25. Tú lo ampararás como forastero y extranjero vivirá contigo. Los 300 alumnos de la escuela secundaria de la pequeña ciudad de Neodecha en Kansas no podían creer que una pareja vinculada a su ciudad había decidido pagar becas universitarias para todo estudiante local durante los siguientes 25 años. Neodecha había sido económicamente golpeada y los donantes esperaban que la ayuda impactara inmediatamente las familias, pero que también incentivara a otros a mudarse a esa ciudad. Su visión era que su generosidad impulsara nuevos trabajos y una renovada vitalidad, un futuro totalmente diferente para todos. Dios deseaba que su pueblo no solo fuera generoso para suplir sus propias necesidades, sino también previendo un nuevo futuro para sus vecinos en dificultades. Sus instrucciones fueron claras: cuando tu hermano empobreciere y se acogiera a ti, tú lo ampararás. Además de suplir las necesidades físicas básicas, el propósito de la generosidad era considerar lo que requeriría la vida juntos en comunidad. El Señor dijo: lo ampararás, vivirá contigo. Las formas más profundas de dadivosidad reinventan un futuro distinto. La generosidad creativa e inmensa de Dios nos alienta, previendo aquel día en el que viviremos juntos en abundancia y plenitud. Oremos. Dios, me cuesta ser generoso de las formas más básicas. Ayúdame a ver y actuar. En el nombre de Jesús. Amén. 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
3: Un grato placer saludarlos, una bendición poder compartir con ustedes estos momentos y vamos a compartir en compañía de la doctora Silvia Gómez nuestra breve alocución sobre cirugía plástica.
4: Bendiciones para todos, un gusto para mí también estar el día de hoy en este programa donde vamos a tratar un tema que yo sé que a todos nos interesa porque a todos nos atañe, como es la cirugía de los párpados, no solamente para mujeres, sino para hombres también, doctor. Qué bendición estar hoy acá.
3: La verdad que los párpados, fuera que son el reflejo del alma, porque así dice el adagio, también son el reflejo de los años. Pasan los años y tenemos, infortunadamente, la evidencia de que la piel se va haciendo flácida, que se va escurriendo el párpado superior y que pasa el límite de las pestañas. Créame que esto es realmente sensible. Incluso las personas refieren que cuando miran hacia el costado o hacia arriba, ven una sombra. Pues la sombra es nada menos que la insinuación del párpado superior que se ha vuelto tóxico o caído. Bueno, y ni se diga del párpado inferior. Lo vemos con frecuencia en personas muy cercanas o en personas incluso de los medios audiovisuales de televisión, personas con unas muy pronunciadas bolsas palpebrales. Bueno, para poder entender esto, yo les cuento a los pacientes que el ojo es como una bombita, una bolita de icopor metida dentro de una caja. El creador nos hizo de tal forma que para proteger esta bombita que no se lastime contra los bordes de la caja, que no son ni nada más ni nada menos que los bordes óseos que están formados por el temporal, por el frontal, por el maxilar superior, este bordecito tiene que estar recubierto de grasa. Haga de cuenta que usted tiene algo muy curioso y muy delicado que quiere mandar fuera, una porcelana muy valiosa, y le va a colocar con bolas de icopor para que no se lastime. Bueno, estas bolas de icopor es nada menos que la grasa. Y la grasa está contenida por una pared de cartílago que se llama tarso. Bien, con los años este tarso se hace débil, se debilita genéticamente o por tantas razones ambientales y trabajos al exterior, se debilita y la grasa se hernia. O sea, no es que formen de 3 o 4 bolsas, sino que toda la grasa empieza a herniarse y esto produce las bolsas palpebrales.
4: Las bolsas y en el párpado inferior también lo notamos con mucha frecuencia, doctor. Ese bultico que se hace ahí y muchas veces incomoda a los pacientes demasiado. Entonces es una cirugía muy bonita, de una recuperación muy rápida. Necesitamos unos exámenes previos para saber en qué condiciones está de salud en general el paciente. Es una cirugía que se realiza en una sala de cirugía, en un quirófano, no se hace en un consultorio. Necesitamos unos exámenes previos para saber en qué condiciones está el paciente, un electrocardiograma, exámenes de sangre, coagulación, porque sobre todo el párpado inferior, donde se hace esa bolsa, hay que sacar la bolsa y el paciente pues va a tener un sangrado durante la cirugía y necesitamos saber cómo está su coagulación. El resultado se ve inmediatamente, la bolsa desaparece, se retira la piel de tanto el párpado superior como el inferior y un bordecito de músculo, que usted ya no lo va a explicar, doctor, y el resultado lo vemos inmediatamente. 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mi celular, el del consultorio, al 300-367-3293, 300-367-3293, ahí con mucho gusto les daré la información que pueda telefónicamente o por vía WhatsApp, porque me queda complicado muchas veces responderles todas las dudas que ustedes como pacientes requieran. Lo importante es asistir a la consulta, importante verlos, conocer cada caso que es diferente, mostrarles en el computador las fotografías, la cirugía como tal, el antes del paciente y el después cómo quedó, el tiempo de recuperación de cada paciente es diferente. Pero normalmente es una cirugía que a los 8 días, máximo 9 días, ya el paciente está sin puntos, tanto del párpado superior como del párpado inferior.
3: ¿Cómo saber si realmente usted tiene un exceso de grasa, unas bolsas prominentes? Bueno, usted se levanta muy temprano en la mañana, bueno, usualmente pasa eso, se mira en el espejo, cierra como picando el ojo así, haciendo un guiño, y se hace una ligera presión sobre el globo ocular. Si siente o ve que se pronuncia estas bolsas por debajo de los párpados, en algunos más que en otros, pues usted tiene un exceso de grasa, la grasa se está herniando. Y no hay nada que haga más evidente el paso de los años que los párpados. Y sobre todo cuando las personas no usan ni lentes ni gafas que disimulen un poco, pues es muy evidente. La cirugía es sencilla, obviamente para quien tiene la experiencia. Es una incisión que se hace en el párpado inferior 2 milímetros por debajo del borde libre de las pestañas. Se despega la piel con el músculo y se llega a la bolsa. Estas bolsas o esta herniación de grasa sale espontáneamente. Apenas uno, como si corriera este telón, descubre el párpado inferior, ¡pum!, sale la bolsa de la grasa. Pues hay que sacarla. No podemos sacarla toda, es imposible sacarla toda. Les contaba al principio que la grasita viene hasta atrás, pero sacamos la parte que está haciendo esta prominencia, quemamos esta parte, hacemos una cauterización de los vasos, cerramos con puntitos, levantamos la piel que hemos despegado y cortamos un filito de piel con músculo. Toca cortar un poquito de músculo porque el músculo también se hace flácido. El párpado superior es mucho más fácil de realizarse, por decirlo de alguna forma. Medimos exactamente la cantidad de piel. Les cuento que es una de las cirugías donde más milimétricamente se notan los detalles. Una persona que se pase resecando la piel y la grasa, pues va a tener o el ojo como si estuviera tirándose el ojito hacia abajo, o va a verse un poco expresiva, o sea, su expresión cambia dramáticamente. O sea, es ligeramente. Se marca con unos punticos especiales la cantidad de piel que sobra. Se retira la grasa que sale. Una vez que retiramos la piel, y se vuelve a suturar. La sutura es intradérmica, por dentro de la piel, o sea, no se notan puntos, sino simplemente los puntitos se retiran estirando un puntito al cabo de los 5 o 7 días.
4: Así es, doctor. Por eso es importante contarle a los pacientes la necesidad de asistir a la consulta, para que todo esto que usted nos cuenta acá, que pueda que sea muy gráfico, didáctico, pero lo importante es conocer cada caso en el consultorio y poderles mostrar los resultados. Nuevamente recuerden que para estas cirugías, aunque son ambulatorias, requerimos de unos exámenes previos, de una consulta con el anestesiólogo, aunque no se necesita anestesia general, pero sí necesitamos una sedación profunda, una anestesia local controlada por un anestesiólogo, un profesional de la anestesia, quien las ve en la consulta preanestésica con los exámenes que les ordenamos y así poder entrar seguro a esta cirugía y saber en qué estado está nuestro paciente. Que se puede hacer con anestesia local y una sedación, pero se tiene la necesidad de un profesional de la anestesia para que usted no sienta dolor, no se sienta molesto cuando usted está haciendo las incisiones, cauterizando, en fin, haciendo toda la cirugía. Importante hacerlo en un quirófano y con el personal idóneo que le ayuda a usted en esta cirugía. 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
3: Deseándoles un resto de día lleno de maravillas, lleno de bendiciones, un placer estar con ustedes, y hasta otra oportunidad si el Señor así lo permite.
4: Bendiciones para todos, también para mí fue un grato placer estar aquí en este programa hoy, hablándoles de temas interesantes. Esperamos verlos muy pronto en el consultorio. Gracias.
5: Aquí está la hora exacta en toda Colombia a través de Nuevo Continente. Es la 1:44 p.m.
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6: Buenas tardes, bienvenidos a la información judicial para el día de hoy, 22 de septiembre de 2026. En esta emisión los acompaña Martín Augusto Flores. El notario 73 del Círculo de Bogotá, Distrito Capital, emplaza a todas las personas que crean y prueben tener derecho a intervenir en la liquidación de la herencia de José Álvaro Clavijo Buya. El notario único del Círculo de Bojacá emplaza a todas las personas que se consideren con derechos a intervenir en el trámite de la sucesión intestada y liquidación de la sociedad conyugal de José Laurentino Barbosa Barbosa. El notario 43 del Círculo de Bogotá, Distrito Capital, da a conocer a todas las personas que se consideren con derechos a intervenir en el trámite notarial de la liquidación de la herencia de María Isabel Larrota Huertas. El notario único del Círculo de Tabio, Cundinamarca, emplaza a todas las personas que se consideren con derechos a intervenir en el trámite de la liquidación de la sucesión intestada de Marina Ramírez Montañez. La notaría 59 del Círculo de Bogotá, Distrito Capital, emplaza a todas las personas que se consideren con derechos a intervenir en el trámite notarial de la Constitución de Patrimonio de Familia Inembargable de Alexander López Montoya. La notaría 59 del Círculo de Bogotá, Distrito Capital, da a conocer a todas las personas que se consideren con derechos a intervenir en el trámite notarial de la liquidación sucesoral de Luis Eduardo Guacaneme Quintero. La notaría 59 del Círculo de Bogotá, Distrito Capital, emplaza a todas las personas que se crean con derechos a intervenir en el trámite notarial de la liquidación sucesoral de Luis Guillermo Garzón Sánchez. La notaría 59 del Círculo de Bogotá, Distrito Capital, emplaza a todas las personas que se consideren con derechos a intervenir en el trámite notarial de la liquidación sucesoral de Emilio Galvis Peñaranda. La notaría 59 del Círculo de Bogotá, Distrito Capital, emplaza a todas las personas que se crean con derechos a intervenir en el trámite notarial de la liquidación sucesoral de José Gabriel Bautista Villamil. La notaría 59 del Círculo de Bogotá, Distrito Capital, emplaza a todas las personas que se crean con derechos a intervenir en el trámite notarial de la liquidación sucesoral de María Concepción Caita de Caballero y Pablo Emilio Caballero. La notaría 59 del Círculo de Bogotá, Distrito Capital, emplaza a todas las personas que se crean con derechos a intervenir en el trámite notarial de la liquidación sucesoral de Abdenago Beltrán Castillo. La notaría 59 del Círculo de Bogotá, Distrito Capital, emplaza a todas las personas que se consideren con derechos a intervenir en el trámite notarial de la liquidación sucesoral de Segundo Sergio Fino y Dioselina Salamanca de Fino. El notario quinto del Círculo de Bogotá, Distrito Capital, emplaza a todas las personas que se consideren con derechos a intervenir en el trámite notarial de la liquidación de la sociedad conyugal y liquidación de la herencia intestada de Limbania Méndez y Severiano Tafur Méndez. El notario quinto del Círculo de Bogotá, Distrito Capital, emplaza a todas las personas que se consideren con derechos a intervenir en el trámite notarial de la liquidación de la herencia intestada de Fernando Salcedo Barrios. La notaría 33 del Círculo de Bogotá, Distrito Capital, emplaza a todas las personas que se crean con derechos a intervenir en la liquidación de la herencia de Yuris Margot Carpio Atencio. La notaría 33 del Círculo de Bogotá, Distrito Capital, emplaza a todas las personas que se crean con derechos a intervenir en la liquidación de la herencia y sociedad conyugal de Ana Ofelia Zapata Henao. La notaría 44, encargada del Círculo de Bogotá, Distrito Capital, da a conocer a todas las personas que se consideren con derechos a intervenir en el trámite notarial de la herencia intestada de Argemiro Torres González y Ana Leonilde Díaz de Torres. La notaría 27 del Círculo de Bogotá, Distrito Capital, cita y da a conocer a todas las personas que se consideren con derechos a concurrir a la liquidación de la herencia de Judith Marleni del Río Jaramillo. La notaría 38 del Círculo de Bogotá, Distrito Capital, emplaza a todas las personas que se consideren con derechos a intervenir en el trámite de la liquidación de la sucesión intestada de Rosa Elvira Parra Montero. La notaría 38 del Círculo de Bogotá, Distrito Capital, emplaza a todas las personas que se consideren con derechos a intervenir en el trámite de la liquidación de la sucesión intestada de Alicia Pachón Santana. Continuamos acompañándolos con la información judicial a través de Nuevo Continente. El notario 47 del Círculo de Bogotá, Distrito Capital, emplaza a todas las personas que se consideren con derechos a intervenir en el trámite notarial de la liquidación de la herencia intestada de Rosa Elena Mususu de Caviativa. El notario décimo del Círculo de Bogotá, Distrito Capital, emplaza a todas las personas que crean y prueben tener derecho a intervenir en la liquidación notarial de la herencia de Teresa Ruiz de Penja. El notario 41, encargado del Círculo de Bogotá, Distrito Capital, emplaza a todas las personas que se crean con derechos a intervenir en la liquidación de la herencia de Marta Lucía Madriaga Urrea. La notaría segunda del Círculo de Armenia, Departamento del Quindío, emplaza a todas las personas que se consideren con derechos a intervenir en el trámite notarial de la liquidación de la herencia intestada de Óscar Quiñones. El notario único del Círculo de El Copey Cesar emplaza a todas las personas que se consideren con derechos a intervenir en el trámite notarial de la liquidación de la herencia de Santos Miguel García Rubio. La notaría 38 del Círculo de Bogotá, Distrito Capital, emplaza a todas las personas que se consideren con derechos a intervenir en el trámite de la liquidación de la sucesión intestada de Lilia Clemencia Villalobos Pardo. El notario 49 del Círculo de Bogotá, Distrito Capital, emplaza a todas las personas que crean y prueben tener derecho a intervenir en la adjudicación en sucesión intestada y liquidación de la sociedad conyugal de Luis Antonio Cortés Calderón y María Carmencita Gómez de Cortés. El notario 49 del Círculo de Bogotá, Distrito Capital, emplaza a todas las personas que se crean y prueben tener derecho a intervenir en la adjudicación en sucesión intestada de Elda Cecilia Blanco Buitrago. La notaría 29, encargada del Círculo de Bogotá, Distrito Capital, emplaza a todas las personas que se consideren con derechos a intervenir en el trámite de la liquidación notarial de la sociedad conyugal y de la herencia intestada conjunta de Adonaldo Beltrán Sabogal y Ana María Alemán de Beltrán. El notario 29 del Círculo de Bogotá, Distrito Capital, emplaza a todas las personas que se consideren con derechos a intervenir en el trámite de la liquidación notarial de la sociedad conyugal y de la herencia intestada de Juan de Jesús León Aldana. El notario 12 en funciones del Círculo de Bogotá, Distrito Capital, da a conocer a todas las personas que se consideren con derechos a intervenir en el trámite de la liquidación de la herencia y liquidación de la sociedad patrimonial vinculada a ella, de Miriam Clemencia Escobar Quiroga. Aviso a terceros. La Iglesia Palabra de Reconciliación Cruzada Cristiana, identificada con NID 900-656-793-2, con domicilio en Bogotá, Distrito Capital, en cumplimiento de los requisitos establecidos por el Fondo Nacional del Ahorro por medio del presente edicto, cita, llama y emplaza a todas las personas que se consideren con derechos, así como a los posibles herederos, sucesores, acreedores y demás terceros con interés legítimo del señor Carlos Fernando Antolines Cabezas, identificado en vida con el número de cédula 79444532, quien falleció el 2 de agosto de 2026, para que comparezcan ante las oficinas del Fondo Nacional del Ahorro, con el fin de hacer valer sus derechos respecto del saldo correspondiente a las cesantías acumuladas en dicha entidad. A la fecha de publicación del presente edicto, se han presentado como presuntos beneficiarios las siguientes personas: Neri Joana Santachogo, identificada con la cédula 52786714 en calidad de esposa; Jessica Joana Antoline Santa, identificada con el número de cédula 1000135006 en calidad de hija; Mildre Alejandra Antoline Santa, identificada con el número de cédula 1000698162 en calidad de hija; Carlos Andrés Antoline Santa, identificado con tarjeta de identidad número 1019082503 en calidad de hijo. Quienes se consideren con igual o mejor derecho deberán acreditar su calidad de beneficiarios mediante la presentación de los documentos que legalmente correspondan dentro del término anteriormente señalado. Hasta aquí la información judicial por el día de hoy. Quien estuvo con ustedes, Martín Augusto Flores.
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3: 2:03 PM, el Nuevo Continente, 2:03 PM, momento para la información. Contraloría ordena vigilancia permanente a los recursos del Metro de Bogotá. La Contraloría General de la República ordenó un seguimiento permanente a la primera línea del Metro de Bogotá para vigilar el manejo de los recursos públicos. El proyecto tiene una inversión en la que el 67,81% de los recursos proviene de la Nación y el 32,19% del Distrito. El organismo de control también alertó sobre retrasos en varios componentes de la obra a 31 de agosto de 2026. La ejecución alcanzaba el 82,33% frente al 86,79% previsto.

Robin Williams pidió a los seguidores que dejen de crear y compartir videos que imitan digitalmente la voz y apariencia de su padre. La directora aseguró que un supuesto video privado que circulaba en redes era generado con inteligencia artificial y cuestionó a quienes lo difundieron como si fuera real. Zelda recordó que Robin Williams murió en 2014 a los 63 años y afirmó que su fallecimiento no significa que pueda ser utilizado como una marioneta mediante la herramienta de inteligencia artificial. No es la primera vez que se pronuncia sobre el tema. En 2025 ya había pedido que dejaran de enviarle este tipo de contenidos y señaló que su familia busca combatir el uso no autorizado de la imagen y voz del actor. En los deportes, Tunja aparece como opción para la final femenina de Santa Fe. El presidente de Independiente Santa Fe, Eduardo Méndez, confirmó que Tunja es la principal opción para disputar el partido de ida de la final de la Liga Femenina, luego de que Esencia negara el préstamo del Campín. El estadio de techo también fue considerado, pero la capacidad y las restricciones para la hinchada en Bogotá influyeron en la decisión. La situación se debe a que el Campín estará ocupado por el montaje de un concierto programado para el próximo 2 y 3 de octubre. Santa Fe y Esencia intercambiaron comunicados sobre la anticipación con la que se informó la situación. Si finalmente se confirma Tunja, el club espera contar con un amplio respaldo de sus aficionados en el estadio. 2:06 hasta aquí la información que presentamos a todos ustedes aquí en Nuevo Continente. Sigan escuchando esta radioestación.

0: Y con esta música de Los Carros de Faraón los estamos saludando, dándole la bienvenida como siempre a nuestra programación de la tarde con los pies en la tierra. Y hoy, bueno, con Urielito que nos acompaña. Urielito, a subir este rating, por favor.
1: Sí, vamos a subir ese rating el día de...
0: ¿Cómo es que dices tú? ¿Cómo es que dices? Súbele el volumen. A ver, ¿ahí me escuchas?
1: Sí, sonido, sónico. Vamos a subir el volumen al radio, claro que sí. Ustedes que están en el transporte público, ustedes que van en un colectivo, en el vehículo particular, en su bicicleta, en su moto, súbale volumen a su radio y bueno, esté dispuesto para pasar con nosotros este tiempo también.

0: aquí en Nuevo Continente con los pies en la tierra. Después del fin de semana, Eriquita, donde tuvimos pues la grata compañía de nuestros amigos oyentes en el Puertas Abiertas el día sábado. Bueno, aquí iniciando esta semana, pues de parte mía, no, porque ya la inició desde ayer.
1: Sí.
0: Pero tenía un descansito, un día de descanso, y bueno, sí, ahí lo disfrutamos, gracias a Dios.
1: Ah,
0: todo muy, pero muy bien. Y sí, bueno, aquí estamos listos.
1: Estamos listos, así, con las pilas puestas y con toda la alegría para acompañarlos en nuestra programación de la tarde. Urielito, durante estos días hemos venido hablando acerca de cada uno de los salmos, y hoy nos corresponde el Salmo 15. No quise sacar un solo versículo porque es que es cortico realmente este salmo, y pues hay que aprovecharlo todo, porque sí, todo es como una gran enseñanza. Entonces, ¿qué dice ese Salmo 15?
0: Dice el Salmo 15: ¿quién habitará en tu tabernáculo? ¿Quién morará en tu monte santo? El que anda en integridad y hace justicia y habla verdad en su corazón. El que no calumnia con su lengua, ni hace mal a su prójimo, ni admite reproche alguno contra su vecino. Aquel a cuyos ojos el vil es menospreciado, pero honra a los que temen a Jehová. El que aun jurando en daño suyo, no por eso cambia. Quien su dinero no dio a usura, ni contra el inocente admitió cohecho. El que hace estas cosas no resbalará jamás.
1: Qué bonito. Y tremendo, ¿no? Y comprende muchas cosas. Ese capítulo nos habla de integridad, nos habla de justicia, nos habla de verdad, nos habla de las relaciones también con los demás, y hasta nos habla de dinero. Imagínate, es que nuestra vida debe estar regulada y ordenada en todo aspecto, no solamente en uno, no solamente en la espiritualidad, pero también, por ejemplo, en el manejo de las finanzas.
0: Claro.
1: Me llamó mucho la atención que a quien su dinero no dio a usura, es decir, no le cobró esos intereses desbordados, mejor dicho, no se aprovechó de otra persona, sino que realmente fue justo aún en eso, en el dinero.
0: Y mire que inicia el salmista, porque este es un salmo de David, si no estoy mal, él comienza diciendo una pregunta: ¿quién habitará en tu tabernáculo? Eso está hablando, ¿quién va a tener esa comunión contigo? Recuerden lo que significaba para ellos el tabernáculo, era el lugar de reunión donde el pueblo se unía, se presentaban los sacrificios, y tenía tres partes, ¿no? El atrio, lugar santo, lugar santísimo, y le está hablando, ¿quién va a morar ahí? ¿Quién va a estar ahí cerca de ti? Y comienza él a responderse, el Espíritu Santo lo guía a responder, ¿quién es el que puede ingresar, entrar a esa comunión? Y mire que
1: hay una serie de requisitos,
0: que son,
1: ¿no?,
0: cosas que podemos hacer, pero humanamente no muchas de esas fallamos nosotros.
1: Sí.
0: Entonces podría decir que nadie podría llegar a ser parte
1: a esa altura,
0: de esa comunión, sí, como
1: hasta esas exigencias de
0: nadie.
1: De Dios.
0: Por eso, mire, gracias al Señor que envió a su Hijo, y gracias a Cristo, es que tenemos esa cercanía con el Padre, tenemos esa comunión con Él, y se provocan esos cambios en nuestra vida para que de manera natural, sin ser algo postizo, pues se puedan hacer los cambios que son los que realmente Dios quiere de nosotros, y que hacen que tengamos una correcta comunión con Él, ¿no? Porque habla de la lengua, del no calumniar,
1: de la integridad, de la justicia, de hablar verdad. Y esto significa que lo que hacemos corresponde también en esas relaciones con otros, porque la justicia la practicamos con otros, la integridad con otros, las decisiones, la verdad también. Y no basta con decir, soy creyente, sino también que eso se debe demostrar.
0: Es como un testimonio, ¿no?
1: Exacto,
0: habla como testimonio.
1: Lo que no solamente decimos internamente, sino que también lo que mostramos, esa vida íntegra y esa vida justa.
0: Y que viene después de que hay como una transformación interna, porque dice que habla verdad en su corazón.
1: Sí.
0: Porque a veces uno puede decir cosas con sus labios, pero son mentiras, pero lo que hay interno, eso ya nace de un corazón que ya está alineado con el Señor, con su palabra, con su bondad, y comienza a hacer esos cambios que también lo llevan a ser buen administrador de los recursos, como decía usted, Erika, del dinero, y no querer como cómo aprovechar, ¿no?
1: Sí.
0: De otros, de la necesidad de otras personas.
1: Mira que habla también de esas relaciones, ¿no? David aquí menciona, dice que no calumnia, que no hace mal al prójimo y que no participa en acusaciones injustas. Y pues esto nos demuestra que cuando vivimos pues en comunidad debemos comportarnos como Dios quiere, ¿no? Tratar a las personas como Dios quiere, sin hacerle daño al prójimo. Antes de hablar de alguien, preguntémonos si lo que vamos a decir es verdadero, necesario y edificante, porque nuestra lengua puede destruir o puede convertirse en un instrumento de gracia.
0: Sí, Eriquita, yo algo más que quiero compartir de esto, es que no, tiene muchas cosas,
1: tiene muchas cosas
0: para uno,
1: claro,
0: sacarle antes, sí, sí, Salmo 15, pero mire que en el versículo 4 dice, aquel a cuyos ojos el vil es menospreciado. Recuerden que la Biblia nos dice que debemos amar a nuestros enemigos, ¿no?
1: Sí, sí.
0: Pero mire que aquí no está hablando de odiar, sino de apreciar menos. Es decir, tener más comunión con las personas que en verdad están honrando y están glorificando el nombre de Dios. Y no tener tanto en cuenta a esas personas, ni para seguirlos, ni para tener como un tipo de relación de una amistad tan estrecha, como si la podemos tener con los que comparten nuestra misma fe. Porque dice, aquel a cuyos ojos el vil es menospreciado, pero honra a los que temen a Jehová.
1: ¿Ah? Sí, qué bonito. Y bueno, ese versículo, estos pasajes nos hablan de, nos llama pues a vivir una fe en integridad, en verdad, en amor, en fidelidad. Y la pregunta no es solamente si conocemos a Dios, sino que si nuestra manera también de vivir refleja lo que nos dice aquí su palabra, que caminamos con Él, que vivimos para Él, que hablamos como Él quiere que hablemos. Y bueno, es un, como tú lo decías, es un reto, ¿no? Es un reto diario, es un reto de que parecernos cada día más a Dios y a lo que Él quiere de nosotros y presentarnos, como dice la Biblia, también ante Él. Y qué bueno que leamos hoy este versículo o este capítulo y pensemos, bueno, ¿en qué me falta? ¿En qué no he mejorado? ¿O en qué ya lo estoy haciendo bien? Porque pues también hay que decir, bueno, ya he superado esto, ya estoy caminando con más integridad, ya no estoy calumniando con mi lengua, ya el chisme ya salió de mí.
0: Claro, y que ya de pronto así salga yo mal librado, pero hago las cosas rectas, así yo salga perdiendo.
1: Claro.
0: Porque porque primero está pues darle la gloria y la honra al Señor con mi conducta, con mi comportamiento. Y aquí también se cumple algo de lo que también dice la Escritura, ¿no? Que no somos salvos por obras, pero sí para buenas obras. Y esas buenas obras se comienzan con uno, haciendo ese cambio, esa transformación, ese fruto del Espíritu Santo que es evidente ya a cuando compartimos con otras personas. Yo también lo veo como de esa manera, de la forma como Dios quiere que nosotros vivamos nuestra vida y que tengamos un buen testimonio delante de Él primeramente, pero también delante de las personas.
1: Muy bien, son las 2:17 minutos, bueno, preparándonos ya porque escuchamos el espacio de principios con el pastor David Ormachea. Él continúa con su serie de decisiones bíblicas para vivir conforme al diseño de Dios.
0: Así es, y ya está listo el pastor para compartirnos para el día de hoy la enseñanza, la instrucción, y esperamos que ustedes, amigos, también estén muy atentos, tomen nota de todo lo que el pastor David nos enseña cada día aquí en Nuevo Continente. Y a manera de introducción, pues decir que esta es la continuación de esta serie decisiones bíblicas para vivir conforme al diseño divino, donde el pastor David aborda la importancia de reconocer que la Biblia es la palabra de Dios y que debe ser nuestra única regla de fe y conducta. Esta enseñanza también vamos a ver cómo el pastor nos explica que dicha afirmación no se basa únicamente en lo que creen los cristianos, sino también en lo que Jesucristo, los apóstoles y las propias escrituras, bueno, enseñan sobre su origen y autoridad. También el pastor resalta que creer en la palabra de Dios implica comprenderla correctamente. Por ello también se destaca pues la necesidad de estudiar las escrituras, analizar el contexto, realizar una interpretación bien cuidadosa antes de aplicarlas pues a nuestra vida, ¿no? De esta manera vamos a poder comprender mejor la verdad de Dios, esa verdad que ya está revelada, y evitar interpretaciones basadas únicamente en ideas o intereses personales. Escuchemos al pastor David Ormachea.
2: En la continuación de nuestra serie titulada Decisiones Bíblicas para Vivir Conforme al Diseño Divino, Estamos estudiando la tercera determinación, que es: creo que la Biblia es la palabra inerrante de Dios. Escuche el siguiente principio, con que inicio la segunda parte de esta temática. La Biblia no es palabra de Dios solo porque los cristianos lo decimos o así lo enseñamos. Debemos entender que el mismo Jesucristo, también los apóstoles, y aún el mismo texto revelado, certifican que la Biblia es la palabra de Dios revelada en forma soberana, para que nos guíe en todas nuestras decisiones y necesidades humanas. El siguiente paso para poder decidir que la Biblia sea mi única regla de fe y de conducta es contestar la siguiente pregunta: ¿qué seguridad tengo y quién confirma las afirmaciones de que la Biblia es palabra de Dios revelada? Para asegurarnos de la confiabilidad y respetabilidad de la palabra de Dios, observemos algunas verdades, algunas confirmaciones que deben ser aceptadas. Por supuesto que el confiar en que la palabra de Dios es realmente palabra de Dios no es solamente un asunto de investigación, y no solo una determinación, sino que también es un asunto de fe. Ya hemos establecido que nadie cree en las enseñanzas de la Biblia sin creer en Jesucristo y sin tener fe en Dios. Por lo tanto, si creemos en Cristo, si tenemos fe en Dios, también debemos creer que Él enseñó la verdad. Creemos que la existencia de los apóstoles, que recibieron la enseñanza de Cristo, que fueron llamados por Dios a escribir estas verdades, fue real. En la palabra de Dios encontramos afirmaciones de Cristo, de los discípulos, otros siervos de Dios, que confirman que la palabra de Dios es verdaderamente palabra de Dios. Así como tenemos fe y creemos la evidencia histórica de Cristo, lo confiable de sus enseñanzas, también debemos tener la fe que Dios existe y que Él soberanamente determinó revelar su verdad por medio de un libro extraordinario que debe ser bien interpretado para que comprendamos las verdades tal como han sido reveladas. Hablemos de la clara y categórica confirmación del Señor Jesucristo. Juan capítulo 17, versículo 14, hay una oración, la más larga que se haya escrito. Mientras oraba, Jesús dice a su Padre palabras que identifican lo que realmente es la palabra revelada. Dice: es la palabra inerrante de Dios. Por eso debe ser nuestra única regla de fe y de conducta. Observe lo que dice. Jesús afirma que es palabra de Dios. ¿Cuándo? Él dice: yo les he dado tu palabra. El mundo los ha odiado porque no son del mundo, como tampoco yo soy del mundo. No te ruego que los quites del mundo, sino que los guardes del maligno. Ellos no son del mundo, como tampoco yo no soy del mundo. Es palabra dada por Cristo, proviene de Dios. Nosotros somos hijos de Dios y también debemos decidir que la Biblia será nuestra única red de fe y de conducta. Revela a Dios, revela sus dichos, sus mandatos, su voluntad. Cristo dijo que era palabra de Dios, nosotros debemos decirlo y por lo tanto debe ser nuestra regla de fe y de conducta. Jesús afirma que la palabra es verdad. Él dice: santifícalos en la verdad. Tu palabra es verdad. Eso no es un engaño, no es un fundamento humano débil. Es la revelación divina que muestra la verdad confiable. Las verdades que necesitamos para vivir conforme al diseño divino. Estoy muy agradecido a Dios por haber puesto este versículo en la Biblia. Recuerda que esta es una declaración que brotó de los propios labios de Jesucristo. Tu palabra es verdad. Debemos estar agradecidos de un libro que contiene la misma mente de Dios en forma escrita, que revela la verdad que Dios quiso revelar. Todo lo que Dios quiere revelar está escrito. No es la revelación de todo lo que Dios es, tampoco de toda la voluntad de Dios, pero sí está todo lo que Dios ha querido que nosotros conozcamos, lo que Dios ha querido revelarnos y que es suficiente. La porción que Dios determinó revelar es todo lo que necesitamos para obtener la salvación y para poder vivir como salvados realizados. Aprecio mucho lo que escribió un comentarista que dice: hablamos de la palabra de Dios como verdad y estamos en lo correcto al hacer eso. Pero tenemos que admitir que cuando hablamos de esa verdad, la gente hoy no cree estrictamente en esa verdad que nosotros creemos. Ellos hablan de una verdad diferente. Eso es totalmente verdadero. Francis Schaeffer dijo lo mismo en términos más filosóficos cuando explica acertadamente que hay diferencias. Dice, aunque la gente habla de verdad y la falsedad, no están hablando de la verdad en el sentido bíblico. Ni siquiera tienen apoyo en lo tradicional. Pues lo que fue verdad para otras generaciones ya no lo es para la generación actual. Cuando la Biblia habla de verdad, habla de lo que es verdad ahora, de lo que será siempre. No solo en ciertas culturas o lugares geográficos, sino universalmente. Esto le va a sonar muy familiar, cuando él dice, lo que la gente, los filósofos, quieren decir al hablar de verdad, es que esa es su verdad ahora, pero que no necesariamente será una verdad mañana, y que no necesariamente fue una verdad ayer. Pero los escritos divinos son confiables, porque serán verdaderos siempre. Jesucristo también mostró personalmente que los escritos son la verdad. Demos una mirada a una experiencia de Jesucristo en Lucas 24, versículos 27 en adelante. Y partiendo de Moisés, siguiendo por todos los profetas, comenzó a explicarle todos los pasajes de las Escrituras que hablaban de él. ¿Recuerda los confundidos discípulos que después de la muerte de Cristo iban camino a Emaús? Jesús le dio una clase de Biblia y le mostró que las Escrituras hablaban de lo que había ocurrido, que a ellos los tenía confundidos y que todo era parte de un plan soberano revelado en las Escrituras. Le demostró que esa palabra se estaba cumpliendo en su propia vida. Ese pasaje confirma que Jesús, comenzando por Moisés, continuando por todos los profetas, le iba mostrando paulatinamente en la revelación de las Escrituras los que habían profetizado acerca de él. Lucas dice que Jesús declaraba en todas las Escrituras porque toda es la revelación de la voluntad divina. Esa es una extraordinaria porción que indica que la Biblia es confiable y Lucas identifica la palabra de Dios como las Escrituras. Lo que experimentaron los discípulos que recibieron la confirmación de Jesucristo, la confianza que obtuvieron al ver que la palabra se estaba cumpliendo ante sus ojos, los comentarios acertados revelan que la Biblia es verdad confiable. Se dijeron el uno al otro, según el versículo 32, ¿no ardía nuestro corazón dentro de nosotros mientras nos hablaba en el camino y cuando nos abría las Escrituras? Cristo utilizó las Escrituras, ellos sabían que eran las Escrituras, y cuentan la maravillosa experiencia que tuvieron al ser analizada por Jesús delante de ellos. Ese término escrituras proviene del griego grafé, de donde obtenemos nuestra palabra grafología o graficar, que significa aquello que es escrito. En otras palabras, cuando menciona las escrituras, se refiere a los escritos sagrados que son palabras de Dios. Además, los discípulos confirman que la palabra es verdad. La primera carta de Pablo a los Tesalonicenses, capítulo 2, versículo 13, nos revela algo importante. Hemos dicho que la Biblia es palabra de Dios, que las Escrituras son los escritos sagrados. La palabra de Jesús en el capítulo 17 de Juan certifican que el libro de Dios es verdadero. Ahora, en el segundo capítulo de Primera a los Tesalonicenses, versículo 13, encontramos lo siguiente. Por eso también nosotros siempre damos gracias a Dios de que cuando ustedes recibieron la palabra de Dios que nosotros le predicamos, no la recibieron como mera palabra humana, sino como lo que es, como la palabra de Dios, la cual actúa en ustedes, los creyentes. No existe declaración más clara que esta. El apóstol dice que las Escrituras son el mensaje de Dios, la palabra de Dios. Dice que cuando entregó el mensaje de Dios, cuando relataron sobre lo que Moisés escribió, o lo que Jeremías dijo, o lo que Amós profetizó, no era un relato de las palabras de hombres, sino que todo fue orquestado por Dios, es realmente palabra de Dios. El libro de Dios es la voz de Dios. Si Él se hiciera visible y nos predicara su mensaje, no estaría en oposición a la Biblia. Su mensaje de verdad estaría conectado exactamente con lo que se puede leer en las Escrituras. Su opinión, su consejo, sus demandas, sus deseos, sus advertencias, la misma mente de Dios están en este libro. Estas son extraordinarias razones para que la revelación bíblica sea amada, investigada, estudiada, interpretada y aplicada sabiamente. Hablemos ahora de la necesidad de una excelente interpretación para una buena aplicación. Si estamos convencidos de lo que dice la Biblia de lo que confirmaron los discípulos, de lo que afirmó el propio Jesús. Y si decimos que la palabra de Dios será nuestra única regla de fe y de conducta para poder vivir la vida que Dios diseñó, el paso natural es asegurarnos que lo que entendemos de la Biblia no es lo que nosotros queremos entender. ¿Qué hizo Dios para que esa verdad llegue a ser comprensible, sea nuestra única regla de fe y de conducta? Él inspiró por medio de su Espíritu Santo a ciertos individuos a quienes les dio dones para que entiendan el misterio de la verdad que había sido revelada y para que puedan comunicarlo a hombres. Los seres humanos falibles y pecadores nunca podrían haber comprendido la inerrante voluntad divina. Por ello Dios, por su voluntad, le reveló e inspiró a los hombres en forma sobrenatural para que entiendan y escriban la verdad, y hoy su Espíritu Santo nos ilumine para que comprendamos su verdad. Nuestro trabajo es asumir nuestra responsabilidad de entender la verdad como fue revelada. Ponga atención a este importante principio que define el cuidado que debemos tener. Quienes realmente quieren comprender la palabra de Dios y sus revelaciones tienen la obligación de realizar sabias interpretaciones. Nunca debe interpretar un versículo sin estudiar el contexto en que está ubicado, porque un texto tomado fuera de su contexto puede ser usado como un pretexto que, en vez de orientar bíblicamente, solo entrega interpretaciones humanas que no revelan el pensamiento divino. Si tuviera una elección, o la elección de entregarle un consejo para que lo use siempre, para que lo utilice el resto de su vida, estoy convencido que sería que siempre se asegure de interpretar sabia y correctamente la revelación divina. Si me pregunta qué es lo esencial y más importante para quien ya es un cristiano, le aseguro que no le motivaría a estudiar apología, tampoco que estudie profundamente profecía, a pesar de su importancia. Ni siquiera sería la defensa del cristianismo, porque para defender la fe primero debemos conocer la Biblia. Y para conocer la verdad de la Biblia primero debemos interpretarla apropiadamente. Entonces, si usted me pregunta cuál es la más importante habilidad práctica que ha aprendido como cristiano, como conferencista, como pastor, mi respuesta sería sencilla, y este sería mi consejo. Nunca lea un versículo bíblico livianamente y sacándolo de su conclusión inmediatamente, porque los versículos en forma independiente no son toda la revelación divina, todos son parte de ella. Sí, aunque suene extraño, eso es precisamente lo que escucho. La Biblia no fue entregada para que sea leída solamente. La lectura es para prepararnos para la interpretación, no para que al leerla lleguemos a una conclusión. Al contrario, siempre lea para entender la verdad. Lea para iniciar su proceso de comprensión. Lea para entender lo que debe hacer, para interpretar, para decidir el proceso que debe realizar. Nunca lea para inmediatamente interpretar. No estoy diciendo que nunca debe leer un versículo, sino que para interpretar la verdad nunca debe leer solo un versículo para determinar cuál será su respuesta frente a una situación, para decidir qué opción tomar. Nunca debe basarse en un solo versículo. Solo leyendo un versículo bíblico no debe intentar sacar la verdad que el escritor tiene como propósito enseñar de otra manera. La razón de mi advertencia es que existe una verdad sencilla y concreta en la interpretación bíblica, y es la siguiente. Un texto fuera tomado fuera de su contexto puede ser usado como un pretexto que, en vez de orientar bíblicamente, puede dar bien intencionadas interpretaciones que no revelan el pensamiento divino. Piense en esto y entenderá mejor lo que es esencial aprender. Seguramente que usted le ha ocurrido, ha sido testigo de la experiencia de otra persona que trató de integrarse a una conversación habiendo solo escuchado parcialmente lo que otros platicaban. Si usted llega tarde a un lugar, se involucra en la mitad de la conversación de otras personas, en medio de ello escucha una declaración o frase que llama su atención. ¿Cuál sería su actitud si desea conocer lo que está hablando? ¿Cuál sería su siguiente pregunta? ¿Interpretaría usted inmediatamente sin tener un contexto de lo que estaba ocurriendo y diría usted lo que usted piensa? ¿O se informaría? Quienes realmente quieren comprender la palabra de Dios y sus revelaciones tienen la obligación de realizar sabias interpretaciones. Lamentablemente todos podemos cometer algún error humano en la comprensión de la verdad divina. ¿Es siempre acertada la verdad de Dios, aunque las interpretaciones humanas de lo revelado por Dios no siempre son bien realizadas? ¿Es imposible obtener la verdad maravillosa que Dios ha querido revelarle, las promesas, así como los mandamientos que Él soberanamente ha dejado para nuestro ánimo, guía, dirección, sin realizar la debida interpretación? Debemos recordar que los versículos son parte de una revelación total. Cada versículo es parte de la revelación, pero no toda la revelación objetiva está en un versículo. Citar un versículo sin entender su contexto, sin aplicarlo conforme al deseo del creador de la revelación, es un error que no debemos cometer porque nos llevará siempre a una terrible equivocación. No cumplimos el propósito de la palabra de Dios y su revelación si no realizamos la adecuada aplicación. Los cristianos debemos estudiar la revelación bíblica no solo para conocerla, sino en forma específica para practicarla, pero una errónea interpretación siempre conducirá aún a los creyentes sinceros a una errónea aplicación. Cuando una persona aplica la enseñanza bíblica de acuerdo a su interpretación, pero sin utilizar las reglas esenciales que permiten descubrir verdades no claramente mostradas, solo está realizando una aplicación personal interesada, no la interpretación de la verdad objetiva revelada. Es un serio error realizar aplicaciones personales interesadas. Cuando hacemos eso, no comprendemos las verdades divinas reveladas. Todo cristiano debe adquirir el conocimiento esencial de las verdades bíblicas, tal como fueron reveladas, y desarrollar un buen discernimiento bíblico para determinar si sus ideas y sus principios, si sus valores, pasan el examen de una palabra de Dios bien interpretada. Debemos recordar que ninguna persona tiene toda la verdad. Ninguna iglesia, congregación es dueña de los derechos exclusivos de nuestra mente. Que no debemos seguir a ningún líder ciegamente. Que no debemos creer que nuestras congregaciones son dueñas de la verdad exclusivamente. Y que ninguna interpretación específica u orden que nos entregan es una verdad, es correcta, debe ser obedecida sumisamente, solamente porque un talentoso maestro lo dice y nos presiona impresionantemente. La revelación bien interpretada nos ayuda a detectar los errores humanos, los errores en nuestro comportamiento, los errores en las palabras y las actitudes personales y de quienes nos rodean. Toda buena intención de estudiar la palabra de Dios regularmente, escudriñarla sabiamente, interpretarla correctamente, debe motivarnos a aplicar los principios aprendidos con determinación en cada circunstancia, con responsabilidad y regularmente. Mi responsabilidad es estudiar la palabra de Dios y ayudarle para que comprenda los textos dentro de sus contextos y que apliquen la verdad revelada, no la verdad imaginada. Es por ello que los buenos intérpretes de la Biblia tienen una gran responsabilidad. Todos los creyentes tenemos la responsabilidad de buscar el consejo sabio, buscar la instrucción bíblica de buenos intérpretes de la Biblia. No se debe buscar la guía de motivadores que toman el texto para ilustrar enseñanzas, mas no para desprender la verdad escondida. La revista que se publica en inglés, titulada Eternidad, publicó un artículo de un gran escritor llamado Bernard Ramm. Su escrito revela la importancia de la interpretación sabia, cuidadosa y profesional de las Sagradas Escrituras. Note lo que dice. Un buen intérprete nunca mira las palabras sin un signo de interrogación en su mente. Puede consultar el griego, o su diccionario, o un comentario, o una concordancia, pero lo cierto es que se mete en sus libros hasta que la palabra en la cual ha fijado su atención comience a llenarse de significado. Un doctor experimentado tiene una sensibilidad maravillosa en sus dedos. Él ha pasado su vida palpando, sintiendo hinchazones, inflamaciones, tumores. Él conoce la textura de ellos, su condición, sus peculiaridades. Mientras nuestros dedos, al tocar, no nos dicen una o dos cosas, los dedos de un doctor pueden decirle una docena de cosas. Así como los dedos de un doctor que han sentido estas hinchazones, inflamaciones, tumores, así un maestro de la Biblia debe tener sensibilidad en cada palabra que lee, debe pasar los dedos de su mente sobre las condiciones, texturas y peculiaridades de las palabras. Esto significa sensibilidad a las frases, a las cláusulas, a los párrafos, a la figura del lenguaje. Un buen maestro de la Biblia es un hombre que no descansa, nada da por sentado. Es un detective cuya víctima es el significado y cuyas claves son las palabras en sus varias combinaciones de frases, oraciones y párrafos. Fuera de cada configuración de las palabras, el maestro bíblico está buscando su significado. Él busca un pensamiento claro, trata de seguirlo a través del pasaje en estudio, indaga, medita, rumia, estudia hasta que el significado del texto bíblico comienza a aparecer. Es en ese momento cuando los maestros mediocres fallan. Pues él está contento, termina con sus esfuerzos, cuando aún sus pensamientos son vagos y sus impresiones son poco claras. El mediocre, tan pronto como obtiene una buena exhortación o una aplicación práctica, ya se siente contento y descansa. No tiene una mente incansable que busca y se profundiza hasta lograr el significado del texto. Eso es verdad, queridos amigos. Al finalizar mi argumento para que usted decida que la Biblia, sus principios, sus verdades, los mandamientos y sus exhortaciones sean la única regla de fe y de conducta, debo recordarle que no existe otro libro tan importante como este. Que la regla infalible para interpretar la Biblia es el contexto y las directrices de la misma Biblia. Lo único que quiero recordarle es que cuando escudriña la Biblia recuerde que es palabra de Dios, que fue Dios quien soberanamente le dio el significado que quería que entendamos y que es nuestro deber depender del Espíritu Santo, su iluminación, y debemos asegurarnos que hemos llegado a una buena conclusión utilizando las mejores reglas de interpretación. Es nuestro deber descubrir la verdad objetiva por Dios revelada, no las verdades relativas que nosotros buscamos. Una de sus más grandes determinaciones debe ser que la palabra de Dios sea su única regla de fe y de conducta. Sin tomar esta decisión y vivir con esta regla, es imposible vivir la vida que Dios diseñó tan sabiamente.
0: Excelente. Como siempre, excelente la enseñanza del pastor David Ormachea aquí en Nuevo Continente, en Principios, que usted escucha en todos los días aquí, después de las 2 de la tarde, en este espacio, Con los Pies en la Tierra. Hoy, con la serie Decisiones Bíblicas para Vivir Conforme al Diseño Divino. Nos ha hablado el pastor David, o ha concluido esta enseñanza, diciéndonos que cada creyente tiene la responsabilidad de estudiar, interpretar y aplicar correctamente la palabra de Dios, dependiendo de la iluminación del Espíritu Santo y utilizando principios adecuados de interpretación. La meta no es buscar una verdad creada según nuestros propios intereses, sino descubrir y vivir conforme a la verdad que Dios ha revelado. Por esta razón, una de las decisiones fundamentales para vivir conforme al diseño divino es reconocer la Biblia como la única regla de fe y de conducta, permitiendo que sus principios orienten nuestras decisiones, valores y manera de vivir. Es lo que nos ha dicho el día de hoy el pastor David Ormachea aquí en Nuevo Continente. 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Ya son las 2 de la tarde, 43 minutos, faltan 17 minutos para las 3 de la tarde. 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

0: Y avanza la tarde, son las 2:52, 2 de la tarde, 52 minutos, con los pies en la tierra, acompañándoles en nuestra programación de Nuevo Continente y nuestros oyentes de Surielito saludándonos.
1: Mariquita, estoy aquí pasándome un arroz con leche.
0: Un arrocito, solo uno.
1: Uno nomás. Y una uvita pasa.
0: Que un gramo, un granito de arroz está pasando con una uva pasa.
1: Con una uvita pasa nomás. No, no, nos imaginamos, ¿no? Muchos hasta ahora también, ya después del almuerzo, hasta ahora, un ¿cómo se llama hasta ahora? Como las oncecitas.
0: Sí, puede ser, como...
1: Un refrigerio.
0: Como una merienda.
1: Un algo, como dicen
0: un alguito, como dicen en... Sí,
1: el algo.
0: En Medellín. Pues mira, nos está saludando por aquí Johnny Zapata, dice buenas tardes mis hermanos Erika y Uriel, Dios me los bendiga, un gran abrazo desde Ibagué en total sintonía, como siempre, Dios me los bendiga, les cuento que gracias a Dios llovió, qué chévere.
1: Qué bueno, uy sí, porque estaba viendo las noticias, Erika, tremendo lo que está pasando en Villa de Leyva ahora, pero también hacían como un recuento de lo que ha sucedido en el Tolima, todavía hay varios incendios que no se han podido apagar.
0: En Rovira creo que fue, que vi por ahí en Prado también, no me acuerdo, en otra parte, Chaparral, y sí, pero gracias a Dios ayer llovió, esperan que llueva esta noche, bueno, así sea, amén. Está haciendo calorcito, pero que llueva, Dios mío.
1: Y fíjese que en Biota, una población que yo conozco porque viajo seguido para allá, el problema del agua está difícil, bien complicada la situación con el agua.
0: Surielito.
1: La gente está pasando ya mucha necesidad, los ríos se han secado.
0: Están secos,
1: los animales, imagínate la gente que vive de la ganadería, que tienen sus pastos y se secan, ¿qué comen esos animalitos y no tienen cómo llevarles pues también de la agüita, ¿no? Entonces es complicado seguir orando por eso.
0: Que el Señor mande lluvia y que bueno, que nos ayude porque de Él es la tierra y su plenitud, que nos envíe la lluvia temprana y la tardía.
1: Eso, correcto.
0: Así de pronto el pronóstico del tiempo diga que tiempo seco, que no hay lluvias, que el fenómeno del Niño, pero pues para Dios nada es imposible. Yo recuerdo cuando la Biblia dice que Elías oró y no llovió, y oró y llovió. Pero él lo hizo apasionadamente, oró, dice fervientemente.
1: Y dice que Elías era un hombre así como nosotros.
0: Común y corriente, o sea, no tenía... No, pero era un hombre que le creía a Dios.
1: Y que y oró como con lo que usted dice, fervientemente.
0: Fervientemente.
1: Entonces ahí está la diferencia. Es decir, nosotros como que oramos por orar, ¿no?
0: Sí.
1: Vamos a orar con fe.
0: Claro.
1: Vamos a clamar al Señor que Él nos escucha.
0: Amén,
1: y nos ayude porque a la final nos vamos a ver perjudicados todos.
0: Claro.
1: Se van a escasear los alimentos, las cosechas se van a dañar, las cosas van a ser mucho más caras pues donde lo haya. Entonces hay que pedirle a Dios que
0: y
1: nos
0: que también pues estemos vigilantes, pues no sé, hayan guardabosques, personas que también estén pendientemente como sentinelas, vigilando, porque sabemos que también han dicho las autoridades que hay personas malas que han hecho esto, algunos manos criminales se han dedicado a provocar ese fuego.
1: Y eso es lo que se cree en Villa de Leyva, ¿no? Que fue provocado, entonces yo no sé qué tiene la gente en la mente, en la conciencia para atentar contra pues, las personas, contra
0: signo pesos tiene, signo pesos, porque eso sabemos que puede ser pagado por otras personas que no quieren la bendición para Colombia, sino quieren el mal y quieren formar caos. Entonces ya sabemos que eso, ¿quién está detrás de todo eso? El diablo, el enemigo que vino a matar, a robar y a destruir, porque eso es lo que él sabe hacer, destruir. Y entra personas y esas personas pues le dan lugar al diablo y pues hacen todo esto. Entonces, ¿qué? Oremos, ponemos
1: para que... Instrumento del diablo.
0: Instrumentos para del enemigo.
1: De cosas que...
0: Sí,
1: uy,
0: instrumentos
1: no, es que
0: del enemigo.
1: No le cabe uno en la cabeza cómo alguien puede hacer eso, pero mire que sí lo hay.
0: Pero sí hay personas que siembran drogas, coca matas, coca, marihuana, amapola... para ganarse unos pesos, pero no entienden, o sí lo entienden, que cuáles son las consecuencias de eso, que niños, jóvenes, drogadictos, hombres, mujeres, hogares destruidos, sociedad devastada, pero pues ellos no miden esas consecuencias, le importa su bolsillo.
1: Gary, que ya que habla usted de ese tipo de cultivos, nunca se escucha que se quemó sí, un incendio de eso, ¿no? Siempre es que los frailejones, que los páramos, que esos lugares donde...
0: Oiga, y ahí no hay marchas, ¿no? Ahí no hay marchas porque se quemaron los frailejones y esto, pero ahí sí hay oposición cuando se dice vamos a quitar esto con glifo, sí, glifosato, a fumigarlo. Uh-huh. Ay, no, por favor, no lo vayan a hacer. No lo vayan a hacer porque es que se nos acaba esa economía ilícita.
1: Y el medio ambiente ahí sí se daña. Pero con sí. esto que se cree que esto no es un daño claro, tremendo también al medio ambiente con estos
0: pero
1: incendios.
0: Superior, Uriel, es un daño, dicen los expertos que esto lleva mucho tiempo, muchos años para volver
1: claro,
0: la naturaleza
1: como 100 años,
0: a
1: por
0: producir
1: lo menos,
0: esos frailejones.
1: Sí,
0: eso no es fácil. Entonces, pues no.
1: No, y que se veía, Erika, ya el incendio, las llamas cerca a la población.
0: Sí,
1: entonces, la
0: sí,
1: gente
0: sí,
1: estaba
0: yo
1: preocupada.
0: Lo vi.
1: No.
0: Claro, y muchos perdieron casas, animales, sus fincas, sus cultivos. Les tocó salir y dejar todo ahí porque, pues, no iban a arriesgar la vida, ¿no? Que lógicamente es lo más importante, la
1: claro.
0: vida. Lo demás se puede recuperar, pero es triste porque, pues, es. El trabajo de muchos años, de tal vez de sus padres, de su familia, y volver a empezar no es fácil.
1: Y lo que viene a futuro, porque digamos, o 100 años se demora nuevamente volver a fortalecerse ese tipo de, sí. de páramos, frailejones, en fin, donde se están provocando esos incendios, ¿qué le espera a nuestros nietos, a nuestros niños?
0: Claro.
1: Y los hijos de nuestros nietos, pues yo creo que va a ser muy complicado por eso. El fin de las cosas se está acercando.
0: Uy, sí, qué triste, de verdad, que esto pase en nuestro país. Pero bueno, yo tengo fe y le creo a Dios que Él está con nosotros, uh-huh. Uriel, que a pesar de todo, recordemos ese pasaje de la Biblia que dice que aunque abunde la maldad, sobreabundará
1: la gracia.
0: Uh-huh. Y a veces vemos como eso, ¿no? Ese contraste, la maldad rampante, la maldad haciendo daño, buscando a quien devorar, como es el diablo, pero por otro lado la mano de Dios también, obrando en las vidas, en los corazones, sanando, libertando de la cautividad, de la opresión, porque yo creo que en este tiempo Dios, por medio de su palabra, por medio de sus hijos, está trayendo a muchas personas a Él, para que pues se reconozca. Pienso aún que estas cosas, estos movimientos telúricos, pues nos hacen reflexionar de nuestra condición humana, de nuestra fragilidad, de nuestra debilidad, de que no nos creamos, porque es que no nos mintamos, pero cuando nosotros lo vemos todo chévere, cuando todo pulula, cuando todo es abundancia y todo, pues ahí ni siquiera nos acordamos de Dios.
1: Nos relajamos.
0: Sí, nos relajamos y tal, pero cuando vemos la situación difícil, ahí sí clamamos, ay Dios mío, ayúdanos, ay no nos desampares, ahí sí miramos hacia el cielo, y entonces pues a veces también Dios llama nuestra atención. ¿Por qué? Porque Él no quiere que nos perdamos, sino que seamos salvos, y yo digo, Señor, si esto es un llamado a Colombia, que te busquemos y amemos, porque yo siempre lo he dicho, ¿de qué nos vale tener un buen gobernante? ¿De qué nos vale tener una economía boyante? ¿De qué nos vale que seamos los mejores en las pruebas pizza, esas pruebas? De, no pizza, sino pizza. ¿De qué nos vale que...?
1: Quedo con hambre después del arroz con
0: chile. ¿De qué nos vale que tengamos todo y nos perdamos? Uh-huh. Como dice la Biblia, ¿de qué le vale al hombre ganar el mundo y perder su alma? Sí, Dios nos quiere dar bendiciones en nuestro país, pero lo primero, lo principal, es que lo conozcamos a Él y lo sigamos y nos arrepintamos de nuestros malos caminos y lo busquemos a Él.
1: Cierto, y pues ver que Dios no desperdicia su poder y Él todo lo permite con un propósito, ¿no?
0: Sí.
1: Entonces, si Él ha permitido este tipo de cosas es para que de verdad el pecador se arrepienta, busque de Él. Y fíjese que a veces también yo lo veo, de pronto a algunos no les gusta esta palabra, pero Dios envía juicio también a una nación cuando mire tantas cosas tan terribles que se han visto, que se han hecho en Colombia, especialmente con los niños y todo ese tipo de cosas. Entonces también veamos lo que Dios ya está enviando, ese tipo de castigo, de juicio a una nación que necesita de la disciplina del Señor, que sea el Señor quien nos ayude, nos libre, y que sea también la oportunidad para que despertemos. Porque es que no me acuerdo bien la frase de alguien que dijo que porque es como tan visible la maldad, porque aumenta tanto la maldad, y dice que es cuando el creyente, el cristiano, es pasivo. Sí, está callado, no cumple
0: su función.
1: Está relajado, está contento.
0: O no
1: está...
0: cumplimos, porque debemos incluirnos ahí. ¿Cómo estoy yo respondiendo?
1: Estamos como en esa zona cómoda y bueno, no nos importa. Ya tengo mi futuro al cielo asegurado, entonces no.
0: Eso se llama indolencia.
1: No me interesa lo que pase con los demás. Entonces, que es un tipo de juicio de parte de Dios, todo lo que está sucediendo, para llamar nuestra atención a la iglesia, primeramente.
0: Como cuerpo de Cristo, como iglesia, Cristo, sí.
1: Sí, y también pues al pecador para que se arrepienta.
0: Ahora muchos dirán, no, pero yo estoy evangelizando, no, pero la iglesia tal allí, estamos en ayuno y en oración. Sí, pero Dios está haciendo un llamado a todos, porque ciertamente hay algunos encendidos, algunos en fuego, algunos lo estamos haciendo, y me incluyo, pero nos falta como más decir, oiga, estamos en tiempos finales. Bueno, si supiéramos que mañana fuera el día que el Señor viniera, yo creo, Urielito, que nosotros no estaríamos sentados contentos y no estaríamos diciéndole a la gente, mire, mañana viene Cristo, apercíbase, mire, usted se puede condenar, mire, si no se arrepiente hoy, usted no se va con él. Y eso es un llamado urgente. Entonces, pero nosotros no necesitamos saber la fecha, la hora, el día, porque la Biblia dice que eso nadie lo sabe, pero sí, Él nos hizo ese anuncio, Él sí nos dijo, vayan por todo el mundo, prediquen el evangelio a toda criatura, enseñándoles y que guarden mis mandamientos, enseñándoles lo que yo les he enseñado, y eso es hacer discípulos, y eso es hablar, y eso es decir, pero muchas veces estamos en la zona de comodidad, ahí sentados, y de pronto ya perdimos como ese fuego, ese primer amor, y decimos, no, pero pues lo que tú dices, ya soy salvo yo, ya pues no hay problema, pero no, Dios nos llama a que amemos a las personas y vayamos con urgencia, la palabra es esa, urgencia, hablarles de Cristo. Y yo meditaba en estos días, si el apóstol Pablo dijo, el Señor no retarda su promesa, sino que es paciente para con todos, no queriendo que ninguno perezca, sino que todos procedan al arrepentimiento. El Señor es paciente, pero dice, el Señor no retarda su promesa. Desde el apóstol Pablo, él estaba diciendo, ya viene. Él no la retarda, pronto viene. Y muchos pasajes de la Biblia del Nuevo Testamento, el Cristo viene pronto. De hecho, cierra con Apocalipsis, donde dice, Maranata, Él viene, Cristo, ¿cierto? Sí. Y si en ese tiempo, el apóstol Pablo, que ya han pasado cuántos siglos, desde el 2000 acá, 21 siglos, entonces si ha pasado todo este tiempo, y cuánto más nosotros debemos decir que el Señor viene. Gigi Ávila dice, sonríe, Cristo ya viene. Y yo me acuerdo cuando predicaba Gigi y yo decía, uy, Dios mío, qué hombre con esa fuerza, qué hombre con eso. Y él tenía un ministerio evangelístico y llamaba a la gente a arrepentirse. Y uno sentía, uy, sí, cuando predicaba él, uy, ya Cristo viene. Viene. Y todo el mundo estaba buscando de Dios, preparado. ¿Por qué? Porque el Señor llama a las generaciones hacia Él. Porque el Señor ha dicho, ni yo mismo sé la fecha ni la hora, solo mi Padre lo sabe. Él es el único que va a decir, hijo, vaya ya por la iglesia, vaya ya, ya es el tiempo. Y en ese momento que venga Cristo, imagínate, mucha gente va a desaparecer, mucha gente, pues nos vamos a ir

0: Señor, ya, urgente. Entonces, hagámoslo. Como iglesia tenemos la tarea.
1: Bueno, ahí queda entonces esa inquietud y ese, es que ese es el deseo de Dios. Es lo que Él quiere. Mira, a veces decimos, ah, es que yo quisiera saber cuál es la voluntad de Dios. Bueno, la voluntad de Dios es esa, ¿sí? Que prediquemos, que estemos orando, que estemos haciendo lo que nos corresponde y uno dejemos ya el resultado en las manos de nuestro Dios. Él tiene todo el poder, Él tiene todo el control, pero entonces tenemos una responsabilidad y vaya que es una responsabilidad bien grande que tenemos como iglesia.
0: Así es, bueno, vamos con mensajes y las noticias. 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
1: 58 perros y gatos fueron trasladados tras desalojo de Hogar de Paso en Fontibón. El Instituto Distrital de Protección y Bienestar Animal recibió 58 animales, entre ellos 42 perros y 16 gatos, luego del desalojo del Hogar de Paso Callejeros en Fontibón durante un operativo de restitución de espacio público. Los animales fueron sometidos a valoraciones veterinarias para conocer su estado de salud. De los animales atendidos, 9 presentan diferentes afecciones y requieren atención o seguimiento veterinario, 5 gatos y 4 perros. Los 49 se encuentran clínicamente estables y reciben cuidados preventivos para vacunación, desparasitación, baños y exámenes para verificar su estado.
2: En el campo internacional, tiroteo frente a colegio en Turquía deja 11 estudiantes heridos. Un estudiante de 15 años abrió fuego con una escopeta de caza frente a un instituto de Turgutlu, en la provincia de Manisa, Turquía. El ataque ocurrió durante la entrada de los alumnos y dejó 11 estudiantes heridos, 2 de ellos de gravedad. El joven fue detenido poco después del tiroteo. Las autoridades también detuvieron a los padres y al abuelo del menor, mientras investigan cómo obtuvo el arma y si existían denuncias previas de acoso relacionadas con el caso. El ataque ocurre después de otros episodios violentos en centros educativos del país, lo que llevó al gobierno turco a reforzar las medidas de seguridad en las escuelas.
1: Y en deporte, Senado de México propondrá ley para restituir el ascenso y descenso. La discusión por la eliminación del ascenso y descenso en el fútbol mexicano llegó al Senado, donde se anunció una propuesta de reforma legal para restablecer este sistema en las competencias profesionales. La iniciativa será presentada por el senador del Movimiento Ciudadano, Clemente Castañeda, y cuenta con respaldo de representantes de otros partidos, incluso Morena. El proyecto busca que el mérito deportivo quede establecido en la legislación como una obligación de las asociaciones deportivas nacionales.
2: Es la información que les presentamos a esta hora, cuando son las 3 de la tarde, 14 minutos en Nuevo Continente.
3: Tiempo, 1, 2, 3 y...

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2: Esta es la hora, son las 3 de la tarde, 18 minutos en Nuevo Continente, 3 y 18. Llega el momento para que escuchemos la enseñanza bíblica del pastor Luis Palau, su programa Cruzada con Luis Palau. Y en la enseñanza de hoy, titulada Nuestra actitud de corazón, escucharemos la reflexión sobre la manera que debemos tratar a una persona que ha caído en una falta o que ha caído en un pecado. Frente a situaciones de este tipo es fácil caer en la crítica, en los rumores, el rechazo o la dureza, pero la enseñanza nos propone comenzar a ponernos en el lugar del otro y pensar cómo quisiéramos ser tratados nosotros si estuviésemos en la misma situación. A través de Gálatas 6, del 1 al 5, se presentan principios para responder de una manera bíblica, amorosa, examinar nuestra propia vida, restaurar al que ha caído con mansedumbre, reconocer nuestra propia fragilidad y ayudar a llevar las cargas de los demás. Escuchemos.
3: Hoy quiero comenzar una serie acerca de un tema que francamente hace mucho que no tratamos. Lo voy a titular ¿Cómo tratar a un hermano caído? Todos nosotros tenemos experiencias en nuestra familia en que tenemos una desavenencia, un altercado, un cambio de palabras con algún ser querido. Quizá con un familiar, con algún amigo, con alguna persona íntima. O podría ser también en nuestra iglesia. Hemos quizá, digamos, descubierto, se nos ha llamado la atención, de que algún amigo, algún hermano, llamémoslo, ha caído. Puede haber caído en un grave pecado. Por otro lado, puede ser que sea meramente una sospecha o una falsa acusación. Uno de los grandes problemas de la historia que ha existido siempre es cómo tratar a la persona que ha caído o que se cree que ha caído. Por ejemplo, ¿qué pasos debemos tomar? Si se nos dice que una persona reconocida en nuestra congregación parece que se le sospecha de cierto pecado, ¿qué pasos hay que tomar? Muchas personas critican en secreto. Otras personas comienzan a practicar el chisme. Comienzan a correr rumores y cosas que pudieran ser falsas. Otras personas se tornan violentas. Llaman a la persona, quizá acusada, quizá malamente acusada, quizá sí ha pecado, pero la llaman con violencia. La tratan duramente, la expulsan de su círculo de amistades o la expulsan de su iglesia sin siquiera escuchar la defensa o las palabras de este hermano o de este amigo o de este pariente. Pues hay una mecánica, hay una manera de tratar a la persona caída. Y lo primero que debemos tratar en estos breves minutos que tenemos hoy, y si Dios quiere continuamos en los días subsiguientes, es lo siguiente. ¿Cuál debe ser la actitud mía hacia un hermano que ha caído o que se dice que ha caído o que creemos que a lo mejor haya caído en algún mal obrar, en algún pecado, por usar una palabra, digamos, bíblica? Pues bien, lo primero que debemos pensar es lo siguiente. ¿Cómo quisiera yo que me trataran mis amigos y hermanos a mí si en este caso fuera yo el que hubiera caído? ¿No le parece razonable? Esto es lo que comúnmente llamamos colocarnos en los zapatos del vecino. O sea, colocarnos en su lugar. Pensar como él está pensando. Llorar como él estará llorando, sufrir como él está sufriendo, sentir como él está sintiendo, no pretendiendo que somos mejores que él. Pues bien, hay una frasecita que los psicólogos apoyarían y aunque no la apoyaran, es bíblica. San Pablo dice, el que piensa estar firme, mire que no caiga. Esa es la primer frasecita que debemos tener en cuenta, ¿no le parece, mi amable oyente? Yo creo que estaremos de acuerdo usted y yo, que si usted o yo, por una falla, por una tentación, llegamos a tropezar y caer, tendríamos una manera muy distinta de pensar cuando otros nos tratan a nosotros. Pues bien, vamos directamente al caso. ¿Cuál es el principio saludable, el principio amoroso, si se quiere, el principio psicológicamente sano, sociológicamente provechoso y, digámoslo de una buena vez, bíblicamente inspirado y revelado por Dios. Le recomiendo que usted marque allí en su Nuevo Testamento la Epístola a los Gálatas y el capítulo 6. Si la tiene, ábrala rápidamente. Dice así, Gálatas 6, 1 al 5. Hermanos, si alguno fuese sorprendido en alguna falta, vosotros que sois espirituales, restauradle con el espíritu de mansedumbre, considerándote a ti mismo, no sea que tú también seas tentado. Sobrelleven los unos las cargas de los otros, y cumplan así la ley de Cristo. Porque el que se cree ser algo, no siendo nada, a sí mismo se engaña. Así que cada uno someta a prueba su propia obra, y entonces tendrá motivo de gloriarse solo respecto de sí mismo y no en otro, porque cada uno llevará su propia carga. Pues bien, en estos 5 versículos tenemos los principios más sólidos y sanos que deben regir nuestra actitud de corazón cuando creemos que un hermano ha caído, o se sospecha o se dice que ha caído. ¿Qué nos dice el pasaje? Primero dice, si alguno fuere sorprendido en alguna falta, vosotros que sois espirituales, restauren al tal con espíritu de mansedumbre. En primer lugar, si usted oye que una persona ha caído, fracasado, tropezado, pecado, lo primero que debe preguntarse según este pasaje de la Biblia es esto: ¿qué tal estoy yo en mi vida espiritual? ¿Soy yo tan perfecto? ¿Estoy yo andando controlado por Cristo? ¿Tengo algún derecho yo de juzgar a este pobre hermano que ha caído o tropezado o faltado? Esa es la primera pregunta. Luego, el segundo principio, usted nota que dice, restaure al tal con espíritu de mansedumbre. En otras palabras, lo que nos dice aquí es que cuando hay una persona que ha caído, fracasado o pecado, que ha faltado, nuestro propósito debe ser restaurar. Esto quiere decir levantar, volver a poner sobre sus pies al pobre amigo, hermano o pariente caído. Nuestra actitud debe ser una de amor, y el propósito debe ser levantarlo. Luego el tercer principio es el siguiente, dice que lo hagamos con espíritu de mansedumbre. Mansedumbre quiere decir que yo mismo me siento quebrantado por la caída, la falta o el pecado de mi hermano. En una palabra, no voy con espíritu arrogante, no voy como, digamos, una persona enfermiza de mente que quiere golpear al caído y mantenerlo en el suelo, no. Voy como un padre, como un hermano, como una persona mansa. Luego el cuarto principio dice, considerándote a ti mismo, no sea que tú también seas tentado. Volvemos a lo que dije al principio hoy. Es esto, yo debo ir con humildad, entre otras causas, porque yo mismo pudiera llegar a ser tentado. Yo mismo pudiera caer como cayó él. El que piensa estar firme, mire que no caiga. Entonces debo ir con ese principio, con esa actitud, de que yo mismo soy débil. Yo mismo no tengo tanto poder. Entonces voy y le doy la mano a mi hermano. Sí, procuro restaurarlo. Y mañana y pasado, si Dios quiere, veremos cómo se hace esto. Pero por el momento, ¿cuál es mi actitud? Según el versículo 2, aquí en Gálatas 6 se nos dice, sobrellevad los unos las cargas de los otros. Ese es el quinto principio. Mi hermano cayó. ¡Qué triste! ¡Qué lástima! ¡Qué dolor! ¿Cuánto está perdiendo en la vida por su fracaso y su pecado? ¿No es así? Cuando una persona cae y fracasa, está perdiendo mucha, mucha, pero mucha riqueza espiritual, moral. Está perdiendo su felicidad, su conciencia está manchada, no tiene paz. Pobre hermano mío, esa es mi actitud. Yo llevo la carga de él. Y luego el sexto y último principio que tenemos para atender al hermano que ha caído es este. Dice, sobrellevad los unos las cargas de los otros y cumplid así la ley de Cristo. ¿La ley de Cristo cuál es? Es la ley del amor. La ley de Cristo es amaos los unos a los otros. Sí, esta debe ser mi actitud y la suya, amable oyente. Perdonar como Cristo nos perdonó. Amar al caído como Cristo me amó a mí y lo amó a usted.
0: De esta manera llegamos al segmento de la música. Hoy nos va a acompañar Nali Serra con la canción Con Jesucristo todo es posible. Así que quédese con nosotros porque nuestro programa Cruzada con Luis Palau todavía continúa.

0: Así nos acompañaba Nali Serra con esta preciosa melodía, Con Jesucristo es posible. De esta forma estamos llegando al final.
1: Era Cruzada con Luis Palau. Escuchábamos la enseñanza de hoy, nuestra actitud de corazón. Y esto nos recuerda que nuestra actitud frente a un hermano caído debe estar marcada por la humildad, la compasión y el amor. Antes de señalar los errores de otra persona, debemos examinar nuestra propia vida, recordar que nosotros también podemos ser tentados y caer. Por esto, la respuesta cristiana no debe surgir de la arrogancia, sino de un corazón dispuesto a ayudar. Finalmente, llevar las cargas de los demás y restaurarlos con mansedumbre es una manera de cumplir la ley de Cristo, que es el amor. Así como hemos recibido perdón y amor, estamos llamados a extenderlos a quienes atraviesan una caída, procurando su restauración y ayudándolos a levantarse. Son las 3:32 minutos, 3 de la tarde y 32 minutos.
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0: 3:36 en Nuevo Continente, 3 de la tarde, 36 minutos. De tal manera me amó, es que era Cristal Luis en esta canción. Y bueno, seguimos aquí saludando más oyentes que nos han dejado mensajitos, como Miriam Cuesta. Bendecida tarde, disfrutando de la programación. Qué gusto, gracias por tu saludito. Angélica Ballesteros, Eriquita Urielito, con los pies en la tierra. Bendiciones para todos, toditos y todos. Gracias a nuestra querida Angélica. Además que Angélica también estuvo por acá. Oiga, y no nos pudimos ver. Qué cosas, ¿ah? Angélica, dice acá, brilla, pero brilla fuerte. Que nadie vuelva a hacerte sentir menos ni apagar todo lo bonito que hay en ti. Eres un gran ser humano en todos los sentidos y mereces que la vida también te devuelva todo lo bueno que llevas dentro. ¡Qué bonito pensamiento! Gracias, Angélica. Jacqueline Vargas también nos saluda. Javier Enrique también desde la localidad Quinta de Usme. Armando Cristancho, cordial saludo. Gracias, Armando, igualmente para ti. Buenas tardes. Dice por aquí, esta es una frase de la que hace referencia Uriel. Mira, Uriel.
1: Ay, ¿cómo es que es? Que es de, yo la parafraseé porque no me acuerdo.
0: Sí, de Martin Luther King.
1: Eso.
0: Lo preocupante no es la perversidad de los malvados, sino la indiferencia de los buenos.
1: Entonces, por eso es que parece que fueran como mucho más o más visibles, ¿no? Lo que ellos hacen, sí, pero es porque somos pasivos.
0: Somos pasivos, sí. Y esta frase la envió Fabio. Muchas gracias, Fabio. Sí, debemos ser personas que, pues también, no nos quedemos callados frente a lo malo que pasa. Y hablemos. Y es una oportunidad también para hacerlo, porque la gente necesita oír la verdad. Marta Chávez, saluditos. ¿Quién más por aquí?
1: Martica, uy, un saludo para Martica. Usted también nombró a Armando Cristancho. Armando vino, sí, el sábado por aquí, estuvo acompañándonos, qué bien, chévere. El que no vi fue a Javier Enrique, ¿no? Que también por aquí nos reportó, pero no vino Javiercito, hombre.
0: Sí, faltó Javier. Sí. Bueno, Javier nos visita a veces entre semana, sí, viene, toma su cafecito.
1: No necesita que sea puertas abiertas, viene en cualquier momento.
0: En cualquier momento, sí. Bueno, saluditos para todos. 3:38, son las 3:38. ¿Quién más está por aquí? Consuelito, también saluditos. Anita Díaz, gracias por su mensaje. Teofilde, gracias. Teofilde siempre nos escucha en una finca en mesitas del colegio, mira.
1: Ah, bueno, ¿ah? Sí.
0: Teofilde es tremenda. Ella siempre se ganó hace unos meses una Biblia, sí, y la conocimos, vino, estuvo acá con nosotros.
1: Yo no la conocí, pero sí sé que ella siempre reporta.
0: Siempre,
1: y
0: sí.
1: Y siempre comunica con nosotros. Ya que habló de Teofilde, Eriquita, quiero saludar a Teodolinda Cortés. Y también es fiel oyente de la emisora. El sábado también vino a Puertas Abiertas con la hermanita Marina. Y ella junto con su hermanita Cecilia, ajá, son fieles oyentes de la emisora. Ella está, Teodolinda, está en el barrio, creo que es en el Quiroga.
0: Sí.
1: Sí, por ahí vive ella. Y Cecilita sí vive en la 167, la hermanita junto con su esposito Guillermo. Son grandes amigos, fieles oyentes de la emisora que siempre están apoyando y hacen parte de esos dadores alegres. También quiero saludar a Aleida Ramírez. La semana pasada estuve por allá donde ella. Saludo para Aleida, fiel como siempre al Señor, a Nuevo Continente apoyando. También a Carmencita. Carmen Alfonso, ahí en Normandía, también haciendo parte de los dadores alegres. Carmencita, muchísimas gracias también por recibirnos siempre muy bien cada vez que vamos allá. Ella nos recibe muy, pero muy bien. Abrazo para ella, que el Señor le bendiga. Me dio 4 buñuelos deliciosos hechos por ella.
0: Ay, Dios
1: y
0: Dios.
1: Me los comí todos.
0: Ay, pero Uriel,
1: con agua panelita, con
0: usted,
1: leche.
0: ¿Y usted lo enorgullece eso? ¿Usted lo enorgullece eso?
1: Me enorgullece y me engorda. Te no, saludito Uriel. Para Carmencita.
0: No, eso no se hace, Uriel. Usted tiene aquí compañeros, usted puede repartir. Mire, eso le hace bien a pero su salud.
1: Que
0: comparte, mire, Martín, Delson, Eriquita, y ya, usted no, se come uno Eriquita, y queda
1: pero
0: lleno.
1: Téngame en cuenta que yo estaba trabajando de noche y yo no pude venir hasta acá. Tenía que comerme lo que me den, yo me lo como.
0: No, pero le hubiera llevado a su esposita.
1: Es que también me dio para llevarle a la negra.
0: ¿Ah, sí?
1: Sí, Carmencita es una mujer dicho. muy
0: ella piensa en todo.
1: Muy dadivosa, muy generosa. Y entonces también mandó para la casa.
0: Claro.
1: No, ya, ella es muy linda.
0: Carmencita piensa en nosotros también. Oiga, se le está adelantando la Navidad porque mire, ya le dieron buñuelos.
1: No, y los hizo ella, muy qué buñuelos tan ricos.
0: Oiga, sí, en septiembre se siente diciembre porque mire, ya comimos.
1: Es que se siente por el vientre, ¿verdad?
0: En septiembre se siente diciembre porque ya comimos arroz con leche, con uvas pasas, con sí. coco. Y ahora usted que ya comió buñuelos,
1: ya comí buñuelos, no, imagínese.
0: Pues imagínese, todo eso se come en Navidad.
1: Ya. No, para comer buñuelos, yo no espero que sea Navidad, o en cualquier momento de comer buñuelito. No sé por qué si la natilla como que siempre se la deja uno es para la Navidad, pero también podía comerse uno de vez en cuando su natillita.
0: Sí, cada vez que uno esté antojado.
1: Sí, entonces ahí está haciendo el recuento de los oyentes que nos saludan, que nos bendicen, que hacen parte de los dadores alegres. Y mañana tengo programado para ahí, donde Nati, un saludo para Nati,
0: sí.
1: Ya vive ahí en Castilla, Dios mediante pasaré por allá, Nati, y ya hizo un pedido de alimentos para el alma.
0: ¿Sí?
1: Sí.
0: ¡Qué bien!
1: Igual que Blanquita
0: ya
1: Hernández.
0: Llegó el alimento para el alma de 2027.
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0: Sí.
1: 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Entonces mañana, Dios mediante, estaremos por allá llevando esos alimentos para el alma a Blanca Hernández y también a Nati Rodríguez. Son los oyentes, Erika, que nos bendicen, que nos ayudan, que mire, apoyan financieramente, también están orando por Nuevo Continente y también pues tienen esa manera de apoyarnos, ¿no? Comprando los libros, todo lo que hace parte de nuestra librería de Nuevo Continente. También recuerdo a Marinita Valencia, oye, hace rato no escucho a Marinita, ¿qué será de la vida de Marinita? Un saludo para ella. Ella y Delfina son amigas. Ellas se congregan en el mismo lugar, entonces saludo para ellas. Y otras dos hermanitas que también se congregan juntas y vinieron el sábado, es Gloria Ocampo y Floralba Pacheco. Ellas vinieron el sábado también, nos visitaron, vinieron a ser parte de esta fiesta que tuvimos, bien chévere el día sábado. Y ellas también siempre junticas y que bueno, que el Señor los conserve así también, en esa linda amistad y esa hermandad que tenemos en Cristo.
0: Sí, Urielito, qué maravilla, qué alegría, de verdad, ese contacto con nuestros oyentes nos recarga, ¿cierto?
1: Claro.
0: Nos llena de felicidad, de poder contar con ustedes, de verles, de conocerles, porque muchos de ellos no los conocíamos así, y de escuchar tantas cosas bonitas, esos testimonios, lo que Dios ha hecho en sus vidas, sus milagros, bueno. Este sábado pasado una familia vino con su bebé y nos decía, él es un luchador, él es un milagro de Dios.
1: ¿El gordito, no gordito?
0: Uno bonito,
1: sí, bonito gordito,
0: hermoso,
1: más lindo.
0: Sí, sí, hermoso. Y no, qué lindo también los jóvenes que vinieron, que estuvieron con nosotros esta tarde y ese día, pues maravilloso, maravilloso. Bueno, Urielito, te cuento que ayer hablamos un poquito de una mujer que aportó muchísimo al Evangelio y que en una época donde no era fácil que la mujer pues se visibilizara por el hecho de que pues tú sabes que hay sociedades que condicionan a la mujer y que aún ni siquiera había cédula para la mujer, ni siquiera podía votar.
1: No tenían permitido eso, no tenían ese derecho al voto ni, o sea, mire que unas culturas eran tratadas como inferiores al hombre, ¿no?
0: Al hombre, sí, y relegadas y estigmatizadas y todo esto, pero mira, aún muchas mujeres, gracias a Dios, resaltaron, gracias a Dios se hicieron visible y una de ellas es Amy Semple McPherson, creo que se pronuncia así, o
1: McPherson.
0: Y esta mujer, ¿sabes? Ella fue fundadora de la Iglesia Cuadrangular. Fundadora, y está incluido en esa serie de libros Los Generales de Dios, donde incluye muchas mujeres también, así que incluye hombres como mujeres que se destacaron en diferentes épocas, pero que hicieron precisamente la obra de Dios. Lógicamente muchos de ellos fallaron, uh-huh. tuvieron sus defectos, sus fortalezas también, pero sus debilidades como cualquier hombre y cualquier mujer. Y a veces digo qué bueno que pase eso para que la gente no los idolatre y no los vuelva unos dioses, porque uh-huh. realmente es el poder de Dios en ellos. Dios usa esas vasijas que se dejan usar. Y en este caso fue esta mujer, Emmy Semplin Mapperson. Vamos a escuchar algo por acá. Tengo un audio de lo que ella realizó. Escuchemos un poco de su biografía.
2: Dedicada a la causa del evangelismo mundial e internacional, así se lee la piedra angular del enorme Angeles Temple de 5.000 asientos de Emmy Semplin Mapperson cuando se abrieron sus puertas el 1 de enero de 1923. No fue casualidad que la fundadora de la iglesia cuadrangular estaba tan enfocada en la Gran Comisión. Como joven granjera, a los 17 años, Amy se había casado con el atractivo y dedicado Robert Semple y juntos comprometieron sus vidas al servicio misionero en la China, pero no se hizo realidad. Amy vio su sueño deshecho cuando Robert sufrió y murió de malaria poco después de haber llegado a la China. Amy regresó a América viuda y madre sola, perdiendo toda esperanza de ministrar el Evangelio. Se casó con Harold Mapperson y trató de ajustarse a la vida doméstica, pero le era imposible. Amy se deshizo de las comodidades del hogar, hizo sus maletas con sus dos hijos, salió para evangelizar, en una época cuando la mujer ni siquiera tenía derecho de votar y no se oía de mujeres predicadoras.
3: Pero de día y de noche Jesús hablaba a mi alma. ¿Irás ahora? ¡Predica! ¡Predica! ¡Predica la palabra de Dios!
2: A pesar de los obstáculos, Amy no se rendía. Había respondido a la última llamada. Se trasladó a la floreciente ciudad de Los Ángeles. Llegó con nada más que su automóvil del Evangelio, así ella lo llamaba, $100 y un tamborín. Era 1918. Había solamente 500,000 de habitantes en Los Ángeles cuando llegó Amy, pero luego de 10 años la ciudad iba a triplicarse. La hermana Amy, como le llamaban frecuentemente, subió en popularidad y se aumentó la cantidad de personas que ella impactaba para Dios. Cada domingo, más de 16,000 personas se reunían en Angeles Temple para escuchar al evangelista proclamar el Evangelio.
4: Aquel servicio empezó media hora antes del horario acordado, con una banda de 50 instrumentos de plata. Había dos coros grandes a cada lado y un servicio de cánticos que se le pondría a cualquiera el pelo de punta. Me refiero a que el sonido era impresionante.
5: Y entonces de un lado, la hermana Mapperson pasaría por una rampa larga que conducía a la plataforma. Acostumbraba llevar un ramo de rosas, un ramo grande de rosas. Y al pasar a la plataforma yo pensaba, esta es la mujer más hermosa que yo he visto en mi vida. Hasta entonces las líderes femeninas eran muy sencillas y conservadoras en su vestuario y tenían que lucir santas. Y la hermana Mapperson estaba ubicada en el oeste del país, en donde habían estrellas de cine y toda clase de gente que se veía muy atractiva, y se dio cuenta que las predicadoras no tenían que presentarse deslucidas, sino podían estar al día, vivir y tener buen peinado, presentarse bien y vestirse a la moda. No tenía ni la voz masculina ni la voz aguda de mujer. Tenía una voz agradable que cautivaba, y cuando empezaba a hablar, hacía inclinar a la gente que decía, esta mujer está diciendo algo importante.
3: Amigos, les diré, es emocionante ser predicadora. ¿Por qué no se convierte cada uno de ustedes? Entreguen sus corazones a Dios. Vengan a ayudarme a convertir al mundo al reino de Jesucristo. La vida comienza en el Evangelio cuadrangular. Con la salvación, el bautismo con el Espíritu Santo, sanidad divina y la segunda venida del Señor. ¿Eres una persona? ¿Has nacido de nuevo? ¿Sabe la gente que eres salvo? Que sepa el mundo que estás del lado del Señor. Si eres soldado del Rey y soldado de la cruz, entonces pelea la buena batalla de la fe. Echa mano de la vida eterna. Luego lo que necesitas es el bautismo del Espíritu Santo. No basta solamente nacer de nuevo. Necesitas crecer en Dios. crecer y ser hombres y mujeres llenos del Espíritu, glorificando a Dios. De lo contrario, serán témpanos de hielo. ¿Ven aquella puerta? ¿Ven lo que hay en la puerta? Es el emblema cuadrangular. La antorcha con su luz ardiente significa el bautismo pentecostal del Espíritu Santo, según Hechos 2:4. Y a todos los miembros de la iglesia, uy, que están fríos, les aconsejo que entren por esa puerta a ver lo que Dios hará por ustedes. Primero entren por la puerta de la cruz, luego entren por la puerta del fuego. Que el fuego penetre su alma. Una cosa que he descubierto del bautismo del Espíritu Santo es que te hará capaz de vivir o morir o sufrir por Cristo. ¡Oh Dios! Danos hombres y mujeres cuyas vidas empiecen en el Evangelio cuadrangular, quienes entren por la puerta de la antorcha santa y sean llenos del fuego del Espíritu Santo. Hechos 2:4.
0: Bueno, ahí escuchamos uno de sus sermones, Uriel, y mira, pues uno descubre muchas cosas en esto, ¿no? Primero, yo no sabía que la iglesia cuadrangular la fundó ella, Amy Sampler MacPherson, y que, pues lógicamente, era una mujer carismática, era una mujer de corte pentecostal, canadiense, y pues que en su tiempo, pues era difícil que la mujer, pues, entrara a estos lugares, pero mire, ahí está esta mujer, y eso habla de cómo el Señor utiliza en sus manos a quien se disponga. Él no hace distinción de personas, sencillamente, uno le dice, heme aquí, Señor, úsame a mí. Y bueno, el Señor escucha esas palabras y nos usa a todos. Y pues ella hablaba mucho de la sanidad, hablaba mucho de la llenura del Espíritu Santo, de la salvación, por supuesto, y de la venida de Cristo, que eran como los cuatro pilares, por eso se llama cuadrangular. De ahí viene, de esos cuatro pilares, imagínate. Bueno, aprende uno estas cosas. Pero qué interesante que, bueno, ella ya está en la presencia del Señor, pero la obra continúa, porque la obra no para, porque la obra no le pertenece a los hombres.
1: De Dios.
0: La obra es de Dios. Y Dios se encarga de seguir tocando vidas, llevando vidas al conocimiento de Él. Y aquí está esta mujer que en el tiempo que ella vivió fue un instrumento para Dios.
1: Tremendo, porque lo que escuché también de esta biografía es que ella viaja a China con el esposo y queda viuda porque muere de malaria,
0: sí.
1: Regresa a su país con un hijo, o sea, madre soltera, y pues me imagino para la época eso no era nada fácil, aparte de eso, que no había derechos como hoy en día tienen las mujeres, ¿no? Sus derechos a poder trabajar, que el voto, empezando por ahí, por esos derechos civiles, pero también el derecho a poder desempeñarse como una trabajadora. En esa época era más complicado, ¿no?
0: Sí.
1: Pero ella vuelve y se casa,
0: sí.
1: Pero ella no pierde como su enfoque.
0: Sí.
1: Ella sigue con su proyecto de vida que ya estaba diseñado por el Señor, de predicar el Evangelio, y lo hace con pasión.
0: Con pasión.
1: Y fervor, está ahí siempre orando.
0: Es un llamado, ¿no? Es un llamado, porque ella se vuelve a casar, pero dice que no, que al parecer no se sabe si fue que no funcionó el matrimonio o qué, pero lo que dice la historia es que ella toma sus dos hijos y toma un carro y se va para Los Ángeles, allá pues sabemos que cerca de muchas celebridades y todo, entonces ella dice, pues yo también voy a ser una celebridad,
1: claro, porque
0: parecer
1: mire que,
0: se vestía igual y todo,
1: sí,
0: y eso llamaba mucho la atención.
1: Porque me imagino que para su momento era bien difícil o no era común ver a una mujer predicando, pero aparte de eso ella decía que lo que decía ahí, que tenía que verse bien, o sea, vestirse bien,
0: vestirse bonita, y,
1: sí,
0: y eso atraía también a personas, digamos, de Hollywood, del cine. Es más, había mucha gente que iba a la iglesia para ver, porque tenían coros, tenían también, ella le apostó mucho a la parte teatral, hacían obras de teatro que decían que se llenaban más que el mismo Hollywood, que la gente iba a ver esas obras de teatro y se quedaba con Cristo, se iban y se convertían. Y otra de las cosas que usó la radio, ella usó los medios de comunicación, especialmente la radio, para sus mensajes, que tocaba la nación. Había gente que, es decir, como hoy decir el YouTube, en ese tiempo era la radio y la gente no se perdía sus programas. Y así fue que pues tenía ese gran auge, y que la gente iba por alguien que les contaba, iba a esa iglesia, a ese lugar.
1: Mujer que aprovechó las herramientas que tenía en su momento, ¿no?
0: Sí.
1: Estaba, pues, la herramienta era la radio y, bueno, también los talentos que tenían las personas que estaban dentro de la misma iglesia para hacer esas obras de teatro. Y mire que también eso es como una enseñanza para nosotros, de no despreciar la tecnología, no desecharla, no satanizarla, sino más bien usarla a favor nuestro, de la predicación del evangelio. Porque me imagino, ¿se acuerdan cuando lo del televisor también? Que la caja del demonio, decían algunos, pero luego se convirtió también en una herramienta, un medio para predicar el
0: evangelio. Eso lo dijo Gigi Ávila. Gigi Ávila decía que era el cajón del diablo la televisión, que rompieran eso, que no vieran eso. Con los años pasó el tiempo y les dijo, no, ahora no compren televisores porque yo voy a aparecer ahí,
1: sí,
0: y voy a predicar.
1: Tenía como canal también.
0: Sí, ya después Dios le dio canales de televisión y todo, y dijo, no, yo me equivoqué. Y es que es cierto, las cosas no son las que hacen daño, son cómo las usamos.
1: Es correcto.
0: Cómo las utilizamos. Un cuchillo puede servir para hacerme una deliciosa ensalada, carne, lo que sea, o puede ser un instrumento de muerte, pero es según como lo utilicemos. Entonces, sí, los medios, Dios nos ha dado los medios, la radio, la televisión, la internet. ¿Cómo la estamos usando? ¿Si la estamos usando para la gloria de Dios o no?
1: Es correcto. Entonces, que Dios nos dé más bien la sabiduría, nos dé el entendimiento para hacer un buen uso de lo que está ahí. Si está ahí, pues Dios lo ha permitido de alguna manera para que, si bien es cierto, algunos lo usarán mal, pero que nosotros lo sepamos utilizar, lo sepamos usar para darle la gloria al Señor y cumplir con el propósito que tenemos. Mire, esta señora usó todo lo que tenía a disposición en su momento para cumplir con su objetivo, y era predicar el Evangelio, exaltar el nombre del Señor, del Espíritu Santo.
0: Y ella era una evangelista porque el llamado era a la conversión de las almas.
1: El mensaje.
0: Sí, Dios la respaldaba de una manera increíble porque veía milagros, sanidades, y qué bonito porque dice la Biblia, esta señora señales seguirán a los que creen. En mi nombre echarán fuera demonios, hablarán nuevas lenguas, orarán por los enfermos y sanarán. Y ella tenía ese ministerio, ese llamado, y no podía como ardía en su corazón, tenía que hacerlo. Eso es como cuando una vez Uriel me dijo a mí, yo toda la vida quise hablar por la radio, ser locutor.
1: Y jugaba yo con la radio.
0: Entonces recuerdo que él estaba acá en otra área de servicio a la emisora, y yo le dije, pero pues si esto es lo que hay, arde en tu corazón, hágale, Urielito, hágale. No sé si tú te acuerdas,
1: sí,
0: pero
1: claro.
0: Yo sí te dije, Urielito, pero pues no, acá tienes la posibilidad de cumplir ese anhelo, ese sueño, y Dios lo ha hecho, Urielito,
1: ¿sí
0: ves?
1: Algo que yo, que de niño uno sueña. Pero pues
0: y uno a veces piensa, no, pero es que ya ha pasado la edad,
1: ya
0: se me cumplió el tiempo.
1: No se dieron las cosas, pero mire, Dios puede hacer de un día para otro lo que uno no puede hacer en años.
0: En años, sí, señor.
1: Entonces, hay que seguir creyéndole al Señor, seguir confiando en Él. Y de pronto algunos que nos están escuchando hasta ahora tendrán muchos sueños, ¿no?
0: Sí.
1: Muchos anhelos, que tal vez el tener su casita propia, ¿por qué no?
0: Ajá,
1: uno
0: dice,
1: no, ánimo, siga creyendo, siga haciendo lo que le corresponde, prepárese para esa bendición, recibirla, porque yo también, pues sí, tenía ese anhelo, llegué a un lugar sin esperarlo, llegué a una emisora y donde se me dio pues la oportunidad también. Pero también
0: es como la guía de Dios, yo pienso que como para cumplir esos propósitos, porque Dios ha puesto talentos. Yo siempre he dicho, Dios no es ilógico al darnos cosas para no poderlas realizar. Al contrario, Él nos da las herramientas, nos da el lugar, nos da el dinero, nos da todo para que nosotros podamos cumplir eso. Porque sería ilógico que Dios me dijera, tú vas a ser locutora, pero pues no me abriera puertas. ¿cierto? Sí. Entonces luego no me va a poder pedir cuentas, pero sí, Señor, me diste todo eso, pero realmente es que no vi las puertas abiertas, golpeé puertas, pero se me cerraron, ¿o qué?
1: El Señor le va guiando a uno, claro, lo va llevando a uno,
0: sí.
1: Y ahí es donde uno tiene que darse cuenta, bueno, ¿por qué?
0: Y ser
1: Dios
0: obediente.
1: ¿Está permitiendo esto?
0: Sí, porque a veces uno es el que renuncia, o uno es el que dice, no, no se pudo, o uno dice, no, es como, por ejemplo, ella se casó, y tenían un proyecto con su esposo, sí. Y eran misioneros, uh-huh. Pero él murió, y ella vuelve y se casa, pero vio que ahí no había, o sea, que realmente ella no estaba cumpliendo, ese y era tanto el fuego que dijo, no, tengo que hacerlo, y lo hizo, y obedeció, y mira todo el fruto, todo lo que ganó, pero no por ella, sino por el don que Dios le dio, porque la gloria siempre va a ser para Dios, pero que hubo en ella que sí le podemos aplaudir, resaltar su obediencia. Uh-huh. Ella dijo, sí, Señor, heme aquí, y lo hizo. Entonces, es lo que Dios nos llama, a ser obedientes, porque lo demás el Señor se encarga.
1: Cierto, y también tener como un enfoque claro, ¿no? De qué es lo que ella estaba, uh-huh. A lo que Dios la había llamado a hacer.
0: Sí.
1: Ya no se puso como a hacer una cosa y otra, sino que ya tenía como misionera, pero el enfoque estaba ahí, uh-huh. En ser evangelista, predicar el evangelio, uh-huh. Como ama de casa, pero no perdía uh-huh. ese llamado que Dios le había hecho para pues servirle. Y bueno, mire, hoy en día, eso desde uh-huh. qué años es, y hoy...
0: Eso toda... fue de o sea, 1918 fue, y como que fue ya, se consolidó todo como en 1923.
1: Imagínese, y estamos al 2000, casi 100 años.
0: Casi 100 años.
1: No, más de 100 años, estamos
0: sí.
1: en el 26, 103 años más o menos.
0: Sí.
1: Y ahí está el ministerio todavía.
0: Y ahí sigue el ministerio, y bueno, saludamos a las iglesias cuadrangular, sí. que están aquí en Colombia, imagínate, fruto de ella. Ese ministerio desde los Estados Unidos.
1: Que no tuvo que ser fácil, ¿no? En sus comienzos.
0: Sí.
1: Como se habló ahí también en la biografía.
0: Sí.
1: Tuvo que ser muy difícil, uh-huh. con lágrimas, uh-huh. con esfuerzo, pero siempre con la mirada puesta en el Señor.
0: Bueno, y ahí está, porque eso lo estamos haciendo es como también para ver cómo estos hombres y mujeres de Dios le sirvieron, y sus testimonios también que sean inspiradores para nosotros. Puede que nosotros no vayamos a tener un alcance global, mundial, lo que sea, pero en lo que Dios nos ha dado, en nuestro entorno, en nuestro círculo, nuestra familia, nuestra empresa, nuestros seres queridos, amigos, vecinos, qué sé yo, en ese entorno podemos hacer la obra de Dios, y, uh-huh. y en eso también Dios nos va a pedir cuentas.
1: Y Erika, que estas personas... tuvieron los ojos puestos sí, en el Señor, con fe, se esforzaron, se prepararon, uh-huh. pero también tuvieron como el programa, los pies en la tierra.
0: Sí.
1: O sea, sabían para qué estaban aquí, uh-huh. cuál era esa misión y cómo debían cumplirla, pues yo me imagino que pidieron la dirección del Señor, y al Señor a cada persona, uh-huh. en esa multiforme gracia,
0: sí.
1: pues les da también a sí mismo el propio estilo también y uh-huh. la forma de levantar ministerios.
0: Sí, es que Dios a cada uno nos ha hecho de una manera particular, diferentes, uh-huh. y cada uno debe ser auténtico en la forma en,
1: sí.
0: en que es, y utilizar las herramientas y todo lo que Él ponga a nuestro alcance para que seamos instrumentos de Él para la gloria de Él. Bueno, Arielito, vamos con algo de mensajes por aquí, el devocional y también las noticias.
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7: Al criar a sus hijos, los padres a menudo establecen condiciones. Si haces esto, entonces podrás hacer aquello. Por ejemplo, alguien sugirió que exigir la graduación del bachillerato antes de permitir sacar la licencia de conducir puede motivar a muchos adolescentes a estudiar. El principio es claro: muchas cosas en la vida requieren cumplir condiciones previas y la entrada al cielo no es diferente. No basta con ser bueno, se requiere perfección. Por eso necesitamos un Salvador perfecto. Jesucristo cumplió todos los requisitos que nosotros no podemos cumplir. Él murió por nuestros pecados y abrió la puerta al cielo, asegurando que quienes confían en Él puedan recibir la vida eterna. Le habla David Jeremiah, animándole a que tome el camino a una vida nueva. Descubra la provisión de Dios en su minuto en la Biblia.
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0: moderna.
1: Carencias de la Iglesia moderna. Apocalipsis capítulo 3, versículos del 14 al 22 dice: Y escribe al ángel de la iglesia en Laodicea: He aquí el Amén, el testigo fiel y verdadero, el principio de la creación de Dios, dice esto: Yo conozco tus obras, que ni eres frío ni caliente. Ojalá fueses frío o caliente, pero por cuanto eres tibio y no frío ni caliente, te vomitaré de mi boca. Porque tú dices: Yo soy rico y me he enriquecido y de ninguna cosa tengo necesidad. Y no sabes que tú eres un desventurado, miserable, pobre, ciego y desnudo. Por tanto, yo te aconsejo que de mí compres oro refinado en fuego para que seas rico, y vestiduras blancas para vestirte, y que no se descubra la vergüenza de tu desnudez. Y unge tus ojos con colirio para que veas.

0: Yo reprendo y castigo a todos los que amo. Sé pues celoso y arrepiéntete. He aquí, yo estoy a la puerta y llamo. Si alguno oye mi voz y abre la puerta, entraré a él y cenaré con él y él conmigo. Al que venciere, le daré que se siente conmigo en mi trono, así como yo he vencido y me he sentado con mi Padre en su trono. El que tiene oído, oiga lo que el Espíritu dice a las iglesias. Según muchos teólogos, la carta de la iglesia de Laodicea describe proféticamente la condición de la iglesia en los últimos tiempos, razón por la cual su mensaje cobra una especial relevancia para nosotros. Aunque existen diferentes interpretaciones sobre las siete iglesias del Apocalipsis, esta carta nos invita a examinar sinceramente nuestra propia condición espiritual. Una de las primeras características que el Señor señala es la tibieza espiritual, un estado en el que no existe un compromiso pleno con Dios, pero tampoco una entrega total al mundo. Esta condición puede conducir al autoengaño, haciéndonos creer que todo está bien simplemente porque mantenemos una buena apariencia externa, cuando en realidad nuestro interior se encuentra lejos del Señor. Sin embargo, el verdadero valor de una vida cristiana no se encuentra en lo que mostramos por fuera, sino en las convicciones que nacen de una comunión profunda e íntima con Dios. Precisamente, esa era una de las mayores carencias de la iglesia de Laodicea. Por eso, Cristo les hace un llamado lleno de gracia al decir: «He aquí, yo estoy a la puerta y llamo», invitándolos a abrirle el corazón para restaurar la comunión con Él y transformar sus vidas desde adentro. En gran medida, una de las necesidades más urgentes de la iglesia de nuestros días es recuperar la intimidad con Dios. Cuando volvemos a buscar su presencia con sinceridad, a escuchar su voz por medio de su palabra y a cultivar una vida de oración, el Señor comienza a transformar nuestro corazón. Y cuando el corazón es restaurado, también lo son nuestras decisiones, nuestras relaciones, nuestro servicio y todo aquello que nos rodea. La verdadera renovación siempre comienza en la presencia de Dios.
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0: Ellos son Jonathan y Sara Jerez. Te doy gracias. 4:19 de la tarde. Son las 4:19 minutos. Ya nos vamos a ir con el espacio en contacto. Pero antes, Rubiela Moreno por aquí nos saluda. Valoro su labor encomendada por el Señor a nuestros hermanos de Nuevo Continente. Gracias, Rubiela. Y nos pide el favor del link de la oración por Colombia. Ya te la vamos a enviar. Claro que sí. Dora Borges también nos envía por aquí un saludito. Arturo Rodríguez dice: el que hace a los vientos sus mensajeros y a la flama de fuego sus ministros. Salmo 104:4. Esto es Nuevo Continente para el pueblo de Dios. Requete buena y bendecida tarde, amados Eriquita y Urielito. Un gran abrazo, saludo. Aquí firmes con los pies en la tierra. Gracias, Arturo Rodríguez. Y María Isabel también nos deja este mensaje. María Isabel, ¿cómo estás? Buenas tardes.
1: Buenas tardes, Erika y Uriel, Dios les bendice. Qué tarde tan sabrosa la que ustedes están pasando. Yo esta vez fui, pero no le llevé cocaditas, no le llevé nada porque vi y escuché que tanto dulce, entonces yo dije, no les hace daño.
0: Sin palabra.
1: Entonces, más bien, si el Señor nos presta la vida, ya en diciembre, como veo que les gustan los buñuelos, entonces llevarles unos buenos buñuelitos para que compartan. Y una natillita si el Señor nos da la vida.
2: Gracias.
1: Qué bonito, ¿verdad? Mantener en coinonía a todos con ese gozo, con esa alegría que nos da el Señor.
0: Amén. Gracias.
1: Bueno, yo llamaba para saludarlos y desearles que sigan pasando una feliz tarde.
0: Gracias. Pero Isabelita, la natilla y el buñuelo no quita la cocada.
2: ¿Usted quiere, no, aparte de eso, también cocada? Uy.
0: Pero es que la cocada es una cosa, no, es que tú vieras las cocadas que hace el hijo de la hermana. Sí. Uf, eso es una cosa deliciosa. ¿No te acuerdas que nos trajeron en una oportunidad cocaditas?
2: Ay,
0: a
2: no,
0: todos nos dieron, no sí dieron, señor, no, claro que sí, Urielito, no te
2: no,
0: acuerdas.
2: No me acuerdo, no me acuerdo.
0: Sí señor, y eran muy ricas esas cocaditas. No, María Isabel, no te preocupes que pues una al año no nos hace daño, entonces o sea, tranquila.
2: O sea, nos comemos la natilla, el buñolito y el postrecito ahí
0: la cocada, sí.
2: También, ahí encima.
0: Sí. Tan bella, gracias Isabelita. También Luisa Hernández nos está saludando. Abrazos Erika Urielito, el Divague, sintonía total, mis hermanos. Judith Guerrero también dice: en mis alturas vi su gloria y en mis bajas vi su gracia. Gracias, gracias por esos saluditos por acá. ¿Quién más? Bueno, Urielito, es tiempo también para que escuchemos las noticias.
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2: Investigan a 7 policías tras muerte de hombre detenido en el sur de Bogotá. Donovan Balanta, de 32 años, murió luego de ser detenido durante un procedimiento policial en el sector de Caracolí, en límites entre Ciudad Bolívar y Soacha. 7 uniformados fueron apartados temporalmente de sus funciones mientras las autoridades investigan las circunstancias de la muerte. Videos grabados por habitantes del sector muestran, según el reporte, a varios policías golpeando al hombre cuando ya estaba reducido y esposado. La familia también afirma que habría sido sometido a una descarga eléctrica, hechos que aún deben ser esclarecidos por las autoridades que analizan las grabaciones para determinar si el procedimiento se ajustó a los protocolos y si tuvo relación con su fallecimiento.
0: Y en noticias internacionales, hallan en Alemania el mayor tesoro de monedas romanas de plata. Un arqueólogo aficionado descubrió un importante tesoro de monedas romanas de plata en un campo cerca a Wesselin, esto al sur de la colonia de Alemania. Oliver Riel alertó a las autoridades después de que su detector de metales continuara emitiendo señales, lo que lo llevó a una excavación especializada. Los expertos encontraron 931 34 denarios romanos de plata, considerados el mayor tesoro de monedas de esa época hallado en Alemania. Entre las piezas hay una acuñada del año 148 antes de Cristo, cuando Roma aún era una república, y otra que data de los primeros siglos del Imperio Romano.
2: En los deportes, el efecto Klopp impulsa a las nuevas caras de la selección alemana. Jürgen Klopp comienza a generar expectativas en la selección de Alemania incluso antes de dirigir su primer partido. El exentrenador de Liverpool convocó a 16 jugadores sin experiencia internacional para sus primeros 4 encuentros de la Liga de Naciones en busca de renovar el equipo tras otro mundial decepcionante. Los nuevos integrantes de la selección han destacado la confianza que les genera tener a Klopp como entrenador. Alemania se prepara ahora para iniciar esta nueva etapa con varios futbolistas que tendrán la oportunidad de debutar bajo su dirección. 4:25 minutos, 4 de la tarde, 25. 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Y a esta hora nos preparamos para seguir escuchando más instrucción bíblica, el espacio de En Contacto con el pastor Charles Stanley. Hoy el tema, la cabeza de la iglesia. En esta enseñanza, la cabeza de la iglesia, el pastor Stanley explica que Jesucristo ocupa el lugar supremo de autoridad sobre la iglesia, que es presentada en las escrituras como su cuerpo. Y a partir de Efesios capítulo 1, versículos 18 al 23 y otros pasajes bíblicos, el pastor destaca que Cristo está por encima de todo y que quienes forman parte de su cuerpo están llamados a reconocer su señorío y vivir en sujeción a él. Reconocer a Jesucristo como cabeza de la iglesia no se limita a una afirmación de fe, sino que implica someter nuestras decisiones y nuestra manera de vivir a su autoridad y a la palabra de Dios. Esta enseñanza también resalta que su liderazgo está acompañado de amor sacrificial, provisión y poder sobrenatural, mediante los cuales la iglesia puede crecer y cumplir la misión que Dios le ha encomendado. Escuchemos atentamente al pastor Charles Stanley en Contacto.
4: Amable oyente, estamos en nuestra serie acerca de la iglesia. Este es el segundo mensaje, y su título es La cabeza de la iglesia. Vayamos por favor a Efesios capítulo 1, versículos 18 al 23. Dice así: alumbrando los ojos de vuestro entendimiento, para que sepáis cuál es la esperanza a que Él os ha llamado, y cuáles las riquezas de la gloria de su herencia en los santos, cuál la supereminente grandeza de su poder para con nosotros los que creemos, según la operación del poder de su fuerza, la cual operó en Cristo, resucitándole de los muertos y sentándole a su diestra en los lugares celestiales, sobre todo principado y autoridad y poder y señorío, y sobre todo nombre que se nombra no solo en este siglo, sino también en el venidero, y sometió todas las cosas bajo sus pies, y lo dio por cabeza sobre todas las cosas a la iglesia, la cual es su cuerpo, la plenitud de aquel que todo lo llena en todo. Amable oyente, quisiera examinar por un momento lo que dice aquí con respecto a este tema de la cabeza de la iglesia, porque cuando nos miramos a nosotros mismos, cuando hablamos acerca de nuestra parte en la iglesia, vemos que somos pámpanos o ramas de la vid y como la esposa del Señor Jesucristo. Somos las piedras sobre las cuales Él está edificando, y debemos plantearnos lo siguiente: quien quiera que sea la cabeza, nosotros debemos someternos y estar sujetos a esa cabeza, sea quien sea. Vayamos por favor a Efesios capítulo 1, versículos 20 y 21. Dice que Dios el Padre, resucitándole de los muertos y sentándole a su diestra en los lugares celestiales, sobre todo principado y autoridad y poder y señorío, y sobre todo nombre que se nombra. Todo está bajo su nombre, y todo está debajo de él. Tal vez recuerden Colosenses capítulo 1, que habla de la creación, y dice que Jesucristo creó todas las cosas para sí mismo. Él es la cabeza de todas las cosas, y está por encima de todas las cosas. Él tiene la preeminencia sobre todo lo que existe, y eso incluye la iglesia. Por tanto, quisiera que examinemos la siguiente pregunta: ¿qué implica decir que Jesucristo es la cabeza de la iglesia? ¿Qué significa en realidad? Veamos varias cosas. En primer lugar, significa que Él es la autoridad soberana sobre el cuerpo de Jesucristo. O sea, Todos los que vivimos en esta tierra y en quienes habita el Espíritu Santo somos parte del cuerpo de Jesucristo. Dice que Él es la autoridad soberana sobre todo el cuerpo. Ahora bien, ¿qué significa que Él es la autoridad soberana sobre la Iglesia? Significa que Él tiene el control y la autoridad absolutos y finales sobre todo el cuerpo de Jesucristo. Por tanto, cuando vemos al Señor Jesucristo, conforme a la Escritura, leamos lo que dice la Biblia en Colosenses capítulo 1, versículo 16. Dice así: Porque en Él fueron creadas todas las cosas, las que hay en los cielos y las que hay en la tierra, visibles e invisibles, sean tronos, sean dominios, sean principados, sean potestades. Todo fue creado por medio de Él y para Él. Leamos ahora los versículos 18 y 19. Y Él es la cabeza del cuerpo que es la Iglesia, Él que es el principio, el primogénito de entre los muertos, para que en todo tenga la preeminencia, por cuanto agradó al Padre que en Él habitase toda plenitud. O sea, Dios el Padre se agradó de colocar a Jesucristo como la cabeza de la Iglesia, la autoridad sobre el cuerpo, sobre el templo, sobre la esposa y sobre las ramas. Con eso en mente, cuando una persona se une a una congregación, a un cuerpo local tras haber sido salva por la gracia de Dios y bautizada por el Espíritu Santo en el cuerpo de Jesucristo, entonces se convierte en una parte del cuerpo que está sujeto al Señor Jesucristo. Él es la cabeza de la Iglesia, la autoridad suprema en el cuerpo. Por tanto, cuando una persona dice que quiere unirse a la Iglesia pero no quiere que Jesucristo sea el Señor de su vida, le diré que eso es una contradicción. Cuando usted es bautizado en el cuerpo de Jesucristo y se convierte en una parte de ese cuerpo, es bautizado en un cuerpo, y su naturaleza es estar sujeto al Señor Jesucristo. Entonces, hablando de su liderazgo, vemos que la primera implicación es que Él es la autoridad divina y soberana sobre todo lo que pasa entre su cuerpo y en su cuerpo. El segundo punto que quisiera señalar y que se da a entender aquí es el amor sacrificial de Jesucristo, de la cabeza, por la Iglesia. Cuando decimos que Jesucristo ama a la Iglesia, ¿qué significa? Significa que Él ama a cada persona, cada miembro del cuerpo de Jesucristo. Entonces, cuando habla aquí de ser la cabeza, de ser Señor, está hablando de un liderazgo motivado ¿por qué? Un liderazgo motivado no por el poder dominador para ejecutar todo, sino motivado por un amor sacrificial. Amable oyente, ¿cómo nos trata el Señor Jesucristo al ser miembros de su cuerpo? ¿Acaso no nos perdona una y otra vez? ¿No expresa amor hacia nosotros, nos acepta tal como somos y nos perdona? Él fue a la cruz y pagó por nuestros pecados. Él ha perdonado nuestros pecados y ha venido a habitar en nuestro corazón para vivir su vida por medio de nosotros. Aquí tenemos un hermoso ejemplo del amor sacrificial de Jesucristo. ¿Qué nos dice el pasaje? Que Jesucristo, humanamente hablando, se ha ganado el derecho y el privilegio de ser el poder soberano y la cabeza, la autoridad de la Iglesia, porque estuvo dispuesto a entregar su vida por el cuerpo. Entonces, cuando recibimos al Señor Jesucristo, entramos en una relación de sujeción y sumisión a Él. Vayamos ahora a Efesios capítulo 1, versículos 21 y 22. Dice así: Sobre todo principado y autoridad y poder y señorío, y sobre todo nombre que se nombra, no solo en este siglo, sino también en el venidero, y sometió todas las cosas bajo sus pies. La palabra en griego es upotasso, un término militar que significa que el rango de algo está por debajo de otro. Eso significa que Dios escucha. Dios ha mirado este universo, lo ha evaluado todo y ha clasificado todo lo que existe por debajo de Jesucristo en posición. Por tanto, dice que Jesucristo tiene la preeminencia. Él está por encima de todo y tiene autoridad sobre todas las cosas, motivado por el amor sacrificial, el amor por nosotros. El tercer punto que quisiera señalar es el siguiente. Él es el proveedor suficiente de su Iglesia. Vayamos por favor a Colosenses capítulo 2, versículo 19. Dice así: Y no haciéndose de la cabeza, en virtud de quien todo el cuerpo, nutriéndose y uniéndose por las coyunturas y ligamentos, crece con el crecimiento que da Dios. Ahora bien, en este pasaje leemos que todo el cuerpo se nutre de la cabeza. Este verbo nutrir es una palabra de 15 letras en griego, y es la palabra de la que obtenemos nuestra palabra coreografía. O sea, cuando las personas bailan mientras cantan, ya saben lo que significa. En este caso, es una palabra que significa equipar a un ejército. De igual modo, significa que quienes están en guerra son equipados continuamente para llevar a cabo la tarea que se les ha encomendado. Por tanto, lo que el pasaje nos dice es que Jesucristo es la cabeza de la iglesia, de quien todo el cuerpo, no parte del cuerpo, no la mayoría del cuerpo, sino todo el cuerpo, se nutre. Es decir, una provisión continua de todas nuestras necesidades. Amable oyente, puede usted ir a cualquier continente del mundo y conocer personas que nunca ha visto y ni siquiera hablan su idioma. Pero cuando les dice que usted es cristiano y ellas le dicen que también lo son, de inmediato se establece un vínculo entre ustedes. ¿Qué es eso que une a dos personas que viven en partes opuestas del mundo, que no hablan el mismo idioma, que no tienen el mismo color y que provienen de un trasfondo cultural totalmente diferente? ¿Qué es lo que les une? ¿Qué les hace darse un apretón de manos, compartir una sonrisa y sentir calidez, tener una sensación de unidad entre ellas? ¿Qué es lo que les une? De inmediato surge el compañerismo y la amistad, y se aceptan el uno al otro tal como son. ¿Qué es lo que hace que eso pase? Hay una sola cosa. No es lo que aprendieron en la escuela, ni tampoco lo que captaron aquí y allá. Es que Jesucristo habita en las vidas de ambos, y lo que nos une es Jesucristo, que habita en nuestro interior. Lo que nos une a todos es un denominador común, y ese denominador es la persona de Jesucristo. Fíjese, amable oyente, que cuando conoce a otro creyente no debería encontrarse con un desconocido. ¿Por qué? Porque Jesucristo no es solamente quien une a dos desconocidos cuando se conocen y de repente entablan amistad. Él es quien sostiene y nutre a todo el cuerpo. Si tomamos a todos los creyentes que hay en la tierra y los colocamos en un gran grupo, tenemos algo que los une. Es Jesucristo que vive y es liberado en la vida de cada creyente. Por tanto, Él no solo es la cabeza, sino también el cuerpo. Él es la suma total. Aunque es la cabeza, de igual modo vive en el interior de cada creyente. O sea, mediante el Espíritu Santo habita en el creyente. Jesucristo es sobre todas las cosas, en todas las cosas, es superior y preeminente sobre todo. Amable oyente, la clave es la siguiente. Que usted reconozca o no a Jesucristo como Señor no altera ni una tilde el hecho de que Él es el Señor. Ahora bien, si Él es Señor de su vida de forma práctica en su vida diaria, depende de su relación con Él. Pero Él es Señor y no hay manera de eludir el señorío de Jesucristo. Él dice que sostiene y nutre todo el cuerpo y de igual modo provee todo lo que el cuerpo necesita. Lo que significa es que Él no solo provee lo que todo el cuerpo, toda la iglesia necesita, sino que también suple lo que usted necesita individualmente porque formamos la iglesia. Ahora bien, ocasionalmente queremos leer estos versículos y decir, bueno, eso se aplica a esa persona, pero no se aplica a mí. Pero, ¿qué dice el versículo? Él es la cabeza, en virtud de quien todo el cuerpo, nutriéndose y uniéndose por las coyunturas y ligamentos, crece con el crecimiento que da Dios. Por eso tenemos derecho a esperar que el Dios Todopoderoso satisfaga cada necesidad de todo el cuerpo y de sus cuerpos en miniatura, al igual que su vida individual. Él ha asumido esa responsabilidad como cabeza de la iglesia. Hay un cuarto punto que quisiera que observemos en lo que respecta a lo que significan el señorío de Jesucristo y que Él es la cabeza del cuerpo. También significa el poder sobrenatural de Dios en ese cuerpo. Recordemos lo que Jesucristo les dijo a sus apóstoles antes de ascender. Vayamos por favor a Mateo capítulo 28, versículos 18 al 20. Dice así, «Toda potestad me es dada en el cielo y en la tierra. Por tanto, id y haced discípulos a todas las naciones, bautizándolos en el nombre del Padre, y del Hijo, y del Espíritu Santo, enseñándoles que guarden todas las cosas que os he mandado, y he aquí yo estoy con vosotros todos los días, hasta el fin del mundo». Dice, «Estaré con ustedes, y les doy autoridad divina para desempeñar la obra a la que les he llamado». Pensemos en lo que significa esa autoridad y lo que significa ese poder. Vayamos por favor a Efesios capítulo 3, versículos 20 y 21, dice así, «Y a aquel que es poderoso para hacer todas las cosas mucho más abundantemente de lo que pedimos o entendemos, según el poder que actúa en nosotros, o sea, Jesucristo, Dios el Padre, el Espíritu Santo, A Él sea gloria en la Iglesia en Cristo Jesús por todas las edades, por los siglos de los siglos. ¿Qué poder actúa en la vida de cada creyente? Es el poder de resurrección de Jesucristo. Ese poder de resurrección de Jesucristo no solo está disponible, sino que ya está dentro del cuerpo. Dios ha otorgado a su cuerpo autoridad y poder sobrenatural a fin de que el cuerpo pueda llevar a cabo la función que Dios le encomendó cumplir, que es evangelizar a todo este mundo. Por tanto, cuando Él dice que es Señor, la Biblia dice que tiene derecho a ser Señor. Dios el Padre dispuso que Jesucristo fuera Señor. Su muerte sacrificial le da derecho a ser Señor, y Él suplirá todo lo que necesitamos al vivir en nosotros. Pero no solo eso, pues dice que su poder sobrenatural actúa en nosotros. Cuando Jesucristo resucitó de la muerte, les dijo a los apóstoles que volvería para estar con ellos mediante el poder del Espíritu Santo. Y en la iglesia, en el cuerpo, ¿es liberado qué? Ese mismo poder sobrenatural que tuvo Jesucristo al haber resucitado de la muerte. Por tanto, el cuerpo de Jesucristo, la iglesia, tiene hoy una cabeza. Y su nombre es Jesucristo. Esa cabeza ha delegado al cuerpo su autoridad divina y sobrenatural para que nosotros, al ejercitar los dones espirituales que Dios nos ha dado y al cumplir la misión que Dios nos ha encomendado, tengamos derecho a esperar que el poder sobrenatural de Dios se muestre por medio de nuestra vida cada día. Jesucristo es la cabeza de la iglesia, es la cabeza del cuerpo, es la vida del cuerpo que habita en nosotros. Es el poder del cuerpo, la motivación del cuerpo, el amor del cuerpo. Jesucristo es todo lo que el cuerpo necesita para poder cumplir el propósito original que Dios tenía para él. Por tanto, todo lo que es verdad para el cuerpo es verdad para nosotros como individuos a quienes la presencia de Jesucristo, mediante el poder del Espíritu Santo, nos llena, nos rodea y nos cubre. Entonces, cuando miramos a la cabeza de la iglesia, decimos que Jesucristo es la cabeza de la iglesia, o la otra palabra que se usa más de 7000 veces en la Biblia, la palabra Señor. Ser la cabeza significa señorío, donde en un grupo de personas, un cuerpo local de personas, donde esas personas están entregadas y se han sometido al Señor Jesucristo, al decir, Señor, ¿qué quieres que hagamos como iglesia? Queremos seguir los principios de la Escritura. Queremos ser obedientes a ti, Señor. Queremos hacer lo que dice la Biblia. Queremos tomar nuestras decisiones en este cuerpo sobre la base de la palabra de Dios. Queremos seguir el camino que este libro ha trazado. Queremos vivir en sumisión y sujeción a Jesucristo. Su palabra es la autoridad suprema en nuestra vida. Entonces, el cuerpo local que se ha sometido a la autoridad suprema de la palabra de Dios, que es la palabra de Jesucristo, está en sujeción a Jesucristo, y Él es Señor sobre ese cuerpo. La única forma de que eso ocurra es que un gran número de personas en esa congregación reconozca personalmente a Jesucristo como Señor y amo de sus vidas y vivan en sujeción a Él. Amable oyente, fíjese que uno de los problemas que tenemos hoy es que hay mucha confusión en la iglesia. Y uno de los motivos de esa confusión es que con frecuencia se toman decisiones basadas en otras cosas que no son la palabra de Dios. Recordemos lo que dijo Jesucristo. ¿Por qué me llaman Señor, Señor, y no hacen lo que yo digo? Jesucristo es Señor en su vida cuando usted sabe lo que Dios le dice que haga y no duda en hacerlo, ni discute o debate con Él al respecto. Simplemente hace lo que Él le dice que haga. Entonces, Jesucristo es Señor en su vida. Si Él es la cabeza y yo le reconozco como la cabeza, ¿qué haré? Me someteré a Él como la cabeza de mi vida personal. Querré ser miembro de un grupo de personas que estén en el proceso de crecer a medida que todos crecemos en sumisión a Jesucristo y los unos a los otros. Esa es la única forma de tener una iglesia del Nuevo Testamento. Ahora bien, yo no puedo saber, amable oyente, si Jesucristo es Señor de su vida o no lo es, pero puedo decirle lo siguiente. Quizás es usted una de esas personas que nunca ha entregado su vida a Jesucristo y Él no es Señor en su vida personal. ¿O es usted salvo y sabe que lo es, pero nunca comunica su fe? Nunca le da ni una moneda a Dios. Vive de una forma que es bastante descuidada y hace lo que es conveniente para usted, y cuando quiere pecar lo minimiza pensando que nadie es perfecto y Dios sabe que usted no lo es. Por eso no afirma serlo ni insiste en intentar serlo. De hecho, ya se ha permitido dejarse llevar en las áreas de su vida que sabe que son equivocadas porque no puede ser perfecto. Entonces, ¿por qué intentar serlo? Amable oyente, quisiera decirle algo. Si esa es su actitud, entonces Jesucristo no es Señor de su vida. Cuando su estilo de vida es la sumisión a Jesucristo en cada área de su vida y la falta de sumisión es la excepción y no la regla, entonces puede decir que Jesucristo es el Señor de su vida. Él es el Señor de la Iglesia y su deseo es, en la vida diaria y práctica, ser también el Señor de su vida. Sin embargo, si usted es salvo, escúcheme. Tiene que involucrarse en el cuerpo de Jesucristo, someterse a Él y a las autoridades que Dios ha puesto en esa iglesia a fin de que usted pueda hacer exactamente lo que Él dice para que sea nutrido y pueda crecer en su vida cristiana. Un corazón rebelde es un corazón que no crece. Y quisiera pedirle que entregue su vida, su alma, su espíritu y todo su ser a Jesucristo, no solo como Salvador, sino también como Señor y amo de su vida.
2: La cabeza de la iglesia es el tema que nos ha compartido el día de hoy el pastor Chan Stanley en Contacto. Y bueno, manera de conclusión, decir que Jesucristo es presentado como la cabeza, Señor y autoridad suprema de la iglesia. Él no solo gobierna a su cuerpo, sino que también lo sostiene, lo nutre y le provee lo necesario para cumplir su propósito, lo que nos ha dicho el pastor Chan Stanley. Hablando también de liderazgo, mire, su liderazgo se caracteriza por el amor sacrificial con el que entregó su vida, por la iglesia y por el poder de Dios que actúa en cada uno de los miembros. Por eso, reconocer a Cristo como Señor debe reflejarse en la vida diaria, en las decisiones personales y en la vida de la iglesia. En esta enseñanza también se nos ha invitado a vivir en obediencia a su palabra, sometiéndonos a su autoridad y procurando que la falta de sumisión sea la excepción y no la regla en la iglesia. De esta manera la iglesia puede crecer y vivir conforme al propósito que Dios ha establecido para ella. Hemos escuchado En Contacto, ahí estaba la enseñanza, dejada ese legado que nos ha quedado el pastor Chan Stanley aquí en Nuevo Continente. Y suena en esta emisora gracias a ustedes, amigos, que hacen parte de Los Dadores Alegres. Gracias por el apoyo financiero a este ministerio radial. Cuánto nos alegra poder llegar a muchos lugares con estos mensajes para edificación y también mensajes que nos llenan de ánimo, nos motivan a seguir adelante confiando siempre en la provisión y la bendición de Dios, en la persona de su Hijo Jesucristo, que es la cabeza de la iglesia. Ya son las 4 de la tarde y 47 minutos, 4:47.

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1: Estas son las noticias. Capturan a hombre tras robar un carro en Bogotá. Un hombre de 38 años fue capturado en flagrancia en Kennedy luego de ser encontrado conduciendo un vehículo que había sido hurtado bajo la modalidad de alado. Tras recibir la alerta de Castilla, la policía activó un plan candado y ubicó el automóvil minutos después en el barrio El Tintal. Durante el procedimiento, los uniformados también encontraron herramientas y un contrapeso que, según las autoridades, podrían estar relacionados con el hurto de vehículos. El automóvil fue recuperado y el detenido quedó a disposición de las autoridades para su judicialización. En lo corrido de este año se han recuperado 832 vehículos y 1.190 motocicletas reportados como hurtados en Bogotá.
2: En el campo internacional, Trump anuncia que documentos de Estados Unidos usarán el término superinteligencia. Durante su discurso ante la Asamblea General de la ONU, Donald Trump afirmó que Estados Unidos comenzará a utilizar el término superinteligencia en lugar de inteligencia artificial en documentos oficiales. El mandatario argumentó que la palabra refleja mejor el potencial de esta tecnología y calificó su desarrollo como una transformación mayor que la revolución industrial o de Internet. Trump también aseguró que Estados Unidos está superando ampliamente a China en la carrera por el desarrollo de la IA y sostuvo que su gobierno seguirá impulsando esta tecnología. Aunque reconoció que existen desafíos, afirmó que no busca frenar su avance y que estará bajo supervisión del Departamento de Justicia.
1: Y en deportes, Juventus recibe multa tras boicot de hinchas al homenaje a Sandro Mazzola. La Juventus fue sancionada con una multa de 10.000 euros después de que un grupo de aficionados interrumpieran el minuto de silencio en homenaje a Sandro Mazzola, histórico jugador del Inter de Milán y de la selección italiana, quien murió el viernes a los 83 años. El club de Turín se arriesgaba a un cierre parcial de su estadio, pero un juez deportivo de la serie redujo la sanción debido a la postura del equipo frente al comportamiento de los hinchas, porque el resto del público se desmarcó de las acciones. El homenaje a Mazzola se realizó en todos los partidos de la Liga Italiana durante el fin de semana.
2: Es información que compartimos con todos ustedes aquí en Nuevo Continente cuando son las 4 de la tarde, 55 minutos.

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0: Y les damos la bienvenida a todos ustedes, amigos oyentes. Nuevamente estamos aquí para compartir este espacio de intercesión, de oración por nuestro país. Es un verdadero privilegio el que el Señor nos regala de cada martes reunirnos junto con todos nuestros amigos, hermanos, fieles oyentes para orar, para clamar al Señor a favor de esta patria amada que el Señor nos ha colocado a vivir, donde estamos y donde el Señor también nos permite ser parte de su historia. Así que usted, amigo oyente, es también un llamado de Dios para que interceda y para que ore por Colombia. Saludo a Becky, también a Sebastián, que está acá con nosotros en la parte técnica, la parte de audiovisual. Y quien les habla, Erika Hurtado. Becky, ¿cómo estás?
1: Muy bien, aquí todo va bien y sí, es el privilegio de poder responderle al pastor Ignacio Guevara y decir, sí, hay más que uno, hay millones de colombianos que se han unido y han hecho vallado y se han parado en la brecha para decir, interceder, para orar y clamar, para que el rumbo de nuestro país cambiara. Y sí, el Señor nos ha entregado esa respuesta, y a cada uno de los radioescuchas,

0: adelante a esta hermosa nación que ha sido tan sufrida, pero a la misma vez también está siendo muy bendecida. Y esta tarde, antes de entrar en el tema que el Señor le regaló a Erika, queremos orar en particular, no solamente por Alex, que está un poquito bajito y no se siente muy bien, pero Erika va a orar también por los enfermos que en esta tarde necesitan un toque del Padre Celestial. Y entonces tenemos dos peticiones y entonces entraremos en tema, pero únanse por favor con nosotros y a pedir sanidad por esos enfermos que nos acompañan en esta noche y necesitan ese toque.
1: Amén.
0: Gracias, Erika.
1: Claro que sí, Dios, nos unimos junto con Becky, con todos nuestros amigos fieles ahí, Señor, en la audiencia, para interceder por todas las personas que tienen alguna afectación en su salud, algún dolor. En el caso de Alex también, que se ha sentido afectado, hoy pedimos que tu misericordia sea sobre él y sobre todas las personas que padecen un malestar. Creemos, Señor, que tú nos quieres bendecidos integralmente, espíritu, alma y cuerpo, porque quieres que estemos dispuestos para tu servicio. Y cuando vienen estas circunstancias, a veces pues nos desalentamos, nos desanimamos, pero tú, Señor, nos levantas en victoria para ver tu gloria cada día. Y oramos por Ale, Señor, te pedimos que tú eres el médico divino y colocas la mano preciosa en su vida. Y oramos por su fortaleza, por el bienestar, por la restauración y la sanidad de su cuerpo. Creemos que tú llevaste nuestras enfermedades en la cruz del Calvario y que por los méritos de Cristo en la cruz, por ese precio que ya pagaste, somos nosotros curados, Señor. Y declaramos vida y vida en abundancia, sanidad, Señor, que se vaya toda afección en su cuerpo, todo lo que le impide tener, Señor, esas fuerzas, ese vigor. Y declaramos sanidad, declaramos que por tu llaga él es curado, Señor. Lo bendecimos, Señor, y cualquier enfermedad que haya en nuestro pueblo, en nuestra iglesia, en nuestra familia, en el nombre de Jesús, le ordenamos que se vaya, porque estamos sujetos siempre a que ya tú hiciste ese sacrificio por nosotros, donde nos diste la salvación y la vida eterna, pero además nos das el regalo de estar bien, Señor, espíritu, alma y cuerpo. Lo creemos, Dios, que por tu llaga fuimos nosotros sanados. Así que bendecimos la vida de Ale, Señor, y te pedimos que pronto nos acompañe, pronto esté aquí con nosotros y veamos, Señor, esas respuestas tuyas. Gracias por todos los milagros, gracias por todo lo que hemos recibido, Señor. Gracias porque dependemos es de ti, no de los hombres, sino de ti, porque aún fuese difícil recurrir a la medicina, a los medicamentos, tu gracia nunca nos va a faltar, tu amor y tu bondad nunca nos va a faltar. Así que creemos, Señor, que somos sanos en el nombre de Jesús. Amén.
0: Amén. Y también, Señor, en esta tarde ponemos delante de ti a los padres. Están ansiosos y angustiados porque uno de sus hijos está batallando, está cuestionando sus decisiones para su futuro. Y Señor, como padres a veces es muy difícil transmitirle a nuestros hijos y decirles, tranquilo, tranquila, que Dios lo tiene en su mano. Pero nosotros ya lo hemos vivido y ellos todavía no lo han vivido. Y a veces, Señor,

0: Nosotros queremos evitar que ellos tengan que sufrir y batallar en su propia carne. Pero, amantísimo Padre, sabemos que esa es parte de la vida. Son decisiones que tomamos y tienen sus consecuencias, tienen... A pesar de todo, Señor, estos hijos se le han entregado a ti y tú eres el que determina, el que decide cuál es su plan, cuál es su futuro. En esta noche, esta tarde, Señor, pedimos que tú traigas paz a esos hijos que están buscando desarrollarse en su camino laboral, en sus profesiones, en sus carreras. Trae paz, Señor. Trae esa confianza en ti. Y recuérdale a estos hijos que eres tú el que tiene su bienestar en tus manos. Y es un bienestar bueno, lleno de esperanza, lleno de refugio. Señor, todos estos jóvenes que están saliendo adelante, desarrollando sus futuros, pero no lo ven despejado. Están batallando porque no entienden, porque no ha llegado esa confirmación de lo que quieren hacer. Y Señor, como padre, como madre, ponemos estos hijos, estos jóvenes, delante de ti. Y te pedimos, Señor, que se haga tu divina voluntad, pero que tú traigas un consuelo, una paz que sobrepasa todo entendimiento. Que, Señor, tú permitas por medio de estas situaciones de acercar esos hijos a tu presencia, a ese llamado que tú tienes sobre sus vidas. Que, Señor, ellos, estas experiencias puedan ser de instrumento para fortalecer y edificar sus vidas. Señor, bendice estos jóvenes que quieren mejorar su situación profesional, que tienen un panorama que quieren desarrollar, Señor. Abre puertas donde no hay puertas. Traiga, Señor, esas oportunidades, esas salidas que ellos anhelan, pero que sean de acuerdo a la voluntad del Dios que los creó. Te damos gracias, Señor, por el emprendimiento de estos jóvenes, por el deseo de mejorar su situación, por el deseo de salir y buscar su futuro. No están ahí con los brazos cruzados diciendo, no, si no resulta, pues aquí me quedo. No, son jóvenes que están buscando mejorar no solamente su futuro, pero el futuro de su nación. Y los bendecimos, Señor, en esta tarde. Le pedimos, Señor, que tú los tengas en cuenta y que tú traigas la respuesta cuanto antes. Y que tú les confirmes cuál es tu plan y tu deseo. Gracias, Señor, por esos jóvenes. Gracias por esos jóvenes colombianos que tú has permitido que llegaran a este país. Sácalos adelante, Señor, como estás haciendo con nuestra hermosa Colombia. Y y entregamos, Señor, estos jóvenes en tus manos, dándote gracias, Señor, porque lo que tú quieres para ellos es bueno y es perfecto. En tu nombre hemos orado. Amén.
1: Amén, amén.
0: Entonces está hablando esta tarde con con Erika y compartiendo unas cositas, yo le comentaba y les comento a ustedes porque me imagino que yo no soy la única que lo está pensando y lo está percibiendo así. Pero ve uno las noticias de lo que está sucediendo en Colombia y queda uno, yo no sé, traumatizado, sí, pero a la misma vez, amados oyentes, ver la bendición de Dios, que a pesar de lo que el enemigo ha intentado hacer por tantas generaciones contra Colombia, estamos viendo un liderazgo que está poniendo mano dura y está diciendo, no, aquí no hay acuerdo, aquí no hay negociación. Aquí vamos a reclamar justicia y vamos a corregir lo que se ha hecho mal en este país. Y, amados oyentes, qué privilegio tenemos de haber orado, intercedido y clamado a nuestro Dios y decir, Señor, ten misericordia. Ten misericordia. Porque este país no debería ni siquiera existir. Cuando uno escucha cuántos los han sacado de los carteles, del narcoterrorismo, de la criminalidad, y dice uno, ¿dónde estaría este país si no se hubieran robado todo ese dinero y todo, no, esa ciudadanía, esos terrenos que han quedado contaminados? Pero, estimados oyentes, Dios sabe cómo hace sus cosas, como también sabía cómo lo iba a hacer en el libro de Génesis. Y ahí está la que nos tiene un estudio esta tarde.
1: No.
0: Querida María Erika Hurtado. Gracias, Erika.
1: Hola, Becky. No, no tanto como estudio, solamente es una pequeña reflexión, porque aquí en medio del diálogo con nuestra hermana Becky, veíamos, pues sí, el favor de Dios en nuestra nación y que de verdad nuestros corazones debemos estar muy agradecidos por librarnos de unas dictaduras, de unas imposiciones, de que se prolongara un periodo de bastante aflicción para nuestra nación, y que tomara el Señor en cuenta nuestro clamor, nuestra súplica, y escuchara la oración, porque sí, sí fue mucha la oración que se elevó de todo el pueblo colombiano, pero también en el exterior, y bueno, en fin, no sabemos cuántos estuvieron ahí doblando sus rodillas y suplicando el favor del Señor. Y Él nos escuchó y siempre nos escucha el Señor. También, pues, Él nos responde, y así bien lo hizo. Y hablaba con Becky precisamente, ¿no? Cuando Abraham intercedió por Sodoma y Gomorra. Y le pedía a Dios, bueno, si hubiesen 50, Señor, no los destruyas, no, por favor, no. Pero el Señor le dijo, está bien, si hay 50 no lo voy a destruir, no los voy a destruir. Entonces Abraham, muy entendido y dándose cuenta que en realidad no había ni siquiera 50, le rogó por 40, por 45, por 40, 35. Y así el Señor le fue disminuyendo, y hasta que dijo, uy, Señor, si hubieran por lo menos 10. Hay versiones que dicen, si hubiesen 5, Señor, por favor, no los destruyas. Y yo veo que, lógicamente, el Señor nos muestra su misericordia. El Señor dijo, ¿cómo no voy a contarle a Abraham lo que voy a hacer? A mi amigo tengo que contarle. ¿Pero por qué su amigo? Porque era una persona que caminaba en comunión con Dios. Y cuando caminamos en esa comunión, Dios nos tiene o nos da ese privilegio de saber muchas de las cosas que Él va a hacer antes de que sucedan. Sí. ¿Y para qué nos da ese privilegio? Pues no para que digamos, ah, yo lo sé, Dios me lo dijo, o ah, wow, yo ya sé que... No, porque tristemente a veces uno escucha, pues sí, como con arrogancia a veces eso, que Dios habla y Dios muestra, pero nunca va a ser. Dios muchas veces habla para que nosotros lo transmitamos, pero para conocimiento, pero también para intercesión, para ese clamor, para ese ruego, como lo hizo Abraham. Y Abraham intercedió. Pero veíamos con Becky que realmente cuando el Señor ya determina algo, es porque Él ya ha visto todo el panorama y se ha dado cuenta que definitivamente ya pues pide que personas se pongan en la brecha, que rueguen, que roguemos, que intercedamos. Pero por ejemplo, en este caso de Sodoma y Gomorra, pues el Señor dijo es que no hay ni cinco. Y lo demuestra, ¿no? No solamente es que Dios lo diga, es que no hay ni cinco buenos ni justos, sino que nos lo demostró en toda la narrativa. Cuando vemos que el Señor le dice a Lot, Abraham le revela, pues le dice a Lot, mire, tienen que salir de allá. Dios le dice a Lot, sal con tu esposa, con tus dos hijas y con tus yernos. El chancecito, o sea, la cobertura también iba para los yernos. Ellos iban a ser cobijados sobre esa gracia, pero no fue que eran justos. No habían ni cinco justos, no habían ni cinco. Imagínense que los dos yernos dijeron que no, que ellos se quedaban. Entonces, empecemos a descartar. Entonces, eran los dos yernos, las dos hijas, la esposa y eran seis. Entonces, quedaron ya dos allá. Pero luego, cuando iban de camino ya, la ordenanza era que nadie volteara a mirar a Sodoma y a Gomorra en medio de la destrucción. ¿Y qué pasó? La esposa de Lot volteó a mirar y se quedó como una estatua de sal. Entonces ahí, por descarte, la tercera. O sea, van tres que no quisieron obedecer. Y seguimos así y seguimos descartando. Y van ahora las hijas de Lot, después de que sucede todo esto, después de que llega el juicio sobre Sodoma y Gomorra, la destrucción, pues estas dos mujeres pensaron que eran mejor embriagar a su papá y prácticamente acceder sexualmente a él para que ellas pudieran tener hijos, no sea que se quedaran sin descendencia. Y entonces ahí cometen, ¿qué? Incesto. Entonces ya cinco que quedan descartadas, no eran justas, no eran justos, o sea, queda Lot. Y ahorita me dice Becky, pero Lot no era tan justo tampoco, porque Lot les dijo a los hombres que estaban haciendo perversidades y que querían violar a los ángeles, les dijo, mire, si quieren les entrego a mis dos hijas, pero no vayan a hacer ese mal con los ángeles. Y Becky me hace caer en cuenta que cómo Lot podía decir eso, qué paradoja, qué cosa tan tremenda que Lot le dijo que podían abusar de sus propias hijas. Entonces vemos un panorama de verdad que el Señor dijo, es que no hay justo. Y si lo vamos a tomar para nosotros, pues la Biblia dice que no hay justo ni uno solo, que todos hemos pecado, que todos pues estamos destituidos. Solo ahora cuando nosotros aceptamos a Jesús, nos arrepentimos, reconocemos que somos pecadores, pues eso nos da esa gracia, esa cobertura, ese perdón y esa justicia de Dios. Pero por nosotros no somos justos realmente, no hay justo ni uno solo. Pero también eso me lleva, Becky, a un pasaje de la Biblia que me ha estado ahí haciendo eco en la cabeza, que es lo que está en Lucas capítulo 13, dice el título, arrepentíos o pereceréis. Dice, en ese mismo tiempo estaban allí algunos que se contaban acerca de los galileos, cuya sangre Pilato había mezclado con los sacrificios de ellos. Bueno, ¿qué había pasado? Pilato había hecho sacrificios y había matado unos galileos y había mezclado esa sangre con esos sacrificios. Imagínense qué cosa tan terrible. Ellos estaban en Galilea y habían muerto y su sangre había sido mezclada con los sacrificios que Pilato ofrecía. Y respondió Jesús, ¿pensáis que estos galileos, porque padecieron estas cosas, eran más pecadores que todos los galileos? Les digo que no. Antes, si no se arrepientes, todos van a perecer igualmente. ¿O ustedes piensan que aquellos 18 sobre los cuales cayó una torre, la torre de Siloé, y los mató, pensáis que eran más culpables que todos los hombres que habitan en Jerusalén? Os digo que no. Antes, si no os arrepentís, todos pereceréis igualmente. ¿Y qué nos está hablando al Señor? Primero, que no nos debemos creer mejores que otros, ¿cierto? Que no debemos interpretar las situaciones que pasan o alguna tragedia. En este caso fue estos galileos que fueron muertos, asesinados, y por el orden allí de Pilato. Pero por estos 18 que se les cayó una torre y murieron de esa manera. Nosotros acá en Colombia recientemente vivimos este terremoto, y algunas regiones fueron más afectadas que otras, ¿cierto? Y algunas regiones, decíamos en algún programa, son regiones que han hecho cosas que no le han agradado a Dios, por supuesto. Pero pensamos que nosotros, que vivimos en otros lugares, ¿somos mejores que ellos? ¿Somos mejores que ellos? No, no. El Señor nos enseña a que nosotros no nos creamos mejores que otros, sino que pensemos en que Dios también nos está llamando y nos está haciendo, nos está dando esa advertencia, que si no nos arrepentimos, pues también vamos a perecer. El problema, pues, es que acercarnos al Señor, muchas veces tenemos impedimentos, pero Dios nos está dando oportunidades. Oportunidades, y a veces Dios permite acontecimientos inesperados, como esto, para recordarnos, hoy lo decíamos con Uriel, la fragilidad de la vida, y que nadie puede aplazar ese encuentro con Dios, que es hoy y que es ahora, porque no creamos que somos mejores de los que murieron en esa tragedia, porque hay personas que hacen de pronto esa comparación y dicen, no, pues de pronto esa gente era bien mala y por eso el Señor se las llevó, o vino ese terremoto. No pensemos que somos mejores que otros. Ciertamente la Biblia dice, no hay ni uno solo justo, todos le hemos fallado a Dios, todos hemos pecado. Así que no sabemos cuánto tiempo tenemos acá. Tenemos es que hacer la reflexión, estoy examinando mi vida, mi corazón, cómo me encuentro yo delante de Dios, cómo estoy arrepentida, me vuelvo a Dios, estoy preparada, porque en cualquier momento Dios me puede llamar, ya sea por la muerte natural o por un accidente o alguna tragedia. Hoy una persona nos contaba que una familia muy joven perdió a su hija, también joven, muy joven. Y hay tragedias que están sucediendo. ¿Estamos nosotros listos? ¿Estamos preparados para irnos con el Señor? Por eso dice, arrepentíos o pereceréis. El Señor nos está haciendo un llamado para eso, para el arrepentimiento, para reconocerlo a Él en este momento, independientemente de si están pasando estos movimientos, en qué lugares. El Señor lo dijo, que en los últimos tiempos la tierra va a temblar. Y hay un pasaje en Isaías que dice que la tierra temblará como un ebrio. Imagínate, un ebrio como es, no se puede sostener. Y ayer y antier, aquí en Colombia, en el Tolima, tembló 130 veces. En el Tolima, en Chaparral, en Prado y en Rovira. 130 temblores en 2 días. Esto es realmente alarmante. Y nos decía Johnny, que vive allá en Ibagué, decía que era de miedo, de sentir uno, pues, esa inestabilidad, ¿no? Esa angustia, sí. Porque que se te mueva el piso permanentemente, eso es algo fuerte. Gracias a Dios, pues no fue más fuerte, pero es un llamado que Dios nos está haciendo. Es un llamado a buscarlo, a amarlo, a arrepentirnos, a reconocerlo a Él. A veces en la comodidad nosotros no buscamos a Dios, pero a veces se necesitan cosas así para que entendamos. Yo le decía también a Becky ahorita que uno quisiera ayudar a los jóvenes dándoles un consejo. Uno siempre cuando da un consejo no lo hace de malo. Uno lo hace de bien, uno quiere que les vaya bien y que no cometa los mismos errores que uno cometió. Pero a veces por lo inmadurez los muchachos dicen, no, no me digas nada, yo veré cómo hago. Y uno no quisiera que les fuera mal, pero a veces hay que permitir que ellos por su propia cuenta entiendan. Y a veces se dan chichones y a veces se caen, pero a veces así aprenden, porque de otra manera no. Hay quienes son sabios y dicen, gracias. Tengo un sobrino que le doy consejos y me escucha, y le doy gracias a Dios porque me escucha. Y le digo tal que haga ciertas cosas y me dice, gracias tía, gracias. Él ha aprendido y ya me pone mucha atención. Entonces le doy gracias a Dios porque está obediente y está entendiendo muchas cosas. Y le digo que por ahí le va bien. Pero hay otros que se cierran su corazón y dicen, no, déjeme, yo hago las cosas a mi manera. Y por ahí nos va mal. Y a veces necesitamos de pronto que entendamos con la disciplina, con cosas que nos pasan para aprender por la experiencia. Pero no, no es necesario aprender así, sino ser obedientes y escuchar a Dios y arrepentirnos. Y la Biblia dice que arrepentidos y convertidos. Y cuando hacemos eso, tenemos una verdadera vida agradable a Dios y también en bendición y también en victoria. Eso era lo que quería compartir Becky esta tarde. Y pues oremos, pidámosle a Dios y que nos ayude. Y como dice este pasaje, no nos debemos creer mejores que otros. Debemos entender que de alguna manera también Dios nos está haciendo un llamado a buscarlo a Él, a obedecerlo, a hacer su voluntad, y no a una población, sino al mundo entero, porque su venida está cerca. Y si Pablo decía que estaba cerca, ¿cuánto más nosotros decimos que está más cerca que nunca? Señor, gracias porque tú nos hablas. Perdónanos cuando hemos hecho esa distinción, cuando hemos dicho, bueno, tal vez a ellos les sucedió esto porque pues hacen esto, aquello, pero no podemos, Señor, creernos mejores que otros. No podemos decir que, como aquí en este pasaje bíblico, y tal vez muchos judíos pensaban que a esos galileos los masacraron porque de pronto eran más malos que ellos. No. O quizás a esos que se les cayó esa torre, esos 18 que se les cayó esa torre, si lo eran más malvados. No. Tú decías, si no se arrepienten, van a perecer igualmente. Por eso tú nos estás haciendo un llamado a buscarte, a arrepentirnos, a reconocer que necesitamos volvernos a ti, Señor. Perdónanos, Señor. Perdónanos como colombianos por lo malo que se ha hecho. Por el derramamiento de sangre inocente, Señor. Por los abortos, Señor. Por los abusos. Por la indolencia. Por haber dejado, tal vez, Señor, ese deseo de obedecerte, de escucharte, de honrarte, de vivir para ti. Como iglesia también estamos siendo exhortados, Señor. Porque necesitamos volver a las primeras obras, volver al camino antiguo, como dice tu palabra, pregunten por el camino antiguo, vuélvanse por esas brechas antiguas, como era esa iglesia primitiva que se reunía, que oraba, que compartía el pan, que predicaba por las casas, que había una unidad, una coinonía, un amor, los unos por los otros, un respeto, que existía ese amor, Señor, hacia el llamado que tú tenías, ese predicar tu evangelio. Ayúdanos, Señor, perdona esta nación por todo lo que se ha hecho malo, por el derramamiento de sangre inocente, por nuestros niños que están privados de la libertad, porque muchos niños están secuestrados, reclutados, han sido secuestrados, otros llevados para trata de blancas, Señor. Hay muchos casos, más de 300 casos de niñas, adolescentes, pequeñas, que están desaparecidas en nuestra nación. Dios, y sus padres claman justicia, claman verdad, claman que las autoridades se muevan y den una respuesta a estos casos, Señor. Oramos para que haya inteligencia, Señor, para ir y llegar al paradero de estas niñas donde quiera que se encuentren. No queremos una nación donde se violen los derechos humanos, donde se viole, Señor, a nuestros pequeñitos, a nuestros niños. ¿Cuántos casos que salen a la luz pública, pero hay otros casos que nadie los sabe? Dios, oramos, Señor, para que guardes nuestros niños, nuestra juventud. Oramos, Señor, para que en nuestra nación cese la violencia, cese el odio, el resentimiento, el rencor entre las clases. Oramos, Señor, para que nuestro país vuelva a ti, vuelva sus ojos a ti, Señor. Te reconozca como Señor y Salvador. Pedimos perdón por los planes hechiceros, de brujos, de ocultistas que hacen en Colombia, creyendo más a esas cosas que al mismo Dios poderoso. Pero creemos que todo eso no tiene poder, es desvirtuado, es anulado, que cae por tierra. No prospera todo lo que se hace en oculto, todo lo que se hace, Señor, buscando el mal para nuestra nación. Perdónanos, Señor, perdona todo lo que se ha hecho sin consultar a ti, sin obedecerte, con arrogancia, con altivez. Muchas veces te hemos ofendido en nuestros actos, en nuestros pensamientos, en nuestras emociones, en nuestras motivaciones. Pero tú ves todo, Señor. Tú ves desde los cielos todas las cosas, Dios. Y tú conoces el corazón humano. Tú lo inclinas, Señor, al bien. Pedimos, Señor, por nuestro presidente, sabiduría, guía, protección divina, por las fuerzas militares, las fuerzas armadas, el ministro de defensa, para que los guíes con sabiduría en todo lo que deben hacer, conforme a tu voluntad, que los ilumines, que los guíes, que los instruyas. Así como decía el presidente, y es muy real, estamos en una guerra espiritual. Esto es una guerra espiritual. Y esto no se gana ni con armas, ni con palabras. Se gana es en el terreno espiritual, en el clamor, en la oración, en la intercesión, pidiendo tu ayuda, Señor, tu guía para nuestra nación. Que te glorifiques en nuestra Colombia, que nos ayudes, pero también que nos perdones. Porque si no tenemos ese arrepentimiento genuino, pues es muy difícil, Dios, y necesitamos volvernos a ti. Gracias, Señor, por quienes están sensibles a tu palabra. Gracias por quienes están escuchando tu voz. Gracias por los que están obedeciendo, por los que se están dejando guiar por ti. Gracias, Señor, porque tú estás levantando también una nueva generación. Amén. Una generación que te ama, que te busca, que está apasionada por ti. Y que esa generación, Señor, siembra, Dios, para recoger a granel, para recoger esa gran cosecha de hombres y mujeres llenos de ti, llenos del Espíritu Santo, para que tengamos generaciones realmente transformadas, restauradas, libres, nuevas, pero sobre todo temerosas de Dios, cambiadas, Señor, porque eso es lo que queremos, Señor, una nación que vuelva los ojos a ti, que te busque, que te reconozca, que sea entendida de todo lo que pasa, Señor, y de todo lo que tú quieres mostrar y revelar en este tiempo. Señor, que no nos quedemos por fuera de lo que tú quieres hacer, sino que digamos, heme aquí, Señor, envíame a mí. Así como hombres y mujeres en la historia dijeron, Señor, aquí estoy. Tú, Señor, según tu propósito en cada uno, pon ese querer como ese hacer por tu buena voluntad, porque así lo dice tu palabra, que eres tú el que pones en nosotros el querer como el hacer. Ayúdanos, Señor, a ser obedientes a lo que tú nos estás guiando y enseñando y dirigiendo y ordenando. Te lo pedimos en el nombre de Jesús. Amén.
0: Amantísimo Padre, y para concluir estos pocos minutos que tenemos, yo te pido especialmente que tú continúes bendiciendo de una manera sobreabundante al equipo que está al frente, que colabora con el Ministerio del Nuevo Continente. Señor, permítanos unirnos aún más para servirle a la comunidad, no solamente en Colombia y no solamente en la iglesia, pero a nivel mundial. Señor, gracias por este equipo, gracias por su compromiso. Pido que tú continúes ayudándonos a poner esos granitos de arena y ser esa parte de esa mano extendida, no solamente en Colombia, pero a través del mundo. Gracias, Señor, por el privilegio que tenemos de estar al frente de esta onda radial. Te la encomendamos una vez más, te la devolvemos, Señor, y te damos gracias, porque junto con el equipo en Bogotá, tú también reúnes a cada uno de esos oyentes y también nos apoya en diferentes maneras, pero en particularmente con sus oraciones. Gracias, Señor, por cada uno de ellos. Bendíceles también en una manera sobreabundante. Multiplica sus recursos. Cubra con tu sangre cada familia, Señor, que te conoce y está testificando de quién eres tú. Te entregamos, Señor, este ministerio una vez más, agradeciéndole por lo que tú has hecho a través de él y lo que seguirás haciendo. En esta tarde, Señor, lo dejamos todo en tus manos, agradeciéndote y bendiciéndote. En tu nombre hemos orado. Amén. Amén. Y sí, nos despedimos. No olviden seguir orando y respaldando este gobierno, que el Señor, como dijo Erika, siga guiando, siga protegiendo. El trabajo no es fácil, pero lo que Dios está haciendo es increíble. Una feliz tarde. El Señor les bendiga todo lo que hacen.
1: Amén.
0: Gracias, Erika. Gracias, Juan Sebastián. Y disfruten en el amor de Dios.
1: Amén, así sea. Gracias, Becky. Dios mediante, la próxima semana recuerden la cita aquí en la tarde, todos los martes 5, para estar orando por Colombia. Chao, chao. Bendiciones.
0: Chao, chao.
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Con el cordial saludo para toda nuestra querida audiencia, a esta hora, como siempre, en este tiempo especial de momentos de gozo y alabanza. Bueno, quiero agradecerles por su apoyo incondicional, también por sus oraciones a este ministerio radial. Bendeciré a Jehová en todo tiempo, su alabanza estará de continuo en mi boca. En Jehová se gloriará mi alma, lo oirán los mansos y se alegrarán. Salmo 34, versículos 1 y 2. Dios Padre no cambia jamás, aunque muchas situaciones a diario sean duras, aunque el camino sea difícil y lleno de obstáculos. Los hijos de Dios estamos llamados a seguir confiando en la grandeza del Señor y a no desmayar en ningún momento. Su palabra nos invita para que exaltemos y alabemos el nombre de nuestro Dios, reconociendo su poder en todo tiempo y lugar. Alabar a Dios en todo tiempo quiere decir que no importa el momento, la circunstancia o la crisis personal o familiar por la que estemos atravesando, siempre debemos desarrollar una alabanza continua y genuina. Cuando lo alabamos, aprendemos a confiar y a descansar en el Señor. Cuando son los temores los que se apoderan de nuestro ser, debemos combatirlos alabando, cantando himnos y cánticos espirituales para el Señor. Alabarlo es volver nuestro corazón a Dios, y su misma presencia estará cercana a nuestras vidas. Es Dios quien nos libra de todos nuestros temores, pues muchas veces creemos estar

Dios le alabemos, así cada día comprenderemos más de cerca la grandeza del Señor. Alabar a Dios en medio de una adversidad nos dará la confianza y fortaleza para seguir adelante, pues nos ayuda a comprender que el poder de Dios está a disposición de todos aquellos que deciden descubrir en lo secreto los tesoros divinos. ¿Qué tal si hablamos con Dios? Señor, en esta tarde te alabamos, te bendecimos, te damos muchas gracias porque tú estás con nosotros en todo momento, en todo lugar, donde quiera que estemos, así como estamos unidos y unánimes a esta hora, Señor, orando para agradecerte, porque diariamente te necesitamos. Confesamos que solo tú puedes darnos los anhelos de nuestro corazón. Tú puedes, Señor, fortalecernos en medio de cualquier adversidad. Por eso, mi Padre amado, en este tiempo que tenemos, te presentamos cada una de nuestras necesidades, reconociendo que tú nos escuchas y que tú estás atento a nuestro clamor. Gracias, Señor, porque en medio de la adversidad, tú nos das la confianza para comprender que el poder es tuyo y que nosotros disponemos nuestro corazón, nuestro tiempo y pensamientos para seguir tu palabra y así alabarte. Oramos en el nombre de Jesús. Amén.

0: Era el tema musical que presentábamos con Dani Berríos, Somos Uno en Jesús, que a propósito tiene un significado para cada uno de sus hijos, aquellos creyentes que continúan siguiendo esa verdad como la que encontramos en la Biblia. A pesar de sus diferencias individuales, están unidos espiritualmente en una sola familia y cuerpo con Cristo como cabeza, compartiendo la misma fe, propósito y amor divino. Esta unidad es inspirada en la relación entre Jesús y el Padre, tal como encontramos en esta referencia en Juan capítulo 17, versículo 11. Implica una profunda comunión donde Dios habita en cada creyente a través del Espíritu Santo, derribando barreras culturales, raciales o sociales. No significa ser la misma persona, sino tener un mismo sentir, trabajando en amor para dar testimonio de Dios en el mundo. Al aceptar a Jesús, cada creyente es una nueva creación y miembro de un mismo rebaño. Significa vivir en una relación constante y personal con Dios, reflejando su unidad, no la disolución de la entidad individual. Y por eso encontramos una base bíblica que se fundamenta precisamente en la oración de Jesús en Juan capítulo 17, versículos 21 al 23, buscando que sus seguidores sean uno para que el mundo crea en su misión. Y podemos decir que realmente es un llamado a la unidad fraternal, la humildad y la eliminación de divisiones, viviendo de acuerdo con la voluntad de Cristo. Así como en el día de hoy, también estaremos recibiendo sus comunicaciones al 311-830-4162 y con muchísimo gusto los estaremos apoyando en oración.
1: Y ya a continuación presentamos en A Través de la Biblia la continuación de esta enseñanza, el capítulo 2 de Primera de Samuel, que a propósito nos muestra el contraste entre la fidelidad y la desobediencia. Por un lado, encontramos a Ana, una mujer que responde con gratitud a la fidelidad de Dios y le dedica un hermoso cántico de alabanza. Por otro lado, vemos la corrupción de los hijos del sacerdote Elí, quienes deshonran el ministerio que Dios les había confiado. En medio de estos dos ejemplos, sobresale la vida del joven Samuel, quien crece sirviendo al Señor con integridad. Este capítulo nos recuerda que Dios honra a quienes le honran y juzga el pecado, pero también prepara a sus siervos para cumplir sus propósitos. Por eso nos preparamos con nuestra Biblia y el libro de notas para registrar estas referencias que son muy importantes en esta enseñanza que nos presenta el pastor y maestro Samuel Montoya en A Través de la Biblia. 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
3: Es algo maravilloso que usted y yo podamos inclinarnos ante el Señor y estar bajo sus bendiciones, si estamos dispuestos a hacer las cosas a su manera. Hoy conoceremos a Ana, una mujer justa cuya oración a Dios es una de las más grandes de las Escrituras. Oremos para iniciar. Padre Celestial, ayúdanos a aprender la sabiduría y la verdad de tu palabra mientras invade nuestros corazones, nuestras almas y nuestras mentes en el día de hoy. En el precioso nombre de Jesús te lo pedimos y oramos. Amén. Y ahora con nosotros, nuestro maestro Samuel Montoya, guiándonos y dirigiéndonos en el estudio bíblico de hoy.
4: Llegamos en nuestro estudio del primer libro de Samuel al capítulo 2. En este capítulo tenemos el cántico de gratitud de Ana, el pecado de los hijos de Elí, el ministerio de Samuel. Mediante la bendición de Elí, Ana es más prolífica. Elí reprocha a sus hijos y finalmente tenemos una profecía contra la casa de Elí. Comencemos pues considerando la oración profética de Ana. Esta es una de las grandes oraciones de la Escritura. Leamos el primer versículo de este capítulo 2 del primer libro de Samuel. Y Ana oró y dijo: «Mi corazón se regocija en Jehová, mi poder se exalta en Jehová. Mi boca se ensanchó sobre mis enemigos, por cuanto me alegré en tu salvación». Aquí Ana habla de su poder, pero quiere decir su poder en el Señor. Se regocija en el hecho de que Dios le haya dado un hijo. Es victoriosa sobre los que se burlaban de ella por ser estéril y se regocija en su salvación. Había conocido una salvación presente. Como ya hemos indicado muchas veces, la salvación viene en tres tiempos. Primero, hemos sido salvos. El Señor Jesucristo, allá en el Evangelio según San Juan, capítulo 5, versículo 24, dijo: «De cierto os digo, el que oye mi palabra y cree al que me envió, tiene vida eterna y no vendrá a condenación, mas ha pasado de muerte a vida. Y eso quiere decir que Dios nos ha librado de la culpa del pecado mediante la muerte de Cristo. Esa es la justificación. Ahora, Dios también nos ha librado de lo que los teólogos llamaban la contaminación del pecado. Esta es la salvación presente, es decir, somos salvados. Es una liberación de las flaquezas de la carne, los pecados de la carne, las fallas de la mente y las acciones de la voluntad. Esta es la salvación presente de la cual Ana habla. Es la santificación. Y por último tenemos la salvación de la muerte que queda todavía en el futuro. Ahora no se trata de la muerte física, sino de la muerte espiritual. Dice el apóstol San Juan allá en su primera carta, capítulo 3, versículo 2, «Amados, ahora somos hijos de Dios, y aún no se ha manifestado lo que hemos de ser, pero sabemos que cuando Él se manifieste, seremos semejantes a Él, porque le veremos tal como Él es». Esta es una salvación futura, es decir, seremos salvados. Esa será la glorificación. O sea que hemos sido salvados, somos salvados y seremos salvados. Y Ana se regocijaba en su salvación. Quizá usted recuerde que el profeta Jonás dijo allá en el capítulo 2 de su libro, versículo 9, «La salvación es de Jehová». El salmista dice muchas veces que la salvación es de Jehová. La gran verdad de la salvación es que es por la gracia de Dios. Significa que hemos sido gratuitamente justificados por su gracia. Esa palabra «gratuitamente» significa inmerecidamente, o sea que Dios no encontró nada, absolutamente nada en nosotros que mereciera la salvación. Ahora Ana continúa hablando aquí en el versículo 2 y dice, «No hay santo como Jehová, porque no hay ninguno fuera de ti, y no hay refugio como el Dios nuestro». En el Antiguo Testamento Dios es llamado una roca. En el Nuevo Testamento, allá en la carta a los Efesios, capítulo 2, versículo 20, el Señor Jesucristo es llamado la principal piedra del ángulo. En el Evangelio según San Mateo, capítulo 16, versículo 18, Cristo habló de sí mismo cuando dijo, «Y sobre esta roca edificaré mi iglesia». Esa roca sobre la cual Ana descansó es la misma roca sobre la cual descansamos usted y yo hoy en día, amigo oyente. No hay refugio como nuestro Dios. Y continúa Ana diciendo en el versículo 3, «No multipliquéis palabras de grandeza y altanería, cesen las palabras arrogantes de vuestra boca, porque el Dios de todo saber es Jehová, y a Él toca el pesar las acciones». Cuando llegamos a Dios en oración, debemos tener mucho cuidado, amigo oyente, de no dejar que nuestra altivez nos haga tropezar. Tenemos que reconocer nuestra debilidad, nuestra insuficiencia y nuestra ineptitud. A veces oímos que algunos preguntan lo siguiente, «¿Por qué no oyó Dios la oración mía?». Y hablando claramente, «¿Por qué debió oírla? ¿Qué derecho tiene usted de orar?». Ahora, si ha aceptado a Jesucristo como su Salvador, entonces es verdad que tiene derecho a acercarse a Él en el nombre de Jesucristo. Como sus hijos, tenemos el derecho de acudir a Él. Pero debemos recordar que debemos pedir según su voluntad. Bien, continuemos ahora con los versículos 4 al 6 de este capítulo 2 del primer libro de Samuel. «Los arcos de los fuertes fueron quebrados, y los débiles se ciñeron de poder. Los saciados se alquilaron por pan, y los hambrientos dejaron de tener hambre. Hasta la estéril ha dado a luz 7, y la que tenía muchos hijos languidece. Jehová mata y Él da vida. Él hace descender al Seol y hace subir». El pensamiento aquí en este pasaje es que Dios es quien da vida. Como Job lo dijo allá en el capítulo 1 de su libro, versículo 21, «Desnudo salí del vientre de mi madre, y desnudo volveré allá. Jehová dio y Jehová quitó. Sea el nombre de Jehová bendito». Solo Dios, amigo oyente, tiene el derecho de dar vida y de quitarla. Hasta que usted y yo tengamos el poder de dar vida, no tenemos ningún derecho de quitarla. Solo Dios tiene ese poder. Créanos, amigo oyente, que Dios se declarará responsable de las muertes de Ananías y Zafira allá en el capítulo 5 de los Hechos de los Apóstoles, y Él no se excusará. Dios no necesita darnos ninguna excusa por el hecho de que Él siempre juzga a los malos. Los tales entrarán en la muerte y serán apartados de Dios. Dios no expresará ningún remordimiento de ninguna cosa, debido a que este es su universo y nosotros somos sus criaturas. Él está dirigiendo el universo según la manera en que Él quiere dirigirlo. Eso sí, que Dios no obra según caprichos, sino según leyes espirituales y morales que Él mismo nos ha dado en su palabra. En cierta ocasión, un joven universitario, quien recientemente había aceptado a Cristo Jesús como su Salvador, pero que todavía no estaba dispuesto a aceptar muchas cosas, conversaba con un predicador. Y ante la actitud de este joven, el predicador le dijo: «Si es que no le gusta cómo Dios ha llevado a cabo su plan de salvación, y no le gusta cómo es que Él maneja las cosas, bien puede irse a un lugar para crear su propio universo, y allí puede dictar sus propias leyes y manejarlo según su manera». Amigo oyente, es verdaderamente maravilloso que usted y yo podamos postrarnos delante de Dios y conocer su bendición si estamos dispuestos a hacer las cosas según su voluntad. Continuemos con esta oración de Ana y leemos aquí en el versículo 7. Jehová empobrece y Él enriquece, abate y enaltece. Este versículo hace surgir una pregunta que muchos hacemos y es: ¿por qué es que unos son ricos mientras otros son pobres? No nos es posible comprender por qué Dios ha permitido que algunos sean ricos y que otros se encuentren en necesidad. Y quizás lleguemos a pensar que nos sería posible distribuir la riqueza de una manera un poco mejor que lo que Él la ha distribuido. Pero, ¿sabe usted, amigo oyente, que Él no nos dejó ese trabajo? Eso le atañe a Él y algún día Él nos lo explicará. Esperemos pues esa explicación porque sí la hay. Y ahora continúan aquí su oración en los versículos 8 y 9 de este capítulo 2 del primer libro de Samuel, y dice: «Él levanta del polvo al pobre, y del muladar exalta al menesteroso, para hacerle sentarse con príncipes y heredar un sitio de honor. Porque de Jehová son las columnas de la tierra, y Él afirmó sobre ellas el mundo. Él guarda los pies de sus santos, mas los impíos perecen en tinieblas, porque nadie será fuerte por su propia fuerza». Las columnas de la tierra son del Señor. Él ha firmado el mundo sobre esas columnas. Ahora sabemos que el mundo cuelga de la nada. Job, en el capítulo 26 de su libro, dice en el versículo 7, «Él extiende el norte sobre vacío, cuelga la tierra sobre nada». ¿Y sobre qué afirmó las columnas? No nos dice eso. Pero por otra parte, este versículo nos dice que el hombre, por su propio esfuerzo, por su propio poder y fuerza, nunca puede llevar a cabo nada para Dios. Y hoy en día tenemos que reconocer ese hecho, amigo oyente. Es solo lo que hacemos mediante el poder del Espíritu Santo lo que valdrá. Necesitamos aprender a depender de Él y a descansar en Él. Veamos ahora el versículo 10 de este capítulo 2 del primer libro de Samuel. «Delante de Jehová serán quebrantados sus adversarios, y sobre ellos tronará desde los cielos. Jehová juzgará los confines de la tierra, dará poder a su rey, y exaltará el poderío de su ungido». Este es uno de los grandes versículos de la Escritura, y el primero que usa la palabra que significa Mesías. La palabra ungido es la palabra para Mesías. Esta misma palabra es traducida Cristo en el Nuevo Testamento. Es el título del Señor Jesucristo. Dios se está preparando para establecer el reino. Israel ha rechazado la teocracia y, por tanto, Dios les dará un rey. Continuemos con el versículo 11. «Y Elcana se volvió a su casa en Ramá, y el niño ministraba a Jehová delante del sacerdote Elí». Ahora, después que Samuel fue destetado, Ana le trajo al tabernáculo. Solía tardarse en destetar a los niños en aquel entonces. Parece como si Samuel fuera traído a un lugar de protección y refugio. El tabernáculo debía haber sido un lugar así, pero desafortunadamente no lo fue, porque leemos aquí en el versículo 12, «Los hijos de Elí eran hombres impíos y no tenían conocimiento de Jehová». Los hijos de Elí eran hijos del diablo, amigo oyente. No eran salvos, y sin embargo estaban ministrando en el mismo tabernáculo. Tenga cuidado, hermano, que nos escucha cuando envía a su hijo o a su hija a una escuela cristiana. Puede sentirse cómodo y satisfecho de que esté en un buen lugar. Ahora, por favor, no tome en sentido erróneo lo que estamos diciendo. Damos gracias a Dios por las escuelas e institutos cristianos. Lo que estamos diciendo es que usted no debe dejar de orar por ese estudiante porque aún allí se encuentra en gran peligro. Una iglesia también puede ser un lugar peligroso porque el diablo también está allí. Recuerde usted que Satanás también estuvo en el aposento alto cuando Cristo celebró la última cena con sus discípulos. Esa noche, ese aposento Era el lugar más peligroso en toda Jerusalén porque el diablo estaba allí. Debemos orar mucho por nuestros hijos que asisten a las escuelas cristianas, por nuestra juventud en los institutos bíblicos y seminarios, y por nuestros mismos compañeros de iglesia. Todos necesitan nuestras oraciones. Están en un lugar peligroso, amigo oyente. Ahora, según indica este pasaje, el pequeño Samuel está en un lugar peligroso, pero podemos estar seguros que su madre continuará orando por él. Fíjese usted lo que ocurre en el tabernáculo. Leamos los versículos 13 hasta el 16 de este capítulo 2 del primer libro de Samuel. Y era costumbre de los sacerdotes con el pueblo que cuando alguno ofrecía sacrificio, venía el criado del sacerdote mientras se cocía la carne, trayendo en su mano un garfio de tres dientes, y lo metía en el perol, en la olla, en el caldero o en la marmita, y todo lo que sacaba el garfio, el sacerdote lo tomaba para sí. De esta manera hacían con todo israelita que venía a Silo. Asimismo, antes de quemar la grosura, venía el criado del sacerdote y decía al que sacrificaba, «Da carne que asar para el sacerdote, porque no tomará de ti carne cocida, sino cruda». Y si el hombre le respondía, «Quemen la grosura primero, y después toma tanto como quieras», él respondía, «No, sino dámela ahora mismo, de otra manera yo la tomaré por la fuerza». Los israelitas traían sus sacrificios al tabernáculo, y los hijos de Elí, en lugar de ofrecerlos a Dios como debían hacerlo, se los guardaban para sí. Se guardaban la mejor parte del animal de sacrificio para ellos mismos y no la ofrecían al Señor. Eran completamente fraudulentos en el servicio del Señor. Continuemos con el versículo 17. Era pues muy grande delante de Jehová el pecado de los jóvenes, porque los hombres menospreciaban las ofrendas de Jehová. Ese fraude resultó en que muchos se alejaran de Dios. Los israelitas vieron lo que hacían los hijos de Elí en el tabernáculo, y en lugar de acercarse más al Señor, se iban alejando más y más. Hermano que nos escucha, necesitamos cuidar de nuestro vivir y de cómo dirigimos las iglesias. Esta idea de hacerse de la vista gorda, tratando de encubrir el pecado en la iglesia, simplemente hace que se alejen los hermanos y los inconversos. Esa es una de las principales razones por las cuales nuestros jóvenes protestan hoy en día. No es difícil encontrar a jóvenes que hayan acudido a Cristo y le hayan aceptado como su Salvador personal. Y si usted habla con ellos, podrá darse cuenta de sus aspiraciones, de sus deseos, de su interés por trabajar para la obra de Dios. Sin embargo, es perturbador que muchos de ellos, aún después de aceptar a Cristo, continúan contrarios a la iglesia organizada, debido a la hipocresía que ven en ella. No seamos, pues, como los hijos de Elí. No pongamos una piedra de tropiezo ante el mundo. Consideremos ahora al niño Samuel en el tabernáculo. Leamos los versículos 18 y 19 de este capítulo 2 del primer libro de Samuel. Y el joven Samuel ministraba en la presencia de Jehová, vestido de un efod de lino. Y le hacía a su madre una túnica pequeña, y se la traía cada año, cuando subía con su marido para ofrecer el sacrificio acostumbrado. Aunque Samuel se criaba bajo la influencia de los hijos fraudulentos de Elí, hay una cosa tierna que ocurre aquí. Ana ama a su niño. Había prometido dedicárselo al Señor y cumplió su palabra. Y vemos aquí que cada año le hacía una túnica y se la traía. No hay nada que sea tan tierno y amante como esto, amigo oyente. Yo creo que una de las cosas que nos ha dado más alegría a mi esposa y a mí ha sido el poder escoger y comprar ropita para los niños, un pantaloncito, una camisita, en fin, nada nos ha sido tan satisfactorio como eso. Avancemos ahora con los versículos 20 y 21 de este capítulo 2 del primer libro de Samuel. Y Elí bendijo a Elcana y a su mujer diciendo, «Jehová te dé hijos de esta mujer en lugar del que pidió a Jehová». Y se volvieron a su casa. Y visitó Jehová a Ana, y ella concibió y dio a luz tres hijos y dos hijas, y el joven Samuel crecía delante de Jehová. Dios bendijo a Ana. Ella tuvo cinco hijos más, pero nunca se olvidó de Samuel durante todos esos años. Cada año le hacía una túnica pequeña, y a pesar del ambiente malo del tabernáculo, Samuel crecía delante de Jehová. Y pasamos ahora a considerar cómo Elí reprocha a sus hijos y Dios los juzga. Leamos el versículo 22. Pero Elí era muy viejo, y oía de todo lo que sus hijos hacían con todo Israel, y cómo dormían con las mujeres que velaban a la puerta del tabernáculo de reunión. Elí era un padre indulgente, de una piedad sin carácter, que no había hecho caso de los pecados de sus hijos. Fíjese usted en esta moralidad crasa que se lee aquí, cómo dormían con las mujeres que velaban a la puerta del tabernáculo de reunión. Se habla mucho hoy en día en cuanto a lo que llaman la nueva moralidad. En realidad, amigo oyente, no es nada nuevo. Ni siquiera era nuevo en los días de los hijos de Elí. Data del tiempo anterior al diluvio. Y dice el versículo 23, y les dijo, ¿por qué hacéis cosas semejantes? Porque yo oigo de todo este pueblo vuestros malos procederes. Las acciones de los hijos de Elí eran un gran escándalo público en Israel, pero todo lo que hacía Elí era darles un reproche leve. Sigamos adelante con el versículo 24. No, hijos míos, porque no es buena fama la que yo oigo, pues hacéis pecar al pueblo de Jehová. El pueblo hacía según lo que hacían los sacerdotes. Los hijos de Elí hacían pecar al pueblo. En lugar de tomar medidas positivas para remediar la situación, Elí les reprocha suavemente. Era un padre bastante indulgente. Continuemos con los versículos 25 y 26 de este capítulo 2 del primer libro de Samuel. Si pecare el hombre contra el hombre, los jueces le juzgarán. Mas si alguno pecare contra Jehová, ¿quién rogará por él? Pero ellos no oyeron la voz de su padre, porque Jehová había resuelto hacerlos morir. Y el joven Samuel iba creciendo y era acepto delante de Dios y delante de los hombres. Aún en este ambiente malsano, Samuel, quien había sido dedicado a Dios y quien era respaldado por el interés y la oración de su madre, crecía en gracia para con Dios y los hombres. Esto, según Proverbios capítulo 3, versículo 3, era el resultado directo del acatamiento a la ley de Dios. También notamos al comenzar este estudio que la Biblia solo menciona a Samuel y a Jesucristo como creciendo en gracia para con Dios y los hombres. Los próximos versículos nos dicen que Dios envió un profeta al viejo Elí, el cual le informó que Dios había terminado con él como sumo sacerdote. Leamos los versículos 27 al 29 de este capítulo 2 del primer libro de Samuel. Y vino un varón de Dios a Elí y le dijo, así ha dicho Jehová, no me manifesté yo claramente a la casa de tu padre cuando estaban en Egipto en casa de Faraón. Y yo le escogí por mi sacerdote entre todas las tribus de Israel, para que ofreciese sobre mi altar y quemase incienso y llevase efod delante de mí, y di a la casa de tu padre todas las ofrendas de los hijos de Israel. ¿Por qué habéis hollado mis sacrificios y mis ofrendas que yo mandé ofrecer en el tabernáculo, y has honrado a tus hijos más que a mí, engordándoos de lo principal de todas las ofrendas de mi pueblo Israel? Este hombre le dijo a Elí que el oficio de sumo sacerdote terminaría para él y su linaje. Ya Dios no obraría por medio del sacerdote. En lugar de él, Dios ahora levantaría profetas. El primero iba a ser Samuel, y él ministraría para el Señor, y su oficio sería el de profeta. Y leemos aquí en el versículo 30, por tanto, Jehová, el Dios de Israel, dice, yo había dicho que tu casa y la casa de tu padre andarían delante de mí perpetuamente, mas ahora ha dicho Jehová, nunca yo tal haga, porque yo honraré a los que me honran, y los que me desprecian serán tenidos en poco. Este versículo nos recuerda que debemos tener mucho cuidado de honrar a Dios en nuestras vidas. En el Salmo 107, versículos 1 y 2 leemos, alabad a Jehová, porque Él es bueno, porque para siempre es su misericordia. Díganlo los redimidos de Jehová, los que ha redimido del poder del enemigo. Hoy en día, amigo oyente, hace falta que los redimidos del Señor lo digan. Leamos ahora los versículos 31 al 34 de este capítulo 2 del primer libro de Samuel. He aquí vienen días en que cortaré tu brazo y el brazo de la casa de tu padre, de modo que no haya anciano en tu casa. Verás tu casa humillada, mientras Dios colma de bienes a Israel, y en ningún tiempo habrá anciano en tu casa. El varón de los tuyos que yo no corte de mi altar será para consumir tus ojos y llenar tu alma de dolor, y todos los nacidos en tu casa morirán en la edad viril. Y te será por señal esto que acontecerá a tus dos hijos, Ofni y Finés. Ambos morirán en un día. Todas las cosas que se mencionan en estos versículos sucedieron. El versículo 31 se refiere a los sacerdotes que fueron muertos en Nob. Los versículos 32 y 33 predicen la deposición y la pobreza consiguiente de Abiatar. Al seguir nuestro estudio del primer libro de Samuel, veremos que estas cosas sucederán. Leamos ahora el versículo 35. Y yo me suscitaré un sacerdote fiel, que
5: que haga conforme a mi corazón y a mi alma, y yo le edificaré casa firme, y andará delante de mí ungido todos los días. Ahora, ¿de quién habla este versículo? Por supuesto que habla del Señor Jesucristo. En la oración de Ana usted recordará que Él es mencionado como Rey, el Mesías que ha de venir. Ha sido mencionado ya por Moisés como profeta, y ahora aquí en el primer libro de Samuel es mencionado como sacerdote. El Señor Jesucristo es profeta, sacerdote y rey. Él es el único que ha llenado todos estos oficios. Y así, amigo oyente, concluimos nuestro estudio de este capítulo 2 del primer libro de Samuel. Proseguiremos con más de este interesante libro en nuestro próximo programa. Hasta entonces, y que las bendiciones del Señor inunden su vida.
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1: Y sí que continuamos avanzando. En Primera de Samuel 2, Ana expresa un cántico de gratitud después del nacimiento de Samuel. Reconoce que Dios es santo, justo y soberano, y afirma que Él exalta a los humildes y humilla a los orgullosos. También declara que la salvación y el poder pertenecen únicamente al Señor. Mientras Samuel comienza a servir en el tabernáculo, los hijos del sacerdote Elí, Ofni y Fines actúan con corrupción. Se apropian de las ofrendas destinadas a Dios y llevan una vida inmoral, provocando que el pueblo pierda el respeto por la adoración. Aunque Elí los reprende, no toma medidas firmes para corregirlos. En contraste, Samuel continúa creciendo en la presencia de Dios. Ana permanece fiel a su promesa, visitándolo cada año y llevando una túnica hecha con amor, mientras Dios la bendice con 5 hijos más. Finalmente, un hombre de Dios anuncia el juicio sobre la familia de Elí debido a su desobediencia. Dios declara que quitará el sacerdocio de su casa y levantará un sacerdote fiel que cumplirá su voluntad. Este anuncio apunta, en última instancia, al Señor Jesucristo, quien es el perfecto profeta, sacerdote y rey. Y como conclusión, en el capítulo 2 de Primera de Samuel, nos enseña que Dios observa el corazón y las acciones de cada persona. Él bendice la humildad, la obediencia y la fidelidad, como lo hizo con Ana y Samuel, pero también juzga el pecado y la indiferencia espiritual, como ocurrió con la familia de Elí. El mensaje para nosotros es claro: honremos a Dios con nuestra vida, sirvámosle con integridad y confiemos en que Él cumple sus promesas y dirige todas las cosas conforme a su perfecta voluntad.
6: Este es un tiempo para que tú y yo nos acerquemos ante la presencia de nuestro Dios. 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

Oh Señor, el anhelo de nuestro corazón es adorarte, amarte. Entrégate hoy por completo a Él. Cántalo una vez más.

Levanta tus manos conmigo. Y en tus palabras, en tus propias palabras, dile: Señor, Señor, quiero estar cerca de ti. Anhelo estar cerca de tu corazón.

0: gracias, Señor, por dejarnos estar cerca de ti. Gracias por tu presencia, Padre.
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Así como lo dice la palabra del Señor en Isaías capítulo 32, versículo 17. La justicia producirá paz, tranquilidad y confianza para siempre. Es por eso que llegamos con esta franja muy especial en la programación de Nuevo Continente para irradiar paz, fortaleza, consuelo, crecimiento espiritual a través de la palabra del Señor. 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Y la palabra del Señor nos lo dice y lo afirma de la siguiente manera, así como lo hallamos en Isaías capítulo 32, versículos 17 y 18. Y el efecto de la justicia será paz, y la labor de la justicia reposo, y seguridad para siempre. A lo largo de toda la historia, el hombre siempre ha soñado con la paz, pero no pasajera sino perenne, y por eso ha intentado varios caminos. Buscó el conocimiento, pero este no fue la respuesta, pues solo llenó su corazón de orgullo y le fue más difícil reconocer su necesidad espiritual. Otro punto, buscó la educación, pero ningún modelo ha funcionado para transformar el corazón del hombre. Y sigue, buscó la riqueza, pero esta le generó más conflictos y guerras. Buscó la guerra para acabar con la injusticia, y esta le generó más injusticia y violencia. Por ejemplo, buscó cambiar las estructuras políticas y morales, pero como el hombre seguía siendo el mismo, nada pasó. Al final de toda esa búsqueda ha resultado infructuosa, y lo único que se observa es que cada día más los pueblos de la tierra sufren injusticia, la cual es la madre de la violencia. Pobreza, corrupción, impunidad, prostitución, maltrato intrafamiliar, orfandad, hambre, desempleo, falta de acceso a la educación, incremento exagerado de impuestos. Sin embargo, todos estos síntomas reales son la consecuencia y no la causa de una sociedad enferma. La verdadera causa radica en la falta de liderazgo. Jesucristo estableció este principio singular cuando, luego de recorrer su país y al ver las multitudes, tuvo compasión de ellas porque estaban desamparadas y dispersas como ovejas que no tienen pastor. Mateo capítulo 9, versículo 36. Añadió, «Rogad pues al Señor de las mies que envíe obreros a sus mies». Mateo capítulo 9, versículo 38. Obreros pastores se refiere a aquellos verdaderos líderes que abren el camino para liderar un proceso de cambio, llevando a aquellos que dirige a experimentar una mejor calidad de vida, y en ese proceso los nutre, alimenta, suple y pastorea. Estos son hombres y mujeres de fe, formados dentro del temor de Dios, en cuyas vidas habita la persona del Espíritu Santo, y por tanto son dirigidos por Dios como instrumentos útiles para traer sosiego y alegría. Son personas que reconocen que Dios es la fuente suprema de toda autoridad, y por tanto rinden su vida y sus deseos a Él, logrando a través de la obediencia e integridad que se manifieste en ellos ya no sus deseos egoístas, sino el amor y la compasión de Cristo. Estos son los que permiten que Cristo, el Príncipe de Paz, viva en y a través de ellos, manifestándose en todas sus acciones, obras de paz y efecto de prosperidad, desarrollo y bienestar para los pueblos del mundo. ¿Y cuál es nuestro compromiso como Iglesia, como comunidad cristiana, como hijo del Señor? Oremos para que así sea. Y por eso, a esta hora de la tarde, quiero agradecer a cada uno de nuestros queridos y fieles oyentes, como siempre, conectados y acompañándonos en esta franja de momentos de gozo y alabanza, por sus oraciones, porque son vitales, son importantes para este ministerio radial, lo mismo que cada uno de sus aportes son muy valiosos para el sostenimiento de esta estación de radio, y por eso hay gratitud en nuestro corazón por ese apoyo incondicional de cada uno de ustedes. Hablemos con Dios. Padre justo, hoy comprendemos que la urgente necesidad es que se levanten líderes conforme a tu corazón, a través de los cuales, Señor, tú puedas gobernar con justicia cada familia, pueblo y nación, porque el resultado será la paz, porque tú eres la paz, y por eso te invitamos a reinar en nuestro corazón, en cada una de las vidas de tus hijos, para esos divinos propósitos que sabemos son cumplidos porque tú nos acompañas. Dios, gracias, porque cuando hablamos de ese verdadero liderazgo,
el cual tú has establecido, Señor, como ese principio singular, cuando en medio de los problemas, de las situaciones de guerra, de conflictos, de situaciones difíciles, tú, Señor, has tenido compasión de cada una de ellas. Por eso, Señor, te damos gracias, porque aquellas que estaban seguramente desamparadas y dispersas como ovejas que no tienen pastor, ahora, Señor, ruegan a ti, porque tú eres el Señor de las mies, y cada uno de los pastores, evangelistas y misioneros están comprometidos, Señor, en este proceso, abriendo esos caminos para liderar ese cambio y llevar a aquellos que aún no te conocen para que tengan una mejor calidad de vida, donde puedan continuar con ese proceso nutriéndose, alimentándose y supliendo esa necesidad a través de tu palabra, porque tú de esta forma nos pastoreas. Dios, muchísimas gracias una vez más. Nos da inmensa alegría tomar este tiempo y reconocer que tú eres la fuente suprema de toda autoridad. En el nombre de Jesús. Amén.

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